0: Preguntas de nuestra hermana Iris. Ella dice, paz inverencial, al hablar de todo lo que ha hecho la Logia Negra a toda la humanidad y cómo planea con sus falsos inventos, hacer que las almas se alejen más y más de la luz del sol, están realizando un maravilloso experimento que es el de crear hombres verdaderos. Dice, bueno, ok, en 1927 y en 1944 se crearon los bloqueadores solares y con ello el inicio al rechazo y el odio al sol, fomentando así, hermano, el olvido a la divinidad. En las culturas antiguas siempre se amaba y se reverenciaba al sol para poder, por el poder que tiene para darnos vida. ¿Quién nos puede compartir sobre esto?
1: Bueno, la cultura gnóstica planetaria en todas las culturas, en las edades de oro de ella, siempre se le ha rendido al culto al sol. El sol exterior es un reflejo del sol interior. Como esa oración gnóstica que dice al atardecer, cuando el sol se va metiendo entre el mar, o sol espiritual, anillo de la luz, que te hallas allá afuera y dentro de mí, dame tu luz, dame tu amor, porque ese sol Cristo es la viva representación del sol Cristo interior de nosotros. Eso es todo. Entonces, cuando la gente eyacula el en seminis y las mujeres tienen orgasmo y usan anticonceptivos, pues se alejan del sol espiritual interior. Y ahí están como están, pues. Otra pregunta.
0: Muchas gracias, hermano Abad. La siguiente pregunta sería de nuestra hermana Nancy, a la cual enviamos un saludo. Y dice, paz inverencial, aniquilando el ego animal, ¿nos integramos con la divinidad?
1: Obviamente así son, como tú dices, con tus palabras, y lo confirma pues el patriarca Samael. Al eliminar los demonios rojos que cargamos dentro, se libera pistisofía, las fracciones de esencia, de conciencia que se van integrando, hasta que al morir la totalidad del ego se forma la perla seminal, y esa perla seminal, al vestirla de los trajes serpentinos, de fuego, de luz, pues es la unión total con Dios, ¿no? Es el auro florecer de pistisofía. Por eso hay que estudiar el libro del misterio del auro florecer. Otra pregunta.
0: Muchas gracias, hermano. La siguiente pregunta que tenemos es de nuestra hermana Rosario, a quien también le enviamos un saludo. Y dice, hermano, gracias por recordarnos en su conferencia la verdad gnosis, que sustenta en el Cristo Samael y los tres factores y la importancia de la determinación en nuestra esencia. Hermano, ¿nos pudiera compartir qué significa el mantra Solim Salara? Gracias.
1: Bueno, muy interesante esa pregunta, Rosario. El mantra Solim es la fuerza centrífuga que sale del núcleo de un átomo de hierro, de cobre, de calcio, de los ciento y tantos átomos de la tabla logarítmica y química del ser humano. Todos los átomos de cobre, hierro, magnesio tienen una fuerza centrífuga que va hacia afuera, hacia el campo magnético de los electrones, y Salá es la fuerza centrípeta, la que atrae. Como la Tierra tiene una fuerza centrífuga que llega hasta el campo magnético de atracción, y luego viene la fuerza centrípeta que atrae hacia el núcleo interior físico, vital, astral y mental, causal, planetario. El sol también tiene una fuerza centrípeta, del cual salen todas las energías físicas, vitales, astrales, mentales, causales, solares, sobre el planeta Tierra y todos sus 12 mundos. Los carga de vida, fuerza, vigor, poder. Y luego la fuerza centrípeta de él atrae todas las energías que emanan los mundos, y ese es un intercambio eléctrico magnético entre los mundos de las fuerzas centrífugas y centrípetas, y eso se sucede con las galaxias, con los centros galácticos, con las constelaciones, con todo. Es la misma fuerza. Entonces Solim es fuerza centrífuga, Salá es fuerza centrípeta, y Ra es la energía conciliadora del Espíritu Santo. está explicado claramente por el Cristo, esa energía conciliadora del Espíritu Santo amalgama la fuerza centrífuga y centrípeta de los mundos, de los átomos, de los sistemas solares, de las galaxias y de toda esta inmensa creación de los siete cosmos. Así que Solin Salar Ra realmente es extraordinario y vale la pena practicarlo. Otra pregunta.
0: Muy bien, hermano. La siguiente pregunta es de nuestro hermano Carlos, a quien enviamos un saludo. Y él dice, muchas veces escuché la frase, si no se ocupa la energía transmutada para morir, los yoes terminan alimentándose de ella y se hacen más fuertes. ¿Esto es así?
1: A ver, ¿cómo es el rollo de este hombre? Que una vez, ¿qué? Repítame
0: dice
1: esa pregunta.
0: Que muchas veces escuchó la frase de que si no se ocupa la energía transmutada para morir, que si no se usa esta energía para morir, para aniquilar el ego, los yoes se terminan alimentándose de esa energía transmutada y se hacen más fuertes. ¿Esto es así?
1: Bueno, son tres misterios, tres factores de la revolución de la conciencia. Nacer, morir y sacrificarse por la humanidad. Entonces, ¿cómo ser un suprasexual si no se aniquila el ego? ¿Y cómo se puede aniquilar el ego si no se adquieren valores, méritos, virtudes, enseñando de labio oído la gnosis para que otros entren a la gnosis? Eso es un equilibrio, se necesita pues el equilibrio de esos tres misterios. Ahora la gente le ha dado por hacer un Facebook y poner videitos, mensajitos, imágenes al mundo, eso está bello y hermoso. Pero ¿a cuántas personas ha entrado cada alma a la gnosis? ¿Cuántas de las que le ha enseñado aman a la serpiente? ¿Cuántas de las que aman a la serpiente han levantado la serpiente dentro de sí mismo? ¿Acaso cada alma tiene un pueblo para adorar a la serpiente en los altares de la iglesia gnóstica? Si no se hace eso, pues obviamente que están condenados al fracaso, y aunque crea que vaya muy bien cuando desencarnen, pues irán hacia... se les abrirán las puertas maravillosas del reino de Hades, las puertas extraordinarias de los mundos del Averno, del Tártaros griego. Allá ingresarán para que la bendita madre Coatlicue, en ese aspecto negativo, con supremo amor les aniquile el ego, ya que aquí no fueron capaces de practicar los tres factores en armonía. Eso es así, de sencillo. O mueres aquí o involucionas en los infiernos. O mueres aquí, pero tienes que tener dharma, méritos, valores para que el Cristo haga negocios. Si no los tienen, perecerán en el Averno, que les quede claro. De modo que ya se dejen de tonterías y enseñen gnosis, que metan gente a la gnosis de labio oído, que demuestren que tienen dignidad y gratitud al maestro Samael. ¿Sí? Que se dejen de autoengañar y engañar a los demás. Que los misioneros observen a su gente si están enseñando gnosis. Y si no, ¿para qué los tienen? Esos parásitos, esas sanguijuelas, esos vampiros, murciélagos, dentro de sus grupos de segunda cámara. ¿Por qué? ¿Por qué los tienen ahí si no enseñan gnosis? ¿No están entendiendo que no están transmutando ni aniquilando el ego? ¿Que son simples parásitos del abismo a expensas de nuestras energías? He dicho. Otra pregunta.
0: Correcto, hermano. Muchas gracias. La siguiente pregunta, hermano, está un poquito extensa. Bueno, la voy a leer. Es de nuestro hermano Carlos y dice, me he dado cuenta que mientras más refinamos el acto en la novena esfera, mayores son las pruebas, tentaciones, violencias, asaltos en los sueños. De igual forma, creo que cuando nos vamos a dormir, nos centramos más en el inconsciente de lo normal. Siento que mientras más duermo, más roban. Intento levantarme temprano y cumplir mi deber de practicar. Si puede, por favor, hacerme un comentario al respecto, por favor, o si me puede orientar cómo trabajar en el aspecto del sueño físico. Muchas gracias.
1: Bueno, usted está afirmando que desde que comenzó a trabajar en la novena esfera, pues le suceden todas esas cosas. Es que aunque no trabajara, le van a suceder y le suceden a todo el mundo esos eventos de la catequesis suelta. Entonces, graduativamente, con perseverancia, con continuidad de propósito, el alma, trabajando en los tres misterios de la revolución de la conciencia, pues va logrando recuperar su alma. Y es un proceso complejo. Después de fornicar 108 vidas, porque la mayoría está en las 108 vidas, quieren pues que en unos meses, en un año, ya tengan un control sobre todo. No, eso no se puede. Hay que vivir el descondicionamiento y eso es doloroso. El camino es más amargo que la miel, que la hiel, y hay que andar siempre con la cruz a cuestas y gozar de la cruz del amor, viviendo los misterios dolorosos de los gimnasios para descondicionar nuestra pistisofía. En cuestión del sueño, pues hay que al acostarnos, hay un ángel que se llama Morfeo. El ángel Morfeo despierta la conciencia en los mundos internos. Y la doncella de los recuerdos, Iris, fija las experiencias astrales, mentales, causales en el cerebro vital y físico si la invocamos antes de acostarnos a dormir. He dicho, otra pregunta.
0: Muchas gracias, hermano. Nuestro hermano José Eliazar, al quien enviamos un saludo, dice: paz inverencial a todos los hermanos que escuchan y en especial los moderadores de la radio y a nuestro hermano Abad Fernando Moya. Pregunta: conforme nos vamos acercando al año 2040-2043 y debido a la influencia del planeta Hercólubus, ¿la psiquis se va haciendo cada vez más degenerada? Gracias de antemano por su respuesta.
1: Tú lo has dicho. La humanidad, bueno, decimos humanidad, los semejantes, varones, mujeres que caminan sobre la faz de la tierra, han llegado al máximo de degeneración, dice el maestro Samael, esta raza, al máximo de degeneración. ¿Sí? Entonces, obviamente que las vibraciones del satélite Luna, las vibraciones de los infiernos atómicos de Hercólubus a medida que se va acercando, las vibraciones del estronio 90, que es los átomos que están en el petróleo, que está abajo en los subsuelos marinos, a un kilómetro, a dos, allá guardados en las profundidades. Entonces, donde involucionan los asesinos, tanta gente perversa, homicidas, etcétera. Entonces, al sacarlo afuera con el gas butano y todo eso, pues todo el mundo está respirando eso y todo el mundo piensa en matar, en asesinar, las guerras, se pelan los dientes, las potencias muestran su poderío, se amenazan unos a otros. Eso es, y eso no va a cambiar. Lo que estamos viviendo ahora palidece a lo que vamos a vivir dentro de un año, dos, tres, cinco. Palidece, hermano. Prepárense para las penurias, dice el maestro Samael. Pero todos están muy contentos en la horizontal. Ya veremos. Otra pregunta.
0: Muchas gracias, hermano Abad. Esta sería la última pregunta del día de hoy que tenemos a través de los medios. Muchísimas gracias, hermano, por toda esta hermosa conferencia y por todo lo que nos, explica, hermano, porque a medida que lo voy escuchando, voy percibiendo todo lo que nos explica e incluso a veces hasta lo imagino y lo estoy viendo a través de la imaginación y es una toma de conciencia para mi alma cada vez que nos explica en otro nivel y de otra manera. Le agradezco muchísimo todas y cada una de las conferencias que nos ha dado para nuestras almas. Muchas gracias.
1: Bueno, hermana, gracias a ti y a Jesús, tu papá, por ser buenos misioneros moderadores de esta radio y su misión que hacen en favor de la humanidad. Realmente tenemos gratitud al Cristo Samael y hasta el último día de nuestra existencia proclamaremos su quinta verdad gnóstica sobre la faz de la tierra. Entonces, que tengan una feliz tarde y gracias por hacer preguntas, gracias por escucharnos y que la fuerza del Cristo Samael los acompañe. Paz inverencial.
0: Paz inverencial. Muchas gracias, hermano.
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sin importar los obstáculos, el tiempo, tu pasado, tu presente o futuro, lucha sin cesar. El cielo está hecho para los valientes y no es fácil conquistar. Entre más grande sea la meta, mayor el sacrificio. Entre más alta sea la cima, más costoso el llegar. Por eso noche, día, no dejes de andar. No pares, no mires hacia atrás.

frases para reflexionar. La felicidad no depende de lo que tienes o de quién eres, sino de lo que piensas. Buda.

0: Paz Inverencial, enviamos un saludo a las almas y a los corazones de los hermanos y hermanas que nos escuchan en estos momentos. A esas almas de guerreros y guerreras gnósticos que por amor a su divinidad han decidido emprender el camino de la revolución de la conciencia. Con ello, damos inicio a esta conferencia que lleva por título El autorrecuerdo y la segunda joya del dragón. Para esto, cedemos el micrófono al hermano misionero Jesús Sandoval, quien disertará sobre este tema.
1: Paz inverencial, hermanos que nos escuchan. Estamos aquí para iniciar esta maravillosa conferencia de la sabiduría del Cristo Samael, que trae un despertar a nuestra esencia, a nuestra conciencia, si es que aplicamos estas técnicas maravillosas enseñadas por nuestro avatar, el Cristo Rojo de Acuario. Por principio de cuentas, hermanos, es muy importante comprender la necesidad de dividir la atención entre el observador y nuestra propia conducta, lo que hablamos, lo que sentimos, lo que decimos, para que de esta manera podamos empezar a descubrir esos procesos internos que se suscitan en nuestro propio interior. Nos dice el Cristo Samael que todo ser humano puede llegar a la experiencia de la realidad, que todo ser humano tiene derecho a las grandes vivencias del espíritu, a conocer los reinos y naciones de las regiones moleculares y electrónicas, que todo aspirante tiene derecho a estudiar a los pies del maestro, a entrar por las puertas espléndidas de los templos de misterios mayores, a conversar con las brillantes luces, los dioses, los hijos de la aurora del Mahavantara de la creación, cara a cara. Pero para esto, nos dice el maestro, hay la urgente necesidad de despertar la conciencia. Y en este, el tema, el título de la conferencia sobre el autorrecuerdo y la segunda joya del dragón amarillo, es trascendente, es muy importante que nosotros a cada instante, a cada momento, estemos en el aquí y en el ahora, luchando por aplicar la clave sol, sujeto, objeto y lugar, y estar en ese continuo intento del despertar aquí y ahora, para que lo que avancemos y logremos de despertar en este instante en nuestro diario vivir, así esto repercutirá en los mundos internos y podremos abrir esos espacios de conciencia para tener un poco de lucidez. Nos dice el maestro que es imposible estar despiertos en los mundos superiores si aquí en el mundo físico el aspirante está dormido. Nos dice que quien quiera despertar la conciencia en los mundos internos debe despertar aquí y ahora en este mundo denso. Si el aspirante no ha despertado conciencia aquí en este mundo físico, es obvio que mucho menos despertará en los mundos superiores. Es necesario despertar aquí y ahora, nos dice el Cristo Samael. El que despierta aquí y ahora, despierta en todas partes. Quien despierta conciencia en el mundo físico, por derecho propio queda despierto en los mundos superiores. Lo primero que se necesita para despertar conciencia es que debemos de comprender que estamos dormidos. Comprender que se está dormido es muy difícil, porque normalmente todas las gentes están absolutamente convencidas de que están despiertas. Cuando un hombre comprende que está dormido, hasta entonces inicia ese proceso del autodespertar. Nos dice el Cristo Samael que nadie acepta que está dormido, que si a cualquier hombre intelectual se le dijera que está dormido, estaríamos seguros de que hasta se ofendería. Las gentes, la raza humana actual, cree que está plenamente despierta, está convencida. Por el contrario, no es así. Las gentes trabajan dormidas, nos dice el Cristo Samael. Viven dormidas, viven soñando. Y sin embargo están totalmente convencidas de que están despiertas. Nos dice el Cristo Samael que quien quiera de verdad despertar conciencia aquí y ahora, debe de empezar por comprender los tres factores subconscientes, tres estados de conciencia subconscientes, que el Cristo los identifica como la identificación, la fascinación y el sueño. Normalmente en nuestro diario vivir, cuando caemos en el sueño de la conciencia, es obvio que primero nos identificamos con algunas circunstancias del entorno de nuestro diario vivir. Y después de la identificación viene la fascinación. Y es cuando ya entramos en tercera fase a un sueño profundo de la conciencia. Y es obvio que toda identificación llega a su grado de fascinación y es la que conduce al estado de sueño, de inconsciencia. Entonces, para poder luchar para no caer en estos tres estados caóticos, subconscientes de fascinación, de identificación y de sueño, nos dice el maestro que debemos de luchar para no olvidarnos de nosotros mismos. Que cuando nos olvidamos de nosotros mismos es cuando caemos en ese sueño profundo. Nos dice el Cristo que identificarse con algo es el colmo de la estupidez, porque el resultado viene a ser la fascinación y el sueño. Nos dice el maestro que es imposible que alguien pueda despertar conciencia si se olvida de sí mismo, si constantemente se está identificando con las cosas que le rodean. Que es imposible que un aspirante pueda despertar conciencia si se deja fascinar y si cae en el sueño. Así el maestro nos da ejemplos, ejemplo como el del boxeador, que está dormido, fascinado en un ring, que duerme profundamente, que está soñando, que está identificado totalmente con el acontecimiento, que está fascinado. Y que si hubiese algún momento que algún boxeador llegara a despertar la conciencia, miraría en todas direcciones y se retiraría inmediatamente del ring, totalmente avergonzado consigo mismo y con el público. Así nos da ejemplos el maestro Samael, que podemos ir en el camión, nos toca bajarnos del autobús a la siguiente cuadra, entra un pensamiento y entonces nos fascinamos con ese pensamiento, quedamos dormidos y cuando acordamos ya pasamos el lugar donde nos teníamos que bajar de ese autobús. Así constantemente, en cada momento, en cada instante, el ser humano, nuestras almas caen dormidas y fascinadas por todo el entorno, las cosas, las personas, los eventos, los acontecimientos alrededor nuestro. Nos dice el Cristo Samael que quien quiera despertar conciencia debe empezar por dividir la atención en tres partes: sujeto, objeto y lugar, lo que mencionamos hace un momento, que es la clave sol. Es obvio que el sujeto es la recordación de nosotros mismos, de sí mismo, de momento en momento, no olvidarnos de nosotros mismos. El objeto es no identificarse con nada, con ninguna circunstancia, observar sin identificarnos. ¿Sí? Entonces es muy importante la división de la atención, para poder no olvidarnos de nosotros mismos. Si es que anhelamos experimentar las grandes realidades de los mundos superiores, si de verdad es que anhelamos esta experiencia, es obvio que el despertar de la conciencia origina el desarrollo del sentido espacial y la experimentación de lo que es lo real. Así que cuando el estudiante se observa a sí mismo y no se olvida de sí mismo, es más difícil que caiga en la fascinación, la identificación y el sueño. Nos dice el maestro que los aspirantes deben de estar atentos en la intensa autoobservación de sí mismo, de su forma de reír, de hablar, de caminar, etc. Es muy importante no olvidarnos de nosotros mismos, de autoobservarnos, para autoconocernos, sin olvidarnos de nosotros mismos. Obviamente esto, nos dice el maestro, es muy difícil, pero es muy urgente si es que queremos el despertar de la conciencia. Nos dice el maestro que lo que él expresa sobre esta enseñanza parecería para mucha gente una tontería. Las gentes ignoran que están dormidas, ignoran que no se recuerdan a sí mismas, ni aunque se miren en un espejo de cuerpo entero, ni así, ni aunque se observen detallada y minuciosamente. Es el olvido de sí mismo, eso que trae el sueño de la conciencia, y esa es la causa de la ignorancia humana.

propio yo mientras se autoobserva, dado que lo ha posesado por tanto tiempo, por tantas existencias, y su alma está tan condicionada, es capaz de verse en un espejo y no sentir, no ver, no descubrir su propio yo con el cual se está observando en ese espejo. Necesitamos observar y descubrir la forma de hablar, de reír, de caminar, sin olvidarnos de nosotros mismos. Descubrir a ese yo dentro, aunque es muy difícil, pero esto es básico, es fundamental para lograr el despertar de la conciencia. Si durante la recordación íntima de mí mismo, de sí mismo, con ese tremendo superesfuerzo por ser consciente de su propio yo, es claro que la atención se divide. Y aquí volvemos nuevamente a aquello de la necesidad de la división de la atención. Una parte de la atención se dirige hacia el esfuerzo de autoobservarse y la otra hacia el ego. La íntima recordación de sí mismo es algo más que analizarse a sí mismo. Es un estado nuevo de conciencia que solo se conoce a través de la experiencia directa. La autoobservación de sí mismo, acompañada en forma simultánea con la íntima recordación de su propio yo, es terriblemente difícil y, sin embargo, indispensable para autoconocernos de verdad. El ego, el yo pluralizado, resulta siempre haciendo lo contrario durante nuestras prácticas de meditación. El yo goza fornicando cuando tratamos de comprender la lujuria. El yo truena y relampaguea cuando tratamos de comprender la ira para aniquilarla. La codicia codicia no ser codicioso. Lo importante es autoobservar nuestra forma de pensar, nuestra forma de hablar, nuestra forma de reír, de caminar, de comer, de sentir, etcétera, etcétera, sin olvidarnos de nosotros mismos, de los íntimos procesos del ego, de lo que está ocurriendo allá adentro, en los 49 departamentos del subconsciente. Esto de verdad es espantosamente difícil. Sin embargo, es necesario y fundamental para el despertar de la conciencia. La autoobservación, la íntima recordación de sí mismo, inicia el desarrollo del sentido espacial, que llega a su plena madurez con el despertar de la conciencia. Todo hombre despierto, de verdad, puede ver, oír, tocar y oler y palpar todo lo que ocurre en los 49 departamentos subconscientes. Todo hombre despierto de verdad puede verificar por sí mismo, a través de la experiencia directa, los sueños de las gentes. Puede ver esos sueños en las personas que andan en las calles, en los que trabajan en las fábricas, en los que gobiernan, en toda criatura. Todo hombre despierto de verdad puede ver, oír, oler, tocar y palpar todas las cosas de los mundos superiores. Quien quiera experimentar la realidad de todo lo que sucede en las dimensiones superiores del espacio, debe despertar conciencia aquí y ahora. Esta es la sabiduría del Cristo Samael, mediante la cual nuestras almas deberán de establecer este yudo de la conciencia, en el cual deberemos de luchar por no olvidarnos de nosotros mismos, traer la recordación de sí mismo permanente y continuamente de acuerdo a la voluntad y a nuestras capacidades.
y en esa recordación de sí mismo

0: para vivir el autodescubrimiento de los yoes que nos personifican, los defectos psicológicos que piensan con nuestro dolorido, con nuestra dolorida mente, que sienten con nuestro dolorido corazón, que hablan con la palabra de nuestros vehículos y que tienen un estado caótico y en condiciones de muchísima dificultad a nuestra alma para poderse expresar. Así que esta sabiduría de esta psicología trascendental de nuestro Cristo Samael, el bendito lo acompaña del conocimiento y la sabiduría de la segunda joya del dragón amarillo. Así nos dice el maestro Samael que durante la dinastía de los Chou, que el Cristo Samael perteneció a la orden del dragón amarillo. Es por esto que el bendito conoce esas sagradas enseñanzas de las siete joyas del dragón amarillo, pero que hasta ahora no se han develado suficientemente para entregar esta doctrina, dado que pues son muy pocos los estudiantes que están en capacidades para practicar esta sabiduría, dado que la gran mayoría de la humanidad y estudiantes gnósticos, pues existe una intensa fascinación en su diario vivir, un condicionamiento terrible hacia todo lo que lo rodea, y en ese estado de fascinación, de identificación y sueño de la conciencia, es obvio que es muy difícil que pueda accesar a este conocimiento. De hecho, habrá personas que escucharán esta conferencia de la sabiduría del Cristo Samael y se les será muy difícil lograr comprender lo que el Cristo Samael en su doctrina expresa acerca de esta sabiduría maravillosa de la segunda joya del dragón amarillo. Así, en esta sabiduría del dragón amarillo de la segunda joya, nos dice el Cristo bendito que es urgente, es inaplazable independizarnos cada vez más y más de la mente. Nos dice el bendito que la mente es un calabozo, una cárcel donde todos estamos prisioneros. Nos dice el bendito que necesitamos salir de esa cárcel si es que realmente queremos saber qué cosa es la libertad. La libertad, esa que no es del tiempo, esa libertad que no es de la mente. Nos dice el Cristo bendito que la mente no es el ser, que desafortunadamente la gente vive tremendamente identificada con la mente y hasta expresa "estoy pensando", es decir, se siente siendo la mente. Y así, todavía más grave, hay escuelas pseudoesotéricas, nos dice el maestro, que se dedican a fortalecer, a fortificar la mente, y que van ahí para desarrollar la fuerza mental. Que todo esto es absurdo e incongruente. Estar fortificando, reforzando los barrotes de la prisión donde estamos metidos, es absurdo. Por el contrario, lo que necesitamos es destruir esos barrotes, derribarlos, para que nuestra alma pueda conocer la verdadera libertad. Mientras estemos entre la cárcel del intelecto, seremos incapaces de experimentar la verdadera libertad. La mente en sí misma es una cárcel muy dolorosa. Nadie ha sido feliz con la mente. ¿cuándo han conocido al primer hombre feliz con la mente?, nos dice el maestro Samael. La mente hace desdichadas a todas las criaturas, nos hace infelices. Los momentos más dichosos que hemos tenido en la vida han sido siempre en ausencia de la mente. Aunque haya sido un instante, sí, pero no se nos olvidará ese instante en el cual pudimos percibir esa paz y esa felicidad, esa libertad interna. La mente no sabe qué cosa es la felicidad. La mente es una prisión, una cárcel. Necesitamos aprender, pues, a dominar la mente. No la ajena, sino la propia. Dominarla, si es que queremos independizarnos de ella. Se hace necesario, se hace indispensable aprender a mirar la mente como algo que debemos dominar, algo que hay que amansar. Recordemos, nos dice el maestro, al Cristo Jesús entrando a la Jerusalén celestial montado en un burrico, en un domingo de ramos. Es obvio que eso representa que el Cristo Jesús, y tal y como aparece en una de las imágenes de la conferencia, igual el Cristo Samael, vivieron ese proceso sagrado y maravilloso de la cristificación del cuerpo mental. Eso representa al iniciado sobre el burro. Así la mente queda totalmente subordinada al Cristo íntimo. La mente, simbolizando ese burro que hay que someter, debemos montar sobre él. No por el contrario, como sucede actualmente en la raza humana, que en vez de que estuviera el alma sobre el burro, es el burro sobre el alma, y a la pobre la trae, nos trae en situaciones complejas, difíciles. No acaba de tener una cosa cuando quiere otras tres, y cuando tiene otras tres quiere otras 10, y jamás para, jamás cesa. Desgraciadamente, la raza humana, nuestras almas son víctimas terribles del burro de la mente. Por eso es necesario que nuestra alma, a través del poder de nuestro Cristo íntimo, someta a la mente, al burro, para que dejemos de tener estados de condicionamiento tan extremos, desequilibrados, emociones negativas, fascinaciones, etcétera, etcétera. Durante la meditación, nos dice el maestro, debemos platicar con la mente. Si atraviesa alguna duda, debemos hacerle la disección, la meditación a esa duda. Cuando una duda ha sido debidamente estudiada, a través de la disección de la conciencia, entonces ésta se reduce a cenizas y no deja ni un rastro en nuestra mente. Pero cuando la duda persiste, cuando queremos nosotros únicamente combatirla incesantemente, entonces se forma un conflicto. Y ese conflicto y esa duda se convierten en un terrible obstáculo para la meditación. Nos dice el maestro que no es rechazando las dudas el camino para trabajar, para el despertar de la conciencia. No, es eliminándolas, es reduciéndolas a ceniza. Así pues, las dudas a veces sirven. Cuando las meditamos y las comprendemos y las aniquilamos, esas dudas sirven para aclarar conceptos. Cuando uno elimina una duda mediante el análisis riguroso de la conciencia, cuando se le hace la disección, descubre alguna verdad. De tal verdad viene algo más profundo, más sabiduría. Así se elabora la sabiduría, sobre la base de la experimentación directa, sobre la experimentación propia, sobre la base de la meditación profunda. Nos dice el maestro que hay ocasiones que la mente, el burro es tan tesonero, tan persistente, que hay veces que necesitamos platicar con la mente, porque muchas veces cuando queremos que la mente esté quieta, cuando queremos que esté en silencio en nuestras prácticas, en nuestra meditación, ella persiste en su necedad, con su parloteo inútil. Así que dice el maestro que debemos llegar al extremo de preguntarle: bueno, mente, ¿qué quieres? Contéstame, explícame, ¿qué es lo que tú quieres? Nos dice el maestro que si la meditación es profunda, entonces puede surgir en nosotros alguna representación. Y que en esas imágenes, representaciones, en esa figura está la respuesta a esa meditación. Así debemos entonces platicar con la mente y hacerle ver la realidad de las cosas, hacerle ver que su respuesta está equivocada, hacerle ver que sus preocupaciones son inútiles. Y al fin lograremos que la mente quede quieta, en silencio. Y esta es la enseñanza sagrada, el fundamento de la enseñanza de la segunda joya del dragón amarillo. Así el maestro nos dice en esta maravillosa enseñanza que se necesita dominar a la mente, porque la mente tiene que obedecer, que hay que recriminarla fuertemente para que obedezca. ¿Cómo es posible que estando nosotros en una práctica de meditación, en instantes en que buscamos la quietud, se impone ella, que no quiere estar quieta? Por eso tenemos que saber por qué no quiere estarse quieta. Hay que interrogarla, hay que recriminarla, hay que azotarla, hacerla obedecer. Así es la mente, un burro terco, torpe, que hay que dominar. Nos dice el maestro que esta sabiduría pertenece a la segunda joya del dragón amarillo. Que a la mente hay que disciplinarla, dominarla, regañarla, amansarla. Así pues, durante la meditación tenemos que contar con muchos factores si queremos llegar a la quietud y al silencio de la mente. Necesitamos estudiar el desorden, porque solamente así nosotros podemos establecer el orden. Hay que saber qué es lo que existe en nosotros de atento y qué es lo que hay de nosotros inatento. Siempre que entramos en una meditación, nuestra mente está dividida en dos partes: la parte que atiende, la parte atenta, y la parte desatenta. No es en la parte atenta que tenemos que poner atención, sino precisamente en la parte inatenta. Cuando nosotros logramos comprender a fondo lo que hay en esa área de desatención, en esa parte de la mente desatenta en nosotros, y estudiar los procedimientos para luego meditarlo, comprenderlo, aniquilarlo. Le preguntan al maestro Samael: venerable maestro, entonces, ¿despertando la conciencia tenemos más poder sobre la mente? Nos dice el maestro que sí, que si nos hacemos conscientes de lo que hay de inconsciente en nosotros, así obviamente tendremos más control sobre la mente, que es inaplazable dominar la mente, platicar con ella, recriminarla, azotarla con el látigo de la voluntad, hacerla obedecer. Nos dice que ante todo, no debemos identificarnos con la mente si es que queremos sacar verdaderamente el mejor partido de esta sabiduría de la segunda joya. Porque si nosotros nos sentimos mente, si digo estoy razonando, estoy pensando, entonces estoy afirmando un adefesio. Y no estoy de acuerdo con la doctrina del dragón amarillo, porque el ser no necesita del pensar, el ser no necesita del razonar. Quien razona es la mente. Le preguntan igual al maestro: ¿quiere decir entonces que lo que analiza es el yo, son los yoes? Y el maestro responde, así es, porque los yoes no son sino formas de la mente, formas mentales que hay que desintegrar, reducir a polvadera cósmica. Igual le preguntan al maestro, ¿podemos decir que la mente es el ego y la conciencia es el alma? Y el maestro responde, pues sí, la mente en sí misma es el ego. Pero es conveniente saber que al destruir el ego, queda la sustancia mental. Lo importante es liberarse de la mente, hacerse libre de ella, aprender a funcionar en el mundo del espíritu puro, sin la mente, saber vivir en esa corriente del sonido que está más allá de la mente y que no es del tiempo. En la mente lo que hay es ignorancia. La real sabiduría no está en la mente, está más allá de la mente. La mente es ignorante y por eso se cae y se cae en tantos y tantos errores graves. Nos dice el maestro que los sueños son propios de la inconsciencia, que cuando uno despierta conciencia deja los sueños, que los sueños son las proyecciones de la mente. Así, la enseñanza del Cristo Samael, de la segunda joya del dragón amarillo. Nos dice el bendito Cristo de Acuario que el proceso del razonamiento, del intelectualismo, divorcia la mente del Cristo íntimo. Y nos dice que una mente divorciada del íntimo cae en el abismo de la magia negra. Que muchas veces el Cristo íntimo da una orden y la mente se rebela con sus razonamientos. El íntimo habla en forma de corazonadas o pensamientos, y la mente se rebela razonando y comparando. El razonamiento se basa en la opinión, en la lucha de los opuestos. Una mente dividida por el batallar de los razonamientos fracciona el entendimiento, convirtiendo la mente en un instrumento inútil para el ser, inútil para el íntimo, inútil para el alma. Cuando la mente no puede servirle de instrumento al íntimo, al alma, entonces sirve de instrumento al yo animal, convirtiendo al hombre en un ser ciego y torpe, esclavo de las pasiones y de las percepciones sensoriales del mundo exterior. Así el razonamiento es totalmente esclavo de los sentidos externos y su alma en estas condiciones está totalmente inválida. Nos dice el maestro que los razonadores espirituales son los seres más infelices que existen sobre la tierra, que tienen la mente totalmente atiborrada de teorías y más teorías, y que sufren horriblemente al no poder realizar nada de lo que han leído. Nos dice el maestro que esos individuos podrán tener un cuerpo mental convertido en una verdadera biblioteca, pero todas las 33 cámaras de su columna espinal estarán totalmente apagadas y en las profundas tinieblas. Nos dice el maestro que el intelecto se basa en la razón, y la razón es luciférica y demoníaca. Hay quienes creen que por medio de ella pueden conocer a Dios. Nosotros decimos que solo Dios se conoce a sí mismo. Que es mejor practicar la meditación interna que perder el tiempo razonando. Con la meditación interna podemos hablar con Dios, con nuestro Cristo íntimo, con el Ser, con el Altísimo. Así podemos aprender del maestro interno, así podemos estudiar la sabiduría divina a los pies del maestro. Es necesario, es urgente acabar con los razonamientos y despertar la intuición. Así podemos aprender la verdadera sabiduría de Dios. Solo así queda la mente en manos del íntimo. La verdadera función positiva de la mente es el arte, es la belleza, el amor, la música, la pintura, el canto, la escultura, etcétera, etcétera. Por esa razón, los seres humanos actualmente, en su cuerpo mental, es obvio que tiene figura animalesca, grotesca. Entonces, es urgente. Debemos liberar la mente de toda clase de preconceptos, de deseos, de temores, de odios. Todos estos defectos son trabas que anclan la mente a los sentidos externos. Hay que cambiar el proceso del razonamiento por la cualidad del discernimiento. El discernimiento es percepción directa de la verdad, sin el proceso del razonamiento. El discernimiento es comprensión sin necesidad de razonamiento. Debemos cambiar el proceso del razonamiento por la belleza de la comprensión. La mente debe volverse completamente infantil, debe convertirse en un niño lleno de belleza. Como vemos, hermanos, las palabras del Cristo Samael son contundentes, su sabiduría trascendental, la cual deberemos de estudiar una y otra vez, esta sabiduría sagrada, si es que de verdad queremos establecer estos códigos de luz en nuestra alma para aplicarlos, practicarlos y entonces vivenciar y experimentar esta sabiduría divina. Nos dice el maestro que entonces para poder combatir a la mente, al burro de la mente, nos ubiquemos en el aquí y en el ahora. Que si estamos comiendo, comamos. Que si nos estamos vistiendo, nos vistamos. Que si estamos caminando por la calle, caminemos. En el aquí, en el ahora, en el presente continuo. Que no pensemos en otra cosa. Que únicamente hagamos lo que estamos haciendo. Que no huyamos de lo que estamos haciendo. No huyamos de los hechos. Que no los llenemos de tanta complejidad y tantos significados, símbolos, sermones, advertencias. Que vivamos, y eso es todo, cada instante, cada momento, en el aquí y en el ahora, en el lugar donde nos encontramos. Nos dice el maestro, comprended que os estoy hablando del sendero de acción libre, del batallar doloroso de los opuestos. Acción sin distracción, sin escapatoria, acción sin fantasías, acción sin abstracciones de ninguna especie. Cambiad vuestro carácter, amadísimos, cambiadlo a través de la acción inteligente, libre del batallar de los opuestos. Cuando se le cierran las puertas a la fantasía, entonces se despierta el órgano de la intuición. La acción libre del batallar de los opuestos es acción intuitiva, es acción plena. Donde hay plenitud, el yo está ausente. La acción intuitiva nos conduce de la mano hasta el despertar de la conciencia. Repito, la acción intuitiva nos conduce de la mano hasta el despertar de la conciencia. Trabajemos y descansemos felices. Abandonémonos al curso de la vida. Agotemos el agua turbia y podrida del pensamiento habitual. Y en el vacío fluirá la gnosis y con ella la alegría de vivir. En esta acción inteligente, libre del batallar de los opuestos, nos eleva a un punto en el cual algo debe romperse. Cuando todo marcha bien, se rompe el techo rígido del pensar, y la luz y el poder del íntimo entran a raudales en la mente que ha dejado de soñar. Entonces, en el mundo físico y fuera de él, durante el sueño del cuerpo material, vivimos totalmente conscientes e iluminados, gozando la dicha de la vida en los mundos superiores. Esta tensión continua de la mente, esta disciplina, nos lleva al despertar de la conciencia. Si estamos comiendo y pensando en negocios, es claro que estamos soñando. Si estamos manejando un automóvil y estamos pensando en la novia, es lógico que no estamos despiertos, estamos soñando. Si estamos trabajando y estamos recordando al compadre o a la comadre, al amigo o al hermano, etc., es claro que estamos soñando. La gente vive soñando en el mundo físico. Vive también soñando en los mundos internos, durante aquellas horas en que el cuerpo físico está durmiendo. Se necesita dejar de soñar en los mundos internos. Cuando dejamos de soñar en el mundo físico, despertamos aquí y ahora. Y ese despertar aparece en los mundos internos. Buscad primero la iluminación, que todo lo demás se os dará por añadidura. Quien está iluminado ve el camino. Quien no está iluminado no puede ver el camino y fácilmente puede extraviarse en la senda y caer en el abismo. Son terribles el esfuerzo y la vigilancia que se necesita de segundo en segundo, de instante en instante, para no caer en ensoñación. Basta un minuto de descuido y la mente está soñando al acordarse de algo, al pensar en algo distinto al trabajo o al hecho de que estamos viviendo en el momento. Cuando en el mundo físico aprendemos a estar despiertos de instante en instante, en los mundos internos durante las horas del sueño del cuerpo físico también después de la muerte, vivimos despiertos y autoconscientes de instante en instante. Nos dice el maestro que es doloroso saber que la conciencia de todos los seres humanos duerme y sueña profundamente. No solamente durante aquellas horas de reposo del cuerpo físico, sino también durante ese estado que irónicamente llamado vigilia. La acción libre del dualismo mental, de los opuestos, del conflicto, de la contradicción, de la comparación, produce el despertar de la conciencia. Así, hermanos, que entonces es urgente, es inaplazable practicar estas claves maravillosas que nos instruye el Cristo Samael. Si es que de verdad queremos el despertar de la conciencia, es obvio que acompañado de toda esta enseñanza, estas técnicas y estas claves del Cristo Samael, de la segunda joya del dragón amarillo, para el autodespertar, debe de ir acompañado de la meditación. Nos dice el maestro que la meditación profunda, ya sea para aniquilar el ego, la meditación profunda para descubrir todas las dudas, conflictos y caos que hay en nuestra psiquis, meditarlo y aniquilarlo. La meditación para la búsqueda del chamadí y el vacío iluminador, dado que son tres técnicas diferentes, más las tres implican la meditación con un diferente objetivo. Nos dice el maestro que entonces la meditación profunda es el pan diario del sabio, que es urgente aprender a silenciar la mente por dentro y por fuera, que la mente interna sea apacible y serena, como las aguas de un lago, donde no sopla el viento, y que se refleje en ella la majestad de nuestro Cristo íntimo, de nuestra divinidad. Ante todo, es urgente autoobservarnos en esa quietud del silencio interior, para poder conocer todo el proceso razonativo de la mente pluralizada sensual. Cada agregado psíquico dentro de nuestra psiquis subjetiva posee su propia mente. Repito, cada ego, cada yo, cada defecto psicológico posee su propia mente, su propia voluntad, sus propios deseos muy personales, que indican y señalan la condición del sueño, del condicionamiento de nuestra alma. Es necesario acabar con esos yoes defectos, con esos conflictos, con esas contradicciones. Y esto es posible solo a través de la meditación interior, para el autodescubrimiento, y que posteriormente, en pleno acto sexual en el Saha Maituna, supliquemos, imploremos a nuestra Madre Kundalini, a nuestro Cristo íntimo, que reduzcan a cenizas todos esos conflictos, impresiones, dudas, fascinaciones, contradicciones que cargamos dentro, y los yoes que los personifican. La meditación es una fuente de inspiración para nuestra alma, que la única finalidad que persigue es reencontrarnos con nuestro propio ser, con nuestra propia divinidad, y así lograr fundirnos en la luz perpetua de nuestro Padre que está en secreto. Así, entonces, es muy importante comprender que el exceso de intelectualismo, de razonamiento, de la mente teórica, vampiriza los poderes del corazón. El maestro nos dice que debemos de luchar por el sacrificio del intelecto, si es que anhelamos de verdad el armonioso desarrollo de los fuegos del corazón. Repito, el sacrificio del intelecto. Nos dice el bendito que la mente teórica y especulativa se extiende y se desenvuelve a expensas de las sutiles energías del corazón. Y esto es muy lamentable y es obvio que es muy grave. Que el razonamiento intelectual y mecánico succiona y vampiriza sin misericordia alguna los poderes vitales del corazón. Nos dice el maestro que a través de muchos años de constante observación, estudio y experiencia, pudo verificar plenamente que los sujetos pseudoesotéricos, pseudoocultistas, encerrados en su mundito razonativo, intelectivo, resultan un verdadero fracaso. Así, hermanos, debemos de huir de esa mente teórica, del razonamiento. Debemos hacer ese terrible sacrificio para limitar al intelecto. Esfuerzos supremos por aquietar la mente, mediante la voluntad ordenarle que se aquiete. Si es necesario, ordenarle en el nombre del Cristo que deje en paz a nuestra alma. Ir poco a poco sujetando a ese burro tesonero, testarudo, que solamente sirve de instrumento a los 10.000 yoes demonios que atacan a través de nuestra propia mente. Entonces debemos de comprender en lo más profundo de nuestra alma que lo importante es el ser y no la mente, no el ego. Y que en la mente se expresan todas las aberraciones de los 10.000 yoes defectos. Nos dice el maestro Samael que de cada 100 pensamientos, 99 están relacionadas con los yoes demonios. Si acaso uno con alguna situación de la conciencia. Entonces, es obvio que cargamos muchos errores y que todos ellos luchan por expresarse en nuestra mente. Cuando nuestra alma se identifica con la mente, es obvio que hemos cometido un error grave, porque caeremos en la fascinación, el condicionamiento y el sueño profundo de la conciencia. Así, mediante la autoobservación, el discernimiento, el autodescubrimiento y el no olvidarnos de nosotros mismos, es como podremos ir descubriendo los yoes defectos, o todavía más, como lo dice el maestro Samael, el falso sentimiento del ego, y así poderlo trabajar para aniquilarlo. Como sabemos, el falso sentimiento del ego es un sentimiento equivocado, es un sentimiento falso. Y es obvio que estos falsos sentimientos nos llevan al error, expresándose en la mente y en nuestro sentir interno. Hemos creído que somos ese falso sentimiento, que somos esa mente, pero no. Lo importante es el ser, nuestro Padre que está en secreto. Así compartimos una experiencia de un maestro japonés que se relata de la era de Meiji, allá por 1880, que recibió ese maestro del zen japonés un día la visita de un erudito, de un profesor de una universidad, y que según él pues venía a estudiar el zen japonés, y que en un momento dado el maestro del zen japonés le ofreció té y empezó a servirle su taza de té, y que el maestro continuó llenando la taza de té, la taza se llenó y continuó depositando el té en la taza, y este se derramaba. Entonces el visitante obviamente se sorprendió y le dijo: pare, pare, la taza está llena, está hasta los topes. Y el maestro japonés le contestó: como esta taza, así estás tú lleno de tus propias opiniones y especulaciones. ¿Cómo podré enseñarte? La enseñanza de esta narración, pues es que primero nos dice el maestro que tenemos que vaciar todo eso que cargamos en el intelecto, impresiones, opiniones, ideas, representaciones, conceptos, etcétera, etcétera, etcétera. Tirar todo eso a la basura para crear una nueva mente que sea establecida mediante la sabiduría gnóstica crística, con la sabiduría divina del Cristo Samael, de la conciencia, para poder trascender, y así que en esa nueva mente se ha depositado ese conocimiento trascendental. Por último, hermanos, el maestro Samael nos habla de la urgente necesidad de practicar la meditación y lo importante, los puntos fundamentales para practicar la meditación. El primero de ellos deberá tener una postura cómoda, adecuada, para que el cuerpo no estorbe. Esto es muy simple, muy rápido, pero es importante que tomemos en cuenta estos puntos. El segundo punto es relajar todos los músculos. La cosa es que el cuerpo no estorbe a la meditación. Hacerlo, no importa el orden, lo importante es que esté todo el cuerpo relajado. Y luego viene el trabajo con la mente. Visualizar algún arquetipo divinal, el espejo de la conciencia, un sol, y concentrarnos en ese arquetipo por un determinado tiempo. Así aparecerán imágenes, impresiones, recuerdos, pero si no nos identificamos, habremos triunfado. Nuestra alma continuará concentrada en ese espejo, en ese arquetipo divinal, en ese sol, en esa paloma blanca de luz, lo que nuestra alma anhele como punto de concentración. Igualmente, nuestra respiración deberá de ser continua y armoniosa y no forzada. Posteriormente, ya acompañar en este estado de quietud mediante un mantra, y entonces iniciar la adoración a cualquiera de las partes del ser, a nuestra divinidad, Cristo, a nuestro Padre, a los 12 a los 24 invisibles, a las 12 potestades, a los 7 espíritus ante el trono, a los 4 rajadevas, a la Walquiria, etcétera, etcétera. Y en esa adoración profunda, entonces vendrán lo maravilloso, que será alguna percepción, algún intuito. Y luego viene un periodo de paz y quietud, donde vendrá la comunicación de nuestra alma a través de los centros emocional y mental superior con aquello que está más allá del tiempo y del espacio. De manera que estos son puntos fundamentales para cuando practiquemos nuestra meditación. Hasta aquí la exposición de esta sabiduría maravillosa, del autorrecuerdo, de la clave sol, de la segunda joya del dragón amarillo. Entonces, ahora lo más hermoso que continúa es la práctica de esta enseñanza, de esta sabiduría, para que entonces cristalizar este conocimiento en nuestro corazón. Vamos a relajar nuestro cuerpo, vamos a quietar la mente, a respirar profundamente, y tenemos una pequeña práctica dirigida por nuestro hermano Abad Fernando Moya, que entonces queremos compartir con la hermandad. Así que interiorizados en esa postura cómoda, con el cuerpo relajado, una respiración profunda y continua, vamos pues a meditar y a orar.
1: Relajen su alma. Estamos aquí ahora ante el santuario. Observen cómo están sentados, relajados. Relajen todos los músculos. Ninguna tensión. Primer paso, relajación física, concentración del oído del alma en el sonido de la campana para relajar la mente y emancipar la conciencia del ego. Estamos aquí y ahora ante el sonido de la campana del altar. Este es el presente. Este presente es la realidad. Este continuo presente Este continuo presente Este continuo presente es para estar aquí y ahora. Pistisofía se autoobserva en este presente. Está serena, sentada aquí en el altar, pero Pistisofía se acuerda. Acordarse, ¿qué significa? ¿Autorrecuerdo de qué? ¿Y por qué tenemos que autorrecordarnos? ¿Por qué tenemos que autorrecordarnos? ¿De qué tenemos que autorrecordarnos? Somos un alma que está en el cuerpo, hija de la luz, que tiene un motivo, una meta, que es la luz. Vivir para la luz, estar en la luz y realizar la luz. Autorrecordarnos que somos alma habitando en un cuerpo, observando el lugar donde está el cuerpo, sobre una silla, en un altar, observando dónde está el alma del cuerpo, de la iglesia gnóstica, en qué área del planeta Tierra, y emancipar la conciencia. Emancipar la conciencia, de autoobservarse y autorrecordarse, significa que Pisti Sofía debe cantar alabanzas en ese momento a Dios, para que le permita continuar con el presente continuo. La continuidad del presente solamente es posible con la purificación de la luz de Pisti Sofía. Si Pisti Sofía busca su purificación, recoge luz mediante la aniquilación. Entonces, el estado de autorrecuerdo, de ser parte del ser, se hace más continuo en el presente. El presente hace que haya paz en Pisti Sofía. El presente hace que Pisti Sofía luche por su propia paz. El aquí y ahora es la realidad del ser. Es ser. Pisti Sofía es parte del ser. La autorrealización del ser, de Pisti Sofía como ser, se sintetiza en la disolución de los agregados psíquicos. Pisti Sofía como ser, como el rayo de la punta de la espada del ser, en el presente eterno, aquí y ahora, puede ver el presente continuo, y así se lo propone, a través del éter lumínico, de la imaginación y de la voluntad. Si en este presente continuo enfocamos como un foco de una linterna, de un carro, la luz de Pisti Sofía hacia el ser y le suplicamos nos permita ver, la paz del silencio cuando no proyectamos, entonces se produce un arrobamiento, una felicidad, un silencio. La imaginación de la Pisti Sofía, la voluntad de la Pisti Sofía, es decir, el éter lumínico, combinado con la percepción de la vista, del ojo de la Pisti Sofía, puede ver en el presente a las diferentes partes del ser de acuerdo a los arquetipos revelados por las partes del ser a la propia Pisti Sofía. Cuando Pisti Sofía se acuerda de sí misma, se autorrecuerda de que es un alma, que es algo espiritual, indudablemente que el primer anhelo en ese presente es conectarse con algún arquetipo del ser. Y para eso es el autorrecuerdo, y cantar alabanzas para que le permita estar más tiempo en el presente, El presente hace que haya paz. Por eso el Cristo dice, os doy la paz. El silencio trae paz. El silencio trae el vacío. Y el vacío lo llena Dios, todas las partes del ser, con la riqueza de su sabiduría.

de este cuerpo físico en el que hoy moramos y tenemos el ser. Inhalamos y respiramos profundamente, recordando dejar los pensamientos terrenos atrás. Vamos a exorcizar la mente que atormenta nuestro adolorido corazón, nuestra martirizada mente interna, nuestra alma, las partes del ser que también son dañadas con esta mente luciférica. E inhalando y exhalando profundamente, recordando a nuestra Virgen Madre en el corazón, recordando el tañir de la campana, ese sonido que llama a la conciencia a su despertar. Vamos a visualizar en estos momentos, en este eterno presente, que indica que la mente no debe de estar razonando, ni pensando, ni proyectando, ni nada. Estamos aquí y ahora. Con su conciencia, tomen plena atención de esta, del cuerpo físico, y relájenlo. Destensionen sus músculos. Pónganse en paz en todo su interior. Y respirando profundamente, inhalando y exhalando lentamente, dejando todas las preocupaciones, proyecciones, pensamientos, angustias, emociones atrás. En este momento nos vemos en medio de un inmenso mar. Nos vemos flotando arriba de esas aguas y no hay nada, no existe nada que pueda ni dañarnos, ni lastimarnos. Todo queda atrás. Dejémoslo atrás, muy atrás. Veamos cómo los pensamientos,

vamos a seguir visualizando ese mar inmenso. Vemos las profundas aguas, azules, transparentes. Vamos a regresar la imaginación, la conciencia, a este preciso momento, a este preciso instante. Invocamos en este momento la conciencia de nuestra alma. Viendo ese inmenso mar, dejemos pasar los pensamientos como pájaros cuando cruzan los cielos, sin identificarnos con ninguno de ellos. Ahora vamos a ver un gran sol reflejado en un espejo. Traigamos a la pantalla de la imaginación un espejo como en el que nos vemos todas las mañanas, como en el que nos peinamos, etc. Y en ese espejo vamos a ver un sol de mediodía. Recordemos ese sol de mediodía que encandila, que su luz es muy luminosa.

de sol, vamos a visualizar a la Divina Madre Kundalini, el rayo de las cinco impresiones de la luz, como cada cual lo tenga visualizado a su Virgen. A veces es muy difícil imaginar, entonces vamos a tomar arquetipos. Recordemos la foto de la Virgen de Guadalupe, de la Virgen María, de Maya, o como se nos haya revelado a nuestra alma. Lo importante, hermanos, es valernos de ese arquetipo para poder ver. Cada uno deberá ver dentro del sol, en el espejo de la imaginación, de su alma, la imagen verdadera de la Dios Madre de cada cual, no intelectualmente, sino con la conciencia. Así nos liberamos de los grilletes de la mente. Ahora traemos el arquetipo del Espíritu Santo, una paloma, un cisne, una chuparrosas o un colibrí, un ibis, un hombre con cabeza de ibis, al tercer logos, como le sea más posible visualizar a nuestra alma, a su Espíritu Santo. Luego, vamos a visualizar dentro de este sol al Cristo íntimo. Pongan al Sagrado Corazón, su corazón vivo, palpitando, ardiendo de fuego, de luz, con su mano señalando que a Él se llega por el corazón, y saludando con el saludo de la garra de fuego, del paz inverencial. Vamos a ver ese latido del Sagrado Corazón. Vamos a adentrarnos en el corazón de nuestro propio Cristo íntimo y a pedirle a Él que no nos abandone, que nos ayude en este camino, que sea nuestra guía, nuestro apoyo y nuestro sostén, porque Él es el liberador de nuestra alma. Él es el intermediador de nuestra alma. Él es la voz de nuestra esencia, los oídos de nuestra alma y la liberación de nuestro ser. La liberación de todas las partes que se encuentran embutidas y condicionadas en el ego psicológico aberrante, que utilizando la mente martiriza nuestra alma y fortalece al ego animal que cargamos dentro. Vamos a invocar a la fuerza de Tum, a Keter, nuestro propio padre, al anciano de los días, al Huehue, que quiere decir Señor, a nuestro Señor Huehueteol, que es el Dios del fuego para la cultura de Anáhuac, al Huehue, al Señor, a nuestro Señor del Fuego, al Anciano de los Días, al Padre, en el Sol que está en ese espejo que estamos visualizando. La intención es fusionar nuestra alma a la Trinidad, o que la Trinidad se integre y se reabsorba en nuestra esencia no condicionada. Ahora vamos a unir el verbo y la imaginación, visualizando e imaginando lo que estamos diciendo, lo que proyectamos con nuestro verbo, visualizando todos esos arquetipos en el sol interno reflejándose y uniendo las palabras, la visión, la imaginación, la inspiración e intuición, decimos: Padre mío, Dios mío y Señor mío, Madre divina, serpiente alada de luz, Sacratísimo Espíritu Santo, Cristo ígneo, Salvador gemelo, Tigre de sabiduría, a mi Padre Tum, a mi Padre Keter, humildemente, con mi fracción de alma no condicionada y mi corazón en ella, me dirijo
a la Santísima Trinidad, mi Padre, mi Madre, al Espíritu Santo y al Salvador gemelo, para implorar, se digne conjurar y exorcizar, en el nombre del Cristo, por la sangre del Cristo, por la majestad del Cristo, por el amor del Cristo, al demonio Jair. La mente terrena, a la mente sensual, a la mente diabólica intermedia, en el nombre de las cinco impresiones de la luz y por el poder de la cruz de luz y del santo afirmar, del santo tetragramatón, y en el centro de la cruz de luz conjuramos y exorcizamos al demonio de la mente Jaí. Jaí, en el nombre del Cristo, a través de mi divina Virgen de la Luz, se digne con su espada y su lanza de oro atravesar el núcleo causal del demonio de la mente en mi mente sensual, que el cuerpo mental lunar en su cabeza se ha decapitado, en sus brazos desmembrado, sus piernas desmembradas y la lanza clavada en el núcleo de la mente del deseo emocional y en el sexo tenebroso y lujurioso del cuerpo mental. Que se queme, que se funda, que se desintegre en su triple poder. Y vamos a inhalar transmutando, hermanos, y llevando esa energía al corazón, y desde el corazón, con la energía transmutada, vamos a cantar Krim, viendo cómo se desintegra estos lazos, estos sellos negros, este demonio que ataca nuestra mente y nuestro corazón. Vamos a inhalar. Krim. Cristo Igne, Madre Serpiente, Sacratísimo Espíritu Santo, Padre Tum, que el poder de la lanza penetre en el cuerpo mental lunar que cargo dentro, que personifica la mente sensual, la mente animal, la mente intermedia, que el triple poder de este demonio Jaí se disuelva en este momento, en este instante. Inhalamos y transmutando vamos a cantar el Krim y a ver, a imaginar con la voluntad, con la conciencia, cómo se quema, cómo se desintegra. Inhalamos.

El Cristo realiza los previos negocios con la ley para que este demonio, para que este defecto sea quemado y desintegrado por el Cristo y no pueda dañar más nuestra alma a través de la mente. Vamos a volver a inhalar y vemos cómo se quema todo ello, todos esos lazos, todos esos sellos.

el sol, el espejo, a la madre divina Kundalini, la madre de nuestra esencia, con su lanza de oro, atravesando a este demonio, Jai. Porque a través de la imaginación logramos la voluntad y logramos concretar este trabajo en contra de este defecto mental de Jai. Coloquemos a la Madre Divina en el espejo nuevamente, al Sacratísimo Espíritu Santo. Coloquen al Sol en el espejo, al Sacratísimo Blanca Paloma de Albo Plumaje, en el Sol de la Imaginación, a la Serpiente del Sol en el espejo de la Imaginación, a mi Padre Solar, el Señor, el Anciano de los Días, en el Sol de mi Imaginación. Vamos a visualizarlo así, en nuestra imaginación.

llamamos en el nombre del Cristo, por el poder del Cristo, a través de nuestra Divina Madre, al Anciano de los Días, al Sol de mi imaginación, al Espejo del Sol de mi alma, al Tigre del Fuego, al Tigre de Sabiduría. Invoco, llamo y suplico para que intercedan ante la Gran Ley y me permitan que la lanza que tiene el poder triple del Padre, el Hijo y el Espíritu Santo y mi Madre Divina Kundalini penetren en el germen causal y tenebroso, en su triple poder del demonio Jai, que sea aniquilado por el Cristo, la mente sensual, la mente

Madre Kundalini, Cristo Ígneo, Sacratísimo Espíritu Santo, que el veneno destilado en los gérmenes perversos, emanados del demonio Jaí en su triple poder causal, germinal, que se personifica en los yoes de la mente, en sus gérmenes, en sus átomos, en su triple poder y en su veneno en mi alma, en mi cuerpo, en mi sangre, en mi cerebro, sean aniquilados por el Cristo, por la majestad del Cristo, por la misericordia del Cristo, por el amor de mi divina madre, sean aniquilados estos gérmenes en mi sangre, en mi cerebro, por el Cristo. Vamos a ver cómo estos gérmenes, hermanos, son aniquilados. Y vamos a cantar Crim, viendo cómo es aniquilado todo esto de nuestro cuerpo físico y de nuestros cuerpos internos. Inhalamos.

y repetimos con voluntad: mente terrena, soy tu amo. Mente terrena, soy tu amo. Tú eres mi esclava y con el látigo de oro, con el látigo de fuego, me obedecerás hasta la consumación de los siglos. Mente terrena, mente animal, mente sensual, mente intermedia, mi alma, mi ser es tu amo y deberás obedecerme ante el látigo del fuego del verbo de mi ser, ante el látigo del fuego del verbo de la luz y de la luz de oro hasta la consumación de los siglos. Mente terrena, mente animal, mente sensual, mente intermedia, mi alma, mi ser es tu amo y me deberás obedecer ante este látigo de fuego del verbo de mi ser, ante este látigo del verbo de fuego, luz y de oro hasta la consumación de los siglos. Por el Cristo, por el Cristo, por el Cristo, obedéceme, retírate. Que el poder del Cristo, de mi madre Kundalini, el Espíritu Santo, dobleguen al burro mental que cargo dentro, para que el poder sea en mi alma y en mi espíritu. Que el poder del Cristo, de mi madre Kundalini, el Espíritu Santo, dobleguen al burro mental que cargo dentro, para poder sentarme sobre él, soberano e imponente. Amén. Amén. Amén. Hermanos, en estos momentos vamos a ver cómo sobre nosotros desciende una aureola, un aro de luz que sella nuestras sienes. Vemos esa corona que envuelve la mente, nuestro cerebro, bañándolo de luz, viendo esa corona de luz que desciende de los cielos hasta nuestra pistisofía, hasta la cabeza de nuestra pistisofía, y sella nuestras sienes, iluminando nuestro bulbo raquídeo, nuestro cerebro, todas las partes de nuestro cerebro, las neuronas, viendo cómo es bañado de luz cada una de las partes que componen nuestra mente física y nuestra mente interna. Vamos a sentir cómo la paz del alma, la paz mental, llega a nuestro corazón. Damos gracias a todas las partes del ser por esta meditación, por esta conjuración. Realizando esta conjuración, hermanos, vamos a podernos librar del batallar mental, del batallar de los opuestos, del batallar de las preocupaciones, del batallar de la depresión, del batallar del derrotismo, de la lujuria, del egoísmo, de los 7 pecados capitales que proyectan incesantemente en nuestra mente. Debemos realizar esta conjuración al demonio Jaí siempre, todos los días de nuestra existencia, para librarnos de ese batallar mental, razonativo, luciférico, y así poder lograr la apertura de la mente interna para que el ser reine soberano en nuestra mente interna, en nuestro corazón, y pueda despertar la intuición y ningún defecto nos pueda volver a hacer caer en tentación o engañar con su falso sentimiento o proyectar una y otra vez sus películas telujinoras, sus canciones psicológicas que atormentan nuestra alma y no nos permiten trascender nuestro karma, nuestro destino, y no nos permiten alzar los ojos a la luz y regresar a la luz de nuestra Madre Divina.
recordemos el primer arrepentimiento de Pistisofía, que fue por la mente que cayó, que fue por la mente que a través de esa mente luciférica fue engañado o engañada nuestra Pistisofía por obstinado, por los yoes que cargamos dentro. Arrebatémosle al demonio Jaí y a sus defectos y a los defectos que nos personifican el poder de la mente, ese instrumento del que ellos se valieron para hacer que nuestra Pistisofía pecase. Vamos, hermanos, a entrar de verdad, por amor a la luz, a la revolución de nuestra conciencia, de nuestra esencia, arrebatarle el fuego al diablo, arrebatarle la luz que un día nos robaron, arrebatarle el alma, nuestra propia alma, y arrebatarle el instrumento que ellos usaron para la caída de nuestra Pistisofía, a la gloria del Cristo, a la gloria de la Madre Divina Kundalini y a la gloria de nuestro propio ser. Regresemos a la luz, a los brazos de nuestra Madre Divina, a la barca de la Divina Cerqued. Paz inverencial.

0: Sí, hermanos, como lo mencionamos en la conferencia, hay un libro que escribió nuestro hermano Abad Fernando Moya, en el cual hay una gran cantidad de meditaciones que compartiremos en el centro de descargas. Se llama Las Meditaciones del Cristo Samael. Entonces, así sintetizadamente, es obvio que existe la meditación para la aniquilación del yo con los 22 pasos de la muerte del ego. Existe la meditación profunda para el autodescubrimiento y comprensión de todo el caos que hay interior en nuestro intelecto, para meditarlo, comprenderlo y aniquilarlo. Y existe la meditación para el shamadí y el vacío iluminador. Así que ese libro, igual informamos a los hermanos que el centro, el portal de descargas que está en la página, ya está funcionando. Pueden accesar solamente dando clic, y ahí se abre una gran carpeta que tiene una gran cantidad de conferencias, audios, prácticas, etcétera.
1: La siguiente pregunta dice: ¿qué sucede si por más que quiero estar en el aquí y en el ahora, la mente está vuelta loca?
0: Bueno, es obvio que esto es resultado de hábitos y de un diario vivir que hemos tenido un pasado muy tumultuoso, muy conflictivo, en estado de condicionamiento y fascinación, con la conciencia dormida, y es obvio que trae como consecuencia estados intensos de caos mental, en el cual los yoes se han fortificado, y ahora pues estamos viviendo las consecuencias de esto. Recomendamos a este hermano que escuche la conferencia varias veces y que haga las oraciones que se han compartido, las haga diariamente, y verá que podrá apaciguar la mente y deberá comprender que atrás de cada pensamiento, proyección en su mente, atrás de cada una hay un agregado psicológico.

0: cada uno de nuestros pensamientos es un defecto específico.
1: Como lo acabamos de mencionar, es correcto. Cada agregado psicológico tiene su centro intelectual, su centro emocional, su centro sexual. Y actúan por su propia individualidad egoica, tenebrosa, dependiendo del pecado capital al cual pertenece.
0: Dice la siguiente pregunta. Entonces, ¿la clave es la no identificación con los pensamientos?
1: Bueno, si realizamos la meditación para comprender todo ese caos que hay en el intelecto, entonces podemos ir meditando cada proyección y suplicando a la Madre Divina, después de comprenderlo, que se aniquile y que se reduzca a cenizas, a polvareda cósmica. Eso se aniquila como aniquilar a un yo cantando Krim. Asimismo, si cada proyección de cada agregado psicológico, cada proyección que hay en nuestra mente atrás, se encuentra un defecto, un yo que pertenece a un clan de defectos psicológicos y que debemos de meditar independientemente para aniquilarlo.
0: La última pregunta dice: ¿cuánto es lo mínimo que diariamente tenemos que meditar?
1: Bueno, aquí sí depende de el hambre de Dios que tenga cada alma, de los anhelos espirituales, de sus inquietudes. No hay un límite para la meditación profunda. Lo que sería maravilloso es que todo agregado psicológico, cuando estemos en estado de autoobservación, todo ego que sea descubierto sea meditado para que sea aniquilado a través del fuego de nuestra Madre Divina. Y para la meditación profunda, para buscar el chamadí y el vacío iluminador, no hay un límite, lo máximo que nuestra alma sea posible. De hecho, hay hermanos que logran contener el sueño y permanecen en un estado de lucidez por horas, y eso no viene en detrimento de que el cuerpo se canse o se agote. Esas son proyecciones de la mente, así que podría meditar diariamente todo ese tiempo. Aquí ya lo difícil es cada hermano, cada estudiante gnóstico, que logre meditar el máximo de tiempo posible y que no caiga en esa ensoñación. Bueno, aquí concluimos las preguntas, hermanos. Entonces, como informamos, está el portal de descargas funcionando perfectamente, e igual informamos a toda la hermandad gnóstica, dado que hay muchos hermanos que viajan o que tienen diferentes actividades. A partir de esta semana ya está funcionando la radio, accesando a través de los celulares, de los iPad, iPhone, solamente es colocar www.radioicu.com y podrán accesar a escuchar la conferencia en vivo, o igual la transmisión que permanece las 24 horas durante toda la semana, e igual desde el celular se puede accesar al chat y se puede accesar al pizarrón de imágenes. Gracias, hermanos, por acompañarnos. Paz inverencial.

0: practicar.
1: No, Desmayel. Por favor, os ruego, practicar. Es urgente que practiquéis para que podáis ver, tocar y palpar las realidades de los mundos superiores. Hay que dejar las teorías y al grano, a los hechos, a la práctica, mis caros hermanos. A la práctica, repito, a la práctica. La mayor parte de los hermanos han perdido el tiempo. Teorizando, nada más que teorizando. Enormes, inmensas bibliotecas. ¿Para qué? Millones de volúmenes. Sin embargo, los pobres estudiantes no tienen facultades, no saben viajar en cuerpo astral, nunca han hablado con un maestro, no han podido jamás conversar con un Elohim cara a cara. Eso es muy triste, el estado en que se encuentran. Cabezas llenas de teorías y de confusión, eso es todo. Es necesario que vosotros seáis prácticos, mis caros hermanos. La teoría, no, es perdera de tiempo inútil. Ser práctico, tener mucha fe, no os canséis con estos ejercicios que os hemos dado. Sabed que yo, Samael aún peor, soy vuestro avatar, soy vuestro Buda Maitreya. He descendido de los mundos superiores para enseñaros, para ayudaros. Estoy con vosotros, invocadme cuando vosotros me necesitéis. Ningún trabajo os cuesta a vosotros. Concentraros intensamente en mí e invocarme. Podéis invocarme mentalmente, que yo concurriré a vuestro llamado para ayudaros intensamente. Estoy dispuesto a ayudaros. Quiero despertaros. Quiero iluminaros. ¿Entendido? Saber que yo no he descendido de los planos superiores para perder el tiempo. Yo descendí para ayudaros. Descendí de los mundos superiores para trabajar con vosotros, para serviros. Soy vuestro amigo, vuestro verdadero hermano, que os aprecio con todo el corazón. Es necesario que vosotros tengáis toda la fe en mí. Estas enseñanzas que estáis recibiendo vosotros se difundirán por toda la faz de la tierra, hermanos. Ha llegado la hora en que nosotros debemos lanzarnos a la lucha con estas enseñanzas. Ha llegado la hora en que nosotros debemos preocuparnos por conocernos a ti mismos profundamente, terriblemente, hondamente. ¿Entendido? No estáis solos. No estáis solos, repito. Estoy yo con vosotros en espíritu y en verdad. Que lo oigan los siglos. Que lo escuchen las edades. Estoy con vosotros en espíritu y en verdad. Estoy muy cerca de vosotros. Cada vez que vosotros pensáis en mí, yo estoy con vosotros. Y estaré con vosotros, hermanos míos, hasta la consumación de los siglos. Continuad adelante, con valor, con voluntad, con tenacidad.

hemos titulado Reflexiones Gnósticas para la Conciencia este mensaje que con el mayor gusto exponemos en favor del alma colectiva humana, para que el que tenga entendimiento entienda y se acomode dentro del orden, la ley y la justicia del trono de Anubis. El patriarca Samael, en la Pistisofía develada, nos dice claramente que el iniciado que lucha por salir del universo de la relatividad se resigna y tiene fe en el Cristo. Nos dice nuestro amado patriarca que emanaciones tenebrosas, emanaciones diabólicas se encuentran relacionadas con viejas deudas kármicas. De pronto aparecen en la mente unas emanaciones tenebrosas, unas autoproyecciones, buenos sentimientos que nos dejan exhortos, monstruos que no tienen esencia, cortezas cabalísticas tenebrosas que emanan de las regiones del abismo interior y que son el resultado, dice el maestro, del viviente karma que traemos cada uno de nosotros. Los ángeles de la ley del trono de Anubis cobran a los iniciados todas las deudas kármicas. El oscuro caos de los infiernos atómicos del Dante Alighieri aguarda, espera a quienes deben y no pagan. Quien está pagando vive restringido, acosado, constreñido, oprimido, y después de un gimnasio le dejan una exaltación, un estado de felicidad y de paz. A toda exaltación, dice el maestro, le precede una humillación. Y a toda terrible humillación, una exaltación. Esa es la ley natural. También reflexiona el señor de Acuario, Samael, que el mal que generemos mental, emocional, sexualmente, sobre los demás, cae sobre la cabeza de quienes han hecho el mal. Cae, se regresa, haz lo que quieras. Esa es la única ley. Pero de todos tus hechos tienes que dar cuenta. Existen dos ángeles que apuntan las obras buenas y malas, que son parte del ser. Mitratón y Sandalfón. Uno apunta las obras correctas de la conciencia y la otra del yo pluralizado. Inmediatamente son presentadas al tribunal de Anubis y quedan registradas en el libro del destino y el karma que cada uno tenemos y que un regente, un archivero del karma, un arconte de los 42 de Anubis lleva a nuestro libro. Así que la injusticia produce iniquidades y la ley cae sobre los transgresores. Cada cual cae en el agujero que ha hecho para los demás. El mal se regresa sobre la cabeza del que lo produce. La injusticia cae sobre quien la origina. Esa es la ley divina, esa es la ley superior y nada tiene que ver con la ley de los hombres. De la tierra, entre comillas, hombres. Solo, nos dice el maestro Samael, debemos comprender profundamente que el Cristo íntimo salva a los iniciados y arregla ante el tribunal las deudas kármicas siempre y cuando transmutemos la energía sexual, no eyaculemos y sirvamos a la humanidad para hacer méritos. Si no hay méritos, el Cristo no puede negociar en favor las deudas kármicas. Así que es indispensable comprender estos aspectos fundamentales. Obviamente,
que los regidores de la esfera siempre nos llaman a rendir cuentas en los tribunales de justicia objetiva. La justicia objetiva es la justicia de Dios, es la justicia de Anubis y los 42 arcontes de la ley. Cuando el iniciado provoca a quien comanda la luz y viola la ley, entonces quien comanda la ley le castiga. Son reflexiones profundas del bendito Samael en Pistisofía. El Cristo íntimo tiene que trabajar intensamente dentro del hombre, dentro de la mujer iniciada, para desintegrar los elementos psíquicos indeseables que todos cargamos dentro, a condición de un supremo arrepentimiento, de no volver a repetir nuestros errores. El iniciado caído pierde sus grados y misterios, cae en las prisiones del abismo interior y del caos de afuera. Así pues que el Cristo íntimo, el Salvador, desciende al mundo de los hombres, como lo es el bendito Samael, y nos participa de los misterios de las alturas, gnósticos, cuando es necesario. Entonces el Señor se reencarna siempre que decrece y degenera la religión y el mal toma fuerza, y establece el orden y establece la religión universal gnóstica sobre la faz de la tierra, como resplandecerá en la edad de oro, de Acuario. Es importante comprender en lo más profundo que los escépticos materialistas, enemigos del eterno, odian al Cristo, odian el alma y a Pistisofía, aunque sean líderes y fanáticos de sus religiones. Nos dice el maestro que Pistisofía es el alma anhelante tan odiada por el anticristo. La falsa ciencia materialista. Los hipócritas y fariseos de siempre, los que confunden la letra que mata con el espíritu que vivifica y que entienden los libros sagrados como leer el periódico a la letra muerta, son los secuaces de todas las religiones y sectas muertas que nada saben sobre el esoterismo gnóstico crístico. Y que odian y maldicen a Pistisofía. Así pues, que las escuelas de los Baales son las organizaciones materialistas y religiosas que desconocen al Cristo íntimo y a Pistisofía, aunque tengan una mística o una filosofía en sus clanes, en sus logias. Toda organización mística o materialista que se pronuncie contra los misterios del suprasexo pertenece al orden de las escuelas de los Baales. En verdad os digo, nos dice Samael, que el suprasexo es el camino que conduce al seno profundo de la gran realidad. La transmutación sexual sin eyaculación del enséminis. Es imposible, pues, el despertar de la conciencia si no pasamos, nos dice el maestro Samael, por la aniquilación budista. Obviamente, y esto es importante comprenderlo, que nosotros cargamos al Salvador. Ese Salvador es nuestro íntimo, es Jesús íntimo. El Samael íntimo, el Dios íntimo, la doctrina gnóstica de la luz nos enseña que el amor suprasexual gnóstico, que nos enseña el gran hierofante egipcio Samael, despierta el alma. Y en ella la valentía
para aniquilar a los demonios rojos de Set en la fragua de Vulcano. Conciencias que me escuchan, no sufran, no lloren a las puertas de nadie que no los deje entrar en su corazón. Repito, no sufran, no lloren, no se humillen a las puertas de nadie que no los deje entrar a su corazón. Es obvio que al practicar y vivir autonosis, damos testimonios gnósticos del Cristo Samael en la conciencia colectiva humana. ¿Quién lo negaría? Los y las que, con sus actos perversos y desalmados, crueles y sádicos, no ven el dolor y el sufrimiento que causan con su maldad a los demás, al cónyuge, a sus hijos, a los hermanos, a la humanidad. La justicia del trono de Anubis le regresará multiplicada sus iniquidades. Es obvio para que los perversos, yoes, todo lo que hacen para ellos es bueno. ¿Quién lo negaría? Entonces todos esos y esas mujeres perversos, al ser castigados por la justicia divina, con karma gravísimo, gimen, lloran, blasfeman contra Dios, se quejan y maldicen. Y lo peor de las justificaciones de estos pervertidos y pervertidas por sus iniquidades es que se sienten víctimas inocentes. Repito, se sienten víctimas inocentes. Aunque sus corazones estén llenos, podridos de odio, podridos de venganza, llenos de fuerza mortal y perversa de la ira cruel. Abramos, hermanos y hermanas gnósticas de la tierra, y sembremos en nuestra alma los sellos de la luz y los lazos de la luz en el fondo de nuestra pistisofía, para poder servir con amor a nuestros semejantes y hermanos. Y así demostramos fidelidad y gratitud a Dios interior y al bendito Samael. Levantémonos, hermanas y hermanos gnósticos de la tierra, con honor. Levantemos por la vida de Dios el árbol de la vida, la bandera gnóstica de la luz del Cristo Samael en el fondo de nuestro corazón, para que nos convirtamos en guardianes de la justicia de Dios y proclamemos el quinto evangelio, la verdad expuesta por el quinto de los siete Samael. A Samael Dios le pertenecen los misioneros y los matrimonios gnósticos y toda la hermandad gnóstica de la luz, que cumplen sus juramentos por el honor y por la vida. Como un lago sereno, y no como un río rugiente, debemos controlar la ira, las embestidas del odio, y así en la paz de la conciencia actuar con sabiduría y amor. En estas reflexiones de conciencia que los invito, les recuerdo que mancillar el juramento iniciático y traicionarlo intencionalmente, nos hacemos perjuros ante el trono de Anubis, ante la iglesia gnóstica de los mundos superiores, perjuros ante Samael y la logia blanca del planeta Tierra. Abandonar nuestros juramentos, traicionarlos por la vida horizontal material, por el dinero, por la riqueza, por el poder, eso es ser tenebroso, eso es ser adicto de la logia negra, que nos conduce obviamente a la involución sumergida, al llanto y crujir de dientes. Así, hermanas y hermanos, guerreros de la luz, que vuestras alas, de vuestras almas, nunca se rompan por el pecado de la lujuria, por el pecado de la eyaculación seminal y del adulterio, que es la traición a los misterios suprasexuales.
Los invito a reflexionar que los malvados yoes demonios no podrán con sus trampas mentales, con sus trampas emocionales, con sus trampas sexuales robarnos un solo átomo de luz a nuestras almas, mientras seamos fieles a la doctrina del Cristo y practiquemos los tres mandamientos de la luz, nacer, morir y sacrificarnos por la humanidad. Hermanos y hermanas gnósticas, nuestra meta es la manzana de oro, es la edad de oro de Acuario. El rubí rojo es nuestra meta, el alma de diamante es nuestra meta. Para disfrutar de la tierra físico-química etérica del loto dorado, al servicio de la logia blanca y de las dinastías solares. Merezcamos pues ser seleccionados, ser transportados en naves cósmicas a los lugares indicados por la logia blanca y el bendito Samael. Es obvio que existe la resistencia hacia la luz. Son los demonios rojos perversos que claman a gran voz: mi venganza está en mis venas, en mi sangre. Y el odio para combatir tu amor. Los chacales y las chacalas agnósticas se disfrazan de gnósticos, de todos esos líderes y pseudolíderes con sus esposas y misioneros de todas las instituciones falsas de la tierra, que se dicen gnósticas y son de las escuelas de los Baales, donde se fornica, se adultera, se eyacula el semen y se hace liturgia. Son traidores al Cristo, se esconden con la piel del cordero, porque son falsos, hipócritas y sinvergüenzas. Si un día caes en un pozo oscuro, toma la mano de tu Dios interior, de tu Salvador el Cristo, toma la mano de tu madre Eros, y ella te va a socorrer, te salvará. El lobo de la ley, blanco de la luz de Dios, no esconde su presa cuando la captura para llevarla al abismo, como lo hacen los chacales agnósticos de las diferentes instituciones fracasadas del mundo, que son el 99% con sus falsos maestros, sus falsos líderes, sus papisas del infierno, que usan anticonceptivos perversas, degeneradas. Es necesario trascender las pruebas iniciáticas del gran gimnasio psicológico, nos dice bendito Samael. Y así podremos respirar conscientemente el aire que creó Dios. Los tenebrosos genocidas, homicidas, infanticidas y ecocidas de la ciencia materialista se atragantarán en los infiernos atómicos de la naturaleza con la sangre que derramaron injustamente sobre sus semejantes. Eso se los aseguro al 100%. Ahora se pueden reír, pero apenas desencarnen ya veremos. Llorarán y gemirán, como dice Samael en el libro de Acuario. Debes aprender a ver la deslealtad que te rodea. No te engañes a ti mismo. Así aprenderás a ver la lealtad que te circunda. ¿Está claro? Los falsos mentirosos creen manipular a las gentes con sus trampas y mentiras.

Debéis comprender que a los chacales perversos les gusta atacar en los días de niebla oscura, en tu mente y en tu corazón. Por eso, hermanos y hermanas, hagamos que la justicia divina sea tu arma y la bondad tu misericordia. Apunta las flechas de tu luz, de tu energía erótica hacia el corazón de la libertad y de tu alma. Pistisofía. Es impostergable saber que el auténtico iniciado e iniciada gnóstica no nos interesan los títulos, ni glorias falsas, ni el poder, ni el sucio dinero, ni estar por encima de los demás, y menos que nos idolatren ni nos glorifiquen con glorias terrenales. A nosotros solo nos interesa la libertad de nuestra alma, practicando la doctrina del Cristo Samael, siendo fieles y con gratitud infinita a Él. ¿Está claro? Ahí observen esos líderes poderosos llenos de dinero, de euros, de dólares, por todas partes haciendo cursos, llenándose de la riqueza, explotando al pobre pueblo. Para ellos el llanto y crujir de dientes. No se dejen engañar. El orden divino gnóstico de la datada de Acuario Samael se extenderá, florecerá como la luz del sol por toda la faz de la tierra físico-etérica en la edad del loto dorado que se avecina. Trabajemos para merecer y ser miembro de esa raza solar. El escudo y la bandera gnóstica de la luz debe ser levantado en el fondo de nuestra alma. Jamás mancillar el juramento iniciático y traicionarlo como lo viven haciendo y están haciendo hermanos y hermanas en el mundo. ¡Qué vergüenza! ¡Qué vergüenza! Debemos comprender que nosotros podemos perdonar. Entiendan esto, hermanos y hermanas de la tierra. Tenemos el don Dei, por misericordia divina y del Cristo Salvador, que podemos perdonar todas las maldades, todas las perversidades que nos haga el cónyuge o la cónyuge, los hermanos, el mundo, la humanidad. Si sabemos perdonar es porque sabemos eliminar esas impresiones dentro de nosotros mismos, diabólicas, a no darles vida en nuestra mente, en nuestro corazón, en nuestro sexo. Eso es obvio. Y aniquilar a esas personas dentro de nuestra propia psiquis. Entonces, obviamente, que no nos hacen ni mella. Eso es como atacar una barda, una pared de 1 millón de kilómetros de luz por 100 años luz. Esas miserables no nos hacen ni cosquillas en las plantas de los pies. Más, si tenemos el don de perdonar por la gracia del Cristo a los pecadores de la tierra que nos hacen daño, debemos comprender que nosotros no tenemos el poder de perdonar a los traidores. A los que pecan contra Dios, a los que pecan contra Samael, a los que pecan contra la luz y la sabiduría, y a los que pecan contra la iglesia gnóstica y la divina gnosis. Eso le corresponde a Anubis y los 42 jueces del karma hacer justicia contra esos perversos. Nosotros no tenemos el don de perdonar los pecados contra Dios. ¿Está claro? Podemos perdonar las iniquidades con la didáctica que nos enseña el bendito Samael, de aquellos y de aquellos, del cónyuge, la cónyuge, los hermanos, las hermanas y la gente del mundo. Pero no podemos perdonar los pecados de los traidores. Ay del misionero que solape la traición a los juramentos iniciáticos. Ay de aquellos misioneros y líderes del mundo que solapan. Apoyan las iniquidades contra Dios. Esas son las doctrinas de los Baales, los fariseos hipócritas, agnósticos.

0: de la tierra. Así pues, que tus alas de luz de tu alma nunca se rompan. Sé fuertes, hermanos, de día y de noche. La superioridad es la lealtad a nuestro Dios, a los mandamientos de Acuario, a las leyes y decretos establecidas por el Cristo Samael, cumpliéndolos y ante todo siendo suprasexuales con aniquilación budista y enseñando gnosis de labio oído a la humanidad. No trates jamás de intimidar a los demás en forma astuta con conspiraciones, porque jamás vencerás a la justicia de Dios. ¿Está claro? La idolatría a los misioneros por los fanáticos y dogmáticos que les han sembrado una falsa doctrina gnóstica, y la idolatría a los apóstoles falsos, apóstatas falsos, a los líderes agnósticos falsos, a toda esa cantidad de maestros falsos que se dicen cristos y maestros no sé qué y fulano de tal y que te poseo la piedra filosofal y que soy la encarnación del Cristo y que me llamo fulano de tal y a mí me adoran y a mí me invocan y a mí me llaman y yo los exploto y vivo de ustedes y me hago rico. Esos son los hipócritas y fariseos de la tierra. Esos son los falsos líderes agnósticos del mundo, de todas las falsas instituciones agnósticas de la tierra, que son el 99%. Así que, en base a eso, reflexionad que la vil y depravada fe ciega, sistematizada, agnóstica, sembrada maquiavélicamente por estos falsos líderes y maestros y misioneros seguidores del infierno en todas las instituciones agnósticas del mundo, con su asqueante fanatismo, su asqueante dogmatismo, todos esos secuaces y seguidores, esto nos señala y nos indica una cadena de eslabones negros, oscuros, agnósticos de la logia negra, que se roban las almas y las esclavizan al servicio de la oscuridad y aparecen como puritanos, lobos negros del abismo con cuernos, colas, anagaricas, anasmuses, demonios de diferentes clanes, disfrazados como maestros de la logia blanca, aquí en la tierra, formando instituciones agnósticas para esclavizar a los hermanos gnósticos, que tienen anhelos de la luz y les roban el alma y les roban el espíritu y los conducen a las tinieblas. Ese es el diablo disfrazado de cordero. La espada de la justicia de la luz de Anubis caerá como un trueno y como un rayo de luz sobre los traidores mencionados y los violadores de sus juramentos. Sé dignos, hermanos y hermanas de la tierra del Cristo Samael y de su ley. Sé dignos de vuestra madre divina Tonantzin Cuatlicue. Sé dignos del Cristo que exalcó a nuestro Dios interior profundo, nuestro Salvador. No importa, y tomemos conciencia que los perros traidores no ladrarán en un bosque de lobos de la ley. ¿Está claro? Los perros traidores no ladrarán en un bosque formado por los señores, los lobos de la ley. Es obvio que el pasado egoico oscuro siempre afecta el presente por el destino y el karma. Y por la acción de los yoes demonios. Por eso debemos trascender el destino y el karma practicando autonosis. Jamás, nunca debemos ser compasivos, indulgentes con los demonios crueles y perversos que cargamos dentro. Ni con aquellos tenebrosos que violan sus juramentos. Depende de nuestras almas borrar las marcas, los sellos negros, las cicatrices del abismo, los lazos negros del pecado del pasado. Con la suprasexualidad, con la aniquilación budista y con los misterios gnósticos de la luz, para sembrar sellos de luz y lazos de luz en nuestra pistisofía. Saber, hermanos gnósticos de la tierra, me refiero a aquellos que tienen una correa en el cuello y un lazo negro a la cintura de un demonio líder, misionero o maestro de cualquier institución negra de la tierra. Que una lealtad ciega es el peor enemigo del Cristo, de la realidad del alma. ¿Está claro? Por eso el agua de la vida es la gracia de Samael. Y por eso cuando sublimamos el agua de la vida en el altar del amor, crecen y fructifican las semillas de las virtudes del amor en la conciencia de nuestro corazón. A la gloria del Cristo Samael, que resplandezca sobre la faz de la tierra. ¡Viva el Cristo Samael! He dicho.
1: Paz y merencial, queridos hermanos, siendo las 3:34, tiempo de la ciudad de Guadalajara, Jalisco, transmitiendo en esta hermosa tarde. Estamos presentando a nuestro hermano abad de la Iglesia Gnóstica Cristiana Universal, Fernando Moya, discípulo directo del Cristo Samael y coordinador de las actividades internacionales de la Iglesia Gnóstica del Cristo Samael, que ya se encuentra con nosotros. Hermano, lo saludamos con un gran abrazo fraternal.
2: Saraí, paz inverencial, me alegra oírte, que estés haciendo la misión en la radio. Y aquí estamos para responder las preguntas de los hermanos y hermanas.
1: Perfecto. A todos los hermanos que nos escuchan, recordemos que tenemos los tres medios disponibles para recibir sus preguntas a través del correo, a través del chat de Radio Q y a través del WhatsApp para aquellos que tengan ya este medio. Vamos a comenzar con la primera pregunta que la realiza nuestra hermana Ana. Ella dice, escuchando la conferencia, bueno, estamos escuchando la conferencia, dice, ¿cómo podemos vencer ese mundo material cuando te toma casi todo el día trabajar, transportarse de un lado al otro? Si necesitamos trabajar para pagar renta, comida, y hay seres que dependen de nosotros.
2: Sí, el patriarca Samael habló de la línea horizontal para la subsistencia. Y existe la línea vertical, que es la ascensión iniciática mediante las enseñanzas y estudios gnósticos del Cristo Samael. Hay que ser lo suficientemente inteligentes con la conciencia para sacar espacios, para poder, ante todo, conocer el cuerpo de doctrina gnóstico. O sea, eso significa estudiar los libros del maestro Samael, escuchar sus conferencias y luego poner en práctica la ciencia de la transmutación sexual. Entonces, de esa manera podemos vencer la resistencia, porque la transmutación, al llevar la energía al corazón, nos conectamos con el Cristo íntimo. Nos conectamos con la Madre Divina Kundalini y su divino esposo Eros, el Espíritu Santo, diferentes partes del ser que nos pueden fortalecer la voluntad para nosotros trascender con inteligencia la cuestión de la horizontal. Pero hay que transmutar todos los días para tener voluntad Cristo. Esa es mi respuesta.
1: Hermano, me surge también esta inquietud a mí, esta es personal, referente a la pregunta de nuestra hermana Ana, que muchas veces esperamos tener horas y horas y horas para estar meditando, pero a veces, hermano, también, bueno, en lo personal también se pueden sacar espacios, como cuando uno viaja en camión, que a veces es mi caso, puede uno ir mantralizando, puede, o sea, no necesitamos entrar a un monasterio para hacer nuestras prácticas, podemos ser un poco más astutos para ganarle ese tiempo al mundo, y no necesitamos tener todo en orden y perfecto. Si nosotros podemos aplicarnos en nuestro diario, hermano, ¿sí podría ser de esta manera?
2: Sí, eso es correcto, eso lo dice el maestro Samael, pues, que es vivir en la práctica la doctrina gnóstica. Porque si uno va 20 media hora en un bus o un autobús, pues uno puede cerrar los ojos. O lleva un librito y lee. Bueno, así hacía mi fracción de alma cuando era joven. Yo para donde salía cargaba un libro del maestro. Durante 5 años cargué todos los días de mi vida un libro del maestro cuando salía. Y donde estaba en los espacios, leía y leía y leía y leía. Y cuando tenía los espacios, hacía mis prácticas. Es correcto, hermana. ¿Otra pregunta?
1: Muchas gracias, hermano. La siguiente pregunta es de nuestro hermano Joel, a quien enviamos un gran saludo. Y dice, paz inmerencial, hermano Abad. ¿La disolución del yo es el nirvana?
2: ¿La disolución del yo es el nirvana? Bueno, si se aniquilara el 100%, se lograría el auténtico nirvana. Porque el nirvana son los cielos, los 13 cielos de Anahuac. Es la región de los aeones de la luz y de todas las partes del ser. Entonces, para hacer un nirvanis, se necesita la total aniquilación del ego. Eliminar fracciones de conciencia permitiría estados de percepción, de observación, de reflexión, de análisis más profundos a medida que vamos recuperando el alma con la disolución del ego. Eso es obvio. Pero para llegar al primer cielo del nirvana, que es el cielo astral, bueno, antes está el cielo vital, tetradimensional, y está el cielo físico. Hay que transmutar las energías sexuales y subir la tercera serpiente del cerebro a la garganta y al corazón. Entonces se le dan las alas al iniciado y él asciende de la oscuridad a la luz, a ese mundo nirvánico por primera vez, angélico. Otra pregunta.
1: Muchas gracias, hermano. La siguiente pregunta es de nuestra hermana Juanis, a quien también enviamos un saludo, y dice, paz inmerencial, ¿la disolución del ego restablece el honor en el alma?
2: Sí, por el honor y por la vida. Entonces, el honor es lo más sublime que puede tener un alma en la tierra. Cuando un alma ama su simiente y la transmuta como soltero, soltera en el altar del amor, va despertando ese honor, ese valor, esa lealtad, esa fidelidad, esa gratitud con honor, ¿sí? Al bendito Cristo, el único Dios Samael en nosotros. Y eso es así. Otra pregunta.
1: Muchas gracias, hermano. Nuestra hermana Nancy, a quien también le enviamos un saludo, dice, paz inmerencial, hermano Abad. La verdadera psicología debe estar dedicada a la autoexploración del ego, al conocimiento de los agregados psíquicos que en cada uno de nosotros hay y a la aniquilación de esos agregados.
2: Bueno, tu reflexión es correcta. Tú dijiste ya la respuesta con tu misma reflexión. Por eso el maestro escribió un libro que se llama Psicología Revolucionaria y la Gran Rebelión, donde se sustenta y se explica la psicología gnóstica tal como tú la has enunciado en este momento. Otra pregunta.
1: Gracias, hermano Abad. La siguiente pregunta es de nuestro hermano Daniel. Él dice, paz inverencial, hermano Abad. ¿Cómo se pasan esas pruebas? Y si uno las reprueba, ¿qué debe de hacer?
2: Bueno, cuando alguien no pasa una prueba, le están indicando, le está mostrando el demonio que le hizo fallar, o los yoes que le hizo fallar. Oportunidad extraordinaria para capturar los yoes y hacerle el trabajo de la meditación completa y luego aniquilarlos. Eso es obvio. Y el que pasa la prueba, pues indica que ha fortalecido su alma con el trabajo de autonosis. Otra pregunta.
1: Muchas gracias, hermano Abad. La siguiente pregunta la realiza nuestro hermano Jesús Sandoval. Él dice, hermano Abad, paz inverencial, ¿cómo lograr asimilar en nuestra alma el rayo de la ley?
2: Para asimilar en nuestra alma el rayo de la ley, el patriarca Samael habla en Pistisofía en algunos capítulos, en la cual dice que el primer árbol de la ley, que existen cinco árboles, el primero es Jehú, el bebedor de la luz, la suprema ley en nosotros, emanación directa del Padre, Madre. Entonces, Jehú, de él emanan, pues, Anubis, policía del karma, diferentes partes del ser que tienen que ver con la justicia divina y la ley. Entonces habrá que invocar en la novena esfera a Jehú a través de la Madre Divina Eros y el Cristo para que deposite en nuestra alma la gnosis de Jehú, la palabra gnóstica de Jehú, deposite al Cristo de Jehú en nuestra alma y sus sagrados misterios en nuestra alma. Eso es para comenzar. Y así se hace con cada parte del ser. Cada parte del ser tiene su gnosis, su palabra gnosis, sus misterios crísticos, sus bautismos, sus sellos luz, sus lazos luz. Eso hay que pedirlo, pues, en el altar del amor. Otra pregunta.
1: Muchas gracias, hermano Abad. Nuestra hermana Antaris pregunta, paz inverencial, hermano Abad, saludos. ¿Con qué parte del ser podemos trabajar para poder regirnos con rectitud y de acuerdo con la ley en nuestro diario vivir? Muchas gracias por su respuesta.
2: Bueno, hermana Antaris, el Salvador es el Cristo íntimo, donde emanan todas las partes del ser y de donde regresan el día de la gran integración. Por tal motivo, nosotros tenemos que traer a ese sagrado corazón en nuestro corazón físico, vital, astral, mental, causal. Debemos traer ahí en nuestra alma al niño Dios, a un niño Dios presente, al Buda íntimo, que es el Jesucristo íntimo, pues, el sagrado corazón. Y él es la clave, porque él es el salvador y de él emanan los salvadores y sus órdenes y todas las partes del ser. Entonces, esa es la parte del ser a la que le debemos gratitud y oración permanente, diaria y a todo momento. Otra pregunta.
1: Muchas gracias, hermano. La siguiente pregunta la realiza nuestra hermana Rosario, a quien le enviamos un saludo. Dice, hermano, ¿nos puede hablar un poco sobre el castigo al traidor que habla en Pistisofía? Gracias.
2: Bueno, lo que Jesús el Cristo y el Maestro habla, la sentencia para el gnóstico que traiciona sus juramentos, dice textualmente en Pistisofía que el pecador que ha cometido del mundo los pecados más horribles y monstruosos palidece, pues, en el castigo que recibe el que traiciona sus juramentos. Porque el que traiciona su juramento peca contra Dios, peca contra el Cristo, peca contra la logia blanca, peca contra la iglesia gnóstica, peca contra el trono de Anubis, peca contra su ser y todo su ser, peca contra la avatara de Acuario. Entonces, hay pecados contra Dios y la justicia, eso no los perdona. Entonces, merecen los juicios y los sufrimientos más espantosos en el abismo. Los que traicionan sus juramentos, ellos creen que no va a pasar nada, que siguen en su baile, en su parranda de la horizontal y no va a pasar nada, ¿no? Pues ya veremos a ver qué, si va a pasar o no va a pasar. Por tal motivo, el castigo de aquel que tiene cuerpo de mujer o de hombre es más duro y más sufrido que el del peor pecador del mundo. Nosotros como seres humanos tenemos el don por la gracia del amor, la caridad y la misericordia de perdonar las acciones de los yoes de los demás. Además, las acciones negativas de los demás sirven para ver nuestros propios defectos y los de las personas que nos hace daño, que están también dentro de nosotros mismos. Eso es obvio. Entonces es una oportunidad brillante para autoobservarnos y podemos perdonar a aquel que nos hace daño. Pero nosotros, ni nadie, ni ningún hermanito, ni ninguna hermanita gnóstico de la tierra tiene el don de perdonar los pecados contra Dios. Son dos cosas muy diferentes y las tienen que comprender. Los pecados contra Dios, la ley no los perdona. El trono de Anubis no los perdona. Los juicios son más rigurosos contra los pecados contra Dios. Otra pregunta.
1: Gracias, hermano. La siguiente pregunta es de nuestro hermano Moisés, a quien le enviamos un saludo. Él dice, paz inverencial, hermano. Gracias por su conferencia. Mi pregunta es, ¿la esencia puede confirmar... ¿La esencia puede confirmar su condicionamiento interior?
2: Obviamente que la fracción de esencia emancipada, el 3, el 5, el 10, el que tenga cada alma, al emanciparse de la mente sensual, de los 5 centros subjetivos de la máquina humana, al emanciparse, ella puede confirmar que hay una cantidad de legión que tiene embutida el resto de porcentaje de conciencia que ella no tiene en ese momento. Como si a un alma la despiertan en el astral y se ve rodeada de todos sus demonios, y ay, caramba. Entonces, ella puede confirmar que tiene el ego y que está emancipada en ese momento, pero que esa emancipación es pasajera, y eso es todo. Así es, otra pregunta.
1: Muchas gracias, hermano. La siguiente pregunta la realiza nuestra hermana Luz, a quien también enviamos un saludo. Y dice, hermano Abad, ¿por qué es tan difícil la práctica de la gnosis y el camino esotérico gnóstico? ¿Y por qué muy pocos lo logran?
2: Bueno, es muy difícil y casi imposible por la resistencia que ponen los agregados psíquicos, los demonios que todos cargamos dentro. Entonces, si el alma aspirante a la gnosis no se pone a transmutar, jamás va a lograr nada. Tiene que transmutar todos los días porque todos los días come y todos los días produce semen o produce energía femenina, progesterona, para ser transmutada. Entonces, si no lo hace, pues va a fracasar. ¿De qué le sirve la información en la mente sensual si no la lleva a la práctica? Entonces, y aunque inicie sus prácticas de transmutación con aniquilación y todo eso, hay una gran resistencia del ego. Los demonios se confabulan, se juntan, planean en el mundo mental, en las regiones de la mente, en las regiones emocionales inferiores, instintivas, motores, y planean cómo subyugar, esclavizar, monopolizar, canalizar como esclava, ponerle correa y cincelen en el cuello a la fracción que tienen prisionera, y trabajan para robarse las otras fracciones de esencia que no están condicionadas. Entonces no queda más que todos los días hacer práctica de los 3 factores para poder emanciparse. Eso es el decreto de la logia blanca y lo que trajo a enseñar aquí el bendito Samael el Cristo, y el que no haga eso, pues tendrá que entrar por las maravillosas puertas del reino de Hades, al Averno, para que la madre Coatlicue, con supremo amor, allá le desintegre el ego, lo que no fue capaz de hacer aquí por negligente. Otra pregunta.
1: Muy bien, hermano. La siguiente pregunta también es de nuestra hermana Luz y se liga con la primera. Ella dice, y siendo tan difícil, ¿qué le puede decir a las almas para que vengan a la enseñanza?
2: ¿Qué?
1: Dice, y siendo tan difícil, ¿qué le puede decir a las almas para que vengan a la enseñanza?
2: No, a las almas se le entrega la sabiduría, si la sabiduría gnóstica es algo bello y hermoso. Está llena de elocuencia, de energía, de paz, de felicidad, de esperanza, de altruismo. Es lo que hay que decirles, y que estudien el matrimonio perfecto, que estudien misterios del fuego, que estudien psicología revolucionaria, educación fundamental, que estudien los libros del patriarca. Eso están llenos de sabiduría, y sabiduría es amor. Entonces el alma, estudiando eso, recibe esa energía que le da el impulso para hacer las prácticas gnósticas. Otra pregunta.
1: Muchas gracias, hermano Bat. La siguiente pregunta es de nuestra hermana Ana. También le enviamos un cariñoso saludo. Dice, hermano Abad, ¿cuál sería el trabajo diario que tengo que cumplir para estar en orden con la ley? ¿Cuántas meditaciones de la aniquilación del ego? ¿Cuántas horas de transmutación, etcétera?
2: Bueno, mínimo tiene que ser una hora de pranayama, un hombre o una mujer soltera. Pranayama está en el libro Misterios del Fuego y en el libro amarillo del maestro Samael. También se puede combinar media hora de pranayama y por la tarde hace la otra hora, o por la mañana, así, o la hace de una vez, y también media hora de pranayama y media hora de Iao o cualquier otro mantra que da el maestro Samael. La meditación de la muerte del yo, pues mínimo tiene que ser un yo diario. Y cuantas veces hayan yoes para aniquilar, pues todas las veces que se puedan, habiendo el tiempo para hacerlo. Entonces, el que experimenta esta verdad siente el anhelo de comunicar de labio a oído esta sabiduría a sus parientes, sus amigos, a sus amigas. Y así cumple con los tres factores fundamentales que son los que enseña el Cristo Samael para salvar el alma. Otra pregunta.
1: Muchas gracias, hermano. La siguiente pregunta es de nuestro hermano Andrés, a quien también le mandamos un cariñoso saludo. Dice, paz inverencial, hermano Abad Fernando, ¿nos puede platicar sobre los mundos internos? ¿Qué son? ¿Cómo se sienten? Etcétera.
2: Bueno, el patriarca Samael en el libro Doctrina Secreta de Anahuac, él habla de los 13 cielos de Anahuac. Nuestra religión síntesis planetaria es la de la cultura azteca de Anahuac de México. Existen los 13 cielos mahometanos, los cielos gnósticos hebreos de Jesús el Cristo, los cielos budistas. Todas las religiones solares tenían sus cielos. Entonces, el primer cielo está en el mundo tridimensional de Euclides. En cada dimensión tiene 7 subdimensiones. La séptima dimensión del cielo de la tierra, pues está en la selva, en el mar con la selva, entre la naturaleza. Ahí hay la paz, el abrigo de las energías de la naturaleza. Y ese cielo que está allá en el exterior, que se refleja a través de los sentidos en el alma, pues se siente interiormente. La paz, la tranquilidad, la belleza. Cada cielo exterior existe dentro del alma. Está el cielo tetradimensional, el de la cuarta vertical, el del mundo físico-etérico, o etérico-físico, es un mundo como este, pero más sutil. Ahí hay un cielo hermoso, con estrellas, por la noche, con el sol, en un universo lleno de felicidad y alegría, porque allá no hay ego. Los seres humanos que viven ahí no tienen demonios, ni uno. Son gente que tienen sus cuerpos solares. Y como toda alma tiene, de una planta, de un animal, tiene en evolución, tiene cuerpo, alma y espíritu, tiene un cuerpo físico, tiene un alma y una mónada donde salió un espíritu divino, pues en esa región tetradimensional hay pueblos enteros, así como hay comunidades y pueblos en las naciones donde vivimos, hay pueblos enteros de las rosas, de los nardos, de los naranjos, de los aguacates, de las papayas, del maíz, de los plátanos. Seres humanos, pequeños o grandes según el tamaño de la planta. Comunidades que conviven con los dioses que tienen cuerpo físico en esa región. Entonces la próxima raza será la raza físico-etérica, allá en la Antártida. Vale la pena trabajar para vivir en un mundo de esos. Y pues ese es el cielo astral, que es la morada de los ángeles. Es maravilloso. Luego el cielo de la mente. Luego el mundo búdico intuicional de las dominaciones, de las conciencias femeninas, valquiria, de esas diosas. Eso es sublime, fuera de contexto. Ahí está toda la energía del Cristo. Eso es extraordinario. Está el mundo causal, de donde existen todas las almas, tienen su raíz ahí, su mónada divina, etc. De ahí para arriba hasta el treceavo cielo del sol. Otra pregunta.
1: Muchas gracias, hermano. Esta sería la última pregunta que tenemos. Y nos dice Alma, mi pregunta es, ¿qué puedo hacer? ¿Qué puede hacer un alma que ha sido devaluada por su expareja? En la conferencia habla sobre el perdón. ¿Cómo buscar el perdón de una persona que nos ha devaluado tanto?
2: Bueno, cuando un alma de mujer tiene la desgracia de haberse entregado por amor a un pervertido que no supo valorar su alma, sus virtudes, y que proyectó su maldad sobre ella, verbal, mental, emocionalmente, con su cuerpo, que proyectó su perversidad sexual sobre ella, que la puso a sentir orgasmos y orgasmos, a la fornicación, y que la devaluó en todas las formas, no es sino la proyección tenebrosa de ese sujeto. O hay veces las mujeres son así también con los maridos. Eso es igual ahora. Entonces, obviamente, que lo primero que tiene que hacer un alma que ha sido victimizada por un pervertido o por una pervertida del hombre es aniquilar las impresiones diabólicas de la palabra que le sembró en su mente, en su corazón, en su alma ese degenerado. Aniquilar sus instintos lujuriosos de fornicación en ella y todas sus aberraciones. Tiene que aniquilar a ese sujeto, a ese marido dentro de ella misma, en su mente, su corazón y sexo, a través de la madre Kundalini Eros y previos negocios con la ley, como se enseña gnósticamente. Y luego comenzar a aniquilar el amor propio, nuestro orgullo en nuestra alma, producto de toda la perversidad de ese degenerado, de esa degenerada. Aniquilar todas las impresiones que sembró en nuestra alma ese sujeto y en nuestra mente. Porque si ahí están y están esos recuerdos son los que hay que aniquilar para no seguir sufriendo más. Porque hay veces hay tanta perversidad de una mujer a un hombre o de un hombre a una mujer que aunque se separen quedan dañados para toda la vida. Por tal motivo, pues hay que aniquilar las impresiones que nos dejaron, los retratos, esas gentes en nuestra psiquis. Y es la única manera de lograr paz y amor. Entonces, cuando logremos eso, ese trabajo consciente que lo podemos hacer retrospectivamente desde el último día que se separaron hasta el día que se conocieron, eso se repite una y otra vez, se termina y vuelve y se comienza hasta que llega un momento en que el alma siente paz y no le afecta nada porque no tiene nada de esa porquería, de ese sujeto dentro de ella misma. Entonces, en ese instante, el alma comprende que fueron los demonios degenerados de él y que él no los va a aniquilar. Y aunque diga te perdono, o que le pida a su ser que lo perdone, Él no va a aceptar ese perdón, esos yoes, porque esos yoes actuaron pensando que estaban haciendo bien. Porque lo que hacen los yoes es bueno para ellos. Ese es el problema. Hay yoes buenos que lo que hacen es bueno para ellos y son perversidades las que hacen. Pero hay yoes siniestros también, que también todo lo que hacen es bueno, tanto en la mujer como el hombre. Entonces, con esta simple didáctica, podrá ser feliz el alma de una mujer o de un hombre que hayan sido victimizados. He dicho.
1: Muchísimas gracias, hermano. Esta fue la última pregunta que tenemos el día de hoy. Y pues agradecerle, hermano, por esta hermosa conferencia, fuerte para el alma, porque hay que asimilar todo este proceso de la ley y todas las cosas que realmente en muchas ocasiones no se hacen correctamente, y aniquilar el ego, hermano, que es el que nos tiene pues en esta conciencia, aniquilar el ego para que surja en nuestra alma y pueda ir comprendiendo y asimilando la luz. Muchísimas gracias, hermano.
2: Bueno, así es como tú dices, y gracias a ti por ser moderadora de la radio, por esta noble misión a la conciencia colectiva humana. Que la paz del Cristo Samael reine en todos los corazones y que todos mis hermanos y mis hermanas logren la autorrealización íntima de su ser. Paz inverencial.
1: Que así sea. Paz inverencial. Muchas gracias. Bien, hermanos, el día de hoy hemos concluido esta conferencia, nos llevamos esa tarea. Bien lo preguntaban los hermanos sobre el trabajo diario, hagamos ese esfuerzo de estar practicando los tres factores de la revolución de la conciencia, de lograr ese anhelado perdón a través de la muerte del ego, toda la didáctica que nos dio el hermano Abad para poder ser libres en nuestra alma y para poder aniquilar el ego que cargamos dentro. Muchísimas gracias por sus preguntas. Gracias a todos los que participaron el día de hoy y los que se encuentran escuchando esta conferencia. Muchísimas gracias. Me despido enviándoles un abrazo fraternal. Que la luz y el amor del Cristo Samael sea en vuestros corazones. Paz inverencial.

aquel que te ignora? Es como un ciego que jamás ha visto la luz. ¿Y cómo describir a un ciego los colores? ¿O a un sordo una hermosa melodía? Así eres tú, intangible, inalcanzable, luz de los cielos, inacabable fuente de alegría y alborozo. Para los dioses, su victoria. Para nosotros los mortales, luz de esperanza y misericordia. Aquel que no acude a ti en oración, Virgen de la Luz, es como alguien que quiere hacer volar una paloma sin alas o cantar una alabanza sin voz.

0: paz inverencial a todos nuestros hermanos gnósticos que nos acompañan el día de hoy. Ahora continuamos con esta maravillosa disertación sobre el Logos, sobre el advenimiento pues del niño Dios en el Logos Samael, la cual será compartida como todos los sábados a las 12 del mediodía, esta conferencia en vivo con nuestro hermano Abad Fernando Moya, discípulo directo del Cristo Samael y ungido por el Cristo Samael, al cual saludamos con un abrazo fraternal con nuestra alma y nuestro corazón. Paz inverencial, hermano Fernando.
1: Paz inverencial, Jesús. Gracias infinitas por tu labor misional en la radio y a todos los misioneros y misioneras que pregonan la doctrina del quinto de los siete Samael en la conciencia colectiva humana. Hoy, como enunciaron y dijimos el sábado, vamos a reflexionar para tomar conciencia profundamente sobre el advenimiento del niño Dios del Logos de Marte. Obviamente que el nacimiento del bebé, del niño de oro de la alquimia, en el alma humana del Bodhisattva Samael, es sin lugar a duda el acontecimiento más sublime para su propio ser, para la logia blanca de la Tierra y del sistema solar, y para la humanidad terrestre de los cielos, y para aquella que escucha su luz. Indudablemente que para que el niño de oro nazca en el alma humana, esta tiene que prepararse adecuadamente para recibirlo. Nadie va a vivir en una casa que apenas tiene cimientos, o que tiene paredes y no tiene ventanas, o que está construida pero no tiene baño, cocina ni instalaciones eléctricas. Se necesita pues que la casa esté preparada para recibir a los que van a habitarla. Así pues que es necesario para el advenimiento del niño de oro en el Cristo Samael. Fue necesario y es necesario para el advenimiento del niño de oro, del niño Dios en las almas de todos los matrimonios que practican la gnosis, la autonosis del bendito Samael, pues levantar la serpiente sobre la vara, practicar en armonía los tres factores de la revolución de la conciencia, en armonía. Es necesario y cardinal que la serpiente del cuerpo físico resplandezca gloriosa en la frente sideral. También se debe levantar la serpiente electrónica del cuerpo vital que llega al entrecejo. Luego, el matrimonio gnóstico, él y ella levantan la serpiente del cuerpo astral que se proyecta desde el entrecejo al centro del cerebro y baja por cierto nadi hasta la ajata nadi, o un canal, un pasadizo secreto que lleva la energía hacia el templo corazón del cuerpo astral, y adviene pues la tercera iniciación de misterios mayores, que es la primera resurrección de los muertos, donde el alma resucita de entre los muertos vivos a la luz angélica de Dios, a esa dimensión superastral superior, al reino de Dios. Luego ha de sacrificar la mente animal, el burro, la burra que se carga dentro, y levantar la mente Cristo, la Jerusalén celestial. Después, esa serpiente debe de llegar al corazón Y por último, levanta la serpiente del cuerpo, de la voluntad consciente, del cuerpo causal. Estos cinco vehículos de fuego, indudablemente serpentinos, son el cuerpo de la madre Kundalini Eros. Ella se embaraza, es gestada por su divino esposo, el Espíritu Santo, y se prepara para dar a luz al niño Dios interior profundo. Es obvio, pues, que hay que pasar por cierta iniciación, esa iniciación de Geburá, para poder recibir el principio anímico del íntimo, de Atman, del Purusa, del Jiva Atman, del niño Dios. Entonces, desde el mundo de Atman, él se proyecta hacia las dimensiones de Geburá, búdica, intuicional, luego resplandece glorioso en el mana superior, el mundo causal humano, y resplandece de luz en la mente Cristo, y se proyecta ese niño a través de la poderosa mediación astral del cuerpo astral y se muestra en el mundo tetradimensional vital de la serpiente del cuerpo vital y por último se humaniza y nace el niño Dios como nació el 27 de octubre del año 1953 en las entrañas de la tierra del SSS, ese gran advenimiento del niño Dios sucedió en la embajada marciana. El Logos de Marte tiene una embajada, un templo de oro, de paredes macizas de oro puro. Y en ese templo, él asistió físicamente, penetró por los túneles subterráneos y llegó pues al altar, se recostó, pusieron una almohada de plumas, de patos, sobre su delicada cabeza y pareció que se muriera físicamente. Después de cierto tiempo, el niño Dios se humanizó, se reencarnó, se sentó, habló y su voz era diferente. Se había reencarnado en el alma humana, el niño de oro de la alquimia del Logos de Mar. Este advenimiento nos enseña lo que nosotros debemos realizar como matrimonios gnósticos a través de la ciencia científica del Saha Maituna sin eyaculación del enséminis con aniquilación del ego animal de nuestra condición egoica perversa que todos cargamos dentro. Indudablemente que el nacimiento del niño Dios en el alma humana de ese gran Bodhisattva Samael hace tanto tiempo. Fue un evento cósmico para todas las partes del ser del mismo, pues se llenan de felicidad y alegría, de júbilo, de exaltación. Están felices y contentos todas las partes del ser del Logos de Marte. Y en todas las partes del ser, cuando nace el niño Dios en el alma humana de una mujer o de un hombre que se preparan para recibirlo. Eso es igual cuando nace un bebé o una bebé en una familia. Todos están alegres, llenos de emoción positiva. El bebé es el niño Dios y ese niño Dios es el Cristo íntimo, es Atman, el Purusa, el Sagrado Corazón. Revestido, pues, con un causal Cristo, una mente Cristo, un astral Cristo, un vital Cristo, y un cuerpo físico lleno de luz, vigor y fuerza. Indudablemente que en el Cristo está inherente el alma femenina, la conciencia superlativa del ser, Geburá, el alma femenina. Él es una con ella y ella es uno con él. Esa conciencia búdica e intuicional abarca más allá del sistema solar, no solamente es planetaria, abarca más allá del sistema solar. Esa es la conciencia del niño Dios, la conciencia superlativa del ser, expresándose en él. Ese es el verdadero Bodhisattva, de corazón compasivo, Samael, que se reencarnó para traer al mundo la herencia de la luz, la divina Gnosis. Y está escrito que la luz vino al mundo, pero las tinieblas no lo escucharon. Solo unas pocas almas han escuchado la luz y han hecho la palabra carne, la palabra de la Gnosis, el misterio gnóstico, la apología gnóstica. La han hecho carne y sangre y han logrado la autorrealización íntima de su ser. Otros están en proceso de levantar sus serpientes, unos en ciertas iniciaciones, porque han escuchado la palabra del mensajero del Logos de Marte, de la logia blanca del planeta Tierra, del sistema solar, que es el avatara de Acuario, Samael aún Beor, el quinto ángel del Apocalipsis. Hay que, pues, tener en cuenta que es fundamental que ese niño Dios contiene dentro de sí mismo a todas las partes del ser reencarnadas. En él palpita la estrella de cinco puntas, las cinco impresiones de la luz. Vean un niño Dios que tiene un corazón como el Sagrado Corazón y en él una estrella de oro de cinco puntas con cinco irradiaciones de la luz, y esas son las cinco impresiones. Esa es su madre divina, esa es la madre divina nuestra del alma. Es fundamental comprender por qué es la fiesta de Navidad. El árbol de Navidad es un pino. El pino es el árbol de Acuario. El patriarca Samael, en una elocuente conferencia con su verbo de oro, dice textualmente que hay árboles que reciben las energías de esta naturaleza planetaria, otros de determinado planeta, unos son jupiterianos, otros son marcianos, como los pinos. Otros son de otros planetas, y el pino también es un árbol que resplandece glorioso en el planeta Urano, que rige Acuario. Indudablemente que el pino es una antena cósmica, biológica, con cuerpo vegetal, con un elemental humano y un espíritu divino. Hay un fundamento de 13 fundamentales especies de árboles de Navidad, de 13 árboles de pino, que se relacionan con los 13 aeones, los 13 sefirotes. El árbol del pino, pues, es el árbol de Navidad, y por eso se engalana, se adorna de esferas de oro, esferas color plata, amarilla, de varios colores, de flores, de adornos hermosos, y hay fiesta alrededor del árbol de Navidad, hay regocijo, ahí se ponen los regalos el 24 de diciembre, que se celebra la fiesta magna del advenimiento del niño de Dios, el niño de oro, en el corazón de Jesús, de Yeshua Ben Pandirá, allá en Israel. Eso es maravilloso. Así pues, de que ese niño de oro de la alquimia, revestido como árbol de Navidad, es la fiesta más sublime que puede vivir las diferentes partes del ser de un maestro y su alma humana. Esa es la fiesta del corazón tranquilo. El niño nace del vientre de la madre fecundada por el Espíritu Santo en los diferentes procesos de alquimia, donde se preparan los cuerpos serpentinos y dentro de ellos se expresa, dentro del cuerpo del serpentinos, él se expresa a través de la serpiente, a través de la madre divina Isis, esa diosa de oro, con alas de oro, alada de luz. Esa diosa maravillosa, indudablemente, es el vehículo de expresión del niño Dios y ella es la protectora con su padre, el Espíritu Santo. Eso es glorioso.

y recuperando su alma humana dentro de las entrañas, donde se encontraba condicionada, liberándola para integrarla dentro de sí mismo. Eso es un proceso que lleva la parte del final de la primera montaña, de la segunda y la tercera montaña. El niño Dios trabaja incesantemente y en él se expresan las diferentes partes del ser. Por eso, cuando el bendito Samael logró recuperar a través de su alma humana todas las fracciones de conciencia e integrarlas en una unidad y vestirse del Tosoma Puchicón, del cuerpo de oro de hombre solar, sin nada de ego, cristificado totalmente, encarnando al segundo logo dentro del niño de oro, dentro de Atman. Entonces él devela la pistisofía, porque a mí me tocó compartir con el Cristo, con el segundo logos integrado con el niño Dios y las diferentes partes del ser y el Espíritu Santo en él y sus cinco impresiones. Entonces proclamó en conferencias, en las cámaras gnósticas secretas, los misterios de la luz de las diferentes partes del ser y develó la Biblia gnóstica encontrada en el desierto de Nag Hammadi, un manuscrito de 2000 años de antigüedad, escrito por Felipe y dictado por Jesús y María Magdalena, su divina esposa. Así pues, que él devela el mensaje de Yeshua Ben Pandirá en clave, porque para cualquier humano, en la condición en que nos encontramos nosotros, poder captar el íntimo sentido de la Biblia gnóstica, los volúmenes del Salvador, es más que imposible. Se necesita ser un iniciado verdadero para poder asimilar el contenido íntimo de la revelación del patriarca Samael. Entonces, no hay palabras para expresar la gratitud al niño Dios Samael. No hay sentimientos, no hay pensamientos de oro para agradecer que el bendito niño de oro, el Cristo, con él encarnado, el segundo logo, y todo su ser, nos develara el misterio de Pistisofía. Ese gran misterio en que nos devela lo que es el poder sexual y la sabiduría del ser en cada parte del ser, cuando devela la Pistisofía y nos la entrega a la raza humana. El poder del ser suprasexual de Samael, la sapiencia, sofía, sabiduría, la gnosis de cada parte del ser, porque cada parte del ser tiene su gnosis, su apología, sus misterios gnósticos y la palabra gnóstica, su aliento divino crístico. Eso fue lo que él vino a entregarnos a las almas del mundo para que practicáramos los tres factores y realizáramos nuestra propia pistisofía en nuestro interior. Indudablemente que una es la pistisofía de las cinco impresiones de la luz, de los cinco desdoblamientos de Dios Madre. La gnosis de las cinco impresiones de la luz de Dios Madre. La apología crística de Dios Madre. Los misterios secretos de los cinco desdoblamientos de Dios Madre. La gnosis del Espíritu Santo. La palabra gnóstica del Espíritu Santo, la apología crística del Espíritu Santo, los misterios gnósticos del Espíritu Santo, la unción gnóstica del Espíritu Santo y de la Madre Divina, la gnosis pistisofía de los doce salvadores, la palabra gnóstica de los doce salvadores o los doce redentores, los doce apóstoles

0: exteriores de cada cual. Cuando el patriarca Samael pregonó la doctrina de los 12 salvadores, estaba presente mi insignificante fracción de alma. Y guardé silencio, no por ese momento, por una semana, por muchos días, quedé impactado al comprender que los 12 salvadores eran parte fundamental de nuestra propia alma, de nuestro ser. Y así el Felipe de Samael pregonó sus misterios a nosotros, los hermanos. Su gnosis, su apología, sus claves, sus misterios, su palabra gnóstica. Lo mismo Judas, expresándose en el alma humana, en el Cristo, pregonó los misterios de la aniquilación budista. Para todos nosotros, Andrés, Felipe el escriba, Pedro, el hierofante del sexo del maestro, hablando de la ciencia del tesoro Aryabhata Arrán. ¿Y qué diremos de la doctrina gnóstica de Pistisofía del Mateo interior de Samael, pregonándonos a los hermanos un misterio? Y la doctrina de Mateo, la gnosis de Mateo, de Marcos. En fin, las diferentes partes del ser, con su propia pistisofía cada una, no fueron solamente pregonadas por el bendito Samael, por su niño Dios, sino que fueron develadas y escritas en la pistisofía develada, para que aquellos que tengan el entendimiento entiendan, la estudien, la practiquen y la autorrealicen en su propio ser. Gracias al niño de oro, al advenimiento del Cristo Samael, fue posible que conociéramos qué es el Espíritu Santo, qué es la energía creadora. Cuando se encarnó el Espíritu Santo en él, él me mandó llamar, y me dijo, ven, y yo fui. Y entonces me dijo, he reencarnado al tercer logos, tengo el don de lenguas. Y durante varias horas el Espíritu Santo habló para mi fracción de alma y todo mi ser. Y recibí las energías y escuché la palabra del Espíritu Santo, del logos Samael. Recibí la gnosis del Espíritu Santo, del logos Samael. Me enseñó los misterios del Espíritu Santo, del Logos Samael, su unción gnóstica, y me exaltó con el corriente del verbo, del sonido, a esas regiones inefables del Espíritu Santo, para que pudiera trabajar con las energías creadoras, enseñara la doctrina del Espíritu Santo, de la castidad científica, del poder suprasexual, de la energía creadora de la vida. Y eso lo enseñó y lo develó y lo escribió. Y eso es maravilloso, el advenimiento del tercer logos al mundo. Él pregonó los misterios a millares de personas, a más de 1.600 almas. 2000 en el Congreso de 1976, el 27 de octubre, durante una semana, las diferentes partes del ser pregonaron su doctrina gnóstica. ¿Y dónde están esas multitudes? ¿En dónde se encuentran todos esos discípulos? ¿Por qué ahora involucionan en las entrañas del mundo? Hicieron como cuando vino Yeshua ben Pandirá. Vino al mundo la luz, pero la oscuridad no la vio y retrogradaron, involucionaron y ahora se desintegran en los infiernos atómicos de la naturaleza citados por el Dante Alighieri o por el patriarca Samael en el libro Si hay karma, si hay diablo, si hay infierno. Unos pocos permanecen. Unos pocos matrimonios trabajan en la doctrina gnóstica de la herencia de la luz del bendito Samael, unos pocos serán seleccionados. Así pues, almas que me escuchan de la tierra, estudiad en la Biblia gnóstica. En ella está la síntesis del advenimiento del niño Dios al mundo, del Cristo cósmico encarnándose en él, en ese bodhisattva de corazón compasivo. No cualquier hijo de vecino es bodhisattva. Para ser un bodhisattva como el bodhisattva de Samael, se necesitaron pasar varios mahalvantaras, eternidades, sacrificándose en este planeta y en otros mundos, y en su mundo por las humanidades, enseñando y pregonando la doctrina del Salvador del mundo, del niño Dios, del Cristo, a diferentes humanidades planetarias. Indudablemente, pues, que de la misma manera, nosotros todos tenemos la gran oportunidad de la luz, porque la luz ha venido a nuestro corazón, de nuestra alma humana y de cada parte del ser que él explica en la y devela en la Biblia gnóstica Pistis Sophia. Él nos enseña, el niño Dios, el Cristo, que todas las partes del ser tienen su propia Pistis Sophia, su gnosis y su apología y sus misterios, y que cada una de las partes del ser dio su propio advenimiento, su propia luz, sus propios poderes y sus propias fuerzas, y entonces Dios formó al alma humana de las diferentes partes del ser. Eso es lo que nos enseña Samael en la Biblia gnóstica. Y entonces el ser sopla a imagen y semejanza a esa alma y le infunde su espíritu, de su niño Dios, de su Cristo, del Espíritu Santo, del ser, de las diferentes partes del ser. Entonces el alma es creada a imagen y semejanza de Dios. Las humanidades de la Lemuria y de tiempos más arcaicos fueron creadas a imagen y semejanza de Dios. Luego, con la salida del Edén, con la eyaculación del ens seminis, el cerebro se degenera y viene el olvido del ser, viene el escepticismo, el materialismo, la degeneración, el resurgimiento de las diferentes entidades pluralizadas de los siete pecados capitales. Y cuando se olvida una humanidad como la actual de la doctrina gnóstica de la luz, de los grandes avataras que se han reencarnado en tiempos antiguos, entonces termina como esta, llena de escepticismo, llena de materialismo, totalmente degenerada hasta el tuétano. No se respeta a sí mismo, no respeta a la naturaleza, no respeta a los semejantes, porque no respeta su semen. El que no respeta su semen, al agua de la vida, al ensemen, al mercurio de la filosofía iniciática, al vidrio líquido, el que lo derrama, pues se degenera cada vez más. Su cerebro se vuelve cartilaginoso. Su cerebro no adquiere resonancia magnética. Sus neuronas funcionan una pequeña parte en él, un 3% de su cerebro. Lo demás no funciona. Funciona el 100% de las áreas nerviosas, vitales, astrales, mentales, causales, búdicas, intuicionales, etcétera, átmicas, en aquellos que han seminizado el cerebro, cerebrizado su sexo y cristalizado la fuerza de Pistis Sophia en su corazón a través del impulso y la potencia sexual de Eros, la Madre Divina y el Hacedor de Luz. Así pues, que ahora el 27 de octubre, todos desbordantes de fe, celebramos los hermanos gnósticos de la Iglesia Gnóstica del Cristo Samael y de diferentes instituciones gnósticas en diferentes niveles de ser, con sus guías, sus misioneros, sus líderes. El advenimiento y nacimiento, el 27 de octubre, entre del nacimiento del bendito Samael. Bien vale la pena, pues, que nos preparemos para ese día, que concurramos a los lumiciales gnósticos y que aprovechemos la carne y la sangre que se nos entrega de Cristo para la purificación y la ascensión de nuestra alma hacia la luz. Bien vale la pena recibir ese poder sublime del niño de oro, del niño Dios, y por eso, durante toda la edad de Acuario y más tiempo solar, se rendirá culto el 27 de octubre de cada año de Acuario, como Navidad y advenimiento de Samael al planeta Tierra, a través de su cuerpo, de su alma humana, expresándose con la doctrina de la herencia de la luz. Así pues, que desbordantes de fe y llenos de júbilo, exhortamos, convocamos a todos los hermanos gnósticos de la Tierra que nos unamos por amor, aunque sea en ese día, al Cristo Samael, porque los cimientos de la Iglesia Gnóstica son el amor y la fraternidad humana. La fraternidad humana indica que hay corazón compasivo en aquellos que practican gnosis. Es incongruente, absurdo y de mala fe considerarse cada uno como los únicos herederos de la luz de la gnosis de Samael. Eso es herejía de la separatividad egoica de la peor especie. Dios es uno y es unidad múltiple perfecta. No hay separación en las diferentes partes del ser. En el niño Dios, Él es una unidad con todas las partes del ser y el alma humana. Así que celebremos una fiesta. Pongan su árbol de Navidad. Adórnenlo. Pongan música alegre de Navidad, como se pone en la Navidad del 24 de diciembre, donde celebramos todos los hermanos gnósticos el advenimiento del niño Dios, de Jesús el Cristo. Esa doctrina del niño Dios que enseña hoy el bendito Samael es la misma que enseñó, como dice el maestro Samael, Yeshua ben Pandirá en la Tierra Santa. Cada maestro nace en una época, su niño Dios. Faltarían días y años para la fiesta del nacimiento de todos los dioses, porque son infinitos. Por estos tiempos sublimes de Acuario, pues todos celebramos el advenimiento gnóstico del niño de oro de la alquimia del Cristo Samael para la gloria de la luz, del tesoro de la luz de la logia blanca, y esperamos que un día no lejano todos los matrimonios gnósticos reciban en su alma al niño Dios, para que éste crezca, se desarrolle, se perfeccione, a medida que va recuperando, con dolor y sufrimiento, las diferentes partículas de luz de la conciencia, condicionadas al error. Doy por terminada esta exposición y dejamos un espacio para que nos hagan preguntas al respecto, si las hay. Que la paz más profunda reine en sus corazones, que ese niño de oro, que es un niño de carne de oro, nazca en el corazón de todos mis hermanos y mis hermanas del mundo. Jesús, estamos listos.
1: Sí, hermano. Sí, gracias.
2: Sí, hermano. Sí, gracias.
1: Sí, la primera pregunta es de nuestra hermana Iris Azaí y dice, ¿cuál es el mejor regalo que uno en estos momentos le puede dar a nuestro Señor el Cristo Samael?
0: Practicar los tres factores de la revolución de la conciencia y realizar el ser en nosotros mismos. Esa sería es felicidad para el maestro Samael, que sus discípulos reciban a su niño Dios, renazca dentro de como el ave fénix dentro de sus propias cenizas, para la gloria de la luz. Con la gratitud a Samael se le paga con amor a la humanidad y practicando autonosis. Otra pregunta.
1: Sí, hermano, gracias. Nuestro hermano Arturo Chávez dice, Abad, por favor, con respecto a la doctrina del Cristo Samael, escuché decir a un misionero que el 3% de esencia libre está normalmente durmiendo y que ese era el motivo por el cual las personas no reaccionaban ante algo espiritual. Ese 3% libre normalmente duerme, ya que nunca escuché que el maestro dijese eso.
0: Bueno, esas son opiniones personales de ese misionero. No es relevante eso, en lo más mínimo. Eso no tiene que ver nada con la gnosis. Existe un 3% de conciencia libre que se puede expresar en determinado momento en el alma que practica autonosis. Eso es todo. Y si no la practica, pues tiene el 100% de la catequesis condicionada. Eso es todo. Otra pregunta.
1: Sí, el hermano Arturo Chávez, igual dice Arturo Fernández. Dice el hermano desde Perú, dice, Abad, ¿el niño de oro de la alquimia nace luego de que el iniciado ha levantado las 5 serpientes de fuego? Entonces, ¿al nacer el niño Cristo, ahí se unifica este con la esencia o alma de aquel que ha levantado las 5 serpientes, o en ese grado aún no ocurre aquello?
0: Después de levantar las 5 serpientes hay que pasar por cierto proceso iniciático. Y entonces después de eso, que se pase por el proceso de la iniciación de Geburá, entonces se recibe al niño Dios en el alma. Antes no. Cualquiera podría levantar las 5 serpientes, pero jamás levantaría al niño Dios si no pasa por ese proceso iniciático mencionado por el patriarca Samael. Otra pregunta.
1: Sí, nuestro hermano Israel y la hermana Rosario dicen, hermano Fernando, aquí agradecemos sus palabras de reflexión de esta bella cátedra. Estamos escuchando con mucho amor aquí en familia reunidos.
0: Bueno, un abrazo para nuestros apreciados hermanos Israel y su esposa, su hija, que la paz reine en sus corazones. Adelante, guerreros.
1: La siguiente pregunta, a ver, aquí estamos, que están llegando en este momento muchas preguntas, vamos a tener que copiarlas para poder tener un orden. Nuestro hermano Ángel María Hernández Ramírez dice, ¿cuál es la diferencia entre ser íntimo y la esencia?
0: Bueno, la esencia es una parte del ser. La esencia es ser íntimo también. Y el niño Dios es el Cristo íntimo de donde ella emanó. Y el Espíritu Santo es otra parte del ser íntima y la Madre Divina es otra parte del ser íntimo. Es bueno que estudie el libro Psicología Revolucionaria y la Gran Rebelión. Otra pregunta.
1: Muy bien, hermano. Iris Azaí dice, nosotros como padres, hermanos, así como celebramos el 24 de diciembre, debemos de inculcar una fiesta en cada hogar al Cristo Samael el día 27 de octubre.
0: Es correcto, porque esto lo vamos a seguir celebrando cada año, como lo hemos celebrado durante 2000 años y mucho más. Esta fiesta cada vez será más gloriosa en cada hogar y en la intimidad de cada alma y en cada grupo gnóstico. Otra pregunta.
1: Sí, nuestros hermanos Israel y Rosario dicen, hermano, ¿cuando se habla del nacimiento del Espíritu es cuando se encarna al Espíritu Santo?
0: Bueno, cuando se habla del nacimiento de la encarnación del Espíritu Santo es obviamente que es la encarnación del tercer logo de la blanca paloma al final de la tercera montaña. Otra pregunta.
1: Sí, nuestro hermano, lo que pasa es que aparece como invitado. Si le pedimos por favor si coloca su nombre, él pregunta, ¿quiénes forman al ejército de salvación?
0: Bien, el patriarca Samael en el congreso y en el monasterio proclamó que el ejército de salvación lo conforman mundial, gnóstico, conscientivo, los misioneros que proclaman la gnosis. Es un término que se usa, que no tiene nada que ver con ejércitos de gobiernos o ejércitos rebeldes. Es algo alegórico para expresarse en el sentido de que está conformado por todos los misioneros gnósticos de la tierra que enseñan por experiencia propia y directa lo que ellos viven de la gnosis a sus hermanos los semejantes, y eso es todo.
1: Sí, nos dice nuestro hermano, ¿cómo es vivir intensamente la gnosis, hermano Abad?
0: Bueno, eso es muy sencillo. Transmutar todos los días aniquilar el ego y todos los días estudiar un capítulo, varios del libro, de algún libro de Samael, y compartir la enseñanza que uno estudia y practica. Eso es vivir intensamente gnosis, eso es autognosis.
1: Nuestro hermano Arturo Chávez dice, Abad, si el maestro Samael terminó su proceso de encarnar el Cristo el 27 de diciembre, entonces, ¿también debería festejarse esa fecha un trabajo de segunda cámara?
0: Bueno, también, exactamente, pero ese es otro tema, otra pregunta.
1: Sí, nuestra hermana Iris le pregunta a hermano Abad, ¿qué cambios hubo en el Cristo Samael cuando encarnó al niño Dios?
0: Su voz no era más potente, más fuerte, más cargada de energía y de fuerza. Era increíble, increíble, y de amor, de la fuerza marciana de su rayo. Sí, otra pregunta.
1: Sí, el hermano que aparecía como invitado ya colocó su nombre, dice, mi nombre es Rocío, estoy desde Perú, y le manda cariñosos saludos, hermano Abad, y a todos los demás hermanos.
0: Bueno, de corazón nuestros sentimientos, y que la Navidad reine en tu corazón, que seas feliz y adelante, guerrero.
1: Nuestro hermano Daniel Pérez, él pregunta, ¿qué trabajo especial se recomienda para el 27 de octubre?
0: Bueno, los grupos gnósticos practican y reciben las enseñanzas de la orden de la iglesia gnóstica, de sus instituciones gnósticas. Y nosotros, pues en nuestros hogares tenemos un árbol de Navidad, una cena, una fiesta para el alma, ¿no? Hermosa, limpia, música alegre, feliz, y todo lo que sea altruista, que represente la Navidad, adornos, etcétera. Otra pregunta.
1: Sí, hermano, le manda la hermana Marla Cole, dice, un fraternal saludo desde Miami, amado Abad.
0: Marta Cole, mi apreciada hermana, un abrazo para tu alma, para tu ser, con mucho cariño de nuestra alma, anhelando felicidad y paz para tu corazón. Que la paz reine en ti siempre. Otra pregunta.
1: Y nuestro hermano Nelson Yerbolino dice millones de gracias al venerable maestro Samael y a nuestro abad. Gracias por su ayuda a nuestras almas. Cariñosos abrazos.
0: Retornamos pues nuestros aprecios a nuestro hermano Nelson. Permanece siempre fiel a la doctrina, practicando, y triunfarás y recibirás el niño Dios en el tiempo y el espacio.
1: Y nuestra hermana Rocío desde Perú dice, ¿qué práctica haría para entablar alguna comunicación con el maestro Samael?
0: Bueno, pues con mi alma y mi corazón, humildemente, Padre mío, Dios mío, en el nombre del Cristo, por la sangre del Cristo, por el amor del Cristo, te suplico, ¿sí? Me invoques al bendito Samael, Samael, Samael, te llamo por el... Concurrí a mi alma, a mi ser, por el Cristo, por el Cristo. Y ya hace sus peticiones personales al bendito Samael. A los maestros se llaman en el nombre del Cristo. Y se le pide, pues, lo que su alma necesite al niño Dios, al Cristo Samael. Otra pregunta.
1: Sí, esa es la última pregunta, hermano, y mandan saludos muchos hermanos a su alma.
0: Bueno, retorno todas las saludes con infinito cariño y amor a todos los que aman la gnosis de Samael aún peor. Estamos juntos, pues, hermanos, en esta cruzada por el ser, por el niño Dios, por el logo Samael, por la logia blanca, para que resplandezca la luz de Dios sobre la faz de la tierra y en nuestras almas haya paz y armonía. De modo que nos encontramos la próxima semana con la ayuda de Cristo Samael para continuar con las conferencias gnósticas y que la paz más profunda reine en los corazones de todos. Paz inverencial.
1: Sí, paz inverencial, hermano. Muchas paz gracias.
0: Paz inverencial, hermano Jesús.
1: Sí, entonces agradecemos a todos nuestros hermanos que están conectados. Igual queremos anunciar pues que en breve subiremos un video realizado por nuestra hermana Ana y Merce Salas. Un video muy hermoso, se llama Déjele Nacer, y es la toma de conciencia a las madres que están engendrando un bebé para que valoren y tomen comprensión pues del milagro que sucede en su vientre. Entonces, en la semana que entra podrá estar el video para descargarse. Igual estará en las páginas de la iglesia, en la página de la iglesia del Cristo Samael, en el centro de descargas y en la página de Radio IQ. Así que invitamos a todos los hermanos que quieran hacer misión con este video, que lo descarguen, que lo compartan, que compartan el link a las hermanas, amigos, amistades que tengan, que estén embarazadas, para esa toma de conciencia y para desterrar pues ese pensamiento terrible pues de lo que es el aborto. Así que agradecemos a nuestras hermanas por su amor a la causa de la divinidad, y en breve estaremos colocando el video en todos los portales que tenemos de la Iglesia del Cristo Samael. Gracias a todos, la gran cantidad de hermanos que se conectaron en la radio, nos da inmensa alegría pues que estén con nosotros y que participemos pues de estas fiestas. Sí, agradecemos estas fiestas maravillosas que vienen del 27 de octubre y que esperamos que toda la hermandad pues esté en sintonía para recibir el rayo del Cristo cósmico en el logo Samael, en cada uno de nuestra alma, en nuestra esencia y en nuestro ser, para recibir ese impulso terrible pues de la voluntad Cristo, del logos de Marte en nuestras almas, para poder tener un trabajo fructífero y ser radicales en nuestro trabajo particular. A la gloria del Cristo Samael, este 27 de octubre, y esperamos que todos estemos preparados para esta gran fiesta. Paz inverencial, hermanos.

aquel que te ignora? Es como un ciego que jamás ha visto la luz. ¿Y cómo describir a un ciego los colores? ¿O a un sordo una hermosa melodía? Así eres tú, intangible, inalcanzable, luz de los cielos, inacabable fuente de alegría y alborozo, para los dioses su victoria, para nosotros los mortales luz de esperanza y misericordia. Aquel que no acude a ti en oración, Virgen de la Luz, es como alguien que quiere hacer volar una paloma sin alas o cantar una alabanza sin voz.

0: Paz Inverencial, saludo a todos los radioescuchas con toda mi alma y mi corazón, presentando este hermoso tema el día de hoy titulado El corazón del Cristo Samael. Con la proximidad de este 27 de octubre, celebrando esta gran fiesta que es en honor a nuestro Señor, el Cristo Samael, al Cristo de Acuario, al Redentor del mundo. En esta época de Acuario, vamos a escuchar este bello y hermoso tema. Así presentamos también a nuestro hermano Abad de la Iglesia Gnóstica del Cristo Samael, discípulo directo del Cristo Samael y coordinador de las actividades internacionales de la Iglesia Gnóstica del Cristo Samael, que ya está con nosotros, Fernando Moya, a quien saludamos y también enviamos un abrazo fraternal. Hermano Abad, cedemos el micrófono para dar paso a este hermoso tema, el Sagrado Corazón del Cristo Samael. Paz Inverencial.
1: Paz Inverencial, hermana moderadora de la Iglesia Gnóstica, de la radio del Cristo Samael, Saraí, vamos hoy a reflexionar sobre el corazón del Cristo Samael, que está lleno de gloria, y todos sus cielos, para la gloria de las almas de este planeta que lo aman. Vamos a reflexionar, pues, en este tema, en voz alta, sobre el sistema de corazones del sistema solar de Ors, en el macrocosmos y en el microcosmos. Indudablemente que invito a aquellas almas que me escuchan a que guarden silencio mental, emocional, si pueden cerrar sus ojos y escucharnos en su corazón, viendo un sol y un corazón. Así pues, que gloria al Sagrado Corazón del Cristo Samael, que palpita en los 12 cielos del planeta Marte. En cada uno de los cielos del cielo tridimensional existen más de 2,000 millones de hombres y mujeres y niños y niñas y bebés con cuerpos solares, con el kundalini despierto, sin ego, hombres y mujeres conscientes que adoran esos millones al Sagrado Corazón del Cristo Samael, que palpita en el templo corazón del planeta Marte. Así pues, que en la Tierra tetradimensional, en la cuarta vertical del planeta Doge, Marte, existe una humanidad de millones de seres humanos, hombres y mujeres solares, niños solares, seres de pura luz, autorrealizados, con cuerpos de oro puro, que le rinden culto al corazón del Cristo Samael, del Logos de Marte, a la llama ígnea de donde emanaron y brotaron a la existencia. Allá en el mundo astral planetario, el mundo de los ángeles del planeta Marte, existen billonadas de ángeles, hermafroditas, sí, los ángeles son hermafroditas, varón hembra. En ese astral superior, todos en su corazón le rinden culto al corazón del templo corazón del planeta Marte donde viven. ¿Y qué diremos? El mundo planetario mental de Marte. Billonadas de seres humanos, allá en el Devachán de Marte, hombres, mujeres, niños, que en su corazón rinden culto en esa tierra, donde hay un espacio y se ve un sol, al templo corazón del regente planetario Samael, el logos del primer instante donde emanaron. Más allá está el mundo causal planetario del planeta Marte. Millonadas de llamas solares, de hombres, mujeres, niños, llamas en el mundo de las causas naturales. Ese es el mundo electrónico del planeta Marte, el segundo mundo electrónico. Ese mundo electrónico es el mundo de las almas humanas. Cada alma humana tiene un corazón, y el corazón que palpita en cada llama en el mundo causal de Marte le rinde culto al corazón del logos de Marte, de donde brotó. Porque millones de rayos de intensa diversidad, color, sonido y luminosidad son emanados por el logos de Marte y palpitan y se expresan en las 12 tierras de la luz, en los 12 espacios de la luz donde brilla el sol 12 veces en los cielos de Marte. Así que en el mundo causal, el corazón causal electrónico de todas las almas aman el corazón de Samael, como nosotros amamos el corazón de Samael. Más allá está el mundo búdico, intuicional, planetario del planeta Marte. Doge, en el idioma marciano. Allá todos adoran a Sundi, a Dios. Sundi, al dios Samael, el creador de ese mundo. Y a las 5 impresiones de la luz, al aspecto femenino del logos de Marte. Adoran, pues, a los 5 corazones de las 5 impresiones de la luz. Y le rinden culto las almas búdicas e intuicionales, las conciencias superlativas. Y más allá está el mundo átmico planetario, donde habitan los íntimos, donde resplandecen los purusas, donde la llama ígnea sagrada del niño de oro, Samael, reina en los íntimos, en las mónadas de toda esta inmensa creación planetaria de Marte. De plantas, animales, hombres, dioses. Y todos rinden culto al corazón de Marte. Al corazón del logos Samael. Más allá siguen los demás cielos. El cielo de la suprema felicidad. El mundo de Asilud del planeta Marte. Un mundo rosado, lleno de luz esplendorosa. Ahí la energía sublime del tercer logos, el Espíritu Santo del logos de Marte resplandece gloriosa en el corazón del tercer logos que se expresa en toda su creación y en todos sus 12 cielos, en todas sus 12 regiones, dimensiones o como queramos llamarla. Es pues que allá arriba en los cielos infinitos, en el mundo del segundo logos, el Cristo es unidad múltiple perfecta, es un solo Cristo, el segundo logos, del que emanan miriadas, millones de rayos, que se expresan en todas las dimensiones sublimes del planeta Marte. Entonces en el templo corazón de cada íntimo, que tiene un alma humana con cuerpo de hombre y mujer en Marte, adoran al templo corazón del segundo logos, a Quetzalcóatl, a Abrus, en ese planeta. Es pues que son 12 cielos intensamente poblados por miríadas de seres de luz, autoengendrados, autogenerados, sublimes, con cuerpos solares, dioses que adoran el templo corazón de Samael, donde hacen liturgia, dentro de los ritmos sagrados de esa inmensa creación planetaria. Estamos pues ante la presencia del corazón de Samael. El 27 de octubre de este año 57 de Acuario 2018 terrestre, rendimos culto y homenaje al nacimiento del niño de oro, del bendito Samael, que con su corazón trajo la gnosis de la luz, de la tierra de la luz, a las almas de la tierra. Y ha entregado el tesoro del corazón del templo de Aryavarta a Ram, que es el corazón suprasexual del logos del planeta Tierra y del logos del planeta Marte y de las cinco impresiones de la luz de la madre del mundo de este planeta. Así pues, que en este onomástico rendimos culto al templo corazón del bendito Samael y del logos Sorocotora, el rey del planeta Tierra, y a la madre de las cinco impresiones de la luz, su aspecto femenino. Ahora, allá arriba en los cielos infinitos, en lo desconocido, en el Aeón 13, en el lugar de las conjunciones de la luz, la tierra del color rojo azteca, el treceavo cielo de Anáhuac, allá está el corazón, el templo corazón de los doce cosmocratores y de Michael, el rey del rayo y del sol. Por eso se llama lugar de las conjunciones de la luz, porque ahí se conjugaron por orden de Elohim, el inmanifestado desde Barbelos, a esa tierra del color rojo, los trece cosmocratores en la aurora de la creación, con sus corazones para dar vida al corazón del sistema solar. Todos los doce mundos y el sol son un sistema de corazones donde palpita el corazón del sistema solar. Hay trece templos en la dimensión 13 del universo. Michael Atim, el supremo patriarca del sistema solar, con su corazón enciende la luz del sol en los 12 cielos de cada planeta. Y ese corazón irradia su luz y hay vida en las 12 dimensiones y en el mundo físico. Así como vemos el sol aquí en el mundo físico, la humanidad con su corazón lo ve en el mundo tetradimensional, al sol tetradimensional. Y en el mundo astral, planetario y marciano, la humanidad ve al sol astral extraordinario, a ese sol boreal, a la poderosa mediación astral que enlaza la personalidad humana solar con el Padre Solar. Y más, y en cada dimensión hay un espacio, hay un sol y hay una humanidad, y son los corazones de los dioses y de Michael que hacen resplandecer la vida en este sistema solar, que es un sistema de corazones. Este sistema de corazones del sistema solar con sus 12 mundos y el sol al centro es una réplica viviente del sistema de corazones de los siete soles del sol Alcione, del cual el séptimo es el nuestro. Esos siete soles son siete sistemas de corazones, siete soles que giran alrededor de un sol gigantesco, inimaginado, gigantesco, fuera de la mente humana y de la percepción. Ese ser poderoso, en su templo corazón, el señor de Alcione, existen siete templos más, siete templos corazones, que son los siete regentes de los siete sistemas solares del sistema solar de Alción, que es un pequeño grupo de estrellas de las estrellas de las Pleiades, que están en la constelación de Tauro. Así me dijo el Cristo Samael, así me enseñó el Cosmocrator. Ahora bien, de la misma manera, todas las estrellas del corazón de la constelación de Tauro son un sistema de corazones. Todas las estrellas, todos los soles de todas las constelaciones, en ellas palpita un templo corazón, en la galaxia. El templo corazón es la iglesia trascendida, donde resplandece el dios Sirio. El corazón del dios Sirio da vida, luz, poder y fuerza a todos los soles y a todos los mundos de la galaxia. Este sistema de corazones de este infinito resplandece glorioso en el espacio eterno, omniabarcante, omnipenetrante y por siempre de la Divina Madre Espacio Nuit, la inconfundida Seidá Luz que nunca se apaga. A la gloria de Samael tenemos la gracia de tener su divina Gnosis. Y hoy, en vísperas del 27 de octubre, rendimos merecido homenaje al corazón de Samael, quien ha revelado a las almas del mundo con el corazón de todas las partes de su ser, que es su Pistis Sofía, el misterio gnóstico de nuestro ser. Sí, el misterio gnóstico de nuestro ser está formado por diferentes corazones que palpitan en el interior de las diferentes partes autónomas y autoconscientes de nuestro ser y de los dioses, y de los dioses de Marte, de Júpiter, de Saturno, de Neptuno, de Urano, de Perséfone, de Clarión, de Vulcano y del Sol. Así pues, almas que me escuchan de la Tierra, sabed que este sistema solar es un sistema de corazones, y que toda la galaxia con todos sus soles y sus mundos es un sistema de corazones, y que gracias al corazón noble, bondadoso, caritativo, que vino en el nombre del Señor, el Cristo, el corazón de Samael, el corazón de que exalcó al Samael, estamos aquí en la Divina Gnosis, practicando los misterios gnósticos de la luz para la conciencia humana.

aquel que te ignora? Es como un ciego que jamás ha visto la luz. ¿Y cómo describir a un ciego los colores? ¿O a un sordo una hermosa melodía? Así eres tú, intangible, inalcanzable, luz de los cielos, inacabable fuente de alegría y alborozo. Para los dioses, su victoria. Para nosotros los mortales, luz de esperanza y misericordia. Aquel que no acude a ti en oración, Virgen de la Luz, es como alguien que quiere hacer volar una paloma sin alas o cantar una alabanza sin voz.

0: Paz Inverencial, saludamos a todos nuestros hermanos que ya se encuentran presentes con nosotros. Un gran abrazo con toda el alma y el corazón a todos los que nos participan del chat, a todos los que envían sus saludos. También enviamos saludos con toda nuestra alma. Estamos ya aquí, siendo casi la 1:00 PM, tiempo de la Ciudad de México, comenzando con esta hermosa conferencia que lleva por título La gratitud sublime al Cristo Samael. Esa gratitud que tenemos que despertar en nuestra alma, esa gratitud sublime por nuestro Cristo Samael, el bendito Salvador que ha venido a rescatar nuestras almas, el gran liberador. Gracias al Cristo Samael, pues tenemos la gnosis y tenemos esa enorme posibilidad de llegar a la luz, porque Él ha venido a abrir las puertas de la logia blanca y abrir las puertas también de nuestra alma para asir esta sabiduría gnóstica. Gracias al venerable Cristo Samael, que alabado sea su nombre por siempre y para siempre en las alturas. Así presentamos a nuestro hermano Abad, Abad Coordinador General de las Actividades Internacionales Gnósticas de la Iglesia Gnóstica del Cristo Samael, discípulo directo del Cristo Samael, que ya está con nosotros, al cual enviamos un gran abrazo con toda nuestra alma y nuestro corazón, con nuestra esencia. Lo presentamos muy contentos de estar el día de hoy haciendo esta apertura de esta hermosa, hermosa conferencia de la gratitud sublime al Cristo Samael. Hermano Abad, paz inverencial.
1: Bien, paz inverencial, Saraí. Gracias por presentarnos, por servir de moderadora para las actividades gnósticas de la radio en favor de la humanidad doliente. Y también quiero agradecer infinitamente a todas las almas que cooperan con la radio de la Iglesia Gnóstica y en todos los programas que tenemos para la expansión mesiánica de la gnosis del Cristo Samael en la conciencia colectiva humana. Hoy vamos pues a reflexionar en voz alta con la bandera de la llave de oro y de plata de la Iglesia Gnóstica en alto, a la conciencia colectiva de los oyentes de la radio que nos escuchan, nuestros amigos, nuestros hermanos y las nuevas personas que por primera vez pues hacen la apertura para recibir el conocimiento gnóstico. En verdad y en justicia que la palabra gratitud significa agradecimiento de la esencia del alma por los beneficios prestados a la conciencia y el ser. Gratitud significa tener fidelidad y tener honor y tener palabra para corresponder a quien nos brinda amor, sabiduría, poder, fuerza. La gratitud humana, pues por estos tiempos, ha desaparecido. Pero gracias a que tenemos la divina gnosis del patriarca Samael, nosotros llevamos este mensaje con la sana intención de que se comprenda de que por qué hay que tenerle gratitud a Samael y quiénes son los que le tienen gratitud a Samael. Ante todo, los que le tienen gratitud al bendito Samael es porque han crecido en su alma interiormente gracias a la enseñanza gnóstica, eso es obvio. Los que son ingratos, los que son cínicos, fríos, pues indudablemente no sienten gratitud hacia él. Me refiero a los explotadores, los que venden la enseñanza gnóstica, los que hacen una conferencia y la convierten en un DVD, en un disco y lo venden por cantidades exorbitantes a miles de personas, los que negocian con la luz de la logia blanca, con la luz de

realizado, pues queda la gratitud consciente para toda la eternidad a ese ser que lo puso en el camino y por el cual logró la fusión con su ser. Samael como Cosmocrator no es un elemental de Walt Disney, no es un hada, ni es un troll, un enano o un sílfide común y corriente, como muy bonito y muy hermoso, un elemental. Pero Samael, el Cristo, es un cosmocrator, creator es creador de hombres y dioses y de un planeta multidimensional que tiene 12 dimensiones con una física tridimensional. Ese planeta que nosotros los terrícolas llamamos Marte y que los marcianos llaman Doge en idioma marciano, pues ha sido creado por Samael y las distintas partes de su ser. Samael es miembro de la distinguida familia de cosmocratores del sistema solar. Son 12 mundos y el sol. Esa distinguida familia de 13 cosmocratores que integra nuestro sistema solar de Ors, que gira alrededor del sol central Alcione, que pertenece pues a la constelación de Tauro y que es extraordinario. Indudablemente que esa familia gnóstica de cosmocratores está más allá del entendimiento de cualquier ser humano y de la razón de cualquiera, porque solamente aquel que es un creador de un planeta podría entender en su ser qué significa semejante creación. Miren la naturaleza del planeta Tierra, la fertilidad de la naturaleza, la continuidad de la vida. Entonces aquí existe un cosmocrator que es el rey del mundo, citado en Hebreos, sin genealogía, sin principio de vida, eterno por siempre. Se refiere a Sorocotora, el rey del mundo, quien dio sus diezmos y primicias a Abraham, a él cuando se encontraron en un lugar, en una fortaleza que miles de siglos más tarde se llamó Jerusalén. Samael, pues, de él han brotado millares de esencias elementales que forman la vida vegetal del planeta Marte, millones de esencias elementales que forman la vida vegetal del planeta Marte, trillones de especies de aves, de seres que viven en el agua, y otros que mamíferos, insectos que viven en la tierra. Todas esas criaturas son emanadas del ser de Samael. Entonces y es impresionante, si en Marte hay más de 2,000 millones de seres humanos y que están cristificados, indudablemente son seres emanados de Samael. Entonces pretender usurpar a un cosmocrator y decir yo soy Samael y me rinden culto o adórenme a mí porque yo soy el fulano de tal, el dios tal, y impedir que la gente estudie la doctrina y practique correctamente la doctrina de Samael para que a él lo adoren y lo veneren como un dios y anteponerse ante Samael y esas gentes pues que están en esas escuelas marca patito gnóstico, nice, donde adoran a líderes agnósticos, a líderes de arcilla, de barro, que se sienten superiores a Samael, entonces indudablemente pues van por la senda del camino empedrado de buenas intenciones que va al abismo. Obviamente, yo observo cómo se dirigen al maestro, y hablan de Samael y Samael como a lo tipo militar, ¿no?, que llaman por el apellido a las personas sin ningún respeto, sin ningún amor en la pronunciación a Samael. No dicen el bendito Samael, el venerable Samael, el Cristo. No, como si estuviera hablando con el vecino, con ego al frente, sin ningún respeto, porque han estado adorando a falsos dioses. Y eso es terrible, pues, esa situación. Pero en contraposición a todo ese agnosticismo barato del anticristo, pues el bendito Samael

0: Él le rendimos merecido homenaje con nuestra alma y nuestro corazón, y toda la hermandad gnóstica le damos gracias con su gratitud por su infinito amor hacia nuestras almas, nuestra esencia y nuestro ser. Gratitud infinita, amado Patriarca Samael, por tu bondad, tu misericordia y tu caridad sin límites para nuestra alma enfrascada y un porcentaje liberada, con la cual hemos recibido la gnosis para salir de los infiernos, porque el alma está dentro de los infiernos egoicos de cada demonio pasional y perverso. Por eso la luz vino de Samael a nuestras tinieblas para sacar nuestra alma del infierno. La gnosis es para sacar alma del infierno. Gracias, venerable Samael, por tu autosacrificio para redimirnos del pecado original y enseñarnos verdaderamente que el huerto es el sexo y que la fruta prohibida que se comió Adán y Eva fue la fornicación. Que Levíticos 15 dice, el que fornica peca contra el Espíritu Santo y es inmundo hasta la tarde. Así pues, gratitud a tu real ser, bendito Samael, por tu ejemplo, por conectarnos y darnos tu sagrado poder y fuerza, porque Pistis Sofía es poder y fuerza. Pistis es poder suprasensual. Sofía es sabiduría de Dios en Samael hacia nuestras almas y a nuestros corazones. Gratitud y alabanza por compartir a nuestras esencias, a nuestras almas, tu infinita sabiduría, tu Pistis Sofía. Tu Pistisofía develó Pistisofía escrita por Yeshua ben Panderá, Jesús el Nazareno. Tu Pistisofía develó todos los misterios de todas las partes del ser para que cada uno de nosotros conociéramos a nuestro ser. ¿Quién nos ha enseñado eso? Eso está en la Pistisofía, pero ahí la tienen en la casa guardada y cerrada. O otros líderes dicen, no, con que la lean un poquitito cada año o en una ceremonia, con eso es suficiente. Porque esos líderes, pues realmente, ellos no estudian la Pistisofía y no conocen a su ser, aunque digan que son dioses. Gracias y gratitud de parte de nuestra fracción de alma por enseñarnos la bendita gnosis de tu ser. Gracias por develarnos todos los conocimientos de todas las culturas antropológicas del mundo. Gratitud en los hechos por enseñarnos el quinto evangelio de la luz, porque él es el quinto avatar, él es el Kalki, el quinto, en sánscrito es el quinto avatar de la luz, que ha traído la quinta verdad, y aquel que practica la verdad de la autonosis convierte su alma en una catedral de alma y promulga y proclama el evangelio de la quinta verdad en la forma más pura y limpia a sus semejantes, sin vender gnosis, sin crear culto a su personalidad en forma impersonal, porque el que no es impersonal es ególatra. Le gusta que lo adoren, que lo veneren, que le rinden culto. Señor de la fuerza, nuestra gratitud y tus bendición a esta humanidad terrestre por darnos el pan supersustancial de la vida. Nuestra gratitud, Señor del fuego y de los volcanes, por develarnos los tres factores de la revolución de la conciencia. Para mí, fracción de alma, es extraordinario haber escuchado la voz del bendito decir, no, Jesús enseñó los tres factores en público, fue un maestro severo, así me decía él, niégate a ti mismo, agarra tu cruz suprasexual, transmuta con tu esposa y no derrames el semen, sublimízalo, seminiza tu cerebro, lleva tu energía a tu corazón, y únete con tu ser a través del puente del arco iris de la transmutación. Y sígueme, dijo Jesús, y sus discípulos lo siguieron y pregonaron a los cuatro puntos cardinales las nuevas y antiquísimas enseñanzas gnósticas, rabinas, cabalísticas de esos tiempos. Gracias, bendito Samael, por tu doctrina marciana. Nuestra gratitud infinita al regente del planeta Marte por su doctrina gnóstica marciana. Agradecimientos y gratitud al avatar de Acuario por entregarnos la técnica solar de los pasos gnósticos de la meditación de la muerte del yo, para así poder nuestra madre divina aniquilar el yo pluralizado. Muchos se burlan y desprecian los pasos para la meditación de la muerte del yo, porque según ellos, ellos saben más que Samael. Ellos están más preparados que el avatar de Acuario y les gusta que le rindan culto, pues. Entonces, dice que Samael no dejó ninguna didáctica para aniquilar el ego. Lo dicen en la radio, en sus libros, en sus misioneros, y así engañan a la pobre gente y la ponen a adorar a ídolos falsos. Y es una forma ególatra de enseñar la enseñanza gnóstica, porque se debe entregar en forma impersonal. Nuestra fracción de alma y ser te agradecemos con gratitud infinita por develarnos y enseñarnos la técnica gnóstica científica del tesoro Aryabhata Arrán de la Logia Blanca del planeta Tierra, que es la bendita transmutación suprasexual científica y espiritual. Te agradecemos, bendito Samael, por enseñarnos a valorar y supervalorar nuestro semen cristónico, el en seminis, el agua de vida, el vidrio líquido que palpita en nuestros órganos sexuales, tanto en el hombre y la mujer. Gracias y gratitud, Señor, de la fuerza fuerte y de todas las fuerzas, Dios vivo Samael, por enseñarnos a practicar magia suprasexual, como lo indicas en la revelación del quinto arrepentimiento de Pistisofía en la Biblia Gnóstica. Ahí dice el Señor: el hombre toma los defectos de la mujer como propios y los dos en una unidad con el verbo los aniquilan, y la mujer toma los defectos como el hombre, y los dos con el verbo invocando a la madre Kundalini piden la aniquilación de los mismos. Entonces Samael sí dejó una enseñanza doctrinaria en la Pistisofía cómo se debe orar para aniquilar el ego. Agradecimientos y gratitud, Señor, de la bondad y de la sabiduría, por entregarnos el mapa del libro de las tres montañas, para poder regresar al tesoro de la luz. Este es el mapa iniciático que todo estudiante con cuerpo de hombre y mujer deben leerlo en el alma, reflexionarlo. Gratitud al Señor de la elocuencia, porque el verbo de oro de Samael es inigualable en la tierra. Gratitud al Señor de la elocuencia por indicarnos y enseñarnos con tu quinto evangelio cómo fabricar los cuerpos existenciales del ser. Esos cuerpos le dan la existencia en el mundo físico, en el mundo tetradimensional, en el mundo astral, mental, causal y de ahí para arriba al ser. El ser necesita un vehículo de manifestación. Y esos vehículos se fabrican, se crean como se crea el cuerpo físico, con esperma y con óvulo. Gratitud a tu real ser Samael como hombre galáctico, con conciencia infinita, por enseñarnos la divina gnosis que ha de llevarnos al camino directo al absoluto. Sí, Samael es un hombre galáctico de conciencia galáctica. Hay que crear, dice él, la luna psicológica, un sol psicológico. Hay que convertirnos en hombres, más tarde en superhombres, pero tener conciencia de una galaxia dentro de sí mismo es algo muy diferente. Ser miembro de la iglesia trascendida, que está en el sol sirio, el sol central de la galaxia, eso es para cosmocratores que tienen los cuatro kayas autorrealizados y fabricados, vehículos, así me decía el bendito de labio oído, para poder penetrar con esos cuerpos en el espacio vital, físico, tridimensional, mental, causal de la galaxia, y poder nacer en cualquier sol, en cualquier planeta, o en el mismo planeta o sol sirio. Alabanza sea a la perla seminal y al embrión áureo del real ser Samael. Si rendimos gratitud a la perla seminal y al embrión áureo del real ser Samael, por enseñarnos a cristalizar, a integrar nuestra propia perla seminal y nuestro propio embrión áureo, para que así florezca en nuestra alma el misterio del áureo florecer y en nuestro propio ser. Es que el libro del misterio del áureo florecer es el que debemos estudiar y practicar todos los hermanos y hermanas y matrimonios, para que se realice el misterio del áureo florecer en nuestra alma y en nuestro ser. Hermanos, por favor, gratitud infinita al Kalki Samael por indicarnos cómo revolucionar nuestra conciencia y establecer la gran rebelión contra los yoes tiranos que cargamos dentro. El patriarca me dijo: tienes que prepararte y te vamos a apoyar para que te conviertas en un conductor de la conciencia humana y revolucionador de la conciencia humana, para que aquellos que tú revolucionen y conduzcas, a la vez se revolucionen interiormente, se conduzcan y puedan ayudar a revolucionar la conciencia y conducir la conciencia de los demás, y así en cadena. Esa es la gran revolución de la conciencia. Ahí está el libro de la dialéctica de Samael, el Cristo, está el libro de la revolución de la dialéctica, está el libro de psicología gnóstica y el de la gran rebelión, hermanos. Hay que estudiar gnosis si es que de verdad, en verdad, queremos realizar una gran revolución consciente contra los tiranos que cargamos dentro, los elementos infernales, demoníacos, donde está prisionera, esclava, convertida en un zombi, a nuestra propia alma. Gratitud a tu Minerva, sabiduría gnóstica de tu ser, por permitirnos con tu divina gnosis reconocer en conciencia de nuestra esencia a nuestra propia sabiduría interior, a nuestra propia Minerva y la sabiduría de cada una de las partes del ser que tú nos enseñas en el libro La Pistisofía. Gracias, bendito Samael, gratitud infinita por querer convertirnos en hombres y en superhombres. Nuestra gratitud por los 70 libros que escribiste para nuestras almas y nuestro ser, donde plasmaste con tu verbo de oro toda la sabiduría de los 7 cosmos y de la fuerza de la luz que descansa en la octava. Nuestra gratitud infinita por develar con tanto sacrificio y amor la Biblia gnóstica Pistisofía, con tu Pistisofía. El poder sabiduría de cada una de tus partes de tu ser, de tus 12 apóstoles, Samael, de tus 7 ángeles, bendito Samael, de los 24 invisibles en ti, Samael, de las 5 impresiones de la luz en ti, Samael, de los 4 dioses de los elementos en ti, Samael, de los 5 árboles de la ley en ti, Samael, como Jehú, el primer árbol, y Zorocotora, el quinto árbol de la ley, como el santo triamachicano en ti, Samael, y todas esas partes sublimes de tu ser, creadoras de mundos, se plasmaron en la Pistisofía para que nuestras almas comprendiéramos que esas partes del ser están en nuestro propio ser. y que debemos buscarlas, desarrollarlas y perfeccionarlas con el poder de Pistisofía, o sea, con la sabiduría y con el poder suprasexual. Te damos gracias por esa bendición que nos has dado. Bendito Samael, a todas las partes de tu ser, gratitud por permitirnos recibir de ti las claves exactas, científicas, gnósticas, espirituales, litúrgicas, para convocar, invocar a todas las partes del ser, para integrarnos con ellas, con sus sellos, su lazo luz, por recibir de ti la ciencia espiritual gnóstica del bautismo del agua, del bautismo del fuego y del bautismo del Espíritu Santo, que ha de llevarnos al tesoro de la luz. ¿Creen que algún semidios o un líder de arcilla a los que adoran y que se anteponen ante Samael y los que adoran a esos seres y desprecian a Samael, les han enseñado lo que Samael enseña? Contesten de verdad en su alma, a ver si es cierto. Enajenados mentales, infieles a la doctrina de la luz. Bendito Samael, y gratitud por restablecer en nuestras almas todos los principios gnósticos, antropológicos, de todas las culturas solares que han precedido la historia de la humanidad. Gracias a ti hemos comprendido la doctrina secreta de Anahuac, en ese libro extraordinario. La doctrina secreta de Anahuac es la auténtica doctrina original del planeta Tierra. Métaselo en la cabeza. Allá en Aztlán hay un continente, en la cuarta vertical, donde está Aztlán. De allá salió la primera raza, y ahí resplandecerá la séptima raza raíz en un futuro. Así pues, que la doctrina de Coatlicue, la madre Kundalini Coatlicue, y su hijo el Cristo Huitzilopochtli, y de los grandes cayos y sacerdotes gnósticos de Anahuac, ha resplandecido y resplandecerá por siempre, porque es la cultura original del planeta Tierra. Y por eso el bendito nos entregó develado el libro, la doctrina secreta de Anahuac. Y nos develó las culturas egipcias, druidas, celtas, vikingas, escandinavas, esquimales. Nos develó el mensaje gnóstico de la orden del dragón amarillo, del budismo Chan chino, del budismo Zen japonés, del budismo indotibetano. Tú has restablecido los principios y los valores gnósticos, científicos y artísticos de todas las culturas en el planeta Tierra. Y por eso dijiste a mi alma, cuando mi alma te dijo que se sentía muy triste de ver las ruinas de Teotihuacán, las ruinas de Egipto, de Chichen Itzá, de Cancún, de Palenque, no eran, me dijo, no son sino esqueletos, hermano, lo que quedó del poder sublime de todas las culturas que resplandecieron en otrora. Esta raza aria tiene más de 1.400.000 años sobre la faz de la tierra, y ahora no quedan sino esqueletos. Pero no te preocupes, hermano, que en la edad de oro, en la sexta raza Corali, restableceremos la cultura egipcia, la cultura maya, los druidas, la cultura china, japonesa, incas, todas sobre la faz de la tierra en octavas superiores. Y para mí eso fue un motivo de felicidad. Nuestra gratitud por restablecer en nuestras almas pues todos esos principios antropológicos gnósticos escritos en todos los libros de los avataras y los mensajeros de la luz, como Rama, Krishna, Buda, Milarepa, etc. Gracias, bendito Samael, por hacer repicar, sonar y tañir las campanas gigantescas de oro que conozco del templo de Acuario sobre la faz de la tierra y en nuestras conciencias. Esas campanas nos están llamando a la iglesia del Cristo Samael. Mi gratitud por siempre a ti, amado Samael, por reflejar en el espejo de la imaginación de tu ser a todas las partes de nuestro ser. Porque gracias a ese espejo donde tú reflejaste nuestras almas a través del libro La Pistisofía, todas las partes de nuestro ser, hoy hemos comprendido que esas partes están en nuestra alma. Y los que no lo hayan comprendido es porque no han estudiado Pistisofía, porque no han transmutado ni aniquilado el ego, porque están en las tinieblas. Gratitud al fénix de fuego del Cristo Samael por enseñarnos la conciencia de cómo integrar a cada una de las partes del ser dentro del gran integrador, el Cristo íntimo. El Cristo que es amor, es el gran integrador. El Espíritu Santo es el gran conciliar. Y el Padre Solar, Tonatiu, Osiris, es la unidad de la gran verdad. El que odia peca contra el Cristo que es amor. El que fornica, adultera, es sodomita, infrasexual, peca contra el Espíritu Santo, que es el dador de vida. El que miente peca contra la verdad, que es el Padre amado. Y siempre vivirán en tinieblas por el odio, la fornicación, el adulterio y la mentira. La mentira intencional es un gravísimo impedimento para conocer la verdad de nuestro ser y a todas las partes del ser. Y eso métaselo en la cabeza, porque aquí no se puede andar mintiendo y engañando, estando practicando la gnosis. Alabado sea el bendito Dios del fuego Samael, por traer a los dioses santos a nuestra alma y a nuestro ser. Él nos explicó que Elohim es una palabra que significa Elo, es una desinencia femenina, con una terminación plural masculina, Him, Dios y diosas, el ejército de la voz, la gran palabra. Una religión sin diosas está a medio camino de ser atea, así nos enseñó Samael. Gracias por enseñarnos a perdonar como tú perdonaste y perdonas. Tú, mi amado Samael, eres la encarnación de la carne y la sangre de Ishwara, el Cristo cósmico vivo en ti, la que nos brinda y nos entregas en tu sagrada liturgia para fortalecernos y poder practicar en armonía los tres factores. Hay de aquellos que no les interesa este misterio. Gracias, Rey de Loga Marte, por traer y entregarnos los misterios de tu santo grial a esta humanidad terrestre y a nuestras almas. Gracias por traer a nuestro afligido mundo interior el bautismo del fuego que purifica nuestra alma, nuestra pistisofía, y la libera del ego animal. Es que el fuego que enciende la vida, es que el fuego del Cristo Samael, revolucionario en el fuego del Cristo íntimo de todos nosotros, que es el fuego del fuego y la llama de la llama, y la asignatura astral del fuego, es el poder purificador en la lanza de oro de nuestra madre divina Kundalini, que tiene el poder de aniquilar el ego. Ese es el bautismo del fuego. El bautismo del Espíritu Santo se recibe cuando se encarna el tercer logos. Y eso es extraordinario, como lo encarnó el Cristo Samael. Un día me llamó al monasterio y me dijo: ven, hermano. Fui a mi habitación, tomé un cambio, me fui al aeropuerto inmediatamente, había un avión que ya salía, llegué en una hora y en otro tanto un taxi a la colonia Francisco Churubusco en Fray Servando, Macuiltepe 207, la dirección, y llegué a la casa del patriarca. La abuela me recibió y me dijo, allá está el abuelo esperándolo. Subí, toqué, me dijo, pasa. Abrí, porque nunca me atreví a abrir la puerta de la oficina patriarcal si no era invitado. Paz inverencial, maestro. Sentado en su sillón patriarcal, me dijo su escritorio, paz inverencial, hermano. Y abrió sus manos como dos brazos ingentes, llenas de luz, y su corazón resplandeció, y todo se llenó de luz en mi alma y en mi corazón. Y me dijo, hermano, estoy feliz porque he restablecido el tercer logos en mi alma y en mi ser, y tengo el don de lenguas. Entonces su verbo de oro, el tercer logos, parló para mi alma y me enseñó los misterios del Espíritu Santo. Eso fue increíble para mi conciencia. Y me da dolor en el alma saber que algunos dicen que Samael no se autorrealizó, que no logró la gran obra, pero ellos sí, y a mí me adoran porque yo sí lo logré. Apóstatas, blasfemos y traidores, por toda parte, en el nombre de la gnosis del bendito Samael. Gracias, amado Samael, por restablecer la liturgia gnóstica en nuestras almas y en nuestro ser, y por restablecer la iglesia gnóstica sobre la faz de la tierra. A todos los ignorantes ilustrados, a todos los que creen y no saben nada, a esos que rebuznan con la filosofía y la teología, les diré que todas las segundas cámaras son iglesia gnóstica. Que odiar la iglesia gnóstica del Cristo Samael mientras están en ella es una ignorancia y un anatema y una blasfemia que indica que no hay ningún trabajo interior en sus almas. Gracias a ti, Samael, a tu madre bendita, la madre de las cinco impresiones de la luz. Sí, doy gracias a la madre divina de Samael el bendito, porque ella parló su misterio de sus cinco impresiones. Entonces Coatlicue me enseñó los misterios de mi Coatlicue interior. La Coatlicue de Samael, la bendita diosa muerte, me enseñó los misterios de la muerte mística. Los misterios de Huitzilopochtli y de la doctrina gnóstica del jaguar y del águila de Aztlán. La bendita diosa madre de Samael, la maga elemental, nos enseña qué es la potencia sexual, qué es el sentido sexual y qué es la capacidad del instinto natural de captación de las verdades cósmicas. Eso nos enseña, está escrito hasta en el libro Las Tres Montañas. Las cinco impresiones de la luz hablaron a mi insignificante fracción del alma sus misterios. Y eso es lo que pregonamos con verdad y con justicia, así como somos. Porque no, así es mi esencia, pertenece a ese rayo. Somos claridiosos, pues, y directos. Y tampoco nos engalanamos en las plumas ajenas, ni mucho menos con las plumas del Quetzal divino de Samael, ni del ave Minerva de Samael, porque siempre lo sustentamos en el bendito Samael y decimos que esta doctrina es de Samael y que todas las prácticas que enseñamos en todas las órdenes son de Samael y no nuestras. Hay de aquellos que se ponen a enseñar como propio lo que no es de ellos. Hay que tener la humildad y la sencillez de decir, estas prácticas las enseñó el maestro Samael al abad, por eso yo las enseño, pero tomarlas como propias para que los alaben y sentirse fuertes, eso es un anatema, eso no es correcto, eso no es ser impersonal. Y el que no logre ser impersonal no logrará la divina autorrealización de la gnosis, porque la gnosis de Samael es impersonal. Así pues, gratitud infinita al bendito Samael por enseñarnos a relacionarnos con los 13 cosmocratores o regentes planetarios del sistema solar de Ors. Al señor Sucra de Venus, al ángel Rafael de Mercurio, a Michael del Sol, a Sorocotora de la Tierra, al enclítico señor de Urano, al señor de Saturno, a los regentes de Perséfone y Clarión, los últimos planetas del sistema solar, en sus elípticas. Entonces, esta familia del sistema solar está compuesta por dioses impresionantes, maravillosos, y gracias a Samael, que nos ha permitido comprender esto y saber que existen 7 cosmos en las cuales se mueve nuestra alma y nuestro ser y la de todos los almas y todos los seres de este universo manifestado. Damos gratitud por enseñar esa doctrina, pues, de los 7 cosmos. ¿Qué sabríamos nosotros? Estaríamos en la más completa ignorancia, porque los científicos, astrónomos, biólogos del mundo quieren encontrar la verdad a través del dogma tridimensional de Euclides. Quieren embutir, enfrascar, embotellar a Dios dentro del dogma tridimensional de Euclides. Entonces, gracias a Samael, hemos comprendido que existen 7 cosmos y que cada planeta tiene 12 dimensiones y que cada sol tiene 13 dimensiones y que todo eso está poblado, esas regiones de luz, esas dimensiones de criaturas divinales inefables, extraordinarias y esplendorosas. Gracias a Samael por darnos las esperanzas. Gratitud infinitas por darnos la esperanza de que existe una isla para que las almas que trabajen sobre sí mismas sean llevadas a ellas y preparadas allí a través de 2 siglos o más, hasta que logren lograr la piedra filosofal para poder renacer en la nueva Jerusalén, en la nueva tierra prometida, en ese gigantesco continente de la Antártida, que estará en la cuarta vertical. Esa Antártida va a desaparecer, penetrará en la cuarta vertical como toda la herradura del Polo Norte, y entonces esos continentes sumergidos del Polo Norte se unirán a ese casquete y formarán un gigantesco continente que estará a la altura del África y el continente de la Antártida a la altura de Sudamérica, debido al movimiento periódico de los polos. Y entonces, gracias a Samael, pues, que nos da la esperanza de que hay una futura raza que nos devela el evangelio del toro alado, el evangelio de Marcos, de la sexta raza Coradi, por darnos la esperanza de que si trabajando podremos ser seleccionados para participar de ese éxodo sublime al cual invitamos a todos los hermanos de la tierra que practican autonosis. Indudablemente, pues, que dice el patriarca Samael que el gurú del gurú, o sea, los misioneros de él, que no enseñan a aniquilar el ego, son magos negros. Eso lo dice ahí en Pistisofía. No son palabras mías. Que el gurú del gurú, o sea, los misioneros del Cristo Samael, que no enseñan a transmutar, son magos negros. Y que el gurú del gurú, los discípulos de Samael, que no enseñan a relacionar el alma con el ser, a estudiar la pistisofía como está enseñada en las 3 didácticas, como él nos enseñó para que enseñáramos a los misioneros locales, estatales, nacionales, internacionales, sacerdotes y todos, a través de todos los tiempos. Entonces, el discípulo que no enseña a relacionar a sus discípulos con su ser es un mago negro. Ahí dice Samael aún peor. Entonces, aquellos que están en esas escuelas agnósticas, marcas patito, les sugiero que el camino que conduce al abismo está empedrado de buenas intenciones, dice el bendito Samael. Se retiren y se pongan a practicar gnosis, se pongan a estudiar el libro de las 3 didácticas, se pongan a estudiar pistisofía, se pongan a transmutar y aniquilar el ego, y que donde estén hagan misión y sirvan a la humanidad para que merezcan la salvación de su propia pistisofía. Así pues, que con esta corta disertación enuncio la gratitud de mi esencia y de mi alma al bendito Samael, en favor del viento y de todos los vientos, a la gloria del Cristo Samael, que resplandezca glorioso en sus almas, en su ser, sobre la faz de la tierra, por siempre, y que las campanas de Acuario, de la batalla de Acuario, con su tañir, esas campanas de oro, ¿sí?, nos lleven pues al seno de la iglesia gnóstica a practicar los misterios gnósticos de la luz. He dicho.
1: Muchas gracias, hermano, por esta hermosa, hermosa disertación, por esta conferencia que despierta en nuestras almas esa bendita gratitud al Cristo Samael.
0: Claro que sí, vamos a esperar a ver si hay alguna inquietud.
1: Sí, hermano,
0: por ahí. ¿Alguien quiere preguntar algo? O refutar también, si aceptan refutaciones.
1: Sí, hermano.
0: A ver cómo les va.
1: Por aquí hay saludos. Le enviamos un gran saludo a Nerón Omar, dice saludos desde Puebla. A Marco Álvarez en Washington, Estados Unidos. Israel y Rosario desde México. Begoña, dice paz y merencial. Holger y Gaby de Perú envían saludos. Jamie Bernache dice paz y merencial. Saludos a Saraí, a todos los hermanos de la radio y a nuestro estimado hermano Fernando Moya, paz inverencial. Soy Jamie Bernache.
0: Bueno, Jamie Bernache, un abrazo para tu esencia y tu alma divina, y a todos los que con cariño se presentan y nos dan sus abrazos y agradecimientos, se los retornamos con mucho cariño. Y adelante, guerreros, pues. La gratitud a Samael significa compartir el quinto evangelio con la humanidad. Así pagamos, hermano. Eso es lo que debemos hacer.
1: Sí, hermano. Nuestra hermana Antaris le envía un gran saludo, le envía un fuerte abrazo y dice que es hermoso escuchar esta conferencia porque gracias al Cristo Samael ella conoció la gnosis, gracias al Cristo Samael conoció la doctrina del ser, conoció los defectos psicológicos que carga dentro y gracias a la gnosis tiene la vida que hoy Dios le permite. Muchísimas gracias.
0: Bueno, gracias por enunciar tus palabras, que es un testimonio de un alma que ama con gratitud a Samael. Gracias infinitas.
1: Por ahí a todos los hermanos que nos están preguntando en el chat, recuerden qué es del tema de la gratitud al Cristo Samael. Por ahí hay algunas preguntas que no haré porque no van acerca del tema. Entonces recordemos, hermanos, la gratitud al Cristo, la gratitud sublime al Cristo Samael es el tema que estamos tocando el día de hoy. Moisés Martínez Gómez dice, hola, paz inverencial, saludos desde Irapuato. Araceli dice, Abad, gracias y saludos y gracias a los venerables maestros por todo. Araceli, por ahí también enviaba otra pregunta. Bueno, pero recordemos el tema, hermanos. David Serfati dice, gracias, hermano Fernando, por esta conferencia. Muchas gracias. Por aquí dice, bueno, aquí Israel y Rosario, al cual le enviamos un gran abrazo también, dice, hermano, paz y merencial, ¿por qué fue el Cristo Samael el que descendió en esta época a dar la doctrina de la gnosis, de la luz gnosis?
0: Bueno, primero correspondo a todos los agradecimientos con cariño de David, de los hermanos del Perú, de Puebla, de Washington, diferentes latitudes del mundo que nos escuchan. Nos alegra que compartan, que estén presentes, y los invitamos pues a emanar de sus almas la gratitud que se plasme en el tercer factor de la revolución de la conciencia. Y la pregunta es, ¿por qué la gnosis vino a...? Repítame la pregunta, hermana.
1: Sí, claro que sí, hermano. Dice, hermano, paz y merencial, ¿por qué fue el Cristo Samael el que descendió en esta época a dar la doctrina de la luz gnosis?
0: Bueno, me explicó el bendito Samael en el año 75, no, fue el año 76, a principios del año 76, que Ishwara, el Cristo cósmico, determinó que el avatar de Acuario fuera su real ser Samael, debido a que en el planeta Tierra, cada 2000 años viene un avatar, y por ley le correspondía al regente del planeta Marte reencarnarse en la Tierra para dar el mensaje gnóstico del tesoro Aryavarta Arran, el tesoro de la logia blanca, del planeta Tierra y del sistema solar y del cosmos a la humanidad, para establecer el escenario para la futura sexta raza Koradi, que no tiene más finalidad que sacar un pueblo para que sirva en un futuro de escenario para crear una nueva raza humana solar. Entonces, los maestros de la logia blanca, me dijo el maestro Samael del planeta Tierra, en una ceremonia especial con los regentes del sistema solar, y eso está en el Apocalipsis de San Juan, desfilaron ante el Cordero, que su real ser estaba sentado en un trono, y dice Juan el Apocalipsis que pusieron sus coronas ante el Cordero. Entonces todos los maestros de la logia blanca desfilaron y pusieron sus coronas a los pies del trono del Cordero y lo embistieron con poderes terribles para capturar a Yahvé, a la logia negra, y limpiar la atmósfera física, vital, astral y mental de tantos demonios, archidemonios que tenían pues a la Tierra dormida y subida en el dolor durante 2000 años después de haber asesinado el cuerpo de Jesús el Cristo, por la cual la humanidad quedó en tinieblas. Entonces necesitaba al Señor de la fuerza y del fuego con un rigor para encadenar a la bestia, purificar pues estas dimensiones de tanta maldad y perversidad y establecer el escenario para la sexta raza Koradi. Ahí está su respuesta, hermano.
1: Muchísimas gracias, hermano Abad. Jessica Orozco manda saludos desde Colombia.
0: Nuestros respetos y aprecios para la hermana que nos escucha, y aquí estamos, hermana, para servir.
1: Muchas gracias, hermano Abad. Hermano David Serfati, claro que sí, vamos a poner esta conferencia lo más pronto posible para que nuestros hermanos puedan ya descargarla en el sitio de descargas, en el Dropbox, para ayudar a esta misión. Muchísimas gracias, hermano David.

0: Bueno, por aquí hay una pregunta. Nuestro hermano Cristian es una pregunta. Pues bueno, vamos a darle lectura. Dice: Abad, un saludo. Hay personas que afirman que sustentan que el maestro Samael ha tomado textos de los otros escritores como Guardif F, Krishnamurti, etcétera. ¿Qué se les puede decir para que estas personas no sigan desacreditando al Cristo, al maestro Samael?
1: Bueno, hermana, esa gente que pretende devaluar a Samael, hermanos y hermanos, ante todo son fornicarios y adúlteros degenerados que odian la suprasexualidad y la gnosis. Entonces, la única arma que tienen es la devaluación. Y la gnosis que pregonó Krishna, la gnosis que pregonó Rama, la gnosis que pregonó Milarepa, el Buda Sakyamuni, Mahoma, Yeshua Ben Pandira, Samael y todos los avatares que existieron en en esta quinta raza y los de la Atlántida y los de la Lemuria, de las otras razas y de todas las culturas del mundo, pues la gnosis es una misma. Nadie puede enseñar una gnosis diferente porque no existe gnosis diferente. Si algún maestro toma algunos apuntes de un mensajero de la luz, está tomando los puntos correspondientes a la luz de la gnosis que se necesitan para transmitir el mensaje. Pero pues yo no he encontrado plagio de parte del maestro Samael de Krishnamurti o de Gurdjieff o de Husbandsky y de toda esa gente pues que nunca lograron su autorrealización íntima. Entonces, la cruda verdad es que si estudian la pistisofía de Samael y los libros de Samael, pues se van a dar cuenta que todo es autóctono, genuino y real de Samael aún peor.
0: Muchas gracias, hermano. Así es. Quien de verdad estudia los libros y lee la pistisofía y todos el quinto evangelio, pues se da cuenta de que esto es una terrible realidad. Y aquel que quiera hacer comentarios de lo opuesto, pues es realmente un desconocedor de la práctica y del estudio del quinto evangelio. Natasha Royan dice: Le agradezco al bendito. Al bendito maestro Samael, con toda mi alma, por traer la luz de la pistisofía, por enseñar a andar a mi alma por el filo de la navaja, por poder conocer los colores del arco iris de mi ser, por el sol que ilumina mi oscuridad y me libera día con sus benditas enseñanzas. Agradezco con júbilo de mi ser haber recibido el infinito amor y la enseñanza del maestro Samael. Natasha Royan, paz inverencial.
1: Bueno, gracias por tu testimonio a la conciencia colectiva humana. Felicidades, hermana. Adelante, guerrera.
0: Nuestro hermano Moisés Martínez, al cual enviamos un gran abrazo en Irapuato, Guanajuato, y a su esposa Janet, un gran, gran abrazo con nuestra alma, dicen: Muchas gracias, hermano, por la apertura de la conciencia hacia la gratitud del Cristo Samael.
1: Ah, mi apreciado hermano Moisés y Jané, un abrazo, me alegro oírlos. Adelante pues con esa gratitud infinita, Samael, que tienen en sus almas.
0: Estoy haciendo, trasladar sus preguntas, hermanos, por aquí a mi Word para que no se mueva en el momento que estoy leyendo. Nos dice Israel y Rosario: Hermanos, hermano, fue que gracias al rayo de la fuerza del Cristo Samael fue que él no fue crucificado y asesinado como todos los otros Cristos que han pisado el planeta Tierra.
1: Bueno, voy a decirle al hermano, en cuestión y a todos los que me escuchan, lo que me dijo de labio oído el patriarca Samael, que él comenzó narrándome pues que a Jesús lo crucificaron los judíos del Sanedrín, astutamente valiéndose de los romanos. Y velaron a la humanidad de la cábala gnóstica y de los misterios, pues, de la luz. A Polonio de Tiana, dije, murió en una cárcel inmunda de la Inquisición. Al Buda Sakyamuni, en una fiesta litúrgica, le dieron veneno, unos monjes negros que vinieron de Bután. Así asesinaron al Buda. Y el Tathagata Buda fue adulterado y pusieron a su mujer como una degenerada, como los católicos y cristianos han puesto a María Magdalena como una prostituta. Los monjes, esos que se raspan la cabeza, adulteraron la Biblia escrita por Juan el Evangelista y los apóstoles y la pusieron como una prostituta, porque ellos odian el sexo y odian a la mujer. Entonces, y practican un falso celibato que nunca practican. Se hacen los más adyectos esclavos de su abstención celibal, convirtiéndose en infrasexuales monstruosos. Por eso ahí no se habla sino de homosexualidad y perversidad. De tal manera, pues, de que han asesinado a todos los maestros que han venido. De una u otra forma, allá en Arabia Saudita, Al-Hayá, lo desmembraron como Andrés, que lo crucificaron en X, lo amarraron de cuatro caballos sus extremidades, manos y pies, y arrancaron todos sus miembros. A todos los apóstoles los lapidaron, los asesinaron, porque los yoes de la humanidad odian la luz. Por eso Ishwara me embistió como avatara, como señor del fuego y de la fuerza, y establecieron los maestros que a partir de la edad de Acuario jamás, nunca un maestro de la luz sería asesinado. Ya no se les va a dar cuerpo de autosacrificio para que se burlen y asesinen a los mensajeros de la luz. Así me dijo el maestro Samael. Entonces ya es un decreto de la justicia superior, del karma y de los dioses santos, que ya no hay más muertes de mensajeros de la luz. Me dijo, algunos hermanos al final del éxodo morirán, otros por negligentes perderán sus cuerpos, pero eso va a ser muy distinto. Esa es mi respuesta, pues.
0: Gracias, hermano. La hermana Vicky dice, aquí conmigo se encuentra una persona que me pregunta por qué desde que comenzó a asistir, a la gnosis, sus sueños son más conscientes.
1: Bueno, porque su ser le está revelando realidades internas, le está enseñando, porque la luz enseña al alma, a Pistisofía, con revelaciones. Como uno aprende en el mundo físico de cualquiera o de cualquier situación, también la luz revela en los mundos internos, a través de experiencias, lo que nuestra alma debe aprender. Otra pregunta.
0: Muchas gracias, hermano. Daniela dice, hola, Abad. Abad Moya, es un placer escucharlo.
1: Bueno, nos alegra pues que estés ahí en frecuencia. Hay un libro que se llama Las Tres Didácticas, que está en la zona de descargo de la radio. Y ahí están las enseñanzas puras del maestro, cómo aprender a transmutar, cómo aprender a aniquilar el ego y cómo estudiar la Pistisofía, que son los fundamentos de las enseñanzas del maestro Samael para la salvación de nuestra alma. ¿Qué te invitamos, pues, si, por tus anhelos espirituales, a estudiarlos y practicarlos, ese libro Las Tres Didácticas? Otra pregunta.
0: Muchas gracias, hermano Araceli. Dice, Abad, ¿se puede o debe festejar la fecha en que tomó cuerpo físico el venerable maestro Samael o solo el 27 de octubre?
1: Bueno, es que el 27 de octubre es la encarnación del niño Dios, el nacimiento del cuerpo físico de quien se llamara inicialmente Víctor Manuel Gómez, es el nacimiento de un cumpleaños y un onomástico, que si alguien quiere recordar ese evento como la venida de la encarnación física del alma humana del maestro a la tierra, pues es, qué bonito, pues eso está bien.
0: Muchas gracias, un gran saludo a mi hermana Daniela, que está por aquí poniendo otro comentario. Dice, hola a todos ustedes, un placer escucharlo por fin a nuestro hermano Abad. Dice, me encanta lo que dijo sobre que la gnosis es la misma, ojalá todas las asociaciones lo supieran.
1: Así es, gnosis es sabiduría por excelencia, gnosis es un fundamento de la conciencia. No hay dos gnosis, una sola gnosis. Y se sustenta en transmutación, aniquilación del ego, servicio a la humanidad e integración de las diferentes partes del ser en el alma para lograr la autorrealización. La división psicológica la hacen los líderes agnósticos que no practican gnosis, que sus mujeres usan anticonceptivos, que es lo peor, y se pregonan como castos para engañar insulsos. Así que lo bueno es que se pongan a estudiar Pistisofía, el misterio del Lauro Florecer y los libros del bendito, para que se eduquen y salgan de tanta ignorancia, que lo único que van a hacer es terminar en las fosas del infierno citadas por el Dante Alighieri, de continuar con semejante herejía y separatividad. Con la ley y la justicia divina no se juega. Se pueden burlar de la gente, pero de la ley del karma y Anubis nadie se va a burlar. Otra pregunta.
0: Sí, muchas gracias, hermano. Jamie pregunta, dice, paz y merencia al hermano Fernando. ¿El bendito Samael estará entre todos los seres de la futura raza y los benditos hombres como Saint Germain, Morja, etcétera? ¿Ellos instruirán a todos? Muchas gracias.
1: Bueno, me limito a decir lo que me transcribió verbalmente con su verbo de oro el patriarca Samael. Me dijo él que iniciaremos la edad de oro y restableceremos los cultos graduativamente. Y él estará con nosotros porque él es el avatar de Acuario, eso es obvio. No me explicó si se va, si San Germán, si Cagliostro, si Cotumí y otros van a estar ahí presentes. Eso le corresponde a sus seres determinarlo. Lo importante es que Samael va a estar con nosotros, que es el avatar de Acuario. Y me dijo, y en el cenit de Acuario, cuando el arco iris esté a mediodía, 1000 años de la edad de Acuario, entonces Jesús se hará presente. Yeshua ben Pandirá. Y enseñará los misterios gnósticos de su ser.

0: y a su esposa. Gracias infinitas, Abad, se lo agradezco con mi alma y mi corazón por su respuesta.
1: Bueno, Virginia, indudablemente un abrazo para tu alma con toda sinceridad nuestra. Y si el maestro se te revela en el astral y comparte contigo y tú miras las actitudes que él te está dando una enseñanza, está indicando que el maestro está contigo, obviamente que está con tu alma. Entonces, tú pon tu disponibilidad de tu alma a practicar los misterios de la luz gnósticas que él enseña para que su presencia se haga más continua en ti. Y eso es maravilloso. Esa es mi respuesta.
0: Muchas gracias, hermano. También comenta Virginia que le dice una persona que a partir de que le enseñaron la clave sol, la comenzó a practicar en físico y en el astral también, la está usando y a través de esa clave discierne si se encuentra en el mundo de los sueños. Es como una pregunta que si esta clave se puede hacer también todo el tiempo.
1: Pues sí, es la que debemos practicar todos los estudiantes, la clave de sujeto, objeto y lugar, para buscar el despertar en el continuo presente. Nos alegra que la estés practicando y que la estés enunciando aquí por la radio, porque eso le sirve a todos nosotros. Gracias infinita, Virginia.
0: Israel y Rosario dice, le agradecemos infinitamente su inspiración para explicarnos esta conferencia.
1: Bueno, gracias por sus sentimientos y ante todo pues los invitamos que a continuar con la gratitud del tercer factor hacia las almas del mundo. Hasta el último día de nuestra existencia, con la última gota de sangre, pregonaremos el quinto evangelio de Samael, todos sobre la faz de la tierra, los hermanos de la Iglesia Nostra.
0: Muchísimas gracias, hermano Abad. Están haciendo una petición nuestro hermano Holger y Gaby. Dicen, hermano Abad, ¿nos podría dirigir una oración, invocación a nuestro Salvador, el Maestro Samael, Aún Beor, Cristo de Acuario? Gracias, paz inverencial.
1: Bueno, abran sus almas y sus corazones. Vean el sol que nos alumbra con la imaginación y la inspiración, al sol Cristo. Pongan ahí al Sagrado Corazón. Y el corazón del Cristo íntimo, del Sagrado Corazón, fúndalo con el corazón de su alma. Y desde este centro de gravedad decimos así, con el alma y el corazón y con el verbo. Humildemente
0: pido
1: al Cristo íntimo, a mi Sagrado Corazón.
0: Al Cristo íntimo, alma, a mi Sagrado Corazón.
1: Se dirija al Cristo cósmico Samael. Por la sangre de Quetzalcóatl, por el amor de Quetzalcóatl y por la luz de Quetzalcóatl. Bendito Samael, te llamamos, te invocamos, Antía, Dauna, Sastasa, con tus ángeles y señores de la fuerza y del fuego, para que concurran a todas las almas y a todos los seres de los hermanos gnósticos que te aman sincera y limpiamente porque practican autonosis, para que reciban en este momento en tu alma y tu ser el poder y la fuerza de tu pistisofía, para que así nuestra alma y nuestro ser pueda realizarla dentro de sí mismo. Que la gran fuerza de Samael sea con nosotros, que el poder del fuego de Samael sea en nuestra alma y nuestro ser. Amén. Y cada cual puede hacer las peticiones correspondientes. Me decía el maestro que a los maestros de la logia blanca se llamaban en el nombre del Cristo. A todo maestro se le llama en el nombre del Cristo, por el poder del Cristo, por la sangre del Cristo. Cristo es Quetzalcóatl en la cultura de Anáhuac mexicana azteca. Aquí nosotros en México amamos a Quetzalcóatl, el Cristo. Y también me dijo el maestro Samael que para invocar al Espíritu Santo, dador de vida, la energía creadora y regeneradora del tercer logos, se llamaba a través de la madre divina Kundalini. Que cometían un grave error aquellos que pretendían llamar al Espíritu Santo directamente por sí mismos, porque jamás serían escuchados. Solamente existe una mediadora que es la Madre Virgen, la Madre del Alma, la Madre de las Cinco Impresiones. Te suplicamos, nos invoques humildemente en el nombre del Cristo, al tercer logo, al Espíritu Santo, y se le hace la petición de curación, de sanación al Espíritu Santo, lo que uno quiera. Bueno, agradecemos pues infinitamente a

0: todas las almas que nos han escuchado, por compartir su tiempo, su alma y su espíritu, y que todos reunidos, pues, vamos a seguir luchando por emancipar nuestra pistisofía y porque regrese al tesoro de la luz con gratitud infinita al Cristo Samael. Que la paz más profunda reine en sus corazones. Y gracias a Saraí como moderadora y a todos los hermanos que hacen misión en la Iglesia Nostra. Paz inverencial.
1: Paz inverencial. Muchísimas gracias, hermano Abad, por esta hermosa oración que acaba de compartirnos el día de hoy para llevar ese fuego luz del corazón del Cristo en el corazón de nuestra alma. Muchísimas gracias.
0: Que así sea, hermana. Aquí estamos para servir.
1: Que así sea. Gracias por esta hermosa conferencia. Muchísimas gracias por darnos ese aliento, hermano, como todos los sábados, para continuar la lucha. Paz y bendición.
0: Pues aquí estamos en el campo de batalla, siempre con la bandera de la Iglesia Nórdica.
1: Que así sea. Muchas gracias.
0: Así sea.
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sin importar los obstáculos, el tiempo, tu pasado, tu presente o futuro, lucha sin cesar. El cielo está hecho para los valientes y no es fácil conquistar. Entre más grande sea la meta, mayor el sacrificio. Entre más alta sea la cima, más costoso el llegar. Por eso, noche, día, no dejes de andar. No pares, no mires hacia atrás.

frases para reflexionar. La felicidad no depende de lo que tienes o de quién eres, sino de lo que piensas. Buda.

0: Me dirijo a la conciencia de las almas del mundo y de la hermandad gnóstica mundial para reflexionar en voz alta desde el podio de mi conciencia sobre el hacedor de luz, el Cholot Nahua de los aztecas de México, citado por nuestro amado patriarca Samael, Avatara de Acuario, en su libro de oro Antropología Gnóstica, titulado La Doctrina Secreta de Anahua. Indudablemente que nos dice el maestro Samael que Cholot significa a la vez perro y gemelo, porque el gemelo de Quetzalcóatl, el sol del atardecer, el sol Cristo que nos alumbra, se refleja en las aguas del mar como otro sol. Ese es su gemelo, simbolizado por un perro de luz. No se puede negar que el sol se refleja como otro sol en las aguas de la vida marina. Así también se refleja el Cristo íntimo de cada ser, hombre y mujer, se refleja con Cholot, su sol, en las aguas seminales como impulso sexual y personifica al perro, que es el instinto sexual que ha de llevarnos a la purificación de la luz. Así pues, que el can de fuego, el perro simboliza la llama ardiente suprasexual y tiene origen celeste. Dice el maestro en el libro secreto de Anahua que el fuego sexual, es decir, el perro, el instinto erótico, repito, el instinto erótico, dice el maestro Samael. Otra cosa es el instinto animal lujurioso de Lilina Gemá, de la antítesis. El instinto erótico de Lucifer Nahua, del perro, es aquel agente extraordinario y maravilloso que puede transformarnos radicalmente mediante la aniquilación del ego a través de la madre Kundalini Eros y el fuego sexual del cholo en el centro sexual. Eso lo hay que entender. El Cristo se refleja como otro sol en las aguas seminales, en su cholot. Y ese fuego instintivo, natural, nos permite, con la madre Kundalini Eros, y él, como el doble del Cristo, aniquilar el ego animal. Así que el perro guía al caballero y la dama gnóstica, conduciéndolos por el angosto camino que va de las tinieblas a la luz y de la muerte del ego pluralizado a la inmortalidad del ser. Nos dice el maestro Samael que es urgente sacar de la morada de Plutón al Chop Cerbero. ¿Saben por qué hay que sacarlo? Porque nosotros negreamos ese sol con la lujuria de Lilina Gemá. Nosotros creamos una cantidad de demonios a través de esa energía instintiva, no la usamos sabiamente sino para eyacular y el resultado es una cantidad de animales monstruosos de la lujuria que habitan en los cinco centros de todos sin excepción. Así que ese cancerbero es pródigo de terror con sus ladridos y sus tres cabezas chatas y su cuello rodeado de serpientes, que llena de espanto a los difuntos a la entrada del Averno. Así que es comprender urgente que hay que resucitar para morir en sí mismos, y hay que comprender profundamente que el hacedor de luz del ser Es el fuego sagrado erótico, instintivo, natural del Salvador gemelo, el doble de Quetzalcóatl, el Cristo, en nuestro interior. Él es el can celeste de la luz, el can blanco celeste de la luz, o el perro bermejo al estilo azteca de la luz. Entonces es una parte del ser fundamental que está relacionada con el instinto sexual. Comprendiendo esto, diremos que el perro de la luz, el hacedor de luz, que desciende y se activa en la novena esfera, cuando el iniciado se cruza con la iniciada y el falus vertical penetra en el éter informal y se unen para crear luz. Por eso el maestro dice que el can celeste de la luz, el cholo, el hacedor, el perro de luz se complementa con el tigre que es el Cristo íntimo. Esto está escrito en Antropología Gnóstica. Es importantísimo, pues, comprender que el can de luz, el perro blanco del sol, indudablemente palpita dentro de nuestro interior y que él tiene una antítesis tenebrosa que hemos formado con nuestro pecado y el mal uso de la energía sexual durante esta existencia y existencias pasadas. Esa antítesis tenebrosa es el perro negro del infierno interior, la siniestra lujuria de Lilín personificada en esta actual raza a la cual pertenecemos de animales intelectuales, como nos denomina el maestro Samael, por la abominable lujuria, con su inmunda fornicación, adulterio, masturbación, infrasexualidad y demás aberraciones infrasexuales, que conduce al asqueante espasmo, orgasmo con eyaculación seminal. Esto es una terrible realidad. Obviamente que este perro negro de la lujuria, que todos cargamos dentro, subsiste y se alimenta y se manifiesta cada vez que saquea el centro sexual a través de la eyaculación del en seminis, que es fornicación. Por eso, los demonios con cara de perro, citados en la Biblia Gnóstica Pistisofía, odian a la luz, odian a Dios, odian a Pistisofía, odian al Cristo. Es necesario comprender las palabras de Jesús el Cristo en la Pistisofía cuando dice que los moldeadores de cuerpos de bestias y de animales realizan su trabajo en la esfera sumergida y moldean cuerpos de perros de diferentes especies y de otros animales que personifican la lujuria y otra cantidad de yoes abominables pluralizados de los siete pecados capitales que todos sin excepción en mayor o menor grado cargamos dentro. ¿Está claro? Pues ellos moldean cuerpos de animales en involución que caminan aquí en las cuatro patas sobre la tierra y están cerca a nosotros, las diferentes especies de perros, ratas, jabalíes, hienas, conejos, murciélagos, gatos, caballos, etcétera, etcétera, etcétera, donde involucionan millares de yoes demonios de la lujuria y de otros que forman los siete pecados capitales. Entonces, en cada animal que involuciona van varios yoes con partículas de esencia que se robaron. Y esto no se puede negar. He estado observando en una casa dos perros. Había un perro que lo miraba y tenía la cara siniestra de asesino, cruel y perverso. Ese no quería a nadie en esa casa. Nomás se quería a sí mismo. Siempre andaba buscando pleito, discordia con los perros de los vecinos. Y había otro perro que era bueno y lo inducía a que fuera a pelear con la intención de que lo mataran los otros y él quedarse como único en la casa. Me di cuenta de la perversidad del perro. Bueno, la gente de esa casa lo querían y sentían un gran aprecio con ese animal. Nomás observaba y guardaba silencio. El otro perro era noble, un buen guardián, cariñoso, estaba al tanto de todo, etc. Entonces, obviamente que comprendía que dentro de ese perro involucionaban yoes que se habían robado partículas de fidelidad, partículas de amor, partículas de alegría y de otras virtudes que habitaban en ese perro. Entonces todos lo querían con infinito amor en esa casa, como quiere la gente a los perros que tienen en su casa. Pero hay gente que tiene perros en su casa y esos perros son malos por dentro. Sus vibraciones son tenebrosas porque están involucionando. Involucionando. ¿No han entendido qué es involucionar? Que tienen cuerpos del infierno y que ese es su último cuerpo físico que les dio la ley. Y que ellos saben que están involucionando y que están castigados. La gente se da hasta lujo hasta de dormir con ellos en su cama. Otros los tienen en los sofás de la casa, en alguna parte, y duermen con ellos, con animales en involución. ¡Qué vergüenza! Para el Dios interior profundo, tener una bestia en involución en su casa, porque el alma de los ignorantes aman a la bestia del infierno. Qué horror, qué vergüenza ante Dios de esa gente que se comporta así. Pero así se comporta la mayoría de la humanidad con sus perros. Bueno. He podido comprender que en ninguna casa de un iniciado de la logia blanca verdadero, de un maestro, ni el maestro Samael, yo jamás lo vi con perros en su casa. Porque pues eso es como tener una rata en la casa, o un murciélago, o un animal en involución. Sus radiaciones no son buenas para la casa, eso es obvio. Pero ¿a quién le quita eso a la gente? Como la gente carga los mismos yoes que cargan esos perros, pues se hacen amigos de los yoes de los perros. Y se entiende muy bien como cuando alguien se hace amigo de una persona, de un hombre, de una mujer, de una familia. Y qué bonito, son amigos de yoes de las personas, que hoy los quieren y mañana no los quieren. Es la misma relación con los perros. También el patriarca Samael nos habla en Pistisofía y en el libro Doctrina Secreta de Anagua que el Can Cerbero, es el guardián de las puertas del abismo, de las puertas del dragón de las tinieblas, del Averno, del infierno amarillo, de los mundos infiernos. Ese Canserbero, a las puertas del abismo, de los mundos infiernos, tiene tres cabezas chatas, dice el maestro Samael. Como de esos Bull Terrier, de esos animales homicidas, sanguinarios, asesinos, que a la gente le gusta tener en sus casas, de cabezas chatas, pero no es igualito a un perro. Ese perro sería bonito. Esas tres cabezas son monstruosas y gigantes. Y debajo de esa cabeza está una serpiente, el cuerpo de una serpiente, que se enrosca según el círculo una o dos veces, o tres o cinco o siete, según el círculo infernal a que debe ir y debe ser conducida al interior de las mazmorras, las sombras de los fallecidos en involución. El perro ladra. El cancerbero de tres cabezas inmundas y aterroriza a las sombras de los fallecidos que son transportadas por el barquero Aqueronte hasta las puertas, hasta la ribera que conduce a las puertas del Averno. Y los receptores tenebrosos, pues toman las almas, las sombras en involución, de acuerdo como el can del abismo, el perro del abismo de tres cabezas chatas, indique a dónde debe de ir de acuerdo a cuántas colas envuelve. Si se envuelve una cola, una vez la serpiente va al primer círculo, si se envuelve a la segunda, va al segundo círculo de Mercurio, al tercero de Venus, el cuarto del Sol, el quinto de Marte, los cinco, el quinto círculo infernal y así sucesivamente. Entonces, ¿por qué no se ha comprendido lo que es un perro, lo que es una rata, lo que es un murciélago? ¿Por qué se abrazan a los perros? ¿Abrazarían a una rata, a un cerdo? ¿Verdad que no? Bueno, obviamente, ¿qué? Es necesario comprender que el instinto erótico del can celeste es algo extraordinario, porque el maestro Samael también dice en Pistisofía que Bel y el dragón, o sea, el hacedor de luz, Quetzalcóatl y su cholo, Apolo y Pitón, Krishna y Kaliya, Osiris y Tifón, Miguel y el dragón rojo, San Jorge y su dragón, siempre son el logos particular individual de cada mujer, de cada alma, de cada hombre en nosotros, y su doble proyectado en nuestra propia psiquis para nuestro propio bien. Así como el sol proyecta a su doble en el mar cuando lo vemos al atardecer, otro sol ahí. Nuestro Cristo íntimo, Atman, el Sagrado Corazón, que es el Sol Cristo, proyecta a Cholo, al otro Sol, al centro sexual, y nos da el instinto erótico. Ese instinto erótico conjugado con la maga elemental, la potencia sexual, la madre de los instintos naturales, porque ella es la madre del Cholo. Ella es la madre del Cristo y de todas las partes del ser. Entonces, ese fuego del Cristo proyectado en las aguas seminales del mar interior, en los órganos sexuales, obviamente que da el impulso. ¿Para qué sirve el impulso? Aquí en el mundo físico, ¿para qué sirve? Una persona se impulsa para caminar, se impulsa para tomar con la mano un objeto, se impulsa para ir a un lugar, etcétera. Entonces el impulso erótico sirve para impulsar, dirigir, canalizar la energía eléctrica suprasexual de las glándulas a la base del coxis y de ahí por el caduceo de la luz hacia el cerebro, sistema nervioso de la garganta y al sistema nervioso del corazón y pasa al corazón de la conciencia, al mundo causal. Para eso sirve el instinto del cholo en nosotros. Pero hay un problema gravísimo. Cuando caímos en la generación animal, porque nos pusimos a eyacular el enséminis, entonces ese perro blanco de la luz Ese cholo lo volvimos negro, cargado de la lujuria de Lilina, Gemma. Hay que blanquear al cuervo, hay que blanquear el latón, hay que purificar el mercurio, hay que purificar el azufre. Tenemos que aniquilar los yoes de la lujuria para poder transmutar pura energía erótica sagrada. Si no se elimina la lujuria, aunque una persona esté transmutando y le haga toda la vida a la intención de transmutar y se cae aquí y se cae allá, y una sí no, y otra sí, y varios unos días no, y otros sí, ahí se la pasa toda la vida. Así están muchos estudiantes que nosotros hace 25 años les dijimos que practicaran la aniquilación de Lilina, Gemay, y que persiguieran al demonio para que limpiaran su centro sexual. Y lo han hecho irregularmente. Unos pasaron 10 años. No, pues es que no lo he hecho bien, pero ya lo voy a hacer. Qué ignorancia, qué vergüenza. Cree que con llenarse de intelectualismo gnóstico y aprenderse la práctica de la meditación y seguir eyaculando y seguir así como bestia, se van a salvar. ¿Acaso creen que eso es posible? Sin aniquilar a Lilina Gemá, eso se tiene que hacer, ese trabajo de aniquilación a Lilina Gemá durante toda la vida y los primeros 10 años sin fallar. Cada año de la vida perseguir a Lilina Gemá para limpiar el altar, para sacar de las aguas seminales esos animales inmundos, esos gérmenes podridos de la lujuria en Gemá. ¿Creen que se pueden salvar sin hacer ese trabajo? ¿No les da vergüenza? ¿No les da vergüenza? ¿No les da vergüenza que han recibido toda la enseñanza y no la han practicado? Y si lo han hecho mediocremente porque son mediocres por dentro. Y eso es abominación para la ley. Porque entre más se le da, más se le exige. El que más recibe luz, la ley más le exige. Y con más severidad lo castiga. Que quede eso muy claro. Bueno, hay que blanquear al cuervo negro de la alquimia. Ese cuervo negro tiene que volverse blanco. Blanco. Me viene a la memoria que un día estaba en una selva por Veracruz. Catemaco, allá en la selva. Estaba con mi esposa y de pronto venía un grupo de como de unos 50, 80 cuervos, una manada graznando y volando y como un nido de abejas alrededor de algo blanco. Entonces se pararon como a 40 metros de un árbol muy grande en la selva y había un cuervo blanco que lo rodeaban todos los otros cuervos. Me quedé exhorto. Asombrado, un cuervo blanco, un rey entre los cuervos negros. Oh, bueno, así comprendí pues que había que blanquear al perro y volverlo blanco y en verdad un verdadero hacedor de luz. Porque ¿cómo va a ser la luz? Si la luz está dentro de la lujuria y no se quiere aniquilar la lujuria, hermano. ¿Cómo se quiere que el hacedor de luz, el Cristo, trabaje si no se quiere trabajar con Lilina Gemá? Eso es lo primero que hay que enseñarle los misioneros a la gente que entra a los matrimonios. Mire, haga esto, hermano. Y todo el tiempo sobre eso. Pero como no lo hacen, pues no inculcan a los otros las otras cosas. Y ahí se la pasan pues dormidos y enajenados en sus rollos toda la existencia. Los invito respetuosamente a que reflexionen sobre lo que hemos enunciado sobre el Cholol Nahua, el reflejo del sol en el altar interior. Acuérdense que la Madre Divina Kundalini Eros, esta Virgen alada de luz blanca en nosotros, no traga nada inmundo. El Espíritu Santo, el Ibis, no se come un cerdo. La blanca paloma del Espíritu Santo no se come un ratón, ni un perro asqueroso podrido, lleno de egos, ¿verdad? Porque Dios no traga nada inmundo. Se alimenta del pan supersustancial purificado. Entonces, por favor, limpiar, hermanos, el centro sexual. Limpiar, hermanas, el centro sexual. Que el altar del amor brille, para que en él brille la luz de la divinidad en su santo oficio de la transmutación suprasexual. He dicho que la paz del Cristo Samael reine en sus corazones.
1: Paz invenencial, hermanos gnósticos que nos acompañan el día de hoy con esta hermosa conferencia. Ya se encuentra con nosotros nuestro hermano Abad Fernando Moya, discípulo directo del Cristo Samael, sí, coordinador de las actividades de la Iglesia Gnóstica del Cristo Samael, aquí con nosotros para contestar sus preguntas que tomamos a bien, pues, que nos hayan realizado a través del chat de la página de la Iglesia del Cristo Samael, que es www.radioiq.com. A través, ahí se encuentra un chat, a través del email de preguntas radioiq@gmail.com. Igual para los que tienen acceso al WhatsApp, igual allí estamos recibiendo todas sus preguntas. Presentamos a ustedes, a nuestro hermano Abad Fernando Moya. Paz inverencial, hermano.
0: Paz inverencial, Jesús. Gracias por tu noble misión en favor de la humanidad. Estamos listos para responder las preguntas de los hermanos, esperando que hayan tomado en su conciencia el mensaje que se les ha entregado. Adelante, pues.
1: Sí, hermano. La primera pregunta la realiza nuestro hermano Martín Chávez y dice, Paz Inverencial, por favor quisiera hacer una consulta al hermano Fernando Moya. Les agradecería que la transmitieran. Su pregunta dice, en ocasiones cuando uno se despierta en la madrugada con el centro sexual activo y al recordar el sueño no hay elementos que indiquen escenas de lujuria. ¿Este hecho se puede interpretar como el impulso sexual natural? Gracias de antemano y saludos a todos.
0: Martín, es correcto tu reflexión. Ese es el impulso natural sexual, que hay energía en el altar del amor y entonces se enciende y hay tensión erótica y se siente la fuerza. Entonces, ese es un impulso natural del Cholot y de la Madre Divina, la potencia creadora, indicando que hay energía para transmutar. Otra pregunta.
1: Sí, hermano, gracias. La siguiente pregunta dice, hermano Abad, ¿podría explicar un poco más por qué el Cholo Náhuatl es escalera para subir y él mismo es escalera para bajar?
0: Bueno, el patriarca lo explica muy claramente, Samael, porque él escalera para subir, porque nos da el impulso, nos da la voluntad, nos da la fuerza con las otras partes del ser, la madre Eros y el Cristo, y logramos la transmutación de la libido en el andrógino divino. Pero ay, ay, ay de aquellos que toman ese impulso, se identifican con la fuerza sexual, el erotismo, la embriaguez y con movimientos violentos se impulsan para eyacular el enséminis. Se impulsan para eyacular el séminis. Su mente lujuriosa, fornicaria, su najema adentro, el demonio que está oficiando en ellos, está induciendo con su conducta física, movimientos, su violencia, a eyacular el semen. Y lo logra. Esa es escalera para bajar a los infiernos, obviamente. Otra pregunta.
1: Sí, hermano. La hermana Margarita dice, Paz inverencial, hermano, con cariño le saludo. Y la pregunta es, ¿el perro es el que ayuda al alma a pasar las aguas? ¿Es el significado de la transmutación que hay que limpiar las aguas con la ayuda del Xolotl?
2: Margarita, es correcto lo que tú dices. Las aguas se limpian con el fuego crístico del cholo, porque él es un desdoblamiento del Cristo íntimo. El Cristo lo manda a la novena esfera a trabajar, hermano. Lo pone ahí para salvar el alma. Entonces, así se purifica el alma. Y es la que pasa, pues, el alma de la tierra al cielo y de la materia al espíritu, en su lomo, en su hombro. Otra pregunta.
1: Sí. La hermana Juanis dice, paz inverencial, hermano Abad, ¿nos puede explicar por qué el Cristo es Lucifer tiene el arquetipo de can o perro?
2: Bueno, porque can celeste, perro de la luz, es castidad, es transmutación, es sublimación, es pureza sexual. Como el sol puro al atardecer reflejado en el mar, es un sol bello y hermoso. Pero el can negro, el perro negro del infierno, del averno interior, personificando todos los yoes de la lujuria, Najemá, Lili, y etcétera, y indudablemente que es la antítesis del sol inefable del Salvador gemelo, porque como dijimos, el Salvador gemelo es el desdoblamiento del Cristo. La madre divina tuvo dos hijos, pues, para que nos entendamos. Uno es el cholo, el sol Cristo, y otro es el Cristo íntimo. Y el Cristo íntimo emana, decía el cholo, para que venga a trabajar con su impulso en la novena esfera, a cooperar con su fuego, a aniquilar el ego, con la madre divina y todas las partes del ser. Eso es todo. Otra pregunta.
1: Sí, hermano. La siguiente pregunta dice, hermano Abad, paz inverencial. ¿Cuántos arquetipos tiene el cholo náhuatl? ¿Y cuáles serían de la luz y cuáles mostrarían a la oscuridad?
2: Bueno, el cholo náhuatl tiene varios arquetipos, hermano. ¿Sí? El cholo náhuatl, con arquetipos de la luz, sería un can celeste, un perro de fuego, de llamas de pura luz blanca. Perro de llamas de pura luz blanca, el can celeste. También puede aparecer como un ángel blanco de pura luz con cuernos y un tridente en la mano de pura luz. También el cholot de un maestro cristificado puede asumir la figura de cualquier animal en evolución que el iniciado quiera. Lo puede transformar al iniciado también en estado de yina, en el elemental humano, en lo que él quiera. Puede hacer que el cholo puede tomar la figura de un águila, de un halcón, de un oso blanco, de diferentes animales. Ahí en la antropología gnóstica, el maestro habla que al maestro del que él está hablando se le transformó en un caballo y lo transportó de una ciudad a otra en minutos. Entonces, él puede asumir la figura que el maestro le indique que tome. Eso es así. Y, o sea que son infinitas las figuras que puede asumir el cholot. Y en contraposición, pues un demonio con cuernos y cola, ¿sí? Es la viva personificación del cholot negro. Un demonio, porque es un demonio. Lili es un demonio con rostro de mujer, cola, diabólica, perversa, con sensualidad depravada, y lo mismo Najemá. Son bestias, con cuernos y cola, con figuras parecidas a las de mujer, pero monstruosas. Y un can negro, perro negro, pues obviamente simboliza el cholo negro, por el pecado de la fornicación. Otra pregunta.
1: Gracias, hermano. La siguiente pregunta de nuestro hermano Joel dice, hermano Abad, paz inverencial, al liberar y purificar al can, Él nos lleva por el camino de la luz hacia la luz. Me imagino un guía para un ciego mostrando el camino y evitando, protegiendo y alertando del peligro. ¿Es así, hermano?
2: Sí, Joel, no hay que sumarle ni una palabra más a lo que tú dijiste inteligentemente. Esa reflexión tuya es la correcta, es así, hermano.
1: Gracias, hermano. El hermano Daniel dice, paz inverencial, hermano Abad. El trabajo gnóstico para purificar y liberar al Hacedor de Luz es aniquilar a Lilín, a Gemá dentro de nosotros.
2: Es correcto. Hay que aniquilar a Lilín, a Gemá con la práctica que está indicada, que aparece en el Facebook de Fernando Moya, práctica que nos enseñó el maestro Samael, con el fin de que limpiar el altar de las larvas inmundas, las entidades demoníacas que hay en las aguas seminales negras. Entonces la gente pretende aprender a transmutar con las aguas podridas y se les dice que hagan el trabajo de Lilín, Gemá, pues por eso fracasan en la vida y pasan años entre subidas y bajadas. Y si no blanquean las aguas, pues no pueden liberarse la energía pura para ser transmutada y ascender. Otra pregunta.
1: Gracias, hermano. El hermano Fernando pregunta, dice, paz inverencial, hermano Abad, ¿por qué los moldeadores de cuerpo le dieron forma a un animal en involución? ¿Es porque la ley así lo dicta o por castigo?
2: Porque la ley lo dicta, por castigo, y porque ese animal es semejante al yo pecador que actuó en esa persona. ¿Sí? Imagínense que a alguien le dicen, aquí en México, a las personas adúlteras, don Juanescos, seductores de mujeres, etcétera, dicen burros manaderos. ¿Ustedes creen que eso es una palabra así al azar? No, es que realmente el burro es un animal adúltero que está cruzándose con todas las burras, las mujeres que tienen a Lilín, a Gemá, bien desarrollada dentro de sí mismo, y ese sujeto tendrá un burro manadero adentro. Esa es la respuesta.
1: Muy bien. ¿Jesús? Sí, hermano. Sí. La siguiente pregunta la realiza nuestra hermana Nancy. Dice, paz inverencial, hermano Abad, ¿por qué se encuentra en las puertas del infierno el Cancerbero? ¿Cuál es el motivo?
2: Bueno, el motivo fundamental es, como dice el maestro en el libro Si hay karma, si hay diablo, si hay infierno, y en el libro de antropología gnóstica. Porque él es el encargado. Él tiene la misión de señalar el círculo dantesco a donde deben ir las almas o los demonios de los desfallecidos. Por eso él con sus tres cabezas inmundas, ladrando, se enrosca 5 veces, supongamos. Cuando llega una larva ahí, una entidad demoníaca perversa, quiere decir que ese es un homicida, un ser cruel, un criminal, un genocida, un infanticida, una mujer que hizo aborto. Entonces, el perro, la culebra se enrosca 5 veces y atrás de él están los receptores tenebrosos. Recogen el alma y la conducen al quinto círculo dantesco para su proceso de castigo e involución. Otra pregunta.
1: Muy bien, hermano. La siguiente dice, hermano Abad, paz inverencial, ¿cómo podríamos diferenciar el impulso sexual del cholo náhuatl en la transmutación sexual del impulso de Lilín a Gemá?
2: Bueno, el impulso sexual suprasexual del cholo, del sol Cristo, pues es el que está haciendo que el alma esté inhalando para transmutar, usando la imaginación para ver la energía que asciende, la voluntad, la inspiración divina en esa, y con infinito amor en esa energía, polarizándola en el sistema nervioso cerebral de la garganta, en el corazón, en el alma, y cantando los mantras sagrados para que la energía coajule, cristalice en los mundos internos, en los corazones de las diferentes partes del ser. Eso es muy distinto a cuando una pareja está nomás disfrutando del acto sexual como bestias, buscando la eyaculación y el espasmo y el orgasmo. Así de sencillito. Otra pregunta.
1: Muy bien, hermano. La siguiente pregunta de nuestro hermano Moisés dice, ¿el tigre o jaguar también representan al Xolotl o cuál es la diferencia?
2: No, el patriarca dice en el libro de Antropología Gnóstica que el tigre y el can celeste, el perro de la luz, se complementan en el altar del amor, porque el tigre representa a Dios sabiduría, al Cristo íntimo. Esos tigres de Bengala, es el Cristo íntimo, ¿sí? Y lo mismo el jaguar, jaguares de sabiduría, al Cristo íntimo. Esa es la representación del íntimo. Y la representación del cholo, pues ya hablamos de ella. Otra pregunta.
1: Sí, hermano, muchas gracias. La siguiente pregunta es de nuestro hermano Israel, al cual enviamos un fraternal saludo. Y dice, hermano Abad, ¿qué representación tiene el perro como amistad o enemistad, ya que se dice que es fiel amigo del hombre?
2: Bueno, esas virtudes que tiene un perro de fidelidad, de guardián, de protector, de cariño, de amor, de todos esos valores, en ese perro están involucionando una cantidad de yoes, en involución que le dieron ese cuerpo último de perro, de animal, ya no va a tener más cuerpo físico. Entrará al reino vegetal y luego al reino mineral, sumergida del abismo. Entonces, ese perro tiene yoes que se robaron en vida o en las diferentes 108 vidas, virtudes de amor, de fidelidad, de cosas bellas como las que tienen los perros común y corriente, ¿no? Que son alegres con sus amos, protectores, que son celosos. Entonces esas virtudes se las robaron al alma, esos yoes, y ese conjunto de entidades con alguna especial que caracteriza al perro van en involución. Así de sencillito. Entonces eso es como tener un amigo que es fiel, que es un amigo que es buena persona, que nos siente alegría cuando nos ve, una amiga, que sentimos felicidad. La gente vive enamorada de los yoes buenos de los demás, así como de un perro que tiene yoes buenos. Eso es todo. Más tarde esos yoes se pelean y tanto que se amaban ya no se aman. Pero en el caso de los animales, de los perros, un perro es fiel hasta el último día de su existencia. Es diferente a la infidelidad de los seres humanos. Otra pregunta.
1: Gracias, hermano. La hermana Judith dice, cuando una persona siente temor a los perros, ¿cómo puede visualizar a Xolotl para practicar con él?
2: Bueno, el maestro da un mantra. S-U-A. ¡Sua! ¡Sua! Le pega el grito. ¡Sua! Y si uno está solo, dice, por el Cristo, ¡sua! ¡Retírate! Y el perro, les aseguro que se tira para atrás. Hace un tiempo vino un hermano por allá que quería lo lleváramos a una casa en un rancho y salieron unos perros lobos grandes, nos atacaron violentamente. Él salió corriendo. Yo no, ¿por qué voy a correr? Me quedé ahí, esperé que como llegaran a 3 metros y les pegué el grito, ¡sua! Durísimo, con mucha fuerza. El perro metió la cola entre las piernas, los perros, y salieron gritando, llorando. Entonces, ese mantra es una cosa maravillosa. De tal manera que es la manera como nosotros podemos conjurar a los perros y ante todo aniquilar el temor. Porque una cosa, el temor segrega una sustancia, una hormona, una adrenalina diabólica que los perros la odian y por eso atacan. Entonces hay que eliminar el yo que siente miedo por los perros para no segregar esa hormona diabólica que al perro la odia con el olor porque tienen un supraolfato. Otra pregunta.
1: Sí, hermano, gracias. La hermana Rosario le pregunta, hermano, en las órdenes de la luz antiguas, ¿por qué existía la orden del Can? ¿Ahí se enseñaban los misterios de Xolotl?
2: Exactamente, hermana. Sí, entre en los reinos de Irak, Irán, Anatolia, Turquía, existió el culto, pues, al Can Celeste. Ahora se ha traducido que es al perro, las órdenes del perro. Si ustedes leen la vida del maestro Adonai, no hagan ruido, del ángel Adonai encarnado, hay un libro que se llama Adonai y él habla de la orden del perro. La gente llega y se presenta a ese lugar y entonces tiene que decir las virtudes que tiene un perro normal para que lo puedan dejar entrar. 7 virtudes. Otra pregunta.
1: Gracias, hermano. La hermana Rosario también le pregunta, hermano, ¿nos puede explicar un códice donde está la pareja sentada sobre el perro?
2: Ah, claro, sí, ese es hermoso, ese arquetipo divinal. Pues es la pareja cuando están trabajando en la novena esfera, en la fragua de Vulcano, transmutándose de energías. Él lo lleva por la senda del amor hacia la luz, hermano. Es como si se montaran sobre el reflejo del sol en el mar, en ese otro sol. Entonces él nos, con el impulso y sus valores y sus poderes, pues nos da todas esas energías sublimes para ascender de la materia al espíritu y de la tierra al cielo. Otra pregunta.
1: Gracias, hermano. El hermano Carlos Fuentes le pregunta, dice, ¿son las pruebas del Xolotl, Náhuatl, las más complejas, difíciles por las que puede pasar un iniciado? Y bueno, hermano.
2: Sí, sigue.
1: Ah, sí. ¿Y el perro como animal solo existe en el planeta Tierra? Muchas gracias.
2: Bueno, indudablemente que ahí son varias preguntas. Haz la primera de nuevo.
1: Claro que sí. Él dice, ¿son las pruebas del Xolotl Náhuatl las más complejas, difíciles por las que puede pasar un iniciado?
2: Ahí está bien. El maestro Samael habla del entrenador psicológico. El entrenador psicológico, el que nos entrena. Obviamente que se le concede al Xolotl el entrenamiento para la purificación del alma. Entonces, él coloca los yoes de Lili o de Najemá en la mente, en el corazón y en el sexo, para que la persona se observe a sí misma y aniquile esas entidades psicológicas. Si tiene esposa y sale a la calle y está mirando otras mujeres, pues le están indicando que él trae un yo, que es un burro manadero adentro, que está en su mente mirando las piernas, las pompis de la mujer, que tiene que mirar a otra mujer un hombre, o que tiene que mirar una mujer a otro hombre. Entonces, el Xolotl, como entrenador maravilloso, coloca los yoes que deben aflorar en el gimnasio psicológico de la vida, y el que esté en alerta puede aprovechar eso para su purificación. Ahora, dame la otra pregunta.
1: Sí, hermano, y que si el perro como animal solo existe en el planeta Tierra.
2: Bueno, aquí en los 11 mundos del sistema solar, 11 mundos del sistema solar, y el 12º, la Tierra, no existe sino perros aquí en la Tierra. Porque como el perro es un animal que personifica en la tierra, encarnado en forma de perro, en involución, que es el fruto de agregados psíquicos de personas. Normalmente los perros llegan a las casas de sus dueños. La gente tiene cantidades de yoes en involución, en animales, en plantas, en minerales y también en el abismo. Eso no es nada raro. Entonces, normalmente todos los perros son el reflejo, son hijos de sus amos, son yoes de sus amos. Por eso es ese amor y ese cariño y ese rollo. Pues. Un perro huele horrible, pero ahí lo abrazan, hermano. Bueno, entonces, la cuestión es que los perros ellos, en proceso de involución, con su cuerpo físico, no existe sino en este planeta, porque en todos los otros planetas del sistema solar y en el Sol son seres autorrealizados, cristificados, hombres dioses y mujeres diosas con cuerpos físicos inmortales y todas las piedras, las partes de ser autorrealizadas. Si hay mundos que los hay en paralelas a este, me dijo que en la galaxia habían como dos mundos, me dijo el maestro, afines a la Tierra, pues obviamente que donde hay una humanidad degenerada por la fornicación tiene que haber perros, burros, ratas, conejos, chivos, caballos, animales de la lujuria. Eso es normal. Otra pregunta.
1: Sí, hermano, sí. Gracias. El hermano Everardo Villescas dice, paz inverencial, hermano Abad, saludos a la Fraternidad Gnóstica de Radio IQ, gracias por su conferencia. Vamos al absoluto, es su sentir, hermano, perdón.
2: Bueno, gracias por tus palabras inteligentes y sabias, hermano. Gracias.
1: Sí, sí, la siguiente pregunta es de la hermana Ana, dice, paz inverencial, hermano, ¿cómo podemos limpiar nuestro caldero sexual y cómo se hace ese trabajo que nos describe en la conferencia?
2: Bueno, en el Facebook titulado Fernando Moya dice, la clave gnóstica del Cristo Samael para aniquilar a Lilín, a Gemá. Es toda una didáctica de poquitas hojas, descárguelo, imprímalo en papel, no les dé pesar gastar para 4 hojas, y estúdielo y practíquelo, y así usted podrá liberarse, hermana Ana. Otra pregunta.
1: Gracias. La hermana Liz dice, hermano Abad, ¿cómo podemos salir de la mediocridad?
2: Bueno, es el fruto del sueño de la conciencia colectiva del ego que nos hace mediocres.

0: agresión. Y entre más sea agresivo el animal, es más terrible la embestida. Entonces, cuando alguien trae el recuerdo de un perro que lo ataca, le pide a la Madre Divina Eros y al Cristo que al león de la ley capture ese perro y que el Cristo haga los negocios ante la ley, haga girar el disco de oro del sol y de la luna con Sorocotora, el receptor de la luz, para que el alma se libere de la acción de ese demonio con cara de perro, un cuerpo de perro. Entonces le pide luego a la Madre Divina que aniquile el triple poder, mente, corazón, sexo de ese perro, su causa, su violencia, su ira, y que no nos llegue esa maldad, esa perversidad a nosotros. La Madre Divina está enseñando, el Cristo está indicando, el Espíritu Santo está señalando que viene un enemigo a hacer daño. Entonces ya tienen la fórmula cómo liberarse de lo que la Madre Divina les está advirtiendo. Como la mamá le dice a un niño, oye, no camines por ahí porque te vas a caer, y el niño pasa por ahí y se cae. Bueno, ya saben qué hacer para que el perro no las muerda. Otra pregunta.
1: Sí, hermano, sí. Gracias. La hermana Saraí le pregunta, dice, hermano Abad, paz inverencial, hay un códice donde hay un cholotl crucificado. ¿Nos lo podría interpretar de favor? Muchas gracias.
0: Sí. Conozco ese cholo, lo tengo la foto de él aquí. Indudablemente, la crucifixión del Cristo íntimo va paralela con la crucifixión del cholo. Las 12 caídas del Cristo, todo el viacrucis de los misterios dolorosos del Cristo íntimo los vive el cholo. Y todos los misterios gozosos suprasexuales los vive el cholo. Y también vive los misterios gloriosos. Entonces los misterios dolorosos los vive también el cholo, porque él es parte integral, pues, del alma y de la energía creadora sexual. Otra pregunta.
1: Sí, hermano, muchas gracias. La última pregunta la realiza, bueno, que tenemos, es el hermano Alexander Arciénegas. Está un poquito fuera de tema.
0: Hazla.
1: Sí, le pregunta, hermano Abad, ¿cómo se debe interpretar el arcano 5 del tarot en cuanto a lo económico? O sea, por ejemplo, para un trabajo. Y dice, ¿el 5 puede salir en el padre o de lo contrario en la respuesta?
0: Bueno, si ustedes miran el arquetipo, esa es la ley. Es la justicia, es el mismo Anubis interior, o en ante el trono de Anubis allá. Entonces, toda pregunta que te respondan y te salga la carta de la justicia, de la ley, te está indicando que si la persona dice esto es correcto, que yo lo haga, y te sale el 5, te está diciendo que es correcto. Pero dice, esto sería malo que yo lo hiciera, y te sale el 5, te está diciendo no lo hagas, porque está malo, está fuera de la ley. O sea, ahí se necesita, pues, la intuición y la capacidad de entendimiento de las cartas. Y en cuanto a las demás cartas, todo es lo mismo. El maestro me decía que cada carta tenía 7 interpretaciones. Otra pregunta. Ah, ya se acabaron las preguntas.
1: En este momento llegó una última, hermano. La realiza el hermano José Eliazar Hernández. Le enviamos un saludo a nuestro hermano. Dice, hermano Abad, paz inverencial, ¿cómo se puede interpretar que en casa llegue a visitar una mantis o una lagartija o incluso un gorrión? De antemano, muchas gracias por esta conferencia tan interesante.
0: Bueno, una mantis es un animal en involución peligroso. Es una entidad demoníaca en involución. Todas las variedades de amantis que parecen palitos, que parecen flores, son sanguinarias, crueles, y representan yoes crueles, sanguinarios, perversos dentro de la psiquis humana. En el astral hay amantis de 2 metros, de 3 metros, monstruos, ¿sí? Ahora, que te llegue una mantis, pues hay que sacarla de la casa. Sacarla, llevarla a un potrero, al monte, a donde sea, y si no, pues mira a ver qué hacen con ella. y si llega un

0: gorrión que te canta, pues es la divinidad, la madre naturaleza, es un mensaje que viene a tu corazón, a tu alma, el ser amado de alguien, de la familia, en fin, es una manifestación divina. Y la lagartija en el código y códices aztecas representa el elemento tierra. Entonces, que te puede estar indicando que uno debe ubicarse pues en la realidad, porque de repente hay tantas cosas que nos tienen fuera de la realidad y uno cree que está en lo correcto y está en lo irreal, o la gente se hace fantasías. Si viene un lagarto, te está diciendo ubíquese, hermano, en alguna cosa especial te está indicando. Esa es mi respuesta. De modo que doy gracias pues a los hermanos que hicieron preguntas, porque estas preguntas quedan grabadas, pasan a YouTube con la conferencia y se hace emisión con ellas. Dios les pague por su atención y espero que hayan tomado conciencia consciente de este misterio sublime del Cristo Samael sobre el sol reflejado en las aguas de la vida, en las aguas seminales nuestras, y que lo conviertan pues a su cholo en ese sol reflejado. Que la paz más profunda reine en sus corazones y al hermano Jesús, gracias por su noble misión en la radio. Paz inverencial.
1: Que así sea, hermano. Muchas gracias. Paz inverencial.
0: Paz inverencial.
1: Bueno, hermanos, muchas gracias por habernos acompañado el día de hoy. Con esto concluimos esta conferencia que esperamos que la escuchemos de nuevo detenidamente. En base a las preguntas todavía podemos profundizar más nuestro entendimiento sobre esta parte del ser, que es fundamental pues en el magisterio del amor para accesar a las fuerzas más poderosas del universo en nuestra alma y nuestro corazón, para poder cristalizar la luz de Dios en nuestro trabajo esotérico particular y que con ese poder podamos vencer al ego animal y rescatar nuestra alma de donde se encuentra. Agradecemos a todos los hermanos que nos hicieron sus preguntas que enriquecen la conferencia. Y bueno, los esperamos para el próximo sábado a las 15 horas, igual teniendo atención un poco en el anuncio, porque algunos países cambiarán sus horarios para coincidir pues a las 15 horas de la Ciudad de México, Distrito Federal. Gracias a todos nuestros hermanos, con nuestra alma y nuestro corazón les agradecemos su presencia y de lo que anhelamos pues es que el Cristo sea en su alma y en su ser. Paz inverencial.

0: practicar.
1: No, Dismayel. Por favor, os ruego, practicar. Es urgente que practiquéis para que podáis ver, tocar y palpar las realidades de los mundos superiores. Hay que dejar las teorías y al grano, a los hechos, a la práctica, mis caros hermanos, a la práctica, repito, a la práctica. La mayor parte de los hermanos han perdido el tiempo teorizando, nada más que teorizando. Enormes, inmensas bibliotecas. ¿Para qué? Millones de volúmenes. Sin embargo, los pobres estudiantes no tienen facultades, no saben viajar en cuerpo astral, nunca han hablado con un maestro, no han podido jamás conversar con un Elohim cara a cara. Eso es muy triste, el estado en que se encuentran. Cabezas llenas de teorías y de confusión, eso es todo. Es necesario que vosotros no seáis prácticos, mis caros hermanos. La teoría, no, es perdera de tiempo inútil. Ser práctico. Tener mucha fe, no os canséis con estos ejercicios que os hemos dado. Sabed que yo, Samael, aún peor, soy vuestro avatar, soy vuestro Buda Maitreya. He descendido de los mundos superiores para enseñaros, para ayudaros. Estoy con vosotros, invocadme cuando vosotros me necesitéis. Ningún trabajo os cuesta a vosotros, concentraros intensamente en mí e invocadme. Podéis invocarme mentalmente, que yo concurriré a vuestro llamado para ayudaros intensamente. Estoy dispuesto a ayudaros, quiero despertaros, quiero iluminaros. ¿Entendido? Saber que yo no he descendido de los planos superiores para perder el tiempo. Yo descendí para ayudaros. Descendí de los mundos superiores para trabajar con vosotros, para serviros. Soy vuestro amigo, vuestro verdadero hermano, que os aprecio con todo el corazón. Es necesario que vosotros tengáis toda la fe en mí. Estas enseñanzas que estáis recibiendo vosotros se difundirán por toda la faz de la tierra, hermanos. Ha llegado la hora en que nosotros debemos lanzarnos a la lucha con estas enseñanzas. Ha llegado la hora en que nosotros debemos preocuparnos por conocernos a sí mismos profundamente, terriblemente, hondamente. ¿Entendido? No estáis solos. No estáis solos, repito. Estoy yo con vosotros en espíritu y en verdad. Que lo oigan los siglos. Que lo escuchen las edades. Estoy con vosotros en espíritu y en verdad. Estoy muy cerca de vosotros. Cada vez que vosotros pensáis en mí, yo estoy con vosotros. Y estaré con vosotros, hermanos míos, hasta la consumación de los siglos. Continuad adelante, con valor, con voluntad, con tenacidad.

0: Paz Inverencial, enviamos un saludo a las almas y a los corazones de los hermanos y hermanas que nos escuchan en estos momentos. A esas almas de guerreros y guerreras gnósticos que por amor a su divinidad han decidido emprender el camino de la revolución de la conciencia. Con ello, damos inicio a esta conferencia que lleva por título El autorrecuerdo y la segunda joya del dragón. Para esto, cedemos el micrófono al hermano misionero Jesús Sandoval, quien disertará sobre este tema.
1: Paz inverencial, hermanos que nos escuchan. Estamos aquí para iniciar esta maravillosa conferencia de la sabiduría del Cristo Samael, que trae un despertar a nuestra esencia, a nuestra conciencia, si es que aplicamos estas técnicas maravillosas enseñadas por nuestro avatar, el Cristo Rojo de Acuario. Por principio de cuentas, hermanos, es muy importante comprender la necesidad de dividir la atención entre el observador y nuestra propia conducta, lo que hablamos, lo que sentimos, lo que decimos, para que de esta manera podamos empezar a descubrir esos procesos internos que se suscitan en nuestro propio interior. Nos dice el Cristo Samael que todo ser humano puede llegar a la experiencia de la realidad, que todo ser humano tiene derecho a las grandes vivencias del espíritu, a conocer los reinos y naciones de las regiones moleculares y electrónicas, que todo aspirante tiene derecho a estudiar a los pies del maestro, a entrar por las puertas espléndidas de los templos de misterios mayores, a conversar con las brillantes luces, los dioses, los hijos de la aurora del Mahavantara de la creación, cara a cara. Pero para esto, nos dice el maestro, hay la urgente necesidad de despertar la conciencia. Y en este, el tema, el título de la conferencia sobre el autorrecuerdo y la segunda joya del dragón amarillo, es trascendente, es muy importante que nosotros a cada instante, a cada momento, estemos en el aquí y en el ahora, luchando por aplicar la clave sol, sujeto, objeto y lugar, y estar en ese continuo intento del despertar aquí y ahora, para que lo que avancemos y logremos de despertar en este instante, en nuestro diario vivir, así esto repercutirá en los mundos internos y podremos abrir esos espacios de conciencia para tener un poco de lucidez. Nos dice el maestro que es imposible estar despiertos en los mundos superiores si aquí en el mundo físico el aspirante está dormido. Nos dice que quien quiera despertar la conciencia en los mundos internos debe despertar aquí y ahora en este mundo denso. Si el aspirante no ha despertado conciencia aquí en este mundo físico, es obvio que mucho menos despertará en los mundos superiores. Es necesario despertar aquí y ahora, nos dice el Cristo Samael. El que despierta aquí y ahora, despierta en todas partes. Quien despierta conciencia en el mundo físico, por derecho propio queda despierto en los mundos superiores. Lo primero que se necesita para despertar conciencia es que debemos de comprender que estamos dormidos. Comprender que se está dormido es muy difícil, porque normalmente todas las gentes están absolutamente convencidas de que están despiertas. Cuando un hombre comprende que está dormido, hasta entonces inicia ese proceso del autodespertar. Nos dice el Cristo Samael que nadie acepta que está dormido, que si a cualquier hombre intelectual se le dijera que está dormido, estaríamos seguros de que hasta se ofendería. Las gentes, la raza humana actual, cree que está plenamente despierta, está convencida. Por el contrario, no es así. Las gentes trabajan dormidas, nos dice el Cristo Samael. Viven dormidas, viven soñando. Y sin embargo, están totalmente convencidas de que están despiertas. Nos dice el Cristo Samael que quien quiera de verdad despertar conciencia aquí y ahora, debe de empezar por comprender los tres factores subconscientes, tres estados de conciencia subconscientes, que el Cristo los identifica como la identificación, la fascinación y el sueño. Normalmente en nuestro diario vivir, cuando caemos en el sueño de la conciencia, es obvio que primero nos identificamos con algunas circunstancias del entorno de nuestro diario vivir. Y después de la identificación viene la fascinación. Y es cuando ya entramos en tercera fase a un sueño profundo de la conciencia. Y es obvio que toda identificación llega a su grado de fascinación y es la que conduce al estado de sueño, de inconsciencia. Entonces, para poder luchar para no caer en estos tres estados caóticos, subconscientes de fascinación, de identificación y de sueño, nos dice el maestro que debemos de luchar para no olvidarnos de nosotros mismos. Que cuando nos olvidamos de nosotros mismos es cuando caemos en ese sueño profundo. Nos dice el Cristo que identificarse con algo es el colmo de la estupidez, porque el resultado viene a ser la fascinación y el sueño. Nos dice el maestro que es imposible que alguien pueda despertar conciencia si se olvida de sí mismo, si constantemente se está identificando con las cosas que le rodean. Que es imposible que un aspirante pueda despertar conciencia si se deja fascinar y si cae en el sueño. Así el maestro nos da ejemplos, ejemplo como el del boxeador, que está dormido, fascinado en un ring, que duerme profundamente, que está soñando, que está identificado totalmente con el acontecimiento, que está fascinado. Y que si hubiese algún momento que algún boxeador llegara a despertar la conciencia, miraría en todas direcciones y se retiraría inmediatamente del ring, totalmente avergonzado consigo mismo y con el público. Así nos da ejemplos el maestro Samael, que podemos ir en el camión, nos toca bajarnos del autobús a la siguiente cuadra, entra un pensamiento y entonces nos fascinamos con ese pensamiento, quedamos dormidos y cuando acordamos ya pasamos el lugar donde nos teníamos que bajar de ese autobús. Así constantemente, en cada momento, en cada instante, el ser humano, nuestras almas caen dormidas y fascinadas por todo el entorno, las cosas, las personas, los eventos, los acontecimientos alrededor nuestro. Nos dice el Cristo Samael que quien quiera despertar conciencia debe empezar por dividir la atención en tres partes: sujeto, objeto y lugar, lo que mencionamos hace un momento, que es la clave sol. Es obvio que el sujeto es la recordación de nosotros mismos, de sí mismo, de momento en momento, no olvidarnos de nosotros mismos. El objeto es no identificarse con nada, con ninguna circunstancia, observar sin identificarnos. ¿Sí? Entonces es muy importante la división de la atención para poder no olvidarnos de nosotros mismos. Si es que anhelamos experimentar las grandes realidades de los mundos superiores, si de verdad es que anhelamos esta experiencia, es obvio que el despertar de la conciencia origina el desarrollo del sentido espacial y la experimentación de lo que es lo real. Así que cuando el estudiante se observa a sí mismo y no se olvida de sí mismo, es más difícil que caiga en la fascinación, la identificación y el sueño. Nos dice el maestro que los aspirantes deben de estar atentos en la intensa autoobservación de sí mismo, de su forma de reír, de hablar, de caminar, etc. Es muy importante no olvidarnos de nosotros mismos, de autoobservarnos, para autoconocernos, sin olvidarnos de nosotros mismos. Obviamente esto, nos dice el maestro, es muy difícil, pero es muy urgente si es que queremos el despertar de la conciencia. Nos dice el maestro que lo que él expresa sobre esta enseñanza parecería para mucha gente una tontería. Las gentes ignoran que están dormidas, ignoran que no se recuerdan a sí mismas, ni aunque se miren en un espejo de cuerpo entero, ni así, ni aunque se observen detallada y minuciosamente. Es el olvido de sí mismo, eso que trae el sueño de la conciencia, y esa es la causa de la ignorancia humana. Cuando un hombre cualquiera llega a comprender profundamente que no puede recordarse a sí mismo, que no es consciente de sí mismo, entonces está en el proceso del trabajo para el despertar la conciencia. Repito, el hombre que llega a comprender profundamente que no puede recordarse a sí mismo, que no es consciente de sí mismo, estará en el trabajo para el despertar. Nos dice el maestro que la gente no es capaz de sentir su propio yo mientras se autoobserva. Repito, no es capaz de sentir su propio yo mientras se autoobserva, dado que lo ha posesado por tanto tiempo, por tantas existencias, y su alma está tan condicionada, es capaz de verse en un espejo y no sentir, no ver, no descubrir su propio yo con el cual se está observando en ese espejo. Necesitamos observar y descubrir la forma de hablar, de reír, de caminar, sin olvidarnos de nosotros mismos. Descubrir a ese yo dentro, aunque es muy difícil, pero esto es básico, es fundamental para lograr el despertar de la conciencia. Si durante la recordación íntima de mí mismo, de sí mismo, con ese tremendo superesfuerzo por ser consciente de su propio yo, es claro que la atención se divide. Y aquí volvemos nuevamente a aquello de la necesidad de la división de la atención. Una parte de la atención se dirige hacia el esfuerzo de autoobservarse y la otra hacia el ego. La íntima recordación de sí mismo es algo más que analizarse a sí mismo. Es un estado nuevo de conciencia que solo se conoce a través de la experiencia directa. La autoobservación de sí mismo, acompañada en forma simultánea con la íntima recordación de su propio yo, es terriblemente difícil y, sin embargo, indispensable para autoconocernos de verdad. El ego, el yo pluralizado, resulta siempre haciendo lo contrario durante nuestras prácticas de meditación. El yo goza fornicando cuando tratamos de comprender la lujuria. El yo truena y relampaguea cuando tratamos de comprender la ira para aniquilarla. La codicia, codicia no ser codicioso. Lo importante es autoobservar nuestra forma de pensar, nuestra forma de hablar, nuestra forma de reír, de caminar, de comer, de sentir, etcétera, etcétera, sin olvidarnos de nosotros mismos, de los íntimos procesos del ego, de lo que está ocurriendo allá adentro, en los 49 departamentos del subconsciente. Esto de verdad es espantosamente difícil, sin embargo, es necesario y fundamental para el despertar de la conciencia. La autoobservación, la íntima recordación de sí mismo, inicia el desarrollo del sentido espacial, que llega a su plena madurez con el despertar de la conciencia. Todo hombre despierto, de verdad, puede ver, oír, tocar y oler y palpar todo lo que ocurre en los 49 departamentos subconscientes. Todo hombre despierto de verdad puede verificar por sí mismo, a través de la experiencia directa, los sueños de las gentes. Puede ver esos sueños en las personas que andan en las calles, en los que trabajan en las fábricas, en los que gobiernan, en toda criatura. Todo hombre despierto de verdad puede ver, oír, oler, tocar y palpar todas las cosas de los mundos superiores. Quien quiera experimentar la realidad de todo lo que sucede en las dimensiones superiores del espacio, debe despertar conciencia aquí y ahora. Esta es la sabiduría del Cristo Samael, mediante la cual nuestras almas deberán de establecer este yudo de la conciencia, en el cual deberemos de luchar por no olvidarnos de nosotros mismos, traer la recordación de sí mismo permanente y continuamente de acuerdo a la voluntad y a nuestras capacidades. Y en esa recordación de sí mismo, para vivir el autodescubrimiento de los yoes que nos personifican, los defectos psicológicos que piensan con nuestra dolorida mente, que sienten con nuestro dolorido corazón, que hablan con la palabra de nuestros vehículos y que tienen en un estado caótico y en condiciones de muchísima dificultad a nuestra alma para poderse expresar. Así que esta sabiduría de esta psicología trascendental de nuestro Cristo Samael, el bendito lo acompaña del conocimiento y la sabiduría de la segunda joya del dragón amarillo. Así nos dice el maestro Samael, que durante la dinastía de los Chou, que el Cristo Samael perteneció a la orden del dragón amarillo. Es por esto que el bendito conoce esas sagradas enseñanzas de las siete joyas del dragón amarillo, pero que hasta ahora no se han develado suficientemente para entregar esta doctrina, dado que pues son muy pocos los estudiantes que están en capacidades para practicar esta sabiduría, dado que la gran mayoría de la humanidad y estudiantes gnósticos, pues existe una intensa fascinación en su diario vivir, un condicionamiento terrible hacia todo lo que lo rodea, y en ese estado de fascinación, de identificación y sueño de la conciencia, es obvio que es muy difícil que pueda accesar a este conocimiento. De hecho, habrá personas que escucharán esta conferencia de la sabiduría del Cristo Samael y se les será muy difícil lograr comprender lo que el Cristo Samael en su doctrina expresa acerca de esta sabiduría maravillosa, de la segunda joya del dragón amarillo. Así, en esta sabiduría del dragón amarillo, de la segunda joya, nos dice el Cristo bendito que es urgente, es inaplazable independizarnos cada vez más y más de la mente. Nos dice el bendito que la mente es un calabozo, una cárcel, donde todos estamos prisioneros. Nos dice el bendito que necesitamos salir de esa cárcel si es que realmente queremos saber qué cosa es la libertad. La libertad, esa que no es del tiempo, esa libertad que no es de la mente. Nos dice el Cristo bendito que la mente no es el ser. Que desafortunadamente la gente vive tremendamente identificada con la mente y hasta expresa, estoy pensando, es decir, se siente siendo la mente. Y así, todavía más grave, hay escuelas pseudoesotéricas, nos dice el maestro, que se dedican a fortalecer, a fortificar la mente. Y que van ahí para desarrollar la fuerza mental. Que todo esto es absurdo e incongruente. Estar fortificando, reforzando los barrotes de la prisión donde estamos metidos. Es absurdo. Por el contrario, lo que necesitamos es destruir esos barrotes, derribarlos, para que nuestra alma pueda conocer la verdadera libertad. Mientras estemos entre la cárcel del intelecto, seremos incapaces de experimentar la verdadera libertad. La mente en sí misma es una cárcel muy dolorosa. Nadie ha sido feliz con la mente. ¿Cuándo han conocido al primer hombre feliz con la mente?, nos dice el maestro Samael. La mente hace desdichadas a todas las criaturas, nos hace infelices. Los momentos más dichosos que hemos tenido en la vida han sido siempre en ausencia de la mente. Aunque haya sido un instante, sí, pero no se nos olvidará ese instante en el cual pudimos percibir esa paz y esa felicidad, esa libertad interna. La mente no sabe qué cosa es la felicidad. La mente es una prisión, una cárcel. Necesitamos aprender, pues, a dominar la mente. No la ajena, sino la propia. Dominarla, si es que queremos independizarnos de ella. Se hace necesario, se hace indispensable aprender a mirar la mente como algo que debemos dominar, algo que hay que amansar. Recordemos, nos dice el maestro, al Cristo Jesús entrando a la Jerusalén celestial montado en un burrico, en un Domingo de Ramos. Es obvio que eso representa que el Cristo Jesús, y tal y como aparece en una de las imágenes de la conferencia, igual el Cristo Samael, vivieron ese proceso sagrado y maravilloso de la cristificación del cuerpo mental. Eso representa al iniciado sobre el burro. Así la mente queda totalmente subordinada al Cristo íntimo. La mente, simbolizando ese burro que hay que someter, debemos montar sobre él. No por el contrario, como sucede actualmente en la raza humana, que en vez de que estuviera el alma sobre el burro, es el burro sobre el alma. y a la pobre la trae, nos trae en situaciones complejas, difíciles. No acaba de tener una cosa cuando quiere otras tres, y cuando tiene otras tres quiere otras 10, y jamás para, jamás cesa. Desgraciadamente, la raza humana, nuestras almas son víctimas terribles del burro de la mente. Por eso es necesario que nuestra alma, a través del poder de nuestro Cristo íntimo, someta a la mente, al burro, para que dejemos de tener estados de condicionamiento tan extremos, desequilibrados, emociones negativas, fascinaciones, etcétera, etcétera. Durante la meditación, nos dice el maestro, debemos platicar con la mente. Si atraviesa alguna duda, debemos hacerle la disección, la meditación a esa duda. Cuando una duda ha sido debidamente estudiada, a través de la disección de la conciencia, entonces ésta se reduce a cenizas y no deja ni un rastro en nuestra mente. Pero cuando la duda persiste, cuando queremos nosotros únicamente combatirla incesantemente, entonces se forma un conflicto. Y ese conflicto y esa duda se convierten en un terrible obstáculo para la meditación. Nos dice el maestro que no es rechazando las dudas el camino para trabajar, para el despertar de la conciencia. No, es eliminándolas, es reduciéndolas a ceniza. Así pues, las dudas a veces sirven. Cuando las meditamos y las comprendemos y las aniquilamos, esas dudas sirven para aclarar conceptos. Cuando uno elimina una duda mediante el análisis riguroso de la conciencia, cuando se le hace la disección, descubre alguna verdad. De tal verdad viene algo más profundo, más sabiduría. Así se elabora la sabiduría, sobre la base de la experimentación directa, sobre la experimentación propia, sobre la base de la meditación profunda. Nos dice el maestro que hay ocasiones que la mente, el burro, es tan tesonero, tan persistente, que hay veces que necesitamos platicar con la mente, porque muchas veces cuando queremos que la mente esté quieta, cuando queremos que esté en silencio en nuestras prácticas, en nuestra meditación, ella persiste en su necedad, con su parloteo inútil. Así que dice el maestro que debemos llegar al extremo de preguntarle: bueno, mente, ¿qué quieres? Contéstame, explícame, ¿qué es lo que tú quieres? Nos dice el maestro que si la meditación es profunda, entonces puede surgir en nosotros alguna representación. Y que en esas imágenes, representaciones, en esa figura está la respuesta a esa meditación. Así debemos entonces platicar con la mente y hacerle ver la realidad de las cosas, hacerle ver que su respuesta está equivocada, hacerle ver que sus preocupaciones son inútiles. Y al fin lograremos que la mente quede quieta, en silencio. Y esta es la enseñanza sagrada, el fundamento de la enseñanza de la segunda joya del dragón amarillo. Así el maestro nos dice en esta maravillosa enseñanza que se necesita dominar a la mente, porque la mente tiene que obedecer, que hay que recriminarla fuertemente para que obedezca. ¿Cómo es posible que estando nosotros en una práctica de meditación, en instantes en que buscamos la quietud, se impone ella, que no quiere estar quieta? Por eso tenemos que saber por qué no quiere estarse quieta. Hay que interrogarla, hay que recriminarla, hay que azotarla, hacerla obedecer. Así es la mente, un burro terco, torpe, que hay que dominar. Nos dice el maestro que esta sabiduría pertenece a la segunda joya del dragón amarillo. Que a la mente hay que disciplinarla, dominarla, regañarla, amansarla. Así pues, durante la meditación tenemos que contar con muchos factores si queremos llegar a la quietud y al silencio de la mente. Necesitamos estudiar el desorden, porque solamente así nosotros podemos establecer el orden. Hay que saber qué es lo que existe en nosotros de atento y qué es lo que hay de nosotros inatento. Siempre que entramos en una meditación, nuestra mente está dividida en dos partes: la parte que atiende, la parte atenta, y la parte desatenta. No es en la parte atenta que tenemos que poner atención, sino precisamente en la parte inatenta. Cuando nosotros logramos comprender a fondo lo que hay en esa área de desatención, en esa parte de la mente desatenta en nosotros, y estudiar los procedimientos para luego meditarlo, comprenderlo, aniquilarlo. Le preguntan al maestro Samael: venerable maestro, entonces, despertando la conciencia, ¿tenemos más poder sobre la mente? Nos dice el maestro que sí, que si nos hacemos conscientes de lo que hay de inconsciente en nosotros, así obviamente tendremos más control sobre la mente, que es inaplazable dominar la mente, platicar con ella, recriminarla, azotarla con el látigo de la voluntad, hacerla obedecer. Nos dice que ante todo, no debemos identificarnos con la mente si es que queremos sacar verdaderamente el mejor partido de esta sabiduría de la segunda joya. Porque si nosotros nos sentimos mente, si digo estoy razonando, estoy pensando, entonces estoy afirmando un adefesio. Y no estoy de acuerdo con la doctrina del dragón amarillo, porque el ser no necesita del pensar, el ser no necesita del razonar. Quien razona es la mente. Le preguntan igual al maestro: ¿quiere decir entonces que lo que analiza es el yo, son los yoes? Y el maestro responde: así es, porque los yoes no son sino formas de la mente, formas mentales que hay que desintegrar, reducir a polvadera cósmica. Igual le preguntan al maestro: ¿podemos decir que la mente es el ego y la conciencia es el alma? Y el maestro responde: pues sí, la mente en sí misma es el ego, pero es conveniente saber que al destruir el ego queda la sustancia mental. Lo importante es liberarse de la mente, hacerse libre de ella, aprender a funcionar en el mundo del espíritu puro sin la mente. Saber vivir en esa corriente del sonido que está más allá de la mente y que no es del tiempo. En la mente lo que hay es ignorancia. La real sabiduría no está en la mente, está más allá de la mente. La mente es ignorante y por eso se cae y se cae en tantos y tantos errores graves. Nos dice el maestro que los sueños son propios de la inconsciencia, que cuando uno despierta conciencia deja los sueños, que los sueños son las proyecciones de la mente. Así, la enseñanza del Cristo Samael, de la segunda joya del dragón amarillo. Nos dice el bendito Cristo de Acuario que el proceso del razonamiento, del intelectualismo, divorcia la mente del Cristo íntimo. Y nos dice que una mente divorciada del íntimo cae en el abismo de la magia negra. Que muchas veces el Cristo íntimo da una orden y la mente se rebela con sus razonamientos. El íntimo habla en forma de corazonadas o pensamientos, y la mente se revela razonando y comparando. El razonamiento se basa en la opinión, en la lucha de los opuestos. Una mente dividida por el batallar de los razonamientos fracciona el entendimiento, convirtiendo la mente en un instrumento inútil para el ser, inútil para el íntimo, inútil para el alma. Cuando la mente no puede servirle de instrumento al íntimo, al alma, entonces sirve de instrumento al yo animal, convirtiendo al hombre en un ser ciego y torpe, esclavo de las pasiones y de las percepciones sensoriales del mundo exterior. Así el razonamiento es totalmente esclavo de los sentidos externos, y su alma en estas condiciones está totalmente inválida. Nos dice el maestro que los razonadores espirituales son los seres más infelices que existen sobre la tierra, que tienen la mente totalmente atiborrada de teorías y más teorías, y que sufren horriblemente al no poder realizar nada de lo que han leído. Nos dice el maestro que esos individuos podrán tener un cuerpo mental convertido en una verdadera biblioteca, pero todas las 33 cámaras de su columna espinal estarán totalmente apagadas y en las profundas tinieblas. Nos dice el maestro que el intelecto se basa en la razón, y la razón es luciférica y demoníaca. Hay quienes creen que por medio de ella pueden conocer a Dios. Nosotros decimos que solo Dios se conoce a sí mismo, que es mejor practicar la meditación interna que perder el tiempo razonando. Con la meditación interna podemos hablar con Dios, con nuestro Cristo íntimo, con el Ser, con el Altísimo. Así podemos aprender del Maestro interno, así podemos estudiar la sabiduría divina a los pies del Maestro. Es necesario, es urgente acabar con los razonamientos y despertar la intuición. Así podemos aprender la verdadera sabiduría de Dios. Solo así queda la mente en manos del íntimo. La verdadera función positiva de la mente es el arte, es la belleza, el amor, la música, la pintura, el canto, la escultura, etcétera, etcétera. Por esa razón, los seres humanos actualmente, en su cuerpo mental, es obvio que tiene figura animalesca, grotesca. Entonces, es urgente, debemos liberar la mente de toda clase de preconceptos, de deseos, de temores, de odios. Todos estos defectos son trabas que anclan la mente a los sentidos externos. Hay que cambiar el proceso del razonamiento por la cualidad del discernimiento. El discernimiento es percepción directa de la verdad, sin el proceso del razonamiento. El discernimiento es comprensión sin necesidad de razonamiento. Debemos cambiar el proceso del razonamiento por la belleza de la comprensión. La mente debe volverse completamente infantil, debe convertirse en un niño lleno de belleza. Como vemos, hermanos, las palabras del Cristo Samael son contundentes, su sabiduría trascendental, la cual deberemos de estudiar una y otra vez, esta sabiduría sagrada, si es que de verdad queremos establecer estos códigos de luz en nuestra alma para aplicarlos, practicarlos y entonces vivenciar y experimentar esta sabiduría divina. Nos dice el maestro que entonces, para poder combatir a la mente, al burro de la mente, nos ubiquemos en el aquí y en el ahora. Que si estamos comiendo, comamos. Que si nos estamos vistiendo, nos vistamos. Que si estamos caminando por la calle, caminemos. En el aquí y en el ahora, en el presente continuo. que no pensemos en otra cosa, que únicamente hagamos lo que estamos haciendo, que no huyamos de lo que estamos haciendo, no huyamos de los hechos, que no los llenemos de tanta complejidad y tantos significados, símbolos, sermones, advertencias, que vivamos, y eso es todo, cada instante, cada momento, en el aquí y en el ahora, en el lugar donde nos encontramos. Nos dice el maestro: comprended que os estoy hablando del sendero de acción libre, del batallar doloroso de los opuestos. Acción sin distracción, sin escapatoria, acción sin fantasías, acción sin abstracciones de ninguna especie. Cambiad vuestro carácter, amadísimos, cambiadlo a través de la acción inteligente, libre del batallar de los opuestos. Cuando se le cierran las puertas a la fantasía, entonces se despierta el órgano de la intuición. La acción libre del batallar de los opuestos es acción intuitiva, es acción plena. Donde hay plenitud, el yo está ausente. La acción intuitiva nos conduce de la mano hasta el despertar de la conciencia. Repito, la acción intuitiva nos conduce de la mano hasta el despertar de la conciencia. Trabajemos y descansemos felices. Abandonémonos al curso de la vida. Agotemos el agua turbia y podrida del pensamiento habitual. Y en el vacío fluirá la gnosis, y con ella la alegría de vivir. En esta acción inteligente, libre del batallar de los opuestos, nos eleva a un punto en el cual algo debe romperse. Cuando todo marcha bien, se rompe el techo rígido del pensar, y la luz y el poder del íntimo entran a raudales en la mente que ha dejado de soñar. Entonces, en el mundo físico y fuera de él, durante el sueño del cuerpo material, vivimos totalmente conscientes e iluminados, gozando la dicha de la vida en los mundos superiores. Esta tensión continua de la mente, esta disciplina, nos lleva al despertar de la conciencia. Si estamos comiendo y pensando en negocios, es claro que estamos soñando. Si estamos manejando un automóvil y estamos pensando en la novia, es lógico que no estamos despiertos, estamos soñando. Si estamos trabajando y estamos recordando al compadre o a la comadre, al amigo o al hermano, etc., es claro que estamos soñando. La gente vive soñando en el mundo físico, vive también soñando en los mundos internos, durante aquellas horas en que el cuerpo físico está durmiendo. Se necesita dejar de soñar en los mundos internos. Cuando dejamos de soñar en el mundo físico, despertamos aquí y ahora, y ese despertar aparece en los mundos internos. Buscad primero la iluminación, que todo lo demás se os dará por añadidura. Quien está iluminado ve el camino. Quien no está iluminado no puede ver el camino y fácilmente puede extraviarse en la senda y caer en el abismo. Son terribles el esfuerzo y la vigilancia que se necesita de segundo en segundo, de instante en instante, para no caer en ensoñación. Basta un minuto de descuido y la mente está soñando al acordarse de algo, al pensar en algo distinto al trabajo o al hecho de que estamos viviendo en el momento. Cuando en el mundo físico aprendemos a estar despiertos de instante en instante, en los mundos internos durante las horas del sueño del cuerpo físico, también después de la muerte, vivimos despiertos y autoconscientes de instante en instante. Nos dice el maestro que es doloroso saber que la conciencia de todos los seres humanos duerme y sueña profundamente. No solamente durante aquellas horas de reposo del cuerpo físico, sino también durante ese estado que irónicamente llamado vigilia. La acción libre del dualismo mental, de los opuestos, del conflicto, de la contradicción, de la comparación, produce el despertar de la conciencia. Así, hermanos, que entonces es urgente, es inaplazable practicar estas claves maravillosas que nos instruye el Cristo Samael. Si es que de verdad queremos el despertar de la conciencia, es obvio que acompañado de toda esta enseñanza, estas técnicas y estas claves del Cristo Samael, de la segunda joya del dragón amarillo para el autodespertar, debe de ir acompañado de la meditación. Nos dice el maestro que la meditación profunda, ya sea para aniquilar el ego, la meditación profunda para descubrir todas las dudas, conflictos y caos que hay en nuestra psiquis, meditarlo y aniquilarlo. La meditación para la búsqueda del chamadí y el vacío iluminador, dado que son tres técnicas diferentes, más las tres implican la meditación con un diferente objetivo. Nos dice el maestro que entonces la meditación profunda es el pan diario del sabio, que es urgente aprender a silenciar la mente por dentro y por fuera, que la mente interna sea apacible y serena, como las aguas de un lago, donde no sopla el viento, y que se refleje en ella la majestad de nuestro Cristo íntimo, de nuestra divinidad. Ante todo,

con esas contradicciones. Y esto es posible solo a través de la meditación interior para el autodescubrimiento y que posteriormente, en pleno acto sexual en el Saha Maituna, supliquemos e imploremos a nuestra Madre Kundalini, a nuestro Cristo íntimo, que reduzcan a cenizas todos esos conflictos, impresiones, dudas, fascinaciones, contradicciones que cargamos dentro y los yoes que los personifican. La meditación es una fuente de inspiración para nuestra alma, que la única finalidad que persigue es reencontrarnos con nuestro propio ser, con nuestra propia divinidad, y así lograr fundirnos en la luz perpetua de nuestro Padre que está en secreto. Así, entonces, es muy importante comprender que el exceso de intelectualismo, de razonamiento, de la mente teórica, vampiriza los poderes del corazón. El maestro nos dice que debemos de luchar por el sacrificio del intelecto, si es que anhelamos de verdad el armonioso desarrollo de los fuegos del corazón. Repito, el sacrificio del intelecto. Nos dice el bendito que la mente teórica y especulativa se extiende y se desenvuelve a expensas de las sutiles energías del corazón. Y esto es muy lamentable y es obvio que es muy grave. Que el razonamiento intelectual y mecánico succiona y vampiriza sin misericordia alguna los poderes vitales del corazón. Nos dice el maestro que a través de muchos años de constante observación, estudio y experiencia, pudo verificar plenamente que los sujetos pseudoesotéricos, pseudoocultistas, encerrados en su mundito razonativo, intelectivo, resultan un verdadero fracaso. Así, hermanos, debemos de huir de esa mente teórica, del razonamiento. Debemos hacer ese terrible sacrificio para limitar al intelecto. Esfuerzos supremos por aquietar la mente mediante la voluntad, ordenarle que se aquiete. Si es necesario, ordenarle en el nombre del Cristo que deje en paz a nuestra alma. Ir poco a poco sujetando a ese burro tesonero, testarudo, que solamente sirve de instrumento a los 10.000 yoes demonios que atacan a través de nuestra propia mente. Entonces debemos de comprender en lo más profundo de nuestra alma que lo importante es el ser y no la mente, no el ego. Y que en la mente se expresan todas las aberraciones de los 10.000 yoes defectos. Nos dice el maestro Samael que de cada 100 pensamientos, 99 están relacionadas con los yoes demonios. Si acaso uno con alguna situación de la conciencia. Entonces, es obvio que cargamos muchos errores y que todos ellos luchan por expresarse en nuestra mente. Cuando nuestra alma se identifica con la mente, es obvio que hemos cometido un error grave, porque caeremos en la fascinación, el condicionamiento y el sueño profundo de la conciencia. Así, mediante la autoobservación, el discernimiento, el autodescubrimiento y el no olvidarnos de nosotros mismos, es como podremos ir descubriendo los yoes defectos o todavía más, como lo dice el maestro Samael, el falso sentimiento del ego. Y así poderlo trabajar para aniquilarlo.

0: Sabemos el falso sentimiento del ego es un sentimiento equivocado. Es un sentimiento falso. Y es obvio que estos falsos sentimientos nos llevan al error, expresándose en la mente y en nuestro sentir interno. Hemos creído que somos ese falso sentimiento, que somos esa mente, pero no. Lo importante es el ser, nuestro Padre que está en secreto. Así compartimos una experiencia de un maestro japonés que se relata de la era de Meiji, allá por 1880, que recibió ese maestro del zen japonés un día la visita de un erudito, de un profesor de una universidad, y que según él pues venía a estudiar el zen japonés, y que en un momento dado el maestro del zen japonés le ofreció té y empezó a servirle su taza de té, y que el maestro continuó llenando la taza de té, la taza se llenó y continuó depositando el té en la taza, y este se derramaba. Entonces el visitante obviamente se sorprendió y le dijo: pare, pare, la taza está llena, está hasta los topes. Y el maestro japonés le contestó: como esta taza, así estás tú lleno de tus propias opiniones y especulaciones. ¿Cómo podré enseñarte? La enseñanza de esta narración, pues es que primero nos dice el maestro que tenemos que vaciar todo eso que cargamos en el intelecto, impresiones, opiniones, ideas, representaciones, conceptos, etcétera, etcétera, etcétera. Tirar todo eso a la basura para crear una nueva mente que sea establecida mediante la sabiduría gnóstica crística, con la sabiduría divina del Cristo Samael, de la conciencia, para poder trascender, y así que en esa nueva mente se ha depositado ese conocimiento trascendental. Por último, hermanos, el maestro Samael nos habla de la urgente necesidad de practicar la meditación y lo importante, los puntos fundamentales para practicar la meditación. El primero de ellos deberá tener una postura cómoda, adecuada, para que el cuerpo no estorbe. Esto es muy simple, muy rápido, pero es importante que tomemos en cuenta estos puntos. El segundo punto es relajar todos los músculos. La cosa es que el cuerpo no estorbe a la meditación. Hacerlo, no importa el orden, lo importante es que esté todo el cuerpo relajado. Y luego viene el trabajo con la mente. Visualizar algún arquetipo divinal, el espejo de la conciencia, un sol, y concentrarnos en ese arquetipo por un determinado tiempo. Así aparecerán imágenes, impresiones, recuerdos, pero si no nos identificamos, habremos triunfado. Nuestra alma continuará concentrada en ese espejo, en ese arquetipo divinal, en ese sol, en esa paloma blanca de luz, lo que nuestra alma anhele como punto de concentración. Igualmente, nuestra respiración deberá de ser continua y armoniosa y no forzada. Posteriormente, ya acompañar en este estado de quietud mediante un mantra, y entonces iniciar la adoración a cualquiera de las partes del ser, a nuestra divinidad, Cristo, a nuestro Padre, a los 12 invi- a los 24 invisibles, a las 12 potestades, a los 7 espíritus ante el trono, a los 4 rajadevas, a la walquiria, etcétera, etcétera. Y en esa adoración profunda, entonces vendrán lo maravilloso, que será alguna percepción, algún intuito. Y luego viene un periodo de paz y quietud, donde vendrá la comunicación de nuestra alma a través de los centros emocional y mental superior con aquello que está más allá del tiempo y del espacio. De manera que estos son puntos fundamentales para cuando practiquemos nuestra meditación. Hasta aquí la exposición de esta sabiduría maravillosa, del autorrecuerdo, de la clave sol, de la segunda joya del dragón amarillo. Entonces, ahora lo más hermoso que continúa es la práctica de esta enseñanza, de esta sabiduría, para que entonces cristalizar este conocimiento en nuestro corazón. Vamos a relajar nuestro cuerpo, vamos a quietar la mente, a respirar profundamente, y tenemos una pequeña práctica dirigida por nuestro hermano Abad Fernando Moya, que entonces queremos compartir con la hermandad. Así que interiorizados en esa postura cómoda, con el cuerpo relajado, una respiración profunda y continua, vamos pues a meditar y a orar.
1: Relajen su alma. Estamos aquí ahora ante el santuario.

observes en cómo están sentados, relajados, relajen todos los músculos, ninguna tensión. Primer paso, relajación física. Concentración del oído del alma en el sonido de la campana para relajar la mente y emancipar la conciencia del ego. Estamos aquí y ahora ante el sonido de la campana del altar. Este es el presente. Este presente es la realidad. Este continuo presente es para estar aquí y ahora. Pistisofía se autoobserva en este presente. Está serena, sentada aquí en el altar, pero Pistisofía se acuerda. Acordarse, ¿qué significa? ¿Autorrecuerdo de qué? ¿Y por qué tenemos que autorrecordarnos? ¿De qué tenemos que autorrecordarnos? Somos un alma que está en el cuerpo, hija de la luz, que tiene un motivo, una meta, que es la luz. Vivir para la luz, estar en la luz y realizar la luz. Autorrecordarnos que somos almas habitando en un cuerpo, observando el lugar donde está el cuerpo, sobre una silla, en un altar, observando dónde está el alma del cuerpo, de la iglesia gnóstica, en qué área del planeta Tierra, y emancipar la conciencia. Emancipar la conciencia, el autoobservarse y autorrecordarse, significa que Pistisofía debe cantar alabanzas en ese momento a Dios para que le permita continuar con el presente continuo. La continuidad del presente solamente es posible con la purificación de la luz de Pistisofía. Si Pistisofía busca su purificación, recoge luz mediante la aniquilación, entonces el estado de autorrecuerdo de ser parte del ser se hace más continuo en el presente. El presente hace que haya paz en Pistisofía. El presente hace que Pistisofía luche por su propia paz. El aquí y ahora es la realidad del ser. Es ser. Pistisofía es parte del ser. La autorrealización del ser de Pistisofía como ser se sintetiza en la disolución de los agregados psíquicos. Pistisofía como ser, como el rayo de la punta de la espada del ser,
en el presente eterno, aquí y ahora, puede ver el presente continuo. Y así se lo propone. A través del éter lumínico, de la imaginación y de la voluntad. Si en este presente continuo enfocamos como un foco de una linterna, de un carro, la luz de Pisti Sofía hacia el ser y le suplicamos nos permita ver la paz del silencio cuando no proyectamos, entonces se produce un arrobamiento, una felicidad, un silencio. La imaginación de la Pisti Sofía, la voluntad de la Pisti Sofía, es decir, el éter lumínico, combinado con la percepción de la vista, del ojo de la Pisti Sofía, puede ver en el presente a las diferentes partes del ser de acuerdo a los arquetipos revelados por las partes del ser a la propia Pisti Sofía. Cuando Pisti Sofía se acuerda de sí misma, se autorrecuerda de que es un alma, que es algo espiritual, indudablemente que el primer anhelo en ese presente es conectarse con algún arquetipo del ser. Y para eso es el autorrecuerdo y cantar alabanzas para que le permita estar más tiempo en el presente. El presente hace que haya paz. Por eso el Cristo dice, os doy la paz. El silencio trae paz. El silencio trae el vacío. Y el vacío lo llena Dios, todas las partes del ser, con la riqueza de su sabiduría.

Bien, con este sentir en nuestro corazón, vamos a situarnos en el corazón de nuestra alma. Vamos a sentir el latido de este cuerpo físico en el que hoy moramos y tenemos el ser. Inhalamos y respiramos profundamente, recordando dejar los pensamientos terrenos atrás. Vamos a exorcizar la mente que atormenta nuestro adolorido corazón, nuestra martirizada mente interna, nuestra alma, las partes del ser que también son dañadas con esta mente luciférica. E inhalando y exhalando profundamente, recordando a nuestra Virgen Madre en el corazón, recordando el tañir de la campana, ese sonido que llama a la conciencia a su despertar. Vamos a visualizar en estos momentos, en este eterno presente, que indica que la mente no debe de estar razonando, ni pensando, ni proyectando, ni nada. Estamos aquí y ahora. Con su conciencia, tomen plena atención de esta, del cuerpo físico, y relájenlo. Destensionen sus músculos. Pónganse en paz en todo su interior. Y respirando profundamente, inhalando y exhalando lentamente, dejando todas las preocupaciones, proyecciones, pensamientos, angustias, emociones atrás. En este momento nos vemos en medio de un inmenso mar. Nos vemos flotando arriba de esas aguas. Y no hay nada, no existe nada que pueda preocuparnos, ni dañarnos, ni lastimarnos. Todo queda atrás. Dejémoslo atrás, muy atrás. Veamos cómo los pensamientos

Vamos a seguir visualizando ese mar inmenso. Vemos las profundas aguas, azules, transparentes. Vamos a regresar la imaginación, la conciencia, a este preciso momento, a este preciso instante. Invocamos en este momento la conciencia de nuestra alma. Viendo ese inmenso mar, dejemos pasar los pensamientos como pájaros cuando cruzan los cielos, sin identificarnos con ninguno de ellos. Ahora vamos a ver un gran sol reflejado en un espejo. Traigamos a la pantalla de la imaginación un espejo como en el que nos vemos todas las mañanas, como en el que nos peinamos, etc. Y en ese espejo vamos a ver un sol de mediodía. Recordemos ese sol de mediodía que encandila, que su luz es muy luminosa. Vamos a ver en ese sol, vamos a visualizar a la Divina Madre Kundalini, el rayo de las cinco impresiones de la luz, como cada cual lo tenga visualizado a su Virgen. A veces es muy difícil imaginar, entonces vamos a tomar arquetipos. Recordemos la foto de la Virgen de Guadalupe, de la Virgen María, de Maya, o como se nos haya revelado a nuestra alma. Lo importante, hermanos, es valernos de ese arquetipo para poder ver. Cada uno deberá ver dentro del sol, en el espejo de la imaginación, de su alma, la imagen verdadera de la Dios Madre de cada cual, no intelectualmente, sino con la conciencia. Así nos liberamos de los grilletes de la mente. Ahora, traemos el arquetipo del Espíritu Santo, una paloma, un cisne, una chuparrosas o un colibrí, un ibis, un hombre con cabeza de ibis, al tercer logos, como le sea más posible visualizar a nuestra alma, a su Espíritu Santo. Luego, vamos a visualizar dentro de este sol al Cristo íntimo. Pongan al Sagrado Corazón, su corazón vivo, palpitando, ardiendo de fuego, de luz, con su mano señalando que a Él se llega por el corazón, y saludando con el saludo de la garra de fuego, del paz inverencial. Vamos a ver ese latido del Sagrado Corazón. Vamos a adentrarnos en el corazón de nuestro propio Cristo íntimo y a pedirle a Él que no nos abandone, que nos ayude en este camino, que sea nuestra guía, nuestro apoyo y nuestro sostén, porque Él es el liberador de nuestra alma. Él es el intermediador de nuestra alma. Él es la voz de nuestra esencia, los oídos de nuestra alma y la liberación de nuestro ser. La liberación de todas las partes que se encuentran embutidas y condicionadas en el ego psicológico aberrante que, utilizando la mente, martiriza nuestra alma y fortalece al ego animal que cargamos dentro. Vamos a invocar a la fuerza de Tum, a Keter, nuestro propio padre, al anciano de los días, al Huehue, que quiere decir Señor, a nuestro Señor Huehueteol, que es el Dios del fuego para la cultura de Anáhuac, al Huehue, al Señor, a nuestro Señor del fuego, al anciano de los días, al Padre en el sol que está en ese espejo que estamos visualizando.
intención es fusionar nuestra alma a la Trinidad, o que la Trinidad se integre y se reabsorba en nuestra esencia no condicionada. Ahora vamos a unir el verbo y la imaginación, visualizando e imaginando lo que estamos diciendo, lo que proyectamos con nuestro verbo, visualizando todos esos arquetipos en el sol interno reflejándose y uniendo las palabras, la visión, la imaginación, la inspiración e intuición, decimos: Padre mío, Dios mío y Señor mío, Madre divina, Serpiente alada de luz, Sacratísimo Espíritu Santo, Cristo ígneo, Salvador gemelo, Tigre de sabiduría, a mi Padre Tum, a mi Padre Keter, humildemente, con mi fracción de alma no condicionada y mi corazón en ella, me dirijo a la Santísima Trinidad, mi Padre, mi Madre, al Espíritu Santo y al Salvador gemelo, para implorar, se digne conjurar y exorcizar, en el nombre del Cristo, por la sangre del Cristo, por la majestad del Cristo, por el amor del Cristo, al demonio Jaí. La mente terrena, a la mente sensual, a la mente diabólica intermedia, en el nombre de las cinco impresiones de la luz y por el poder de la cruz de luz y del santo afirmar, del santo tetragramatón, y en el centro de la cruz de luz conjuramos y exorcizamos al demonio de la mente Jaí. Jaí, en el nombre del Cristo, a través de mi divina Virgen de la Luz, se digne con su espada y su lanza de oro atravesar el núcleo causal del demonio de la mente en mi mente sensual, que el cuerpo mental lunar en su cabeza se ha decapitado, en sus brazos desmembrado, sus piernas desmembradas y la lanza clavada en el núcleo de la mente del deseo emocional y en el sexo tenebroso y lujurioso del cuerpo mental, que se queme, que se funda, que se desintegre en su triple poder. Y vamos a inhalar transmutando, hermanos, y llevando esa energía al corazón, y desde el corazón, con la energía transmutada, vamos a cantar Krim, viendo cómo se desintegra estos lazos, estos sellos negros, este demonio que ataca nuestra mente y nuestro corazón. Vamos a inhalar. Krim. Cristo ígneo, Madre Serpiente, Sacratísimo Espíritu Santo, Padre Tum, que el poder de la lanza penetre en el cuerpo mental lunar que cargo dentro, que personifica la mente sensual, la mente animal, la mente intermedia, que el triple poder de este demonio Jaí se disuelva en este momento, en este instante. Inhalamos y transmutando vamos a cantar el Krim y a ver, a imaginar con la voluntad, con la conciencia, cómo se quema, cómo se desintegra. Inhalamos.

majestad del Cristo realiza los previos negocios con la ley para que este demonio, para que este defecto sea quemado y desintegrado por el Cristo y no pueda dañar más nuestra alma a través de la mente. Vamos a volver a inhalar y vemos cómo se quema todo ello, todos esos lazos, todos esos sellos.

sol, el espejo, a la madre divina Kundalini, la madre de nuestra esencia, con su lanza de oro, atravesando a este demonio, Jai. Porque a través de la imaginación logramos la voluntad y logramos concretar este trabajo en contra de este defecto mental de Jai. Coloquemos a la Madre Divina en el espejo nuevamente, al Sacratísimo Espíritu Santo. Coloquen al Sol en el espejo, al Sacratísimo Blanca Paloma de Albo Plumaje, en el Sol de la Imaginación, a la Serpiente del Sol en el espejo de la Imaginación, a mi Padre Solar, el Señor, el Anciano de los Días, en el Sol de mi Imaginación. Vamos a visualizarlo así, en nuestra imaginación.

llamamos en el nombre del Cristo, por el poder del Cristo, a través de nuestra Divina Madre, al Anciano de los Días, al Sol de mi imaginación, al Espejo del Sol de mi alma, al Tigre del Fuego, al Tigre de Sabiduría. Invoco, llamo y suplico para que intercedan ante la Gran Ley y me permitan que la lanza que tiene el poder triple del Padre, el Hijo y el Espíritu Santo y mi Madre Divina Kundalini penetren en el germen causal y tenebroso, en su triple poder del demonio Jai, que sea aniquilado por el Cristo, la mente sensual, la mente animal, la mente intermedia del demonio Jai y su germen, del centro emocional o del centro de los deseos y del centro sexual lujurioso, de este demonio germinal

Madre Kundalini, Cristo Ígneo, Sacratísimo Espíritu Santo, que el veneno destilado en los gérmenes perversos emanados del demonio Jai en su triple poder causal, germinal, que se personifica en los yoes de la mente, en sus gérmenes, en sus átomos, en su triple poder y en su veneno en mi alma, en mi cuerpo, en mi sangre, en mi cerebro, sean aniquilados por el Cristo, por la majestad del Cristo, por la misericordia del Cristo, por el amor de mi divina madre, sean aniquilados estos gérmenes en mi sangre, en mi cerebro, por el Cristo. Vamos a ver cómo estos gérmenes, hermanos, son aniquilados. Y vamos a cantar Krim, viendo cómo es aniquilado todo esto de nuestro cuerpo físico y de nuestros cuerpos internos. Inhalamos.

y repetimos con voluntad: mente terrena, soy tu amo. Mente terrena, soy tu amo. Tú eres mi esclava y con el látigo de oro, con el látigo de fuego, me obedecerás hasta la consumación de los siglos. Mente terrena, mente animal, mente sensual, mente intermedia, mi alma, mi ser, es tu amo y deberás obedecerme ante el látigo del fuego del verbo de mi ser, ante el látigo del fuego del verbo de la luz y de la luz de oro hasta la consumación de los siglos. Mente terrena, mente animal, mente sensual, mente intermedia, mi alma, mi ser, es tu amo y me deberás obedecer ante este látigo de fuego del verbo de mi ser, ante este látigo del verbo de fuego, luz y de oro hasta la consumación de los siglos. Por el Cristo, por el Cristo, por el Cristo, obedéceme, retírate. Que el poder del Cristo, de mi madre Kundalini, el Espíritu Santo, dobleguen al burro mental que cargo dentro, para que el poder sea en mi alma y en mi espíritu. Que el poder del Cristo, de mi madre Kundalini, el Espíritu Santo, dobleguen al burro mental que cargo dentro, para poder sentarme sobre él, soberano e imponente. Amén, amén, amén. Hermanos, en estos momentos vamos a ver cómo sobre nosotros desciende una aureola, un aro de luz que sella nuestras sienes. Vemos esa corona que envuelve la mente, nuestro cerebro, bañándolo de luz, viendo esa corona de luz que desciende de los cielos hasta nuestra Pisti Sofía, hasta la cabeza de nuestra Pisti Sofía, y sella nuestras sienes, iluminando nuestro bulbo raquídeo, nuestro cerebro, todas las partes de nuestro cerebro, las neuronas, viendo cómo es bañado de luz cada una de las partes que componen nuestra mente física y nuestra mente interna. Vamos a sentir cómo la paz del alma, la paz mental, llega a nuestro corazón. Damos gracias a todas las partes del ser por esta meditación, por esta conjuración. Realizando esta conjuración, hermanos, vamos a podernos librar del batallar mental, del batallar de los opuestos, del batallar de las preocupaciones, del batallar de la depresión, del batallar del derrotismo, de la lujuria, del egoísmo, de los 7 pecados capitales que proyectan incesantemente en nuestra mente. Debemos realizar esta conjuración al demonio Jaí siempre, todos los días de nuestra existencia, para librarnos de ese batallar mental, razonativo, luciférico, y así poder lograr la apertura de la mente interna para que el ser reine soberano en nuestra mente interna, en nuestro corazón, y pueda despertar la intuición y ningún defecto nos pueda volver a hacer caer en tentación o engañar con su falso sentimiento o proyectar una y otra vez sus películas telujinoras, sus canciones psicológicas que atormentan nuestra alma y no nos permiten trascender nuestro karma, nuestro destino, y no nos permiten alzar los ojos a la luz y regresar a la luz de nuestra Madre Divina.
recordemos el primer arrepentimiento de Pistisofía, que fue por la mente que cayó, que fue por la mente que a través de esa mente luciférica fue engañado o engañada nuestra Pistisofía por obstinado, por los yoes que cargamos dentro. Arrebatémosle al demonio Jaí y a sus defectos y a los defectos que nos personifican el poder de la mente, ese instrumento del que ellos se valieron para hacer que nuestra Pistisofía pecase. Vamos, hermanos, a entrar de verdad, por amor a la luz, a la revolución de nuestra conciencia, de nuestra esencia, arrebatarle el fuego al diablo, arrebatarle la luz que un día nos robaron, arrebatarle el alma, nuestra propia alma, y arrebatarle el instrumento que ellos usaron para la caída de nuestra Pistisofía. A la gloria del Cristo, a la gloria de la Madre Divina Kundalini y a la gloria de nuestro propio ser. Regresemos a la luz, a los brazos de nuestra Madre Divina, a la barca de la Divina Cerqued. Paz inverencial.

0: nos hace favor de hacernos aquí en el chat. Y la primera pregunta dice: ¿existen diferentes tipos de meditación?
1: Sí, hermanos, como lo mencionamos en la conferencia, hay un libro que escribió nuestro hermano Abad Fernando Moya, en el cual hay una gran cantidad de meditaciones que compartiremos en el centro de descargas. Se llama Las Meditaciones del Cristo Samael. Entonces, así sintetizadamente, es obvio que existe la meditación para la aniquilación del yo con los 22 pasos de la muerte del ego. Existe la meditación profunda para el autodescubrimiento y comprensión de todo el caos que hay interior en nuestro intelecto, para meditarlo, comprenderlo y aniquilarlo. Y existe la meditación para el shamadí y el vacío iluminador. Así que ese libro, igual informamos a los hermanos que el centro, el portal de descargas que está en la página, ya está funcionando. Pueden accesar solamente dando clic, y ahí se abre una gran carpeta que tiene una gran cantidad de conferencias, audios, prácticas, etcétera.
0: La siguiente pregunta dice: ¿qué sucede si por más que quiero estar en el aquí y en el ahora, la mente está vuelta loca?
1: Bueno, es obvio que esto es resultado de hábitos y de un diario vivir que hemos tenido un pasado muy tumultuoso, muy conflictivo, en estado de condicionamiento y fascinación, con la conciencia dormida, y es obvio que trae como consecuencia estados intensos de caos mental, en el cual los yoes se han fortificado, y ahora pues estamos viviendo las consecuencias de esto. Recomendamos a este hermano que escuche la conferencia varias veces y que haga las oraciones que se han compartido, las haga diariamente, y verá que podrá apaciguar la mente y deberá comprender que atrás de cada pensamiento, proyección en su mente, atrás de cada una hay un agregado psicológico.

0: parece, cada uno de nuestros pensamientos es un defecto específico.
1: Como lo acabamos de mencionar, es correcto. Cada agregado psicológico tiene su centro intelectual, su centro emocional, su centro sexual. Y actúan por su propia individualidad egoica, tenebrosa, dependiendo del pecado capital al cual pertenece.
0: Dice la siguiente pregunta. Entonces, ¿la clave es la no identificación con los pensamientos?
1: Bueno, si realizamos la meditación para comprender todo ese caos que hay en el intelecto, entonces podemos ir meditando cada proyección y suplicando a la Madre Divina, después de comprenderlo, que se aniquile y que se reduzca a cenizas, a polvareda cósmica. Eso se aniquila como aniquilar a un yo, cantando Krim. Asimismo, cada proyección de cada agregado psicológico, cada proyección que hay en nuestra mente, atrás se encuentra un defecto, un yo, que pertenece a un clan de defectos psicológicos y que debemos de meditar independientemente para aniquilarlo.
0: La última pregunta dice, ¿cuánto es lo mínimo que diariamente tenemos que meditar?
1: Bueno, aquí sí depende de el hambre de Dios que tenga cada alma, de los anhelos espirituales, de sus inquietudes. No hay un límite para la meditación profunda. Lo que sería maravilloso es que todo agregado psicológico, cuando estemos en estado de autoobservación, todo ego que sea descubierto, sea meditado para que sea aniquilado a través del fuego de nuestra Madre Divina. Y para la meditación profunda, para buscar el chamadí y el vacío iluminador, no hay un límite, lo máximo que nuestra alma sea posible. De hecho, hay hermanos que logran contener el sueño y permanecen en un estado de lucidez por horas, y eso no viene en detrimento de que el cuerpo se canse o se agote. Esas son proyecciones de la mente, así que podría meditar diariamente todo ese tiempo. Aquí ya lo difícil es cada hermano, cada estudiante gnóstico, que logre meditar el máximo de tiempo posible y que no caiga en esa ensoñación. Bueno, aquí concluimos las preguntas, hermanos. Entonces, como informamos, está el portal de descargas funcionando perfectamente, e igual informamos a toda la hermandad gnóstica, dado que hay muchos hermanos que viajan o que tienen diferentes actividades. A partir de esta semana ya está funcionando la radio, accesando a través de los celulares, de los iPad, iPhone, solamente es colocar www.radioicu.com y podrán accesar a escuchar la conferencia en vivo, o igual la transmisión que permanece las 24 horas durante toda la semana, e igual desde el celular se puede accesar al chat y se puede accesar al pizarrón de imágenes. Gracias, hermanos, por acompañarnos. Paz inverencial.

aquel que te ignora? Es como un ciego que jamás ha visto la luz. ¿Y cómo describir a un ciego los colores? ¿O a un sordo una hermosa melodía? Así eres tú, intangible, inalcanzable, luz de los cielos, inacabable fuente de alegría y alborozo. Para los dioses, su victoria. Para nosotros los mortales, luz de esperanza y misericordia. Aquel que no acude a ti en oración, Virgen de la Luz, es como alguien que quiere hacer volar una paloma sin alas o cantar una alabanza sin voz.

0: Paz Inverencial, queridos hermanos que escuchan Radio IQ, enviamos un gran abrazo con toda nuestra alma y con todo nuestro corazón a todos los hermanos que nos escuchan en estos momentos, que disponen sus almas para nutrirse de la sabiduría del Cristo Samael. Hoy vamos a presentar un tema muy bonito, un tema que nos habla precisamente de eso, de el venerable Cristo Samael. El tema lleva por título La proclama de la luz del Cristo Samael. Por nuestro hermano Abad Fernando Moya, recordemos discípulo directo del Cristo Samael y coordinador de las actividades internacionales de la Iglesia Gnóstica del Cristo Samael, que ya se encuentra con nosotros en estos momentos para dar este bello tema. Hermano Abad, cedemos el micrófono. Paz Inverencial.
1: Paz Inverencial, hermanos gnósticos del planeta Tierra, nuestros aprecios y agradecimiento sincero a nuestra misionera internacional, Saraí.

0: y moderadora de la radio de la Iglesia Gnóstica para la Conciencia Humana. Con el debido respeto, me dirijo desde el podium de mi conciencia al alma, al ser, a la chispa inmortal, a la pistisofía de todos los hermanos gnósticos de la tierra, sin importar banderas fantasmales, tronos, posturas, etc., para proclamar este tema titulado La Proclama de la Luz del Cristo Samael. Así pues, que nosotros con humildad y gran respeto y gratitud a nuestro amado patriarca Samael decimos que no hay más que un solo Dios, Ishuara, el Cristo cósmico, y su profeta es Samael. No hay más que un solo Dios, y ese Dios es Quetzalcóatl, el Cristo cósmico, y su profeta es el mensajero Samael. ¿Está claro? Decimos a la conciencia colectiva humana que la quinta verdad, el quinto de los siete, el quinto ángel del Apocalipsis, esa quinta verdad es la divina gnosis, la herencia de la luz. Esa verdad conlleva en sí mismo la justicia del Cristo Samael en nuestro corazón. Cuando convertimos la gnosis en autonosis práctica, entonces se nos otorga por la ley. Obviamente que el Cristo Samael, el sol del Cristo Samael, escuchadme, es nuestra bandera, es la bandera de la Iglesia Gnóstica, es nuestro escudo para defendernos y es nuestra espada para aniquilar a los infieles, los enemigos del alma, nuestros agregados psíquicos perversos. Todos luchamos contra los perversos y crueles agnósticos para establecer el poder gnóstico de la luz del Cristo Samael sobre la faz de la tierra. El bendito Samael es grandioso y no hay más que un solo Dios, y Samael es su profeta. Como él mismo dice, Samael, estamos aquí para desconcertar a los tiranos y desenmascarar a los traidores ante el veredicto solemne de la conciencia pública para un mundo mejor. La justicia del trono de Anubis no tendrá misericordia con los despiadados agnósticos que se burlan de la gnosis, venden gnosis en sus cursos, burlan y pisotean las leyes litúrgicas y doctrinarias y estatutos establecidos por el Cristo de Acuario Samael. Que quede claro en la psiquis de los perversos agnósticos que hipócritamente se las dan de gnósticos y engañan a incaustos. Que nadie puede llegar al Padre sino a través de nuestro Salvador, el Cristo Samael. Eso tiene que quedar muy claro. Todos aquellos que han caído en la mitomanía, en el mediunismo, en la egolatría de proclamarse dioses, avataras, seguidores, sucesores, todos esos Batman, esos que se rotulan como el llanero solitario, como Caperucita Roja, todos esos con sus instituciones marca patito. Usan su poder oscuro intelectual para establecerse a sí mismo como dioses de la oscuridad en los cinco centros inferiores de la psique humana de sus fanáticos seguidores. Para ellos y sus secuaces, la muerte segunda, la involución con su supremo dolor en los infiernos atómicos de la naturaleza. Samael, el quinto de los siete, proclama que él tocó su trompeta y vio una estrella que cayó del cielo en la tierra y le fue dada la llave del pozo del abismo. ¿Saben quién es Estrella? Desde el año 50, un mundo gigantesco, proclama el Cristo Samael, se aproxima a nuestra tierra. Esa estrella ya cayó en nuestra tierra y le fue dada la llave del pozo del abismo. Nosotros queremos decir con esto, dice y proclama el Cristo Samael, que las ondas electromagnéticas de esa gigantesca estrella, de ese planeta, ya tocaron el eje central de la Tierra. Ese gigantesco mundo le fue dada la llave del pozo del abismo. Eso lo proclama el Cristo Samael en el capítulo del libro de El mensaje de Acuario. Proclama el Cristo Samael que el psiquismo animal inferior de esa gigantesca mole planetaria, el psiquismo animal, está plagada de una humanidad tan perversa y degenerada como esta. El psiquismo animal inferior de esa gigantesca mole planetaria actúa sobre la humanidad terrestre, succionando, absorbiendo, atrayendo a billonadas de almas que no tienen la señal de Dios en la frente. Proclama el Cristo Samael que solo los que tengan la señal de Dios en la frente, un signo, un sello especial, podrán ser seleccionados y llevar a la isla sagrada. Y muy pocos, muy pocos, muy pocos a algunos mundos vecinos. Esa estrella actúa desde el fondo del abismo, porque ya tocó el abismo planetario, el magma planetario también, y atrae a billonadas de seres humanos. El símbolo de esa estrella es la cruz radiante. Aparta las ovejas de los cabritos y triunfará la cruz radiante. Este mundo gigantesco será visible para todo el mundo, proclama el Cristo Samael en pocos años. Así pues, que la vida del abismo es la misma vida que tenemos en el mundo físico. Escuchad lo que proclama el Cristo Samael. La vida del abismo en los infiernos atómicos allá abajo es la misma vida que tenemos en el plano físico, pero millones de veces más horrible, más dolorosa, más sufrida, más material, más densa que la que vivimos aquí en el mundo físico. Y allá se atormentan unos a otros desde la muerte hasta la muerte, y la muerte huye de ellos. Los suplicios no terminan. Toda la vida humana, proclama el Cristo Samael, trasplantada al abismo, se vuelve millones de veces más grosera, terriblemente materialista. Entonces los hombres desean la muerte, pero la muerte huye de ellos, porque son castigados según sus delitos en vida. Aquí hay pues que comprender que el Cristo Samael dice y proclama que los gentiles diplomáticos del mundo, los civiles, los militares, los grandes de la tierra, tienen colas semejantes a las de escorpiones gigantescas, y sus colas mortales son terribles y tienen aguijones. He aquí las grandes fuerzas poderosas militares del este y el oeste. El poderío militar los grandes generales, los grandes diplomáticos, los poderosos de la tierra, son de este siglo. Y tienen por sí mismo, proclama el Cristo Samael al rey del abismo, cuyo nombre hebraico es Abaddon, y en griego Apolión. Obviamente, proclama el Cristo Samael, que la gran bestia del Apocalipsis, el jefe supremo, Yahvé, fue encerrado y llevado a la luna negra de Lilí, que está detrás de la luna física que nos alumbra, a 14.000 kilómetros. Proclama el Cristo Samael. Que la Gnosis, con su carne y su sangre del Cristo en él, es la salvación para nuestra pistisofía. Aquellos que amen la carne y el cuerpo de Cristo, que es lo mismo, y su sangre bendita, heredarán los misterios gnósticos de la luz y regresarán al tesoro de la luz. Proclama el Cristo Samael que existe un Jesús histórico, un Rama histórico, un Moisés histórico, un Buda histórico, un Mahoma histórico, benditos hombres, dioses encarnados en la tierra con el Cristo en su propio ser, que cumplieron una sublime misión en tiempos pasados. Ese Cristo histórico está en nuestro interior, proclama Samael. Es el único. Entendé esto. El único, el avatar de Acuario, nuestro Salvador, quien nos dice que adentro de nosotros está el Cristo íntimo, Atman el inefable. El niño Dios está dentro de nosotros. Basta de adorar imágenes falsas. Basta de adorar ídolos falsos. Hay que adorar al Cristo íntimo interior. La doctrina del Cristo íntimo interior la trajo el Buda, la trajo Siddhartha, el Buda Sakyamuni. La trajo Jesús, el Cristo, la doctrina del Cristo íntimo. Pero de labio oído. Ahora públicamente se enseña, por la proclama de Samael, que existe un Cristo íntimo. El Atman de los teósofos. Ese Cristo íntimo es Horus de los egipcios. Ese Cristo íntimo es Quetzalcóatl de los aztecas. Es el Kukulcán de los mayas. Es Manco Capac de los incas del sol de Intihuatani. Ese Cristo íntimo tiene dos almas, proclama el Cristo Samael. La conciencia superlativa de su ser, femenina, búdica, intuicional, con poderes sublimes, porque es parte de su propio ser. Es el alma femenina del Cristo íntimo. Y tiene una alma masculina en los maestros resurrectos, cristificados. Proclama el Cristo Samael en Pistisofía, develada. Que esa alma humana es la razón objetiva del ser. La razón objetiva del ser no tiene nada que ver, proclama el Cristo Samael, con la razón subjetiva, animal, bestial, pervertida y degenerada de cada uno de los siete pecados capitales pluralizados. La razón objetiva del ser es la voluntad del ser, del íntimo del Cristo, que se cayó por la transgresión. Nos caímos y nos salimos del Edén por la inmunda fornicación. Samael el Cristo proclama que el Edén es el mismo sexo. Samael el mismo proclama en la luz de su luz que por las puertas del Edén del sexo nos salimos y caímos en este estado de barbaridad y degeneración en que nos encontramos. Samael el Cristo proclama que solamente entrando por las puertas del Edén, el sexo, estudiando científicamente la energía sexual, podemos regresar al Edén. Jesús el Cristo proclamó, por la puerta estrecha y angosta que conduce a la luz, por ahí debéis entrar. Y también proclamó Jesús el Cristo, muchos buscan la puerta, pocos la encuentran. Unos la encuentran, pasan al camino, pero muchos y la mayoría se quedan en el camino, no llegan a la luz. Samael el Cristo, bondadoso y misericordioso, nos enseña la proclama de Jesús el Cristo. ¡Niégate a ti mismo! ¡Aniquila el ego! ¡Agarra tu cruz suprasexual y sígueme! Sirviendo a la humanidad. ¡Él, Samael, el único! ¡El único! Que nos ha explicado esos tres misterios del amor. Samael proclama que el primer mandamiento del amor establecido por el profeta Moisés, el gran maestro cristificado, con su abrus y osiris encarnado, que el primer mandamiento del amor, amar a Dios sobre todas las cosas y al prójimo como a ti mismo, él contiene los tres misterios de la redención del alma. Proclama Samael que el primer misterio de la luz es el padre de todas las luces, nuestro padre Tum, nuestro padre Osiris, nuestro padre Ra, nuestro padre Tonatiuh al estilo azteca, Hunaku, el padre de todo lo creado de la cultura maya, Júpiter, el padre de todos los dioses, Ometeol, de la cultura nahua solar azteca, el padre de todos los dioses. Ese padre es nuestro padre interior, el padre de todas las luces, y todas las luces, proclama el Cristo Samael, son las diferentes partes del ser autónomas y autoconscientes. Ningún ídolo de arcilla, ningún ídolo de barro, ningún maestro del infierno que se proclaman mensajeros de la luz en estos tiempos, sucesores de Samael, encarnaciones de Moisés, y etcétera, etcétera, jamás han proclamado ningún misterio de la luz. Repiten intelectualmente lo que se han aprendido astutamente de la doctrina del profeta de Acuario, para vender gnosis, esclavizar y llevar las almas al abismo. ¡Ay, ay, ay! El camino que va al abismo, proclama Samael el Cristo, está empedrado de buenas intenciones. Hay jaulas, proclama Samael el Cristo, de oro. ¡Ah! Muy elegantes los salones del infierno. Pero ahí no hay transmutación sexual. Ahí hay fornicación. Ahí hay anticonceptivos. Ahí hay salpingo, castraciones. Y dicen doy fe y doy fe. Y mienten en los altares, mienten ellas y ellos, diciendo que dan fe, engañando a los pobres incautos. El profeta de Acuario, Samael el Cristo, nuestro gurú, nos dice que el primer mandamiento, que es el padre de todas las luces, tiene tres misterios. Amarás al Señor tu Dios, proclama Samael, a tu padre, madre, Ometecutli, Omexigual, la pareja divina, Y para amar al Padre Madre y a la energía creadora del Padre Madre, que es el Espíritu Santo, se necesita amar la simiente, comprender que es el arca de la alianza. Samael, el profeta de Acuario, proclama que el arca de la alianza son nuestros órganos sexuales, donde puede establecerse una suprasexualidad solar, aniquilando la inmunda fornicación, masturbación e infrasexualidad lunar de nuestra psiquis, levantando las columnas de oro y plata del templo interior, para que florezca en la anatomía oculta, proclama Samael el Cristo, la divina princesa Kundalini Shakti, nuestra madre divina. Proclama Samael el Cristo, que ese Dios Padre Sol tiene un aspecto femenino, es que es la madre divina, María, Maya, Isis, Rea, Insoberta, Tonantzin, Azteca, Cibeles griega, Venus, Afrodita, Astarte, Titania, no importa el nombre que le demos, en las culturas que han precedido la historia de la humanidad, esa madre existe dentro de nosotros. Las madres históricas de los dioses santos son una verdad en ellos. Pero nosotros tenemos, proclama el Cristo Samael, a nuestra propia madre divina con sus 5 impresiones de la luz. Proclama el Cristo Samael en el libro Las Tres Montañas a las 5 impresiones de la luz. Adiós, madre. Proclama que el Padre Sol le dice al Espíritu Santo su energía creadora, id y fecundad a la materia prima, a mi esposa, para que resurja la vida. Entonces, el tercer logos proclama Samael, es la energía sexual. Samael, el profeta, proclama que el tercer logos es la energía que nos puso en el tapete de la existencia. Esa energía del tercer logos, proclama Samael, por orden del Padre, fecunda a la Madre y resurge la vida. Y esa vida es el Cristo Salvador interior, el Cristo cósmico. ¿Sabes que cada alma, dice Samael, profetiza, tiene un Cristo íntimo, una Madre íntima, un Espíritu Santo universal de vida íntimo? Esas son enseñanzas del profeta de Acuario y de nadie más. Así pues, que cuando resurge el Cristo, el Salvador, Él viene al mundo. Cada vez que la irreligión prevalece, está escrito en el Bhagavad Gita. Entonces dice Ishwara, el Cristo cósmico, yo me reencarno y establezco la religión síntesis. Destruyo a los malos y hago que la luz florezca en la conciencia humana. La encarnación de Ishwara, el mismo Cristo Samael me lo dijo de frente, de labio oído, el Cristo Ishwara me dijo, soy el Cristo Ishwara encarnado en la tierra, hermano. Y bajo la vibración de la tonalidad de su verbo crístico, pude ver y sentir la fuerza de Ishwara en el Cristo cósmico Samael por su santa gracia. Y por eso, proclamo las proclamas de la luz del Cristo Samael como la quinta y única verdad en la tierra, que son de él y de nadie más. Que caigan al suelo, a los infiernos, los mitómanos, los ególatras, los falsos maestros, los falsos líderes, los falsos misioneros y misioneras. Que viva siempre el Cristo Samael en nuestros corazones, hermanos. Proclama Samael que el primer misterio tiene un sentido trascendental. Es amar a Dios, Padre, Madre, Hijo y Espíritu Santo. Y eso se logra con la transmutación científica, con la transmutación de la libido en el andrógino divino. Samael nos ha traído la ciencia sublime del gran arcano, del descenso a la fragua encendida de Vulcano, de la Pradikrita Yoga, del cruce del Lingam generador con el Yoni receptor formando la cruz de Pubenda. Proclama el bendito en el misterio del auro florecer que el intercambio eléctrico, magnético, atómico de las más selectas energías del hombre y la mujer permite que se despierte la conciencia mágica y aniquilar el ego y fabricar los cuerpos existenciales del ser. Es el profeta Samael el que proclama que tenemos que crear los cuerpos solares, y nos habla de los cuerpos existenciales del ser, nos habla del Tosoma Eliakom, el cuerpo de oro del hombre solar, porque el Cristo es de oro puro, sí, es de oro puro el Cristo en los iniciados, hermanos. Proclama Samael, pues, que el primer mandamiento tiene un segundo misterio. Ese es un segundo misterio. Consiste en amar al alma. Y amar al alma es recuperar las fracciones de conciencia embutidas en el ego. Solamente Samael ha proclamado la luz de la enseñanza de la psicología de la luz, la psicología de la logia blanca, la psicología de los adeptos que poseen la piedra filosofal. La psicología solar gnóstica enseña que dentro de la psiquis humana existen cantidad de entidades demoníacas con figuras de animales, de monstruos que cargamos dentro en los cinco centros de la máquina humana. Samael, el gran psicólogo de la logia blanca, ha traído las enseñanzas de la psicología gnóstica para autoobservarnos. Ella proclamó la autoobservación. ¿Quién la proclamó? ¿Algún líder? Yarsinia. Él ha proclamado la autoobservación psicológica, el autoanálisis, él ha proclamado el autodiscernimiento interior, la autocomprensión unitotal sobre cada agregado psíquico que aflore en la palabra, en la mente, en el sexo, en el corazón, en el centro instintivo motor de nosotros. ¿Quién ha proclamado, si no Samael, la realidad de los cinco centros de la máquina humana? ¿Acaso algún líder perverso gnóstico? Esos que se dicen maestros poderosos del mundo son falsos maestros, anagaricas, anasmusen, demonios del abismo, y eso es todo. Los que se visten con las plumas de Samael, del ángel de la luz, y las toman como propia, y dan discursos y nombran a Samael, y engañan a la gente para tener secuaces y seguidores, hacer cursos millonarios y llenarse de dólares y de euros. Esos son pervertidos y degenerados. Esos no son maestros de la logia blanca. Samael el Cristo nos enseñó la clave perfecta en la pistisofía develada, cómo el hombre y la mujer en pleno coito químico pueden aniquilar de sí mismo los agregados psíquicos. Proclamó el Cristo Samael que el hombre tomará los defectos de la mujer como propios y la mujer los del hombre como propios, y así sucesivamente podrán disolver el ego. Esa es una proclama de Samael y de nadie más. Proclama Samael el Cristo 70 libros a la conciencia humana, los escribe con su mano, con su corazón, con su ser. Proclama la pistisofía develada para conectarnos con las diferentes partes del ser. Ese es el bendito Samael. Proclama, Samael, los estatutos que deben regirse en las naciones, en los pueblos gnósticos de la tierra. ¿Qué hicieron los perversos? ¿Qué hicieron todos los perversos del sumum? Las genealogías de México los pisotearon, los escupieron, los tiraron a la basura, los usaron como papel higiénico. Son gente de la logia negra y por eso en esas instituciones todos están fracasados. Él estableció la meditación para los pasos para la muerte del yo. Él las proclamó, estaban firmadas por él en el monasterio. ¿Qué hicieron? Las tiraron al piso. Si sus discípulos que estaban alrededor de él se olvidaron del patriarca, crearon nuevas leyes, establecieron las leyes del infierno, cooperaron con la logia negra, sacaron a miles de hermanos de la gnosis y los siguen sacando para entregárselos a la logia negra. Esos son los líderes de antes y de ahora. Esa es la cruda realidad de los hechos. Samael proclamó los pasos para la aniquilación del ego. Por eso todas las instituciones están fracasadas. Porque el que no sabe aniquilar el ego sigue fornicando, sigue eyaculando, sigue masturbándose. Y las mujeres usando anticonceptivos y diciendo, doy fe. Así pues, que Samael el Cristo es el único y verdadero Dios de Ishwara en este momento, para todos los tiempos, y como gran mensajero de la edad de Acuario. Él dice y proclama que el tercer misterio del primer mandamiento del amor es el amor a la humanidad. El hombre y la mujer deben dar fe de lo que hacen en el altar del amor a sus semejantes. El hombre soltero y la mujer soltera dan a dar fe de sus prácticas a sus semejantes. Pero los que no practican y hablan de gnosis son intelectuales demoníacos, perversos, burlescos, satánicos. Vender cursos hermosos, diplomados para los hermanitos gnósticos. Así pues, que Samael el Cristo trajo la liturgia, trajo los sacramentos, trajo la santa unción. Él la proclamó y la enseñó y la entregó en el Congreso. Samael el Cristo es millones de veces más lo que mi insignificante fracción de alma puede proclamar por él. Doy gracias infinitas a aquellos que aman al Cristo Samael porque aman su simiente, porque transmutan, porque aniquilan el ego y dan fe de esto a la humanidad doliente. Que la paz más profunda reine en sus corazones. Paz inverencial.
1: Paz inverencial, que así sea. Bueno, hermanos, en este momento vamos a acomodar ya las preguntas. Estamos listos para iniciar las preguntas. Vamos a tomar unos segunditos para poder hacer las preguntas a nuestro hermano Abad. En este instante, si gustan anexar más preguntas al chat de Radio IQ, son totalmente bienvenidas. Muchísimas gracias, hermanos que me escuchan.

0: Bueno, hola hermano, estamos ahorita fuera del
1: Aquí
0: aire. Sí, lo escucho un poquito cortado, ¿puede volver a
1: A
0: hablar?
1: ver, aquí estamos, estamos
0: Perfecto.
1: bien, ¿cómo van por allá?
0: Muy
1: ¿Se ha
0: bien, hermano.
1: cortado?
0: No, no, ya se escucha bien. Vamos a ponernos otra vez al aire y vamos a iniciar con preguntas, hermano.
1: Perfecto.
0: Sí, muchas gracias. Hermanos, estamos totalmente en vivo. Vamos a realizar la primera pregunta que nos la hace nuestra hermana Elizabeth. Y dice, paz inverencial, hermano Abad, un cordial saludo. ¿Cómo? La primera pregunta de nuestra hermana es, ¿cómo? Se regresa el sonido. ¿Cómo trabajar la fuerza de atracción de la gigantesca estrella impulsa a estas almas a manifestar más su propia densidad? Para así observarlas.
1: Bueno, el patriarca Samael en un diálogo exquisito, hermana, me explicó que en el bajo vientre de cualquier hombre femenino o masculino, porque el diablo es diablo con faldas o con pantalones, en el bajo vientre está a la altura de los intestinos gruesos. Hay siete chakras infernales. En la humanidad actual, el 99% de toda esta raza depravada y degenerada hasta el tuétano, por fornicarios, adúlteros, infrasexuales, masturbadores, genocidas, etcétera, etcétera, están abiertos los chakras del bajo vientre y conectados con las siete esferas del infierno dentro del interior de la tierra, de esos infiernos citados por el Dante Alighieri, el infierno amarillo chino, el tártaro griego, el averno romano, los infiernos cristianos existen. Entonces la gente está conectada por esos chakras que son puertas con líneas de fuerza oscuras, canales oscuros a las infradimensiones de la naturaleza. La vida urbana, donde habitan las almas demonios de la tierra, poseídos sus cuerpos por demonios de 48, 96 leyes y demás, son entidades del abismo de abajo, que entran y salen dentro de la psiquis de la gente actual. Entonces la gente está conectada al abismo. Lo único que falta es un tiempo mínimo para la desencarnación total de la humanidad. Entonces, todos esos yoes que son del abismo, sencillamente ya no tendrán cuerpo para alimentarse, ni mente para alimentarse, ni cuerpo vital para alimentarse, ni más sustancia anímica, espiritual de alma para condicionar y succionar. Así pues, que es imposible que las gentes que odian la luz y gustan de la inmunda fornicación puedan liberarse de la atracción de esa estrella. Obviamente que solo las almas de hombres, de mujeres, con anhelos espirituales verdaderos, ansias de ser, cooperando con su Dios interno, de verdad, haciendo los pasos para la meditación de la muerte del yo, transmutando y aniquilando el ego y dando fe de esos tres misterios a la conciencia colectiva humana, recibirán el sello de la luz en su frente para ser seleccionados en su tiempo y en la hora del terror, como dice Cristo Samael. De resto, nadie se salvará en la tierra. Me dijo ese día el Cristo Samael, Orifiel, el ángel de Saturno, que rige a Acuario, como ese ángel está esperando, parado, con la guadaña en la mano y el reloj del tiempo. esperando la hora suprema para la cosecha. Todos los cuerpos humanos se diluirán de abono, me dijo el Cristo Samael, de abono, de ascoquín para la naturaleza, y eso es todo. Esa es mi respuesta.
0: Muchas gracias, hermano Abad. La siguiente pregunta dice de nuestra hermana Elizabeth de México. ¿Cómo puede una persona que no tiene la señal en la frente contrarrestar esas fuerzas de atracción si anhela la luz?
1: Bueno, el alma que anhele la luz tendrá que trabajar intensamente todos los días para aniquilar el ego, para transmutar, para darle fe a Dios, cantarle alabanzas, como hemos enseñado y como saben, y como el Cristo Samael lo proclama. Entonces, en el espacio de tiempo que hay, corto, es posible que se gane el derecho para recibir el sello en su frente y ser seleccionado. De resto, no podrá ser seleccionado. Su cuerpo servirá de abono para la naturaleza y sus demonios, con el 100% de conciencia condicionada, involucionarán en las entrañas del abismo. Esa es mi respuesta.
0: Muchas gracias, hermano Abad. María Siconia, a la cual también le enviamos un saludo, pregunta: ¿cómo podemos cantarle alabanzas a la luz correctamente, proclamar la luz en nuestro diario vivir?
1: Bueno, la mayor y más sublime proclama de la luz es comer del pan supersustancial, es alimentarnos con el maná del desierto, es abrir el arca de la alianza, descender a la novena esfera y trabajar en la fragua encendida de Vulcano, creando los cuerpos existenciales del ser y aniquilando el ego, para dar fe a la humanidad de lo que hacemos de alabanza íntimamente con el cónyuge. Lo mismo los solteros y solteras le cantarán alabanzas a Pistisofía del ser de la misma manera y serán asistidos, eso es obvio, porque toda oración del humilde que ama a Dios porque transmuta será asistido. El que no transmuta diariamente es un fracasado que no ama a Dios porque la naturaleza le da para comer, para que produzca semen, y si ese semen no lo transmuta, es porque es hereje, y no ha comprendido la gnosis, y no le interesa cantarle alabanzas a Dios. He dicho, esa es mi respuesta.
0: Gracias, hermano Abad. Margarita de México pregunta: paz inverencial, soy Margarita de Guadalajara, México. ¿Cómo podríamos proclamar la luz del Cristo Samael, es decir, vincularnos en nuestra alma con nuestro Samael interior? Gracias.
1: Son dos preguntas. ¿Cómo proclamar la luz del Cristo Samael y cómo vincularnos con el Samael interior? Volvemos a lo mismo. Para proclamar la luz, hay que hacer la luz y hay que hacer que la luz brille, hermanos y hermanas de la tierra. Y para que la luz brille, tenemos que ir a la fuente atómica creadora de la vida, tomar la electricidad trascendente eléctrica suprasexual de la central eléctrica de los órganos sexuales y canalizar esa corriente poderosa hacia adentro, hacia arriba, hacia el cerebro, hacia la malla nerviosa, hacia el corazón, y estamparla con los mantras sagrados. Así la luz brillará en nuestro corazón. También la luz brillará cada vez que aniquilemos un ego, esa fracción de luz, ese diamante de conciencia que tenemos, y entonces habrá más luz, y así continuamente la luz brillará en nuestro interior. Ahora, para relacionarnos con el Samael interior, hay que estudiar que el patriarca Samael y el bendito Jesús el Cristo hablan del quinto árbol de la ley, que existen cinco árboles de la ley. El primer árbol es estar gobernado, lleno de frutos, por Jehú. Ese árbol de la ley del Padre Jehú contiene dentro de sí mismo a la Anubis interior y los archiveros del karma, a Mitratón, a Sandalfón y a León de la ley y el rayo de Minerva, sabiduría y justicia. El quinto árbol de la ley interior y al emisor de la luz interior en el microcosmo, varón, hembra o en cualquier dios o diosa que palpite en el universo. El receptor de la luz, Sorocotora interior, él toma la luz de la transmutación, toma la luz de la esencia y coopera para fijarla en la fracción de alma no condicionada. Porque cuando se aniquila el ego, queda un niño precioso de luz, una bebé preciosa de luz. Alguien tiene que llevarlo y fundirlo con la conciencia no condicionada. Y eso le corresponde al Sorocotora interior. Por eso es el receptor de la luz. Y cuando él fija la luz de las partículas de alma en la conciencia no condicionada, entonces la luz brilla en el alma. Para vincularnos con el receptor de la luz, tenemos que apelar a los misterios gnósticos de la luz, de los cuales habla el Cristo Samael y Jesús el Cristo. Dicen en Pistisofía que él ha venido al mundo a traer los misterios gnósticos de la luz para vincularnos a los lazos y a los sellos de la luz, para regresar al tesoro de la luz. Así pues que solamente con esos misterios es posible restablecer al Sorocotora interior en nuestra alma y en nuestro corazón. Esa es mi respuesta.
0: Muchas gracias, hermano. Volviendo al tema que nos hablaba de esas fuerzas que afectan, de esa... Bueno, la tercera pregunta de nuestra hermana Elizabeth nos habla de esas fuerzas que nos estaba hablando hace un momento. Dice, estas fuerzas afectan, ralentizan o se hacen más lento y dificultan el trabajo si aún no se tiene la señal en la frente. Está vinculada a la primera pregunta que nos hizo nuestra hermana Elizabeth de la señal en la frente.
1: Bueno, obviamente que los terribles demonios rojos de Set son un obstáculo para la salvación de Pistisofía. Tenemos que trabajar diario en los pasos de la meditación, en la oración a las cinco impresiones, transmutando, para poder, pues, ganar el Dharma de ser sellados. La resistencia la pone el ego. Cada instante, cada momento, la pone para hacer los pasos de la meditación, la pone entre el estudio y práctica de los pasos, la pone para pedir la aniquilación del ego. Pues el ego pone la resistencia para transmutar al soltero, al casado, a la soltera. El ego pone resistencia para todo, porque él sabe que toda la gnosis es luz que lo va a aniquilar. Entonces los demonios, como dice el Cristo Samael, en Pistisofía se reúnen y traman, planean, de acuerdo a las circunstancias del destino y el karma, cómo evitar que la alma se les libere. De modo que para eso está esta doctrina extraordinaria que brinda el Cristo Samael, para lograr emancipar nuestra Pistisofía y ganar ese sello en la frente. He dicho, otra pregunta.
0: Gracias, hermano. La siguiente pregunta dice, ¿existe alguna práctica que nos ayude a merecer esa señal en la frente y cómo podemos saber cuando no la han puesto?
1: Bueno, hermano, la práctica es transmutar, aniquilar el ego y servir a la humanidad. No hay otra práctica, hermano, por amor a Dios. Y una fe en el ser interior, en la Madre Divina, en el Espíritu Santo, en el Cristo, en todas las partes del ser. Una oración constante, por encima de todas las cosas. Entonces, a muchos hermanos y hermanas se les revelará cuando venga ese ángel, porque va a venir un ángel y te va a sellar. Así como en un rancho, decimos en México, pues donde hay ganado, agarran un hierro y lo ponen al fuego y te sellan. Eso es un sello que viene de adentro, puesto en la frente interna de la conciencia, y que va a aparecer en la frente interna de la conciencia, y ese será asistido. Eso es todo.
0: Gracias, hermana. La siguiente pregunta dice, ¿es el Cristo Samael quien coloca el signo de Dios sobre la frente?
1: Bueno, el Cristo íntimo, Atman, a través de una parte del ser, establecerá ese sello en la frente, por orden de la logia blanca. Y eso es todo, así es.
0: Gracias, hermano Abad. La siguiente pregunta la hace nuestra hermana Antaris de México, y ella nos dice, hermano, el quinto evangelio de Samael aún peor, del Cristo Samael, ¿es el resultado de la proclama de la luz? También la proclama de la luz del Cristo Samael es la pistisofía. ¿Es por eso tan especial la pistisofía?
1: Sí, hermana Antaris, la proclama de la luz sublime del Cristo Samael es el quinto evangelio con sus 70 libros, su liturgia, sus leyes, sus estatutos, sus cátedras, sus conferencias, y la gran pistisofía, que es el gran sello de la luz para el alma, para que se vincule con el ser. Por eso es sublime la pistisofía para nosotros en la Iglesia Gnóstica del Cristo Samael, que sí la amamos y la estudiamos como código de luz cada año. Otra pregunta.
0: La siguiente pregunta la hace nuestro hermano Ismael Rivera desde Guadalajara, México, al cual le enviamos un gran saludo, y dice, ¿cómo dar el mensaje de proclamación de la luz del Cristo a las almas que lo ignoran? Y no suceda que por costumbres o por cualquier otro factor te juzguen o les dé miedo acercarse a las enseñanzas gnósticas de nuestro Señor el Cristo Samael. Gracias.
1: Bueno, es muy sencillo. Hay que enseñarle a la gente la psicología gnóstica para que comprendan que cargamos el ego animal adentro. Y enseñarle las claves para aniquilar el ego. Que estudien el libro de psicología gnóstica del maestro. Que estudien el libro El matrimonio perfecto, que es la entrada a la iniciación. Eso hay que decirle a la gente, mire, este libro es la entrada a la iniciación, es la entrada pues a la puerta de la gnosis, matrimonio perfecto. Es sublime ese libro, hermano. Eso es lo primero que hay que entregarle a un aspirante a la luz. Entonces hay que enseñarle pues con las didácticas gnósticas que están en los libros del patriarca y todo lo que se enseña, cómo hacer un pranayama, cómo transmutar, pero primero hay que enseñarles qué es la energía creadora. Y en dónde palpita en todo lo creado. Hay que enseñarle que eso es un poder que se puede usar para transformarnos radicalmente. Otra pregunta.
0: Gracias, hermano Abad. Gracias. Juan, que saluda desde México, también dice, Abad, entonces la proclama de la luz en nuestro interior es el agradecimiento y la cooperación de las partes del ser. Saludos.
1: La proclama de la luz. Del alma, de la esencia, de la conciencia, de la chispa inmortal, es la gran gratitud que ella tiene, porque practica y experimenta la verdad, que es Dios en él. Entonces ella proclama ese misterio de la luz a la conciencia colectiva de sus semejantes, porque para esa alma, la quinta verdad de Samael es una realidad, porque ella la vive en el diario vivir de su existencia, como una verdad propia, no intelectualizada, una verdad de conciencia, es la experiencia propia, la fe propia, autoconsciente solar de la autonosis. Esa es mi respuesta.
0: Muchas gracias, hermano Abad. La siguiente pregunta la hace nuestro hermano José Miguel, que manda saludos y dice: hermano Abad, le envío un saludo y mi pregunta es, ¿cómo podemos orarle a la parte de nuestro ser, de Samael en nosotros, para suplicarle nos llene de su voluntad y de su fuerza para realizar un trabajo diario en los tres factores? Gracias.
1: Retornamos los saludos, apreciado hermano José Miguel.

0: arcoíris desde su corazón para que llegue al corazón de mi pistisofía no condicionada y me selle con el sello de su luz, para que yo quede vinculado a ti, receptor y emisor de la luz, mi Samael interior, y que la gnosis de tu luz, receptora y emisora, y la palabra receptora y emisora de tu luz, y los misterios gnósticos crísticos, receptores de tu luz, y tus sellos, y tus bautismos, y tus misterios, pasen a mi alma, para que pueda proclamar los misterios de la luz, y me pueda conectar a Laura, la corriente del Cristo Samael en la tierra, y ser un verdadero discípulo y discípula de él. Esa es la técnica, esa es la práctica. ¿Qué más queréis, hermanos? He dicho, otra pregunta.
1: Gracias, hermano. La siguiente pregunta nos dice... hermano, nos hablaba hace unos momentos del trabajo hermoso de nuestro bendito Sorocotor interior, que es él quien funde nuestra alma liberada con el alma no condicionada, con nuestra pistisofía. ¿Hay alguna oración especial que se le pueda hacer durante la muerte del ego a esta bendita parte del ser?
0: Muy interesante esa pregunta, me alegra. Obviamente que después de aniquilar el ego podemos pedirle humildemente en el nombre del Cristo, de nuestra madre Eros, humildemente, bendito receptor de la luz blanca de nuestro ser del sol interior, Sorocotora, me concedas la gracia de fijar esta chispa inmortal que se ha liberado con esta petición que le hemos hecho a nuestra madre Kundalini Eros, para aniquilar el ego que la tenía condicionada, fúndela en mi alma. Y él lo hace. Es un reconocimiento para entrar en contacto con él, pero él de todas formas lo va a hacer, aunque no haya conciencia la gente de cómo sucede, pero si lo hacen, pues es más sublime. Y entonces un día podrán ver su alma desprendida del ego cuando la madre lo aniquila, y podrán ver cómo un ángel viene y toma esa llama y la funde con la otra llama, no condicionada. Pero para eso hay que hacer esa oración continuamente, cada vez que se aniquile el ego. Otra pregunta.
1: Hermano, ¿podemos hacer una oración en el diario vivir a Sorocotora para que esas esencias que están enfrascadas en el ego puedan nuestro Sorocotor interior apresurarlas a lograr ese arrepentimiento y liberarnos de una manera contundente de los yoes?
0: Bueno, el bendito Jesús el Cristo en Pistisofía y nuestro amado Patriarca Samael habla muy claro que existe el apresurador, el que nos puede ayudar a liberarnos del condicionamiento egoico a través, primero tendremos que hacer los pasos correctos para aniquilar el ego, luego pasarlo a la piedra del sacrificio para que sea desmembrado, decapitado y que se le arranque el corazón y se libere el alma a través de la princesa Kundalini Eros y el fuego del Cristo. Es obvio, pues, de que si nosotros en el diario vivir le pedimos a Sorocotora que nos asista, él nos va a asistir con más amor, aunque él lo hace, aunque la gente no tenga conciencia de lo que él hace. Pero si nosotros nos ponemos en contacto con esa parte del ser, pues vamos a hacer, nos van a dar revelaciones extraordinarias de lo que es el gran apresurador. Por eso dice, Pistisofía le pide al Cristo y a Sorocotora interior, cuando hace los negocios con la ley, que haga girar el disco de oro del sol y el disco de plata de la luna, para que mi alma pueda salir de este condicionamiento en que me encuentro. Entonces, si autodescubrimos un yo, que hacemos los pasos y lo trabajamos y le estamos pidiendo a cada momento, Cristo bendito, a girar el disco de oro del sol, a girar el disco de la luna, de plata, con el bendito Sorocotora, para que me pueda liberar de este condicionamiento, entonces eso sería extraordinario, porque gracias a eso, a esa petición,

0: y luego pedirle a la madre Kundalini que se ha aniquilado ese, el ego, entonces se logra que el apresurador Sorocotora pues nos ayude. Y es maravilloso hacerle esa petición que hemos nombrado, que la da el Cristo Samael ahí en Piscisofía. Es uno de los misterios. Otra pregunta.
1: Gracias, hermano Abad. Glenn Mata, al cual enviamos un gran saludo desde Villas de Guadalajara, Zapopan, dice: gracias, paz inverencial. La proclama de la luz se logra haciendo los tres factores una forma de vida, ¿cierto?
0: Sí, es cierto. Con la forma correcta, como el Cristo Samael ha enseñado los tres factores y como se les enseña a todos en los grupos gnósticos de la iglesia gnóstica, es la forma como Piscisofía puede hacer las proclamas a la luz interior. Otra pregunta.
1: Muchas gracias. Enviamos un saludo a nuestro hermano Ismael Rivera y nuestro hermano Óscar Agustín, al cual también le enviamos un gran saludo. Dice: paz inverencial, hermano Abad, como sentir, hay que tragar a veces mucha tierra para comprender la luz y el amor que nos brinda el bendito Cristo Samael. Gracias.
0: Bueno, tenemos que pasar, como dice el bendito Samael, por grandes crisis emocionales, por terribles tormentas mentales, hermanos, para poder autodescubrirnos, lamentablemente, porque pues creamos monstruos y esos monstruos tienen que resurgir para que los veamos. Entonces el entrenador los coloca en su momento, hora, minuto y segundo, y ahí está pues la crisis, y ahí está la situación, la tormenta mental, el constreñimiento que Pistisofía, el dolor, el abatimiento, y es por ahí que vi pasar por todo eso. Dice el patriarca Samael que los arcontes de la ley, pues cuando ven a Pistisofía que protesta, ¿no? Por lo que le está pasando, dice: ah, de modo que fornicaste, adulteraste, disfrutaste de todos los vicios durante 108 existencias. Y ahora quieres, en unos meses de arrepentimiento, estar libre y no sentir dolor. No, señor, tienes que pagar con dolor la crisis del autodescubrimiento, para que no se le olvide lo que hizo y no lo vuelva a repetir. Y si lo repite, pues peor. Esa es mi respuesta.
1: Gracias, hermano. Carlos Ibarra manda saludos desde México y él dice: hermano, para proclamar la luz correctamente es con mucho anhelo y con mucho amor para nuestra alma y para las partes del ser. Muchas gracias.
0: Así es, hermano. Para proclamar la luz hay que colocarla en el corazón, llevarla desde la central eléctrica suprasexual del sexo hasta el corazón. Esa es una gran proclama, ¿sí? Y luego cantar los mantras para fijarla es otra proclama de la luz. Hacer los pasos, cada paso es una proclama de la luz. Los negocios con la ley es una proclama de la luz. La aniquilación del ego es una proclama de la luz. Y después dar esa enseñanza, esa vivencia propia de conciencia gnóstica, de autonosis a los semejantes, es la tercera proclama de la luz.
1: Muchas gracias, hermano Abad. Mandamos saludos a nuestro hermano John de Colombia. La siguiente pregunta la hace nuestra hermana Daphne, a la cual enviamos un gran abrazo. Ella tiene 9 años, hermano. Le escribe desde Guadalajara, Jalisco, y dice: ¿cuándo sucederá la proclama de Ercólogos y qué pasará con los niños pequeños cuando esto suceda? Gracias.
0: Ah, tú no te preocupes, hermana. Los niños, cuando sucedan las cosas, que sean hijos de hermanos gnósticos y otros, aunque no lo sean, tendrán el sello en la frente porque sus almas son grandes y están predestinadas por la gran tejedora de la luz para el éxodo. Entonces, lo importante es aprenderle a orar a Dios, que los padres le enseñen a los niños a orar a Dios desde los 11, desde los 13 años les enseñan a transmutar, y desde muy pequeños que si sienten ira, se sienten los padres con el hijo al lado y oren con ellos pidiéndole a la Madre Divina que me aniquile esta ira, que me aniquile esta mentira, que ellos vayan aprendiendo que eso no se hace y que existe un ser, su propio ser que los puede liberar. Y como ellos tienen menos maldad, que los grandes, obviamente que la esencia comprenderá los misterios gnósticos de la luz y se afirmarán en la gnosis. Otra pregunta.
1: Muchas gracias, hermano Abad. La siguiente pregunta la hace nuestro hermano Israel, al cual le enviamos un gran saludo, y dice, ¿qué pasa con las almas que recibieron los misterios de la luz y se retiran despreciándolos o traicionándolos?
0: Bueno, pues ahí está, como hemos dado las conferencias, que el castigo del gnóstico que traiciona, dice Jesús el Cristo, es el peor castigo que se le puede someter a un alma cuando traiciona y va al abismo. Es peor que el castigo que se le aplica al peor pecador inmundo, Dios tenebroso, demonio degenerado, que haya cometido todos los pecados de la tierra. Palidece los castigos que le hacen a ese desgraciado en los infiernos, ¿sí? A los que tiene que vivir el gnóstico que traiciona, porque ese va a las mazmorras del infierno. Y ahí tendrá que pagar su traición a su juramento, porque con la luz no se juega, con la gnosis no se juega. Otra pregunta.
1: Gracias, hermano Abad. La siguiente pregunta la hace nuestra hermana Judith, que dice que envía saludos y solo agradeciendo al venerable maestro Cristo Samael y a nuestro hermano Abad por todas sus enseñanzas y por todas sus proclamas. Y en su sentir dice, necesito practicar para proclamar verdaderamente la luz en mi alma. Agradezco al Abad. Paz inverencial.
0: Bueno, hermana, un abrazo de corazón. Y sí, tenemos que practicar para poder proclamar la luz. Eso es autonosis. Otra pregunta.
1: Muchas gracias. El siguiente pregunta la hace nuestro hermano Iván, que también manda saludos y dice, ¿qué puede hacer un estudiante gnóstico que pertenece a una sigla que no le brinda las prácticas ni las claves correctas para darse cuenta que así no va a llegar a ningún lado?
0: ¿Qué puede hacer un estudiante gnóstico que está en una sepultura enterrado, en una mazmorra enterrado? Pues tendrá que pedirle a Dios que lo ilumine y que lo saque del pozo de la inmundicia, que ore los 13 arrepentimientos que están en Pistisofía. Entonces el ser lo escuchará y establecerá un escenario exterior de personas, de almas, que le enseñen la gnosis y que lo traigan a la iglesia gnóstica y que le den las enseñanzas verdaderas para que se libere. No hay que dar más remedio para esas propias almas y que se pongan a practicar gnosis, pues, cuando verdaderamente la reciban, para que salgan de la sepultura en que nos encontramos. Otra pregunta.
1: Gracias, hermano. Nuestra hermana Laura, desde México, a la cual también le enviamos un gran, gran saludo, dice, paz inverencial, los que odian la luz, ¿alguna vez la conocieron o amaron? ¿Y su condición de odio actual fue por la decadencia del yo en sí mismo?
0: Sí, es correcto. Esa decadencia es el fruto de la inmunda eyaculación seminal, por todos los medios habidos y por haber. Entonces, los demonios fornicarios, eyaculadores en cuerpos femeninos y masculinos, ellos odian la luz, detestan la luz, aborrecen a la luz, luchan contra la luz. Eso es obvio. Todo fornicario odia la luz. Entonces, solamente esas, las almas que cayeron y que luego se arrepintieron y que recibieron los misterios y los practican, pueden regresar a la luz. Los que no siguen aborreciendo la luz, pues son gente del abismo, y ahí terminarán por siempre en su involución y perderán todas las oportunidades que la ley les dé en existencias. Se involucionarán en las entrañas y durante siglos sufrirán, y hasta que la madre natura les libere, pues, allá el alma en el noveno círculo, y regresen a nuevos retornos en los ciclos evolutivos. Esa es mi respuesta.
1: Gracias, hermano Abad. Nuestra hermana Leonora, a la cual enviamos un gran abrazo, dice, paz inverencial, hermano Abad, ¿cuál de las proclamas es la más sublime y exaltada del Cristo Samael para la salvación de nuestras almas?
0: Muy interesante su pregunta, hermana. La proclama de la luz más sublime es el primer mandamiento del amor, que tiene tres misterios. El misterio de amar a Dios, Padre, Madre, Hijo y Espíritu Santo, en la fragua de Vulcano, en el suprasexo, transmutando, aniquilando el ego y sirviendo a la humanidad. Esos son los tres misterios del primer mandamiento del amor. Esa es la gran proclama del bendito Samael en la tierra. Esa fue la proclama de Jesús el Cristo en la edad de Piscis. Niégate a ti mismo, agarra tu cruz y sígueme. Los tres factores, hermana. En armonía. Otra pregunta.
1: Gracias, hermano. Leili, a nuestra hermana que le enviamos un saludo. Lady, perdón, de Estados Unidos, saluda y dice: disculpe mi ignorancia, señor Abad, pero yo entendía lo que era el nombre del Cristo Samael a un weor, pero no tengo entendido de quién es Ishwara.
0: Ah, perfecto, hermana, no se preocupe. En la lengua sánscrita indotibetana, Ishwara es el Cristo cósmico. Y en el idioma náhuatl azteca de México es Quetzalcóatl el Cristo. Y en el idioma copto egipcio antiguo, Osiris es el Cristo, hermano. Entonces, ese Cristo cósmico se expresa con muchos rayos y cada rayo pertenece al alma, al ser de un hombre, de una mujer, de un hombre o de un dios o de una diosa. Esa es mi respuesta, hermana. Lo que se le ofrezca, aquí estamos para servirle.
1: Gracias, hermano Abad. Enviamos saludos a nuestro hermano Andrés Mora Jaramillo en Colombia, a nuestra hermana Mónica, a nuestro hermano Jesús González, a nuestra hermana Vicky, a nuestro hermano Alonso. Y la siguiente pregunta la hace nuestro hermano Iván Rodríguez. Él dice: hermano Abad, paz inverencial. Soy Iván Rodríguez de Tepoztlán, Morelos, México. ¿Qué puede hacer una persona que apenas llega a los estudios gnósticos para poder corroborar para ellos mismos todo lo que el venerable maestro Samael Aun Weor proclama?
0: Bueno, ¿qué debía hacer? Primero estudiar los libros del maestro Samael: Matrimonio Perfecto, Psicología Gnóstica, la Pistisofía, y ponerse a practicar transmutación, pranayamas, cantar los mantras, aprenderse los pasos de la meditación para aniquilar el ego, hacer los trabajos para los negocios con la ley a través del Cristo, aniquilar el ego. Eso es lo que hay que hacer para restablecer el orden autonóstico y enseñar eso a la gente que nos rodea. No hay nada más que hacer sino eso, así de sencillito. Otra pregunta.
1: Gracias, hermano Abad. Nuestra hermana Mónica, la cual también envía saludos, dice: haciendo caridad y ayudando a nuestros hermanos más necesitados.
0: A ver, una interferencia, dígame de nuevo.
1: Claro que sí. Nuestra hermana Mónica de México dice: haciendo caridad y ayudando a nuestros hermanos más necesitados, ¿también es una forma de llevar la proclama de nuestro Señor, el Cristo Samael?
0: Obviamente que sí, hermana, las 13 obras de misericordia, ¿no? Entonces hay que servir a la humanidad por todos los medios, hermano. Dar de comer, dar de vestir, asistir a todos con medicinas, ropas, en fin, lo que se pueda para ayudar a sacar a la gente de la miseria interior y del dolor y el sufrimiento en que se encuentra. Es una bendición para esa alma porque gana Dharma. Otra pregunta.
1: Gracias, hermano. La siguiente pregunta la hace nuestra hermana Rosario y ella dice: paz inverencial, hermano, proclamar al Cristo, el bendito Ishwara encarnado en Samael, la sabiduría, su amor, su gnosis, con todas las claves gnósticas para liberar al alma, es algo maravilloso. Gracias.
0: Es correcto. Eso es lo más sublime que hay, que todos tenemos que hacer.
1: Hermano, la siguiente pregunta de nuestro hermano Diego dice: ¿hay algún tiempo para recibir ese sello del cual se hablaba hace unos momentos?
0: No hay tiempo, hermano. Solamente hay el trabajo que hay que hacer desde ya mismo, desde este instante. Dice el Cristo que estamos en Samael, que estamos sentados en un barril de pólvora con una antorcha en la mano. De modo que hay que hacer ya lo que hay que hacer, practicar esos tres factores para merecer ese dharma, de tener ese sello para la autoselección, para ir a esa isla sagrada, pues, y no morir de perdida, y lograr allá el trabajo de autonosis.
1: Gracias, hermano. La siguiente pregunta la hace la hermana Eleonor, esta es la última pregunta, y ella dice: hermano, el planeta que se avecina, ¿hace más difícil el trabajo interior por la psicología que traen?
0: Bueno, el planeta, ese planeta, la parte exterior como de este planeta Tierra, tiene una naturaleza con polos, mares, ríos, pues miles de veces más grande que la de la Tierra. Allá hay una madre natura, dioses del agua, de la tierra, del fuego, y tiene las dimensiones superiores. Pero el psiquismo de la humanidad, de la corteza terrestre de ese planeta, es afín al psiquismo de la tierra, de la gente de la tierra, que camina sobre la corteza terrestre. Entonces, por ley de afinidades diabólicas, pues ese planeta se acerca, y por ley superior, ¿sí? Hacen pues que esa emanación tenebrosa de ese planeta pues se mezcle con la emanación tenebrosa de la Tierra, para que se cumpla la ley de todo lo que tiene que pasar, hermano. La guerra, hermano, terrible, que viene, y el gran holocausto, y la gran catástrofe. Entonces, doy gracias infinitas a todas las hermanas y hermanos que cooperaron haciendo preguntas, que lo hagan siempre, a nuestra hermana moderadora de la radio, Saraí, gracias infinitas, y aquí estamos para servir, por nuestros medios de comunicación, por mi dirección de abagnóstico@gmail, preguntas, inquietudes, con el mayor gusto respondemos, y pues les deseo pues desde el fondo de mi fracción de alma que la luz del Cristo Samael, su amor infinito, su fuerza, reine en sus corazones, hermanos y hermanas de la tierra. Paz inverencial.
1: Paz inverencial, al contrario, hermano, muchísimas gracias por toda esa luz que nos brinda, por abrir en nuestra alma otra apertura de conciencia y por todos estos prácticas, hermano, que nos da para bien de nuestras almas. Muchas gracias.
0: Claro que sí, hermana, y pidiéndote el favor de que, como las preguntas de la conferencia pasada y estas, me las envíen a para que poder compartirlas pues a nivel mundial y ponerlos en Facebook y en los medios de comunicación, ¿sí? Le envíes a la hermana que nos apoya y a mí personalmente. Gracias, hermana, a la brevedad. Que la paz sea en tu ser. Paz inverencial.
1: Paz inverencial. Gracias. Me dije a mí misma. Me dije a mí misma que tengo que ser fuerte y resucitar, cual ave fénix de mis propias cenizas. Me dije a mí misma: levántate, porque es tiempo de irse y dejar todo atrás, abrir mis alas y volar, dejando mis pensamientos, mis temores que tanto daño me han hecho, mi lenta pereza que no me deja andar, el odio que me impide amar, el rencor que no quiere perdonar, la crítica que se justifica en los demás, la codicia que endurece mi corazón y no me deja sentir. ¿Qué es caridad? ¿Qué es bondad? La gula que siempre quiere más y más y más. La lujuria que se confunde con amor verdadero hasta el final. La infidelidad que sabe a porquería, que va dejando un gran remordimiento y miente, miente una y otra vez sin cesar. Los viejos amores que son producto del frenesí del alcohol, la pasión y la obsesión. La ira que desgarra mi corazón. La crueldad que un día se posó en mis ojos e hizo la más oscura de las vendas y me cegó. Y por más que quise mirar, no pude hacerlo ya. La soberbia que envaneció y en mi engrimiento me creí más que Dios, más que tú, más que cualquiera. Grande, sí, muy grande. Más alta que las montañas más altas, más que el profundo mar. ¿Y de qué me sirvió? ¿De qué? Eso me dejó en soledad. Nadie era lo suficientemente bueno para mí. No, nadie lo era. Solo yo, yo y yo. Y entre tantos demonios que cargo dentro, hay un grito en mí que dice, ya no más. 10,000 son mis demonios, pues 10,000 las batallas que tendré que librar. Esto, hermano, hermanos que me escuchan, lo comparto desde lo más profundo de mi corazón.

0: Paz Inverencial, enviamos un saludo a las almas y a los corazones de los hermanos y hermanas que nos escuchan en estos momentos. A esas almas de guerreros y guerreras gnósticos que por amor a su divinidad han decidido emprender el camino de la revolución de la conciencia. Con ello, damos inicio a esta conferencia que lleva por título El autorrecuerdo y la segunda joya del dragón. Para esto cedemos el micrófono al hermano misionero Jesús Sandoval, quien disertará sobre este tema.
1: Paz inverencial, hermanos que nos escuchan. Estamos aquí para iniciar esta maravillosa conferencia de la sabiduría del Cristo Samael, que trae un despertar a nuestra esencia, a nuestra conciencia, si es que aplicamos estas técnicas maravillosas enseñadas por nuestro avatar, el Cristo Rojo de Acuario. Por principio de cuentas, hermanos, es muy importante comprender la necesidad de dividir la atención entre el observador y nuestra propia conducta, lo que hablamos, lo que sentimos, lo que decimos, para que de esta manera podamos empezar a descubrir esos procesos internos que se suscitan en nuestro propio interior. Nos dice el Cristo Samael que todo ser humano puede llegar a la experiencia de la realidad, que todo ser humano tiene derecho a las grandes vivencias del espíritu, a conocer los reinos y naciones de las regiones moleculares y electrónicas, que todo aspirante tiene derecho a estudiar a los pies del maestro, a entrar por las puertas espléndidas de los templos de misterios mayores, a conversar con las brillantes luces, los dioses, los hijos de la aurora del Mahavantara de la creación, cara a cara. Pero para esto, nos dice el maestro, hay la urgente necesidad de despertar la conciencia. Y en este, el tema, el título de la conferencia sobre el autorrecuerdo y la segunda joya del dragón amarillo, es trascendente, es muy importante que nosotros a cada instante, a cada momento, estemos en el aquí y en el ahora, luchando por aplicar la clave sol, sujeto, objeto y lugar, y estar en ese continuo intento del despertar aquí y ahora, para que lo que avancemos y logremos de despertar en este instante en nuestro diario vivir, así esto repercutirá en los mundos internos y podremos abrir esos espacios de conciencia para tener un poco de lucidez. Nos dice el maestro que es imposible estar despiertos en los mundos superiores si aquí en el mundo físico el aspirante está dormido. Nos dice que quien quiera despertar la conciencia en los mundos internos debe despertar aquí y ahora en este mundo denso. Si el aspirante no ha despertado conciencia aquí en este mundo físico, es obvio que mucho menos despertará en los mundos superiores. Es necesario despertar aquí y ahora, nos dice el Cristo Samael. El que despierta aquí y ahora, despierta en todas partes. Quien despierta conciencia en el mundo físico, por derecho propio queda despierto en los mundos superiores. Lo primero que se necesita para despertar conciencia es que debemos de comprender que estamos dormidos. Comprender que se está dormido es muy difícil, porque normalmente todas las gentes están absolutamente convencidas de que están despiertas. Cuando un hombre comprende que está dormido, hasta entonces inicia ese proceso del autodespertar. Nos dice el Cristo Samael que nadie acepta que está dormido, que si a cualquier hombre intelectual se le dijera que está dormido, estaríamos seguros de que hasta se ofendería. Las gentes, la raza humana actual, cree que está plenamente despierta, está convencida. Por el contrario, no es así. Las gentes trabajan dormidas, nos dice el Cristo Samael. Viven dormidas, viven soñando. Y sin embargo están totalmente convencidas de que están despiertas. Nos dice el Cristo Samael que quien quiera de verdad despertar conciencia aquí y ahora, debe de empezar por comprender los tres factores subconscientes, tres estados de conciencia subconscientes, que el Cristo los identifica como la identificación, la fascinación y el sueño. Normalmente en nuestro diario vivir, cuando caemos en el sueño de la conciencia, es obvio que primero nos identificamos con algunas circunstancias del entorno de nuestro diario vivir. Y después de la identificación viene la fascinación. Y es cuando ya entramos en tercera fase a un sueño profundo de la conciencia. Y es obvio que toda identificación llega a su grado de fascinación y es la que conduce al estado de sueño, de inconsciencia. Entonces, para poder luchar para no caer en estos tres estados caóticos, subconscientes de fascinación, de identificación y de sueño, nos dice el maestro que debemos de luchar para no olvidarnos de nosotros mismos. Que cuando nos olvidamos de nosotros mismos es cuando caemos en ese sueño profundo. Nos dice el Cristo que identificarse con algo es el colmo de la estupidez, porque el resultado viene a ser la fascinación y el sueño. Nos dice el maestro que es imposible que alguien pueda despertar conciencia si se olvida de sí mismo, si constantemente se está identificando con las cosas que le rodean. Que es imposible que un aspirante pueda despertar conciencia si se deja fascinar y si cae en el sueño. Así el maestro nos da ejemplos, ejemplo como el del boxeador, que está dormido, fascinado en un ring, que duerme profundamente, que está soñando, que está identificado totalmente con el acontecimiento, que está fascinado. Y que si hubiese algún momento que algún boxeador llegara a despertar la conciencia, miraría en todas direcciones y se retiraría inmediatamente del ring, totalmente avergonzado consigo mismo y con el público. Así nos da ejemplos el maestro Samael, que podemos ir en el camión, nos toca bajarnos del autobús a la siguiente cuadra, entra un pensamiento y entonces nos fascinamos con ese pensamiento, quedamos dormidos y cuando acordamos ya pasamos el lugar donde nos teníamos que bajar de ese autobús. Así constantemente, en cada momento, en cada instante, el ser humano, nuestras almas caen dormidas y fascinadas por todo el entorno, las cosas, las personas, los eventos, los acontecimientos alrededor nuestro. Nos dice el Cristo Samael que quien quiera despertar conciencia debe empezar por dividir la atención en tres partes: sujeto, objeto y lugar, lo que mencionamos hace un momento, que es la clave sol. Es obvio que el sujeto es la recordación de nosotros mismos, de sí mismo, de momento en momento, no olvidarnos de nosotros mismos. El objeto es no identificarse con nada, con ninguna circunstancia, observar sin identificarnos. ¿Sí? Entonces es muy importante la división de la atención para poder no olvidarnos de nosotros mismos. Si es que anhelamos experimentar las grandes realidades de los mundos superiores, si de verdad es que anhelamos esta experiencia, es obvio que el despertar de la conciencia origina el desarrollo del sentido espacial y la experimentación de lo que es lo real. Así que cuando el estudiante se observa a sí mismo y no se olvida de sí mismo, es más difícil que caiga en la fascinación, la identificación y el sueño. Nos dice el maestro que los aspirantes deben de estar atentos en la intensa autoobservación de sí mismo, de su forma de reír, de hablar, de caminar, etc. Es muy importante no olvidarnos de nosotros mismos, de autoobservarnos, para autoconocernos, sin olvidarnos de nosotros mismos. Obviamente esto, nos dice el maestro, es muy difícil, pero es muy urgente si es que queremos el despertar de la conciencia. Nos dice el maestro que lo que él expresa sobre esta enseñanza parecería para mucha gente una tontería. Las gentes ignoran que están dormidas, ignoran que no se recuerdan a sí mismas, ni aunque se miren en un espejo de cuerpo entero, ni así, ni aunque se observen detallada y minuciosamente. Es el olvido de sí mismo, eso que trae el sueño de la conciencia, y esa es la causa de la ignorancia humana. Cuando un hombre cualquiera llega a comprender profundamente que no puede recordarse a sí mismo, que no es consciente de sí mismo, entonces está en el proceso del trabajo para el despertar la conciencia. Repito, el hombre que llega a comprender profundamente que no puede recordarse a sí mismo, que no es consciente de sí mismo, estará en el trabajo para el despertar. Nos dice el maestro que la gente no es capaz de sentir su propio yo mientras se autoobserva. Repito, no es capaz de sentir su propio yo mientras se autoobserva, dado que lo ha posesado por tanto tiempo, por tantas existencias, y su alma está tan condicionada, es capaz de verse en un espejo y no sentir, no ver, no descubrir su propio yo con el cual se está observando en ese espejo. Necesitamos observar y descubrir la forma de hablar, de reír, de caminar, sin olvidarnos de nosotros mismos. Descubrir a ese yo dentro, aunque es muy difícil, pero esto es básico, es fundamental para lograr el despertar de la conciencia. Si durante la recordación íntima de mí mismo, de sí mismo, con ese tremendo superesfuerzo por ser consciente de su propio yo, es claro que la atención se divide. Y aquí volvemos nuevamente a aquello de la necesidad de la división de la atención. Una parte de la atención se dirige hacia el esfuerzo de autoobservarse y la otra hacia el ego. La íntima recordación de sí mismo es algo más que analizarse a sí mismo. Es un estado nuevo de conciencia que solo se conoce a través de la experiencia directa. La autoobservación de sí mismo, acompañada en forma simultánea con la íntima recordación de su propio yo, es terriblemente difícil y, sin embargo, indispensable para autoconocernos de verdad. El ego, el yo pluralizado, resulta siempre haciendo lo contrario durante nuestras prácticas de meditación. El yo goza fornicando cuando tratamos de comprender la lujuria. El yo truena y relampaguea cuando tratamos de comprender la ira para aniquilarla. La codicia, codicia no ser codicioso. Lo importante es autoobservar nuestra forma de pensar, nuestra forma de hablar, nuestra forma de reír, de caminar, de comer, de sentir, etcétera, etcétera. Sin olvidarnos de nosotros mismos, de los íntimos procesos del ego, de lo que está ocurriendo allá adentro, en los 49 departamentos del subconsciente. Esto de verdad es espantosamente difícil. Sin embargo, es necesario y fundamental para el despertar de la conciencia. La autoobservación, la íntima recordación de sí mismo, inicia el desarrollo del sentido espacial, que llega a su plena madurez con el despertar de la conciencia. Todo hombre despierto, de verdad, puede ver, oír, tocar y oler y palpar todo lo que ocurre en los 49 departamentos subconscientes. Todo hombre despierto de verdad puede verificar por sí mismo, a través de la experiencia directa, los sueños de las gentes. Puede ver esos sueños en las personas que andan en las calles, en los que trabajan en las fábricas, en los que gobiernan, en toda criatura. Todo hombre despierto de verdad puede ver, oír, oler, tocar y palpar todas las cosas de los mundos superiores. Quien quiera experimentar la realidad de todo lo que sucede en las dimensiones superiores del espacio, debe despertar conciencia aquí y ahora. Esta es la sabiduría del Cristo Samael, mediante la cual nuestras almas deberán de establecer este yudo de la conciencia, en el cual deberemos de luchar por no olvidarnos de nosotros mismos, traer la recordación de sí mismo permanente y continuamente de acuerdo a la voluntad y a nuestras capacidades. Y en esa recordación de sí mismo, para vivir el autodescubrimiento de los yoes que nos personifican, los defectos psicológicos que piensan con nuestra dolorida mente, que sienten con nuestro dolorido corazón, que hablan con la palabra de nuestros vehículos y que tienen un estado caótico y en condiciones de muchísima dificultad a nuestra alma para poderse expresar. Así que esta sabiduría de esta psicología trascendental de nuestro Cristo Samael, el bendito lo acompaña del conocimiento y la sabiduría de la segunda joya del dragón amarillo. Así nos dice el maestro Samael, que durante la dinastía de los Chou, que el Cristo Samael perteneció a la orden del dragón amarillo. Es por esto que el bendito conoce esas sagradas enseñanzas de las siete joyas del dragón amarillo, pero que hasta ahora no se han develado suficientemente para entregar esta doctrina, dado que pues son muy pocos los estudiantes que están en capacidades para practicar esta sabiduría, dado que la gran mayoría de la humanidad y estudiantes gnósticos, pues existe una intensa fascinación en su diario vivir, un condicionamiento terrible hacia todo lo que lo rodea, y en ese estado de fascinación, de identificación y sueño de la conciencia, es obvio que es muy difícil que pueda accesar a este conocimiento. De hecho, habrá personas que escucharán esta conferencia de la sabiduría del Cristo Samael y se les será muy difícil lograr comprender lo que el Cristo Samael en su doctrina expresa acerca de esta sabiduría maravillosa de la segunda joya del dragón amarillo. Así, en esta sabiduría del dragón amarillo de la segunda joya, nos dice el Cristo bendito que es urgente, es inaplazable independizarnos cada vez más y más de la mente. Nos dice el bendito que la mente es un calabozo, una cárcel donde todos estamos prisioneros. Nos dice el bendito que necesitamos salir de esa cárcel si es que realmente queremos saber qué cosa es la libertad. La libertad, esa que no es del tiempo, esa libertad que no es de la mente. Nos dice el Cristo bendito que la mente no es el ser. Que desafortunadamente la gente vive tremendamente identificada con la mente y hasta expresa, estoy pensando, es decir, se siente siendo la mente. Y así, todavía más grave, hay escuelas pseudoesotéricas, nos dice el maestro, que se dedican a fortalecer, a fortificar la mente. Y que van ahí para desarrollar la fuerza mental. Que todo esto es absurdo e incongruente. Estar fortificando, reforzando los barrotes de la prisión donde estamos metidos. Es absurdo. Por el contrario, lo que necesitamos es destruir esos barrotes, derribarlos, para que nuestra alma pueda conocer la verdadera libertad. Mientras estemos entre la cárcel del intelecto, seremos incapaces de experimentar la verdadera libertad. La mente en sí misma es una cárcel muy dolorosa. Nadie ha sido feliz con la mente. ¿Cuándo han conocido al primer hombre feliz con la mente?, nos dice el maestro Samael. La mente hace desdichadas a todas las criaturas, nos hace infelices. Los momentos más dichosos que hemos tenido en la vida han sido siempre en ausencia de la mente. Aunque haya sido un instante, sí, pero no se nos olvidará ese instante en el cual pudimos percibir esa paz y esa felicidad, esa libertad interna. La mente no sabe qué cosa es la felicidad. La mente es una prisión, una cárcel. Necesitamos aprender, pues, a dominar la mente. No la ajena, sino la propia. Dominarla, si es que queremos independizarnos de ella. Se hace necesario, se hace indispensable aprender a mirar la mente como algo que debemos dominar, algo que hay que amansar. Recordemos, nos dice el maestro, al Cristo Jesús entrando a la Jerusalén celestial montado en un burrico, en un domingo de ramos. Es obvio que eso representa que el Cristo Jesús, y tal y como aparece en una de las imágenes de la conferencia, igual el Cristo Samael, vivieron ese proceso sagrado y maravilloso de la cristificación del cuerpo mental. Eso representa al iniciado sobre el burro. Así la mente queda totalmente subordinada al Cristo íntimo. La mente, simbolizando ese burro que hay que someter, debemos montar sobre él. No por el contrario, como sucede actualmente en la raza humana, que en vez de que estuviera el alma sobre el burro, es el burro sobre el alma. y a la pobre la trae, nos trae en situaciones complejas, difíciles. No acaba de tener una cosa cuando quiere otras tres, y cuando tiene otras tres quiere otras 10, y jamás para, jamás cesa. Desgraciadamente, la raza humana, nuestras almas son víctimas terribles del burro de la mente. Por eso es necesario que nuestra alma, a través del poder de nuestro Cristo íntimo, someta a la mente, al burro, para que dejemos de tener estados de condicionamiento tan extremos, desequilibrados, emociones negativas, fascinaciones, etcétera, etcétera. Durante la meditación, nos dice el maestro, debemos platicar con la mente. Si atraviesa alguna duda, debemos hacerle la disección, la meditación a esa duda. Cuando una duda ha sido debidamente estudiada, a través de la disección de la conciencia, entonces ésta se reduce a cenizas y no deja ni un rastro en nuestra mente. Pero cuando la duda persiste, cuando queremos nosotros únicamente combatirla incesantemente, entonces se forma un conflicto. Y ese conflicto y esa duda se convierten en un terrible obstáculo para la meditación. Nos dice el maestro que no es rechazando las dudas el camino para trabajar, para el despertar de la conciencia. No, es eliminándolas, es reduciéndolas a ceniza. Así pues, las dudas a veces sirven. Cuando las meditamos y las comprendemos y las aniquilamos, esas dudas sirven para aclarar conceptos. Cuando uno elimina una duda mediante el análisis riguroso de la conciencia, cuando se le hace la disección, descubre alguna verdad. De tal verdad viene algo más profundo, más sabiduría. Así se elabora la sabiduría, sobre la base de la experimentación directa, sobre la experimentación propia, sobre la base de la meditación profunda. Nos dice el maestro que hay ocasiones que la mente, el burro, es tan tesonero, tan persistente, que hay veces que necesitamos platicar con la mente, porque muchas veces cuando queremos que la mente esté quieta, cuando queremos que esté en silencio en nuestras prácticas, en nuestra meditación, ella persiste en su necedad, con su parloteo inútil. Así que dice el maestro que debemos llegar al extremo de preguntarle: bueno, mente, ¿qué quieres? Contéstame, explícame, ¿qué es lo que tú quieres? Nos dice el maestro que si la meditación es profunda, entonces puede surgir en nosotros alguna representación. Y que en esas imágenes, representaciones, en esa figura, está la respuesta a esa meditación. Así debemos entonces platicar con la mente y hacerle ver la realidad de las cosas. Hacerle ver que su respuesta está equivocada. Hacerle ver que sus preocupaciones son inútiles. Y al fin lograremos que la mente quede quieta, en silencio. Y esta es la enseñanza sagrada, el fundamento de la enseñanza de la segunda joya del dragón amarillo. Así el maestro nos dice en esta maravillosa enseñanza que se necesita dominar a la mente, porque la mente tiene que obedecer, que hay que recriminarla fuertemente para que obedezca. ¿Cómo es posible que estando nosotros en una práctica de meditación, en instantes en que buscamos la quietud, se impone ella, que no quiere estar quieta? Por eso tenemos que saber por qué no quiere estarse quieta. Hay que interrogarla, hay que recriminarla, hay que azotarla, hacerla obedecer. Así es la mente, un burro terco, torpe, que hay que dominar. Nos dice el maestro que esta sabiduría pertenece a la segunda joya del dragón amarillo. Que a la mente hay que disciplinarla, dominarla, regañarla, amansarla. Así pues, durante la meditación tenemos que contar con muchos factores si queremos llegar a la quietud y al silencio de la mente. Necesitamos estudiar el desorden, porque solamente así nosotros podemos establecer el orden. Hay que saber qué es lo que existe en nosotros de atento y qué es lo que hay de nosotros inatento. Siempre que entramos en una meditación, nuestra mente está dividida en dos partes: la parte que atiende, la parte atenta, y la parte desatenta. No es en la parte atenta que tenemos que poner atención, sino precisamente en la parte inatenta. Cuando nosotros logramos comprender a fondo lo que hay en esa área de desatención, en esa parte de la mente desatenta en nosotros, y estudiar los procedimientos para luego meditarlo, comprenderlo, aniquilarlo. Le preguntan al maestro Samael: venerable maestro, entonces, ¿despertando la conciencia tenemos más poder sobre la mente? Nos dice el maestro que sí, que si nos hacemos conscientes de lo que hay de inconsciente en nosotros, así obviamente tendremos más control sobre la mente, que es inaplazable dominar la mente, platicar con ella, recriminarla, azotarla con el látigo de la voluntad, hacerla obedecer. Nos dice que ante todo, no debemos identificarnos con la mente si es que queremos sacar verdaderamente el mejor partido de esta sabiduría de la segunda joya. Porque si nosotros nos sentimos mente, si digo estoy razonando, estoy pensando, entonces estoy afirmando un adefesio. Y no estoy de acuerdo con la doctrina del dragón amarillo, porque el ser no necesita del pensar, el ser no necesita del razonar. Quien razona es la mente.

saber que al destruir el ego queda la sustancia mental. Lo importante es liberarse de la mente, hacerse libre de ella, aprender a funcionar en el mundo del espíritu puro, sin la mente, saber vivir en esa corriente del sonido que está más allá de la mente y que no es del tiempo. En la mente lo que hay es ignorancia. La real sabiduría no está en la mente, está más allá de la mente. La mente es ignorante y por eso se cae y se cae en tantos y tantos errores graves. Nos dice el maestro que los sueños son propios de la inconsciencia, que cuando uno despierta conciencia deja los sueños, que los sueños son las proyecciones de la mente. Así, la enseñanza del Cristo Samael de la segunda joya del dragón amarillo. Nos dice el bendito Cristo de Acuario que el proceso del razonamiento, del intelectualismo, divorcia la mente del Cristo íntimo. Y nos dice que una mente divorciada del íntimo cae en el abismo de la magia negra. Que muchas veces el Cristo íntimo da una orden y la mente se rebela con sus razonamientos. El íntimo habla en forma de corazonadas o pensamientos, y la mente se rebela razonando y comparando. El razonamiento se basa en la opinión, en la lucha de los opuestos. Una mente dividida por el batallar de los razonamientos fracciona el entendimiento, convirtiendo la mente en un instrumento inútil para el ser, inútil para el íntimo, inútil para el alma. Cuando la mente no puede servirle de instrumento al íntimo, al alma, entonces sirve de instrumento al yo animal, convirtiendo al hombre en un ser ciego y torpe, esclavo de las pasiones y de las percepciones sensoriales del mundo exterior. Así el razonamiento es totalmente esclavo de los sentidos externos y su alma en estas condiciones está totalmente inválida. Nos dice el maestro que los razonadores espirituales son los seres más infelices que existen sobre la tierra, que tienen la mente totalmente atiborrada de teorías y más teorías, y que sufren horriblemente al no poder realizar nada de lo que han leído. Nos dice el maestro que esos individuos podrán tener un cuerpo mental convertido en una verdadera biblioteca, pero todas las 33 cámaras de su columna espinal estarán totalmente apagadas y en las profundas tinieblas. Nos dice el maestro que el intelecto se basa en la razón, y la razón es luciférica y demoníaca. Hay quienes creen que por medio de ella pueden conocer a Dios. Nosotros decimos que solo Dios se conoce a sí mismo. Que es mejor practicar la meditación interna que perder el tiempo razonando. Con la meditación interna podemos hablar con Dios, con nuestro Cristo íntimo, con el Ser, con el Altísimo. Así podemos aprender del Maestro interno, así podemos estudiar la sabiduría divina a los pies del Maestro. Es necesario, es urgente acabar con los razonamientos y despertar la intuición. Así podemos aprender la verdadera sabiduría de Dios. Solo así queda la mente en manos del íntimo. La verdadera función positiva de la mente es el arte, es la belleza, el amor, la música, la pintura, el canto, la escultura, etcétera, etcétera. Por esa razón, los seres humanos actualmente, en su cuerpo mental, es obvio que tiene figura animalesca, grotesca. Entonces, es urgente, debemos liberar la mente de toda clase de preconceptos, de deseos, de temores, de odios. Todos estos defectos son trabas que anclan la mente

0: a los sentidos externos. Hay que cambiar el proceso del razonamiento por la cualidad del discernimiento. El discernimiento es percepción directa de la verdad, sin el proceso del razonamiento. El discernimiento es comprensión sin necesidad de razonamiento. Debemos cambiar el proceso del razonamiento por la belleza de la comprensión. La mente debe volverse completamente infantil, debe convertirse en un niño lleno de belleza. Como vemos, hermanos, las palabras del Cristo Samael son contundentes, su sabiduría trascendental, la cual deberemos de estudiar una y otra vez, esta sabiduría sagrada, si es que de verdad queremos establecer estos códigos de luz en nuestra alma para aplicarlos, practicarlos y entonces vivenciar y experimentar esta sabiduría divina. Nos dice el maestro que entonces para poder combatir a la mente, al burro de la mente, nos ubiquemos en el aquí y en el ahora. Que si estamos comiendo, comamos. Que si nos estamos vistiendo, nos vistamos. Que si estamos caminando por la calle, caminemos. En el aquí, en el ahora, en el presente continuo. Que no pensemos en otra cosa. Que únicamente hagamos lo que estamos haciendo. Que no huyamos de lo que estamos haciendo. No huyamos de los hechos. Que no los llenemos de tanta complejidad y tantos significados, símbolos, sermones, advertencias. Que vivamos, y eso es todo, cada instante, cada momento, en el aquí y en el ahora, en el lugar donde nos encontramos. Nos dice el maestro, comprended que os estoy hablando del sendero de acción libre, del batallar doloroso de los opuestos. Acción sin distracción, sin escapatoria, acción sin fantasías, acción sin abstracciones de ninguna especie. Cambiad vuestro carácter, amadísimos, cambiadlo a través de la acción inteligente, libre del batallar de los opuestos. Cuando se le cierran las puertas a la fantasía, entonces se despierta el órgano de la intuición. La acción libre del batallar de los opuestos es acción intuitiva, es acción plena. Donde hay plenitud, el yo está ausente. La acción intuitiva nos conduce de la mano hasta el despertar de la conciencia. Repito, la acción intuitiva nos conduce de la mano hasta el despertar de la conciencia. Trabajemos y descansemos felices. Abandonémonos al curso de la vida. Agotemos el agua turbia y podrida del pensamiento habitual. Y en el vacío fluirá la gnosis y con ella la alegría de vivir. En esta acción inteligente, libre del batallar de los opuestos, nos eleva a un punto en el cual algo debe romperse. Cuando todo marcha bien, se rompe el techo rígido del pensar, y la luz y el poder del íntimo entran a raudales en la mente que ha dejado de soñar. Entonces, en el mundo físico y fuera de él, durante el sueño del cuerpo material, vivimos totalmente conscientes e iluminados, gozando la dicha de la vida en los mundos superiores. Esta tensión continua de la mente, esta disciplina, nos lleva al despertar de la conciencia. Si estamos comiendo y pensando en negocios, es claro que estamos soñando. Si estamos manejando un automóvil y estamos pensando en la novia, es lógico que no estamos despiertos, estamos soñando. Si estamos trabajando y estamos recordando al compadre o a la comadre, al amigo o al hermano, etc., es claro que estamos soñando. La gente vive soñando en el mundo físico, vive también soñando en los mundos internos, durante aquellas horas en que el cuerpo físico está durmiendo. se necesita dejar de soñar en los mundos internos. Cuando dejamos de soñar en el mundo físico, despertamos aquí y ahora. Y ese despertar aparece en los mundos internos. Buscad primero la iluminación, que todo lo demás se os dará por añadidura. Quien está iluminado ve el camino. Quien no está iluminado no puede ver el camino y fácilmente puede extraviarse en la senda y caer en el abismo. Son terribles el esfuerzo y la vigilancia que se necesita de segundo en segundo, de instante en instante para no caer en ensoñación. Basta un minuto de descuido y la mente está soñando al acordarse de algo, al pensar en algo distinto al trabajo o al hecho de que estamos viviendo en el momento. Cuando en el mundo físico aprendemos a estar despiertos de instante en instante, en los mundos internos durante las horas del sueño del cuerpo físico también después de la muerte, vivimos despiertos y autoconscientes de instante en instante. Nos dice el maestro que es doloroso saber que la conciencia de todos los seres humanos duerme y sueña profundamente. No solamente durante aquellas horas de reposo del cuerpo físico, sino también durante ese estado que irónicamente llamado vigilia. La acción libre del dualismo mental, de los opuestos, del conflicto, de la contradicción, de la comparación, produce el despertar de la conciencia. Así, hermanos, que entonces es urgente, es inaplazable practicar estas claves maravillosas que nos instruye el Cristo Samael. Si es que de verdad queremos el despertar de la conciencia, es obvio que acompañado de toda esta enseñanza, estas técnicas y estas claves del Cristo Samael, de la segunda joya del dragón amarillo, para el autodespertar, debe de ir acompañado de la meditación. Nos dice el maestro que la meditación profunda, ya sea para aniquilar el ego, la meditación profunda para descubrir todas las dudas, conflictos y caos que hay en nuestra psiquis, meditarlo y aniquilarlo, la meditación para la búsqueda del chamadí y el vacío iluminador, dado que son tres técnicas diferentes, más las tres implican la meditación con un diferente objetivo. Nos dice el maestro que entonces la meditación profunda es el pan diario del sabio, que es urgente aprender a silenciar la mente por dentro y por fuera, que la mente interna sea apacible y serena, como las aguas de un lago, donde no sopla el viento, y que se refleje en ella la majestad de nuestro Cristo íntimo, de nuestra divinidad. Ante todo, es urgente autoobservarnos en esa quietud del silencio interior para poder conocer todo el proceso razonativo de la mente pluralizada sensual. Cada agregado psíquico dentro de nuestra psiquis subjetiva posee su propia mente. Repito, cada ego, cada yo, cada defecto psicológico posee su propia mente, su propia voluntad, sus propios deseos muy personales que indican y señalan la condición del sueño, del condicionamiento de nuestra alma. Es necesario acabar con esos yoes defectos, con esos conflictos, con esas contradicciones. Y esto es posible solo a través de la meditación interior para el autodescubrimiento y que posteriormente, en pleno acto sexual en el Saha Maituna, supliquemos e imploremos a nuestra Madre Kundalini, a nuestro Cristo íntimo, que reduzcan a cenizas todos esos conflictos, impresiones, dudas, fascinaciones, contradicciones que cargamos dentro, y los yoes que los personifican. La meditación es una fuente de inspiración para nuestra alma, que la única finalidad que persigue es reencontrarnos con nuestro propio ser, con nuestra propia divinidad, y así lograr fundirnos en la luz perpetua de nuestro Padre que está en secreto. Así, entonces, es muy importante comprender que el exceso de intelectualismo, de razonamiento, de la mente teórica, vampiriza los poderes del corazón. El maestro nos dice que debemos de luchar por el sacrificio del intelecto, si es que anhelamos de verdad el armonioso desarrollo de los fuegos del corazón. Repito, el sacrificio del intelecto. Nos dice el bendito que la mente teórica y especulativa se extiende y se desenvuelve a expensas de las sutiles energías del corazón. Y esto es muy lamentable y es obvio que es muy grave. Que el razonamiento intelectual y mecánico succiona y vampiriza sin misericordia alguna los poderes vitales del corazón. Nos dice el maestro que a través de muchos años de constante observación, estudio y experiencia, pudo verificar plenamente que los sujetos pseudoesotéricos, pseudoocultistas, encerrados en su mundito razonativo, intelectivo, resultan un verdadero fracaso. Así, hermanos, debemos de huir de esa mente teórica, del razonamiento. Debemos hacer ese terrible sacrificio para limitar al intelecto. Esfuerzos supremos por aquietar la mente, mediante la voluntad ordenarle que se aquiete. Si es necesario, ordenarle en el nombre del Cristo que deje en paz a nuestra alma. Ir poco a poco sujetando a ese burro tesonero, testarudo, que solamente sirve de instrumento a los 10.000 yoes demonios que atacan a través de nuestra propia mente. Entonces debemos de comprender en lo más profundo de nuestra alma que lo importante es el ser y no la mente, no el ego. Y que en la mente se expresan todas las aberraciones de los 10.000 yoes defectos. Nos dice el maestro Samael que de cada 100 pensamientos, 99 están relacionadas con los yoes demonios. Si acaso uno con alguna situación de la conciencia. Entonces, es obvio que cargamos muchos errores y que todos ellos luchan por expresarse en nuestra mente. Cuando nuestra alma se identifica con la mente, es obvio que hemos cometido un error grave, porque caeremos en la fascinación, el condicionamiento y el sueño profundo de la conciencia. Así, mediante la autoobservación, el discernimiento, el autodescubrimiento y el no olvidarnos de nosotros mismos, es como podremos ir descubriendo los yoes defectos, o todavía más, como lo dice el maestro Samael, el falso sentimiento del ego, y así poderlo trabajar para aniquilarlo. Como sabemos, el falso sentimiento del ego es un sentimiento equivocado. Es un sentimiento falso. Y es obvio que estos falsos sentimientos nos llevan al error, expresándose en la mente y en nuestro sentir interno. Hemos creído que somos ese falso sentimiento, que somos esa mente, pero no. Lo importante es el ser, nuestro Padre que está en secreto. Así compartimos una experiencia de un maestro japonés que se relata de la era de Meiji, allá por 1880, que recibió ese maestro del zen japonés un día la visita de un erudito, de un profesor de una universidad, y que según él pues venía a estudiar el zen japonés, y que en un momento dado el maestro del zen japonés le ofreció té y empezó a servirle su taza de té, y que el maestro continuó llenando la taza de té, la taza se llenó y continuó depositando el té en la taza, y este se derramaba. Entonces el visitante obviamente se sorprendió y le dijo: pare, pare, la taza está llena, está hasta los topes. Y el maestro japonés le contestó: como esta taza, así estás tú lleno de tus propias opiniones y especulaciones. ¿Cómo podré enseñarte? La enseñanza de esta narración, pues es que primero nos dice el maestro que tenemos que vaciar todo eso que cargamos en el intelecto, impresiones, opiniones, ideas, representaciones, conceptos, etcétera, etcétera, etcétera. Tirar todo eso a la basura para crear una nueva mente que sea establecida mediante la sabiduría gnóstica crística, con la sabiduría divina del Cristo Samael, de la conciencia, para poder trascender, y así que en esa nueva mente se ha depositado ese conocimiento trascendental. Por último, hermanos, el maestro Samael nos habla de la urgente necesidad de practicar la meditación y lo importante, los puntos fundamentales para practicar la meditación. El primero de ellos deberá tener una postura cómoda, adecuada, para que el cuerpo no estorbe. Esto es muy simple, muy rápido, pero es importante que tomemos en cuenta estos puntos. El segundo punto es relajar todos los músculos. La cosa es que el cuerpo no estorbe a la meditación. Hacerlo, no importa el orden, lo importante es que esté todo el cuerpo relajado. Y luego viene el trabajo con la mente. Visualizar algún arquetipo divinal, el espejo de la conciencia, un sol, y concentrarnos en ese arquetipo por un determinado tiempo. Así aparecerán imágenes, impresiones, recuerdos, pero si no nos identificamos, habremos triunfado. Nuestra alma continuará concentrada en ese espejo, en ese arquetipo divinal, en ese sol, en esa paloma blanca de luz. Lo que nuestra alma anhele como punto de concentración. Igualmente, nuestra respiración deberá de ser continua y armoniosa y no forzada. Posteriormente, ya acompañar en este estado de quietud mediante un mantra. Y entonces iniciar la adoración a cualquiera de las partes del ser, a nuestra divinidad, Cristo, a nuestro Padre, a los 12 a los 24 invisibles, a las 12 potestades, a los 7 espíritus ante el trono, a los 4 rajadevas, a la Valquiria, etcétera, etcétera. y en esa adoración profunda, entonces vendrán lo maravilloso, que será alguna percepción, algún intuito. Y luego viene un periodo de paz y quietud, donde vendrá la comunicación de nuestra alma a través de los centros emocional y mental superior con aquello que está más allá del tiempo y del espacio. De manera que estos son puntos fundamentales para cuando practiquemos nuestra meditación. Hasta aquí la exposición de esta sabiduría maravillosa, del autorrecuerdo, de la clave sol, de la segunda joya del dragón amarillo. Entonces, ahora lo más hermoso que continúa es la práctica de esta enseñanza, de esta sabiduría, para que entonces cristalizar este conocimiento en nuestro corazón. Vamos a relajar nuestro cuerpo, vamos a quietar la mente, a respirar profundamente, y tenemos una pequeña práctica dirigida por nuestro hermano Abad Fernando Moya, que entonces queremos compartir con la hermandad. Así que interiorizados en esa postura cómoda, con el cuerpo relajado, una respiración profunda y continua, vamos pues a meditar y a orar.
1: Relajen su alma. Estamos aquí ahora ante el santuario.

observes en cómo están sentados, relajados, relajen todos los músculos, ninguna tensión. Primer paso, relajación física. Concentración del oído del alma en el sonido de la campana para relajar la mente y emancipar la conciencia del ego. Estamos aquí y ahora ante el sonido de la campana del altar. Este es el presente. Este presente es la realidad. Este continuo presente es para estar aquí y ahora. Pistisofía se autoobserva en este presente. Está serena, sentada aquí en el altar, pero Pistisofía se acuerda. Acordarse, ¿qué significa? ¿Autorrecuerdo de qué? ¿Y por qué tenemos que autorrecordarnos? ¿De qué tenemos que autorrecordarnos? Somos un alma que está en el cuerpo, hija de la luz, que tiene un motivo, una meta, que es la luz. Vivir para la luz, estar en la luz y realizar la luz. Autorrecordarnos que somos almas habitando en un cuerpo, observando el lugar donde está el cuerpo, sobre una silla, en un altar, observando dónde está el alma del cuerpo, de la iglesia gnóstica, en qué área del planeta Tierra, y emancipar la conciencia. Emancipar la conciencia de autoobservarse y autorrecordarse significa que Pistisofía debe cantar alabanzas en ese momento a Dios para que le permita continuar con el presente continuo. La continuidad del presente solamente es posible con la purificación de la luz de Pistisofía. Si Pistisofía busca su purificación, recoge luz mediante la aniquilación. Entonces, el estado de autorrecuerdo, de ser parte del ser, se hace más continuo en el presente. El presente hace que haya paz en Pistisofía. El presente hace que Pistisofía luche por su propia paz. El aquí y ahora es la realidad del ser. Es ser. Pistisofía es parte del ser. La autorrealización del ser de Pistisofía como ser se sintetiza en la disolución de los agregados psíquicos. Pistisofía como ser, como el rayo de la punta de la espada del ser,
en el presente eterno, aquí y ahora, puede ver el presente continuo. Y así se lo propone, a través del éter lumínico, de la imaginación y de la voluntad. Si en este presente continuo enfocamos como un foco de una linterna, de un carro, la luz de Pisci Sofía hacia el ser y le suplicamos nos permita ver la paz del silencio cuando no proyectamos, entonces se produce un arrobamiento, una felicidad, un silencio. La imaginación de la Pisci Sofía, la voluntad de la Pisci Sofía, es decir, el éter lumínico, combinado con la percepción de la vista, del ojo de la Pisci Sofía, puede ver en el presente a las diferentes partes del ser de acuerdo a los arquetipos revelados por las partes del ser a la propia Pisci Sofía. Cuando Pisci Sofía se acuerda de sí misma, se autorrecuerda de que es un alma, que es algo espiritual, indudablemente que el primer anhelo en ese presente es conectarse con algún arquetipo del ser. Y para eso es el autorrecuerdo y cantar alabanzas para que le permita estar más tiempo en el presente. El presente hace que haya paz. Por eso el Cristo dice, os doy la paz. El silencio trae paz. El silencio trae el vacío. Y el vacío lo llena Dios, todas las partes del ser, con la riqueza de su sabiduría.

Bien, con este sentir en nuestro corazón, vamos a situarnos en el corazón de nuestra alma. Vamos a sentir el latido de este cuerpo físico en el que hoy moramos y tenemos el ser. Inhalamos y respiramos profundamente, recordando dejar los pensamientos terrenos atrás. Vamos a exorcizar la mente que atormenta nuestro adolorido corazón, nuestra martirizada mente interna, nuestra alma, las partes del ser que también son dañadas con esta mente luciférica. E inhalando y exhalando profundamente, recordando a nuestra Virgen Madre en el corazón, recordando el tañir de la campana, ese sonido que llama a la conciencia, a su despertar. Vamos a visualizar en estos momentos, en este eterno presente, que indica que la mente no debe de estar razonando, ni pensando, ni proyectando, ni nada. Estamos aquí y ahora. Con su conciencia, tomen plena atención de esta, del cuerpo físico, y relájenlo. Destensionen sus músculos. Pónganse en paz en todo su interior. Y respirando profundamente, inhalando y exhalando lentamente, dejando todas las preocupaciones, proyecciones, pensamientos, angustias, emociones atrás. En este momento nos vemos en medio de un inmenso mar. Nos vemos flotando arriba de esas aguas. Y no hay nada, no existe nada que pueda preocuparnos, ni dañarnos, ni lastimarnos. Todo queda atrás. Dejémoslo atrás, muy atrás. Veamos cómo los pensamientos

vamos a seguir visualizando ese mar inmenso. Vemos las profundas aguas, azules, transparentes. Vamos a regresar la imaginación, la conciencia, a este preciso momento, a este preciso instante. Invocamos en este momento la conciencia de nuestra alma. Viendo ese inmenso mar, dejemos pasar los pensamientos como pájaros cuando cruzan los cielos, sin identificarnos con ninguno de ellos. Ahora vamos a ver un gran sol reflejado en un espejo. Traigamos a la pantalla de la imaginación un espejo como en el que nos vemos todas las mañanas, como en el que nos peinamos, etc. Y en ese espejo vamos a ver un sol de mediodía. Recordemos ese sol de mediodía que encandila, que su luz es muy luminosa. Vamos a ver en ese sol, vamos a visualizar a la Divina Madre Kundalini, el rayo de las cinco impresiones de la luz, como cada cual lo tenga visualizado a su Virgen. A veces es muy difícil imaginar, entonces vamos a tomar arquetipos. Recordemos la foto de la Virgen de Guadalupe, de la Virgen María, de Maya, o como se nos haya revelado en nuestra alma. Lo importante, hermanos, es valernos de ese arquetipo para poder ver. Cada uno deberá ver dentro del sol, en el espejo de la imaginación, de su alma, la imagen verdadera de la Dios Madre de cada cual, no intelectualmente, sino con la conciencia. Así nos liberamos de los grilletes de la mente. Ahora, traemos el arquetipo del Espíritu Santo, una paloma, un cisne, una chuparrosas o un colibrí, un ibis, un hombre con cabeza de ibis, al tercer logos, como le sea más posible visualizar a nuestra alma, a su Espíritu Santo. Vamos a visualizar dentro de este sol al Cristo íntimo. Pongan al Sagrado Corazón, su corazón vivo, palpitando, ardiendo de fuego, de luz, con su mano señalando que a Él se llega por el corazón y saludando con el saludo de la garra de fuego, del paz inverencial. A ver ese latido del Sagrado Corazón. Vamos a adentrarnos en el corazón de nuestro propio Cristo íntimo y a pedirle a Él que no nos abandone, que nos ayude en este camino, que sea nuestra guía, nuestro apoyo y nuestro sostén, porque Él es el liberador de nuestra alma. Él es el intermediador de nuestra alma. Él es la voz de nuestra esencia, los oídos de nuestra alma y la liberación de nuestro ser. La liberación de todas las partes que se encuentran embutidas y condicionadas en el ego psicológico aberrante, que utilizando la mente martiriza nuestra alma y fortalece al ego animal que cargamos dentro. Vamos a invocar a la fuerza de Tum, a Keter, nuestro propio padre, al anciano de los días, al Huehue, que quiere decir Señor, a nuestro Señor Huehueteol, que es el Dios del fuego, para la cultura de Anáhuac, al Huehue, al Señor, a nuestro Señor del Fuego, al Anciano de los Días, al Padre, en el Sol que está en ese espejo que estamos visualizando.
intención es fusionar nuestra alma a la Trinidad, o que la Trinidad se integre y se reabsorba en nuestra esencia no condicionada. Ahora vamos a unir el verbo y la imaginación, visualizando e imaginando lo que estamos diciendo, lo que proyectamos con nuestro verbo, visualizando todos esos arquetipos en el sol interno reflejándose y uniendo las palabras, la visión, la imaginación, la inspiración e intuición, decimos: Padre mío, Dios mío y Señor mío, Madre divina, Serpiente alada de luz, Sacratísimo Espíritu Santo, Cristo ígneo, Salvador gemelo, Tigre de sabiduría, a mi Padre Tum, a mi Padre Keter, humildemente, con mi fracción de alma no condicionada y mi corazón en ella, me dirijo a la Santísima Trinidad, mi Padre, mi Madre, al Espíritu Santo y al Salvador gemelo, para implorar, se digne conjurar y exorcizar, en el nombre del Cristo, por la sangre del Cristo, por la majestad del Cristo, por el amor del Cristo, al demonio Jair. La mente terrena, a la mente sensual, a la mente diabólica intermedia, en el nombre de las cinco impresiones de la luz y por el poder de la cruz de luz y del santo afirmar, del santo tetragramatón, y en el centro de la cruz de luz conjuramos y exorcizamos al demonio de la mente Jaí, en el nombre del Cristo, a través de mi divina Virgen de la Luz, se digne con su espada y su lanza de oro atravesar el núcleo causal del demonio de la mente en mi mente sensual, que el cuerpo mental lunar en su cabeza se ha decapitado, en sus brazos desmembrado, sus piernas desmembradas y la lanza clavada en el núcleo de la mente del deseo emocional y en el sexo tenebroso y lujurioso del cuerpo mental, que se queme, que se funda, que se desintegre en su triple poder. Y vamos a inhalar transmutando, hermanos, y llevando esa energía al corazón, y desde el corazón, con la energía transmutada, vamos a cantar Krim, viendo cómo se desintegra estos lazos, estos sellos negros, este demonio que ataca nuestra mente y nuestro corazón. Vamos a inhalar. Krim. Cristo ígneo, Madre Serpiente, Sacratísimo Espíritu Santo, Padre Tum, que el poder de la lanza penetre en el cuerpo mental lunar que cargo dentro, que personifica la mente sensual, la mente animal, la mente intermedia, que el triple poder de este demonio Jaí se disuelva en este momento, en este instante. Inhalamos y transmutando vamos a cantar el Krim y a ver, a imaginar con la voluntad, con la conciencia, cómo se quema, cómo se desintegra. Inhalamos.

autoridad del Cristo realiza los previos negocios con la ley para que este demonio, para que este defecto sea quemado y desintegrado por el Cristo y no pueda dañar más nuestra alma a través de la mente. Vamos a volver a inhalar y vemos cómo se quema todo ello, todos esos lazos, todos esos sellos. Inhalamos.

el sol, el espejo, a la madre divina Kundalini, la madre de nuestra esencia, con su lanza de oro, atravesando a este demonio, Jai. Porque a través de la imaginación logramos la voluntad y logramos concretar este trabajo en contra de este defecto mental de Jai. Coloquemos a la Madre Divina en el espejo nuevamente, al Sacratísimo Espíritu Santo. Coloquen al Sol en el espejo, al Sacratísimo Blanca Paloma de Albo Plumaje, en el Sol de la Imaginación, a la Serpiente del Sol en el espejo de la Imaginación, a mi Padre Solar, el Señor, el Anciano de los Días, en el Sol de mi Imaginación. Vamos a visualizarlo así, en nuestra imaginación.

llamamos en el nombre del Cristo, por el poder del Cristo, a través de nuestra Divina Madre, al Anciano de los Días, al Sol de mi imaginación, al Espejo del Sol de mi alma, al Tigre del Fuego, al Tigre de Sabiduría. Invoco, llamo y suplico para que intercedan ante la Gran Ley y me permitan que la lanza que tiene el poder triple del Padre, el Hijo y el Espíritu Santo y mi Madre Divina Kundalini penetren en el germen causal y tenebroso, en su triple poder del demonio Jai, que sea aniquilado por el Cristo, la mente sensual, la mente animal, la mente intermedia del demonio Jai y su germen, del centro emocional o del centro de los deseos y del centro sexual lujurioso, de este demonio germinal

Madre Kundalini, Cristo Ígneo, Sacratísimo Espíritu Santo, que el veneno destilado en los gérmenes perversos, emanados del demonio Jaí en su triple poder causal, germinal, que se personifica en los yoes de la mente, en sus gérmenes, en sus átomos, en su triple poder y en su veneno, en mi alma, en mi cuerpo, en mi sangre, en mi cerebro, sean aniquilados por el Cristo, por la majestad del Cristo, por la misericordia del Cristo, por el amor de mi divina madre, sean aniquilados estos gérmenes en mi sangre, en mi cerebro, por el Cristo. Vamos a ver cómo estos gérmenes, hermanos, son aniquilados. Y vamos a cantar Krim, viendo cómo es aniquilado todo esto de nuestro cuerpo físico y de nuestros cuerpos internos. Inhalamos.

y repetimos con voluntad: mente terrena, soy tu amo. Mente terrena, soy tu amo. Tú eres mi esclava y con el látigo de oro, con el látigo de fuego, me obedecerás hasta la consumación de los siglos. Mente terrena, mente animal, mente sensual, mente intermedia, mi alma, mi ser, es tu amo y deberás obedecerme ante el látigo del fuego del verbo de mi ser, ante el látigo del fuego del verbo de la luz y de la luz de oro hasta la consumación de los siglos. Mente terrena, mente animal, mente sensual, mente intermedia, mi alma, mi ser, es tu amo y me deberás obedecer ante este látigo de fuego del verbo de mi ser, ante este látigo del verbo de fuego, luz y de oro hasta la consumación de los siglos. Por el Cristo, por el Cristo, por el Cristo, obedéceme, retírate. Que el poder del Cristo, de mi madre Kundalini, el Espíritu Santo, dobleguen al burro mental que cargo dentro, para que el poder sea en mi alma y en mi espíritu. Que el poder del Cristo, de mi madre Kundalini, el Espíritu Santo, dobleguen al burro mental que cargo dentro, para poder sentarme sobre él, soberano e imponente. Amén, amén, amén. Hermanos, en estos momentos vamos a ver cómo sobre nosotros desciende una aureola, un aro de luz que sella nuestras sienes. Vemos esa corona que envuelve la mente, nuestro cerebro, bañándolo de luz, viendo esa corona.

vamos a sentir como la paz del alma, la paz mental, llega a nuestro corazón. Damos gracias a todas las partes del ser por esta meditación, por esta conjuración. Realizando esta conjuración, hermanos, vamos a podernos librar del batallar mental, del batallar de los opuestos, del batallar de las preocupaciones, del batallar de la depresión, del batallar del derrotismo, de la lujuria, del egoísmo, de los 7 pecados capitales que proyectan incesantemente en nuestra mente. Debemos realizar esta conjuración al demonio Jaí siempre, todos los días de nuestra existencia, para librarnos de ese batallar mental, razonativo, luciférico, y así poder lograr la apertura de la mente interna para que el ser reine soberano en nuestra mente interna, en nuestro corazón, y pueda despertar la intuición y ningún defecto nos pueda volver a hacer caer en tentación o engañar con su falso sentimiento o proyectar una y otra vez sus películas telujinoras, sus canciones psicológicas que atormentan nuestra alma y no nos permiten trascender nuestro karma, nuestro destino, y no nos permiten alzar los ojos a la luz y regresar a la luz de nuestra Madre Divina. Recordemos el primer arrepentimiento de Pistisofía, que fue por la mente que cayó, que fue por la mente que a través de esa mente luciférica fue engañado o engañada nuestra Pistisofía por obstinado, por los yoes que cargamos dentro. Arrebatémosle al demonio Jaí y a sus defectos y a los defectos que nos personifican el poder de la mente, ese instrumento del que ellos se valieron para hacer que nuestra Pistisofía pecase. Vamos, hermanos, a entrar de verdad por amor a la luz, a la revolución de nuestra conciencia, de nuestra esencia, arrebatarle el fuego al diablo, arrebatarle la luz que un día nos robaron, arrebatarle el alma, nuestra propia alma, y arrebatarle el instrumento que ellos usaron para la caída de nuestra Pistisofía, a la gloria del Cristo, a la gloria de la Madre Divina Kundalini y a la gloria de nuestro propio ser. Regresemos a la luz, a los brazos de nuestra Madre Divina, a la barca de la Divina Cerqued. Paz inverencial.

0: favor de hacernos aquí en el chat. Y la primera pregunta dice: ¿existen diferentes tipos de meditación?
1: Sí, hermanos, como lo mencionamos en la conferencia, hay un libro que escribió nuestro hermano Abad Fernando Moya, en el cual hay una gran cantidad de meditaciones que compartiremos en el centro de descargas. Se llama Las Meditaciones del Cristo Samael. Entonces, así sintetizadamente, es obvio que existe la meditación para la aniquilación del yo con los 22 pasos de la muerte del ego. Existe la meditación profunda para el autodescubrimiento y comprensión de todo el caos que hay interior en nuestro intelecto, para meditar.

0: no comprenderlo y aniquilarlo. Y existe la meditación para el shamadí y el vacío iluminador. Así que ese libro, igual informamos a los hermanos que el centro, el portal de descargas que está en la página, ya está funcionando. Pueden accesar solamente dando clic y ahí se abre una gran carpeta que tiene una gran cantidad de conferencias, audios, prácticas, etcétera.
1: La siguiente pregunta dice: ¿qué sucede si por más que quiero estar en el aquí y en el ahora, la mente está vuelta loca?
0: Bueno, es obvio que esto es resultado de hábitos y de un diario vivir que hemos tenido un pasado muy tumultuoso, muy conflictivo, en estado de condicionamiento y fascinación, con la conciencia dormida, y es obvio que trae como consecuencia estados intensos de caos mental en el cual los yoes se han fortificado y ahora pues estamos viviendo las consecuencias de esto. Recomendamos a este hermano que escuche la conferencia varias veces y que haga las oraciones que se han compartido, las haga diariamente, y verá que podrá apaciguar la mente y deberá comprender que atrás de cada pensamiento, proyección en su mente, atrás de cada una hay un agregado psicológico.

0: parece, cada uno de nuestros pensamientos es un defecto específico.
1: Como lo acabamos de mencionar, es correcto. Cada agregado psicológico tiene su centro intelectual, su centro emocional, su centro sexual. Y actúan por su propia individualidad egoica, tenebrosa, dependiendo del pecado capital al cual pertenece.
0: Dice la siguiente pregunta. Entonces, ¿la clave es la no identificación con los pensamientos?
1: Bueno, si realizamos la meditación para comprender todo ese caos que hay en el intelecto, entonces podemos ir meditando cada proyección y suplicando a la Madre Divina, después de comprenderlo, que se aniquile y que se reduzca a cenizas, a polvareda cósmica. Eso se aniquila como aniquilar a un yo, cantando Krim. Asimismo, si cada proyección de cada agregado psicológico, cada proyección que hay en nuestra mente, atrás se encuentra un defecto, un yo, que pertenece a un clan de defectos psicológicos y que debemos de meditar independientemente para aniquilarlo.
0: La última pregunta dice, ¿cuánto es lo mínimo que diariamente tenemos que meditar?
1: Bueno, aquí sí depende de el hambre de Dios que tenga cada alma, de los anhelos espirituales, de sus inquietudes. No hay un límite para la meditación profunda. Lo que sería maravilloso es que todo agregado psicológico, cuando estemos en estado de autoobservación, todo ego que sea descubierto sea meditado para que sea aniquilado a través del fuego de nuestra Madre Divina. Y para la meditación profunda, para buscar el chamadí y el vacío iluminador, no hay un límite, lo máximo que nuestra alma sea posible. De hecho, hay hermanos que logran contener el sueño y permanecen en un estado de lucidez por horas, y eso no viene en detrimento de que el cuerpo se canse o se agote. Esas son proyecciones de la mente, así que podría meditar diariamente todo ese tiempo. Aquí ya lo difícil es cada hermano, cada estudiante gnóstico, que logre meditar el máximo de tiempo posible y que no caiga en esa ensoñación. Bueno, aquí concluimos las preguntas, hermanos. Entonces, como informamos, está el portal de descargas funcionando perfectamente, e igual informamos a toda la hermandad gnóstica, dado que hay muchos hermanos que viajan o que tienen diferentes actividades. A partir de esta semana ya está funcionando la radio, accesando a través de los celulares, de los iPad, iPhone, solamente es colocar www.radioicu.com y podrán accesar a escuchar la conferencia en vivo, o igual la transmisión, que permanece las 24 horas durante toda la semana, e igual desde el celular se puede accesar al chat y se puede accesar al pizarrón de imágenes. Gracias, hermanos, por acompañarnos. Paz inverencial.

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frases para reflexionar. Le preguntaron al Dalai Lama qué era lo que más le sorprendía de la humanidad y él respondió: el hombre, porque sacrifica su salud para ganar dinero y cuando lo consigue, sacrifica su dinero para recuperar la salud. Y está tan ansioso por el futuro que no disfruta el presente. El resultado es que no vive ni el presente ni el futuro. Vive como si nunca fuese a morir y entonces muere sin haber vivido realmente nunca.

0: Paz Inverencial, enviamos un saludo a las almas y a los corazones de los hermanos y hermanas que nos escuchan en estos momentos. A esas almas de guerreros y guerreras gnósticos que por amor a su divinidad han decidido emprender el camino de la revolución de la conciencia. Con ello, damos inicio a esta conferencia que lleva por título El autorrecuerdo y la segunda joya del dragón. Para esto, cedemos el micrófono al hermano misionero Jesús Sandoval, quien disertará sobre este tema.
1: Paz inverencial, hermanos que nos escuchan. Estamos aquí para iniciar esta maravillosa conferencia de la sabiduría del Cristo Samael, que trae un despertar a nuestra esencia, a nuestra conciencia, si es que aplicamos estas técnicas maravillosas enseñadas por nuestro avatar, el Cristo Rojo de Acuario. Por principio de cuentas, hermanos, es muy importante comprender la necesidad de dividir la atención entre el observador y nuestra propia conducta, lo que hablamos, lo que sentimos, lo que decimos, para que de esta manera podamos empezar a descubrir esos procesos internos que se suscitan en nuestro propio interior. Nos dice el Cristo Samael que todo ser humano puede llegar a la experiencia de la realidad, que todo ser humano tiene derecho a las grandes vivencias del espíritu, a conocer los reinos y naciones de las regiones moleculares y electrónicas, que todo aspirante tiene derecho a estudiar a los pies del maestro, a entrar por las puertas espléndidas de los templos de misterios mayores, a conversar con las brillantes luces, los dioses, los hijos de la aurora del Mahavantara de la creación, cara a cara. Pero para esto, nos dice el maestro, hay la urgente necesidad de despertar la conciencia. Y en este, el título de la conferencia sobre el autorrecuerdo y la segunda joya del dragón amarillo, es trascendente, es muy importante que nosotros a cada instante, a cada momento, estemos en el aquí y en el ahora, luchando por aplicar la clave sol, sujeto, objeto y lugar, y estar en ese continuo intento del despertar aquí y ahora, para que lo que avancemos y logremos de despertar en este instante en nuestro diario vivir, así esto repercutirá en los mundos internos y podremos abrir esos espacios de conciencia para tener un poco de lucidez. Nos dice el maestro que es imposible estar despiertos en los mundos superiores si aquí en el mundo físico el aspirante está dormido. Nos dice que quien quiera despertar la conciencia en los mundos internos debe despertar aquí y ahora en este mundo denso. Si el aspirante no ha despertado conciencia aquí en este mundo físico, es obvio que mucho menos despertará en los mundos superiores. Es necesario despertar aquí y ahora, nos dice el Cristo Samael. El que despierta aquí y ahora, despierta en todas partes. Quien despierta conciencia en el mundo físico, por derecho propio queda despierto en los mundos superiores. Lo primero que se necesita para despertar conciencia es que debemos de comprender que estamos dormidos. Comprender que se está dormido es muy difícil, porque normalmente todas las gentes están absolutamente convencidas de que están despiertas. Cuando un hombre comprende que está dormido, hasta entonces inicia ese proceso del autodespertar. Nos dice el Cristo Samael que nadie acepta que está dormido, que si a cualquier hombre intelectual se le dijera que está dormido, estaríamos seguros de que hasta se ofendería. Las gentes, la raza humana actual, cree que está plenamente despierta, está convencida. Por el contrario, no es así. Las gentes trabajan dormidas, nos dice el Cristo Samael. Viven dormidas, viven soñando. Y sin embargo están totalmente convencidas de que están despiertas. Nos dice el Cristo Samael que quien quiera de verdad despertar conciencia aquí y ahora, debe de empezar por comprender los tres factores subconscientes, tres estados de conciencia subconscientes, que el Cristo los identifica como la identificación, la fascinación y el sueño. Normalmente en nuestro diario vivir, cuando caemos en el sueño de la conciencia, es obvio que primero nos identificamos con algunas circunstancias del entorno de nuestro diario vivir. Y después de la identificación viene la fascinación. Y es cuando ya entramos en tercera fase a un sueño profundo de la conciencia. Y es obvio que toda identificación llega a su grado de fascinación y es la que conduce al estado de sueño, de inconsciencia. Entonces, para poder luchar para no caer en estos tres estados caóticos, subconscientes de fascinación, de identificación y de sueño, nos dice el maestro que debemos de luchar para no olvidarnos de nosotros mismos. Que cuando nos olvidamos de nosotros mismos es cuando caemos en ese sueño profundo. Nos dice el Cristo que identificarse con algo es el colmo de la estupidez, porque el resultado viene a ser la fascinación y el sueño. Nos dice el maestro que es imposible que alguien pueda despertar conciencia si se olvida de sí mismo, si constantemente se está identificando con las cosas que le rodean. Que es imposible que un aspirante pueda despertar conciencia si se deja fascinar y si cae en el sueño. Así el maestro nos da ejemplos, ejemplo como el del boxeador, que está dormido, fascinado en un ring, que duerme profundamente, que está soñando, que está identificado totalmente con el acontecimiento, que está fascinado. Y que si hubiese algún momento que algún boxeador llegara a despertar la conciencia, miraría en todas direcciones y se retiraría inmediatamente del ring, totalmente avergonzado consigo mismo y con el público. Así nos da ejemplos el maestro Samael, que podemos ir en el camión, nos toca bajarnos del autobús a la siguiente cuadra, entra un pensamiento y entonces nos fascinamos con ese pensamiento, quedamos dormidos y cuando acordamos ya pasamos el lugar donde nos teníamos que bajar de ese autobús. Así constantemente, en cada momento, en cada instante, el ser humano, nuestras almas caen dormidas y fascinadas por todo el entorno, las cosas, las personas, los eventos, los acontecimientos alrededor nuestro. Nos dice el Cristo Samael que quien quiera despertar conciencia debe empezar por dividir la atención en tres partes: sujeto, objeto y lugar, lo que mencionamos hace un momento, que es la clave sol. Es obvio que el sujeto es la recordación de nosotros mismos, de sí mismo, de momento en momento, no olvidarnos de nosotros mismos. El objeto es no identificarse con nada, con ninguna circunstancia, observar sin identificarnos. ¿Sí? Entonces es muy importante la división de la atención para poder no olvidarnos de nosotros mismos. si es que anhelamos experimentar las grandes realidades de los mundos superiores, si de verdad es que anhelamos esta experiencia. Es obvio que el despertar de la conciencia origina el desarrollo del sentido espacial y la experimentación de lo que es lo real. Así que cuando el estudiante se observa a sí mismo y no se olvida de sí mismo, es más difícil que caiga en la fascinación, la identificación y el sueño. Nos dice el maestro que los aspirantes deben de estar atentos en la intensa autoobservación de sí mismo, de su forma de reír, de hablar, de caminar, etc. Es muy importante no olvidarnos de nosotros mismos, de autoobservarnos, para autoconocernos, sin olvidarnos de nosotros mismos. Obviamente esto, nos dice el maestro, es muy difícil, pero es muy urgente si es que queremos el despertar de la conciencia. Nos dice el maestro que lo que él expresa sobre esta enseñanza parecería para mucha gente una tontería. Las gentes ignoran que están dormidas, ignoran que no se recuerdan a sí mismas, ni aunque se miren en un espejo de cuerpo entero, ni así, ni aunque se observen detallada y minuciosamente. Es el olvido de sí mismo, eso que trae el sueño de la conciencia, y esa es la causa de la ignorancia humana. Cuando un hombre cualquiera llega a comprender profundamente que no puede recordarse a sí mismo, que no es consciente de sí mismo, entonces está en el proceso del trabajo para el despertar la conciencia. Repito, el hombre que llega a comprender profundamente que no puede recordarse a sí mismo, que no es consciente de sí mismo, estará en el trabajo para el despertar. Nos dice el maestro que la gente no es capaz de sentir su propio yo mientras se autoobserva. Repito, no es capaz de sentir su propio yo mientras se autoobserva, dado que lo ha posesado por tanto tiempo, por tantas existencias, y su alma está tan condicionada, es capaz de verse en un espejo y no sentir, no ver, no descubrir su propio yo con el cual se está observando en ese espejo. Necesitamos observar y descubrir la forma de hablar, de reír, de caminar, sin olvidarnos de nosotros mismos. Descubrir a ese yo dentro, aunque es muy difícil, pero esto es básico, es fundamental para lograr el despertar de la conciencia. Si durante la recordación íntima de mí mismo, de sí mismo, con ese tremendo superesfuerzo por ser consciente de su propio yo, es claro que la atención se divide. Y aquí volvemos nuevamente a aquello de la necesidad de la división de la atención. Una parte de la atención se dirige hacia el esfuerzo de autoobservarse y la otra hacia el ego. La íntima recordación de sí mismo es algo más que analizarse a sí mismo. Es un estado nuevo de conciencia que solo se conoce a través de la experiencia directa. La autoobservación de sí mismo, acompañada en forma simultánea con la íntima recordación de su propio yo, es terriblemente difícil y, sin embargo, indispensable para autoconocernos de verdad. El ego, el yo pluralizado, resulta siempre haciendo lo contrario durante nuestras prácticas de meditación. El yo goza fornicando cuando tratamos de comprender la lujuria. El yo truena y relampaguea cuando tratamos de comprender la ira para aniquilarla. La codicia codicia no ser codicioso. Lo importante es autoobservar nuestra forma de pensar, nuestra forma de hablar, nuestra forma de reír, de caminar, de comer, de sentir, etcétera, etcétera, sin olvidarnos de nosotros mismos, de los íntimos procesos del ego, de lo que está ocurriendo allá adentro, en los 49 departamentos del subconsciente. Esto de verdad es espantosamente difícil, sin embargo, es necesario y fundamental para el despertar de la conciencia. La autoobservación, la íntima recordación de sí mismo, inicia el desarrollo del sentido espacial, que llega a su plena madurez con el despertar de la conciencia. Todo hombre despierto, de verdad, puede ver, oír, tocar y oler y palpar todo lo que ocurre en los 49 departamentos subconscientes. Todo hombre despierto de verdad puede verificar por sí mismo, a través de la experiencia directa, los sueños de las gentes. Puede ver esos sueños en las personas que andan en las calles, en los que trabajan en las fábricas, en los que gobiernan, en toda criatura. Todo hombre despierto de verdad puede ver, oír, oler, tocar y palpar todas las cosas de los mundos superiores. Quien quiera experimentar la realidad de todo lo que sucede en las dimensiones superiores del espacio, debe despertar conciencia aquí y ahora. Esta es la sabiduría del Cristo Samael, mediante la cual nuestras almas deberán de establecer este yudo de la conciencia, en el cual deberemos de luchar por no olvidarnos de nosotros mismos, traer la recordación de sí mismo permanente y continuamente de acuerdo a la voluntad y a nuestras capacidades. Y en esa recordación de sí mismo, para vivir el autodescubrimiento de los yoes que nos personifican, los defectos psicológicos que piensan con nuestra dolorida mente, que sienten con nuestro dolorido corazón, que hablan con la palabra de nuestros vehículos y que tienen un estado caótico y en condiciones de muchísima dificultad a nuestra alma para poderse expresar. Así que esta sabiduría de esta psicología trascendental de nuestro Cristo Samael, el bendito lo acompaña del conocimiento y la sabiduría de la segunda joya del dragón amarillo. Así nos dice el maestro Samael, que durante la dinastía de los Chou, que el Cristo Samael perteneció a la orden del dragón amarillo. Es por esto que el bendito conoce esas sagradas enseñanzas de las siete joyas del dragón amarillo, pero que hasta ahora no se han develado suficientemente para entregar esta doctrina, dado que pues son muy pocos los estudiantes que están en capacidades para practicar esta sabiduría, dado que la gran mayoría de la humanidad y estudiantes gnósticos, pues existe una intensa fascinación en su diario vivir, un condicionamiento terrible hacia todo lo que lo rodea, y en ese estado de fascinación, de identificación y sueño de la conciencia, es obvio que es muy difícil que pueda accesar a este conocimiento. De hecho, habrá personas que escucharán esta conferencia de la sabiduría del Cristo Samael y se les será muy difícil lograr comprender lo que el Cristo Samael en su doctrina expresa acerca de esta sabiduría maravillosa de la segunda joya del dragón amarillo. Así, en esta sabiduría del dragón amarillo de la segunda joya, nos dice el Cristo bendito que es urgente, es inaplazable independizarnos cada vez más y más de la mente. Nos dice el bendito que la mente es un calabozo, una cárcel, donde todos estamos prisioneros. Nos dice el bendito que necesitamos salir de esa cárcel si es que realmente queremos saber qué cosa es la libertad. La libertad, esa que no es del tiempo, esa libertad que no es de la mente. Nos dice el Cristo bendito que la mente no es el ser. Que desafortunadamente la gente vive tremendamente identificada con la mente y hasta expresa, estoy pensando, es decir, se siente siendo la mente. Y así, todavía más grave, hay escuelas pseudoesotéricas, nos dice el maestro, que se dedican a fortalecer, a fortificar la mente. Y que van ahí para desarrollar la fuerza mental. Que todo esto es absurdo e incongruente. Estar fortificando, reforzando los barrotes de la prisión donde estamos metidos. Es absurdo. Por el contrario, lo que necesitamos es destruir esos barrotes, derribarlos, para que nuestra alma pueda conocer la verdadera libertad. Mientras estemos entre la cárcel del intelecto, seremos incapaces de experimentar la verdadera libertad. La mente en sí misma es una cárcel muy dolorosa. Nadie ha sido feliz con la mente. ¿Cuándo han conocido al primer hombre feliz con la mente?, nos dice el maestro Samael. La mente hace desdichadas a todas las criaturas, nos hace infelices. Los momentos más dichosos que hemos tenido en la vida han sido siempre en ausencia de la mente. Aunque haya sido un instante, sí, pero no se nos olvidará ese instante en el cual pudimos percibir esa paz y esa felicidad, esa libertad interna. La mente no sabe qué cosa es la felicidad. La mente es una prisión, una cárcel. Necesitamos aprender, pues, a dominar la mente. No la ajena, sino la propia. Dominarla, si es que queremos independizarnos de ella. Se hace necesario, se hace indispensable aprender a mirar la mente como algo que debemos dominar, algo que hay que amansar. Recordemos, nos dice el maestro, al Cristo Jesús entrando a la Jerusalén celestial montado en un burrico, en un domingo de ramos. Es obvio que eso representa que el Cristo Jesús, y tal y como aparece en una de las imágenes de la conferencia, igual el Cristo Samael, vivieron ese proceso sagrado y maravilloso de la cristificación del cuerpo mental. Eso representa al iniciado sobre el burro. Así la mente queda totalmente subordinada al Cristo íntimo. La mente, simbolizando ese burro que hay que someter, debemos montar sobre él. No por el contrario, como sucede actualmente en la raza humana, que en vez de que estuviera el alma sobre el burro, es el burro sobre el alma. Y a la pobre la trae, nos trae, en situaciones complejas, difíciles. No acaba de tener una cosa cuando quiere otras tres, y cuando tiene otras tres quiere otras 10 y jamás para, jamás cesa. Desgraciadamente, la raza humana, nuestras almas son víctimas terribles del burro de la mente. Por eso es necesario que nuestra alma, a través del poder de nuestro Cristo íntimo, someta a la mente, al burro, para que dejemos de tener estados de condicionamiento tan extremos, desequilibrados, emociones negativas, fascinaciones, etcétera, etcétera. Durante la meditación, nos dice el maestro, debemos platicar con la mente. Si atraviesa alguna duda, debemos hacerle la disección, la meditación a esa duda. Cuando una duda ha sido debidamente estudiada, a través de la disección de la conciencia, entonces ésta se reduce a cenizas y no deja ni un rastro en nuestra mente. Pero cuando la duda persiste, cuando queremos nosotros únicamente combatirla incesantemente, entonces se forma un conflicto. Y ese conflicto y esa duda se convierten en un terrible obstáculo para la meditación. Nos dice el maestro que no es rechazando las dudas el camino para trabajar, para el despertar de la conciencia. No, es eliminándolas, es reduciéndolas a ceniza. Así pues, las dudas a veces sirven. Cuando las meditamos y las comprendemos y las aniquilamos, esas dudas sirven para aclarar conceptos. Cuando uno elimina una duda mediante el análisis riguroso de la conciencia, cuando se le hace la disección, descubre alguna verdad. De tal verdad viene algo más profundo, más sabiduría. Así se elabora la sabiduría, sobre la base de la experimentación directa, sobre la experimentación propia, sobre la base de la meditación profunda. Nos dice el maestro que hay ocasiones que la mente, el burro, es tan tesonero, tan persistente, que hay veces que necesitamos platicar con la mente, porque muchas veces cuando queremos que la mente esté quieta, cuando queremos que esté en silencio en nuestras prácticas, en nuestra meditación, ella persiste en su necedad, con su parloteo inútil. Así que dice el maestro que debemos llegar al extremo de preguntarle: bueno, mente, ¿qué quieres? Contéstame, explícame, ¿qué es lo que tú quieres? Nos dice el maestro que si la meditación es profunda, entonces puede surgir en nosotros alguna representación. Y que en esas imágenes, representaciones, en esa figura, está la respuesta a esa meditación. Así debemos entonces platicar con la mente y hacerle ver la realidad de las cosas. Hacerle ver que su respuesta está equivocada. Hacerle ver que sus preocupaciones son inútiles. Y al fin lograremos que la mente quede quieta, en silencio. Y esta es la enseñanza sagrada, el fundamento de la enseñanza de la segunda joya del dragón amarillo. Así el maestro nos dice en esta maravillosa enseñanza que se necesita dominar a la mente, porque la mente tiene que obedecer, que hay que recriminarla fuertemente para que obedezca. ¿Cómo es posible que estando nosotros en una práctica de meditación, en instantes en que buscamos la quietud, se impone ella, que no quiere estar quieta? Por eso tenemos que saber por qué no quiere estarse quieta. Hay que interrogarla, hay que recriminarla, hay que azotarla, hacerla obedecer. Así es la mente, un burro terco, torpe, que hay que dominar. Nos dice el maestro que esta sabiduría pertenece a la segunda joya del dragón amarillo, que a la mente hay que disciplinarla, dominarla, regañarla, amansarla. Así pues, durante la meditación tenemos que contar con muchos factores si queremos llegar a la quietud y al silencio de la mente. Necesitamos estudiar el desorden, porque solamente así nosotros podemos establecer el orden. Hay que saber qué es lo que existe en nosotros de atento y qué es lo que hay de nosotros inatento. Siempre que entramos en una meditación, nuestra mente está dividida en dos partes: la parte que atiende, la parte atenta, y la parte desatenta. No es en la parte atenta que tenemos que poner atención, sino precisamente en la parte inatenta. Cuando nosotros logramos comprender a fondo lo que hay en esa área de desatención, en esa parte de la mente desatenta en nosotros, y estudiar los procedimientos para luego meditarlo, comprenderlo, aniquilarlo. Le preguntan al maestro Samael: venerable maestro, entonces, ¿despertando la conciencia tenemos más poder sobre la mente? Nos dice el maestro que sí, que si nos hacemos conscientes de lo que hay de inconsciente en nosotros, así obviamente tendremos más control sobre la mente, que es inaplazable dominar la mente, platicar con ella, recriminarla, azotarla con el látigo de la voluntad, hacerla obedecer. Nos dice que ante todo, no debemos identificarnos con la mente si es que queremos sacar verdaderamente el mejor partido de esta sabiduría de la segunda joya. Porque si nosotros nos sentimos mente, si digo estoy razonando, estoy pensando, entonces estoy afirmando un adefesio. Y no estoy de acuerdo con la doctrina del dragón amarillo, porque el ser no necesita del pensar, el ser no necesita del razonar. Quien razona es la mente. Le preguntan igual al maestro: ¿quiere decir entonces que lo que analiza es el yo, son los yoes? Y el maestro responde: así es, porque los yoes no son sino formas de la mente, formas mentales que hay que desintegrar, reducir a polvadera cósmica. Igual le preguntan al maestro: ¿podemos decir que la mente es el ego y la conciencia es el alma? Y el maestro responde: pues sí, la mente en sí misma es el ego. Pero es conveniente saber que al destruir el ego, queda la sustancia mental. Lo importante es liberarse de la mente, hacerse libre de ella, aprender a funcionar en el mundo del espíritu puro, sin la mente. Saber vivir en esa corriente del sonido que está más allá de la mente y que no es del tiempo. En la mente lo que hay es ignorancia. La real sabiduría no está en la mente, está más allá de la mente. La mente es ignorante y por eso se cae y se cae en tantos y tantos errores graves. Nos dice el maestro que los sueños son propios de la inconsciencia, que cuando uno despierta conciencia deja los sueños, que los sueños son las proyecciones de la mente. Así, la enseñanza del Cristo Samael, de la segunda joya del dragón amarillo. Nos dice el bendito Cristo de Acuario que el proceso del razonamiento, del intelectualismo, divorcia la mente del Cristo íntimo. Y nos dice que una mente divorciada del íntimo cae en el abismo de la magia negra. Que muchas veces el Cristo íntimo da una orden y la mente se rebela con sus razonamientos. El íntimo habla en forma de corazonadas o pensamientos. y la mente se revela razonando y comparando. El razonamiento se basa en la opinión, en la lucha de los opuestos. Una mente dividida por el batallar de los razonamientos fracciona el entendimiento, convirtiendo la mente en un instrumento inútil para el ser, inútil para el íntimo, inútil para el alma. Cuando la mente no puede servirle de instrumento al íntimo, al alma, entonces sirve de instrumento al yo animal, convirtiendo al hombre en un ser ciego y torpe, esclavo de las pasiones y de las percepciones sensoriales del mundo exterior. Así el razonamiento es totalmente esclavo de los sentidos externos, y su alma en estas condiciones está totalmente inválida. Nos dice el maestro que los razonadores espirituales son los seres más infelices que existen sobre la tierra, que tienen la mente totalmente atiborrada de teorías y más teorías, y que sufren horriblemente al no poder realizar nada de lo que han leído. Nos dice el maestro que esos individuos podrán tener un cuerpo mental convertido en una verdadera biblioteca, pero todas las 33 cámaras de su columna espinal estarán totalmente apagadas y en las profundas tinieblas. Nos dice el maestro que el intelecto se basa en la razón, y la razón es luciférica y demoníaca. Hay quienes creen que por medio de ella pueden conocer a Dios. Nosotros decimos que solo Dios se conoce a sí mismo, que es mejor practicar la meditación interna que perder el tiempo razonando. Con la meditación interna podemos hablar con Dios, con nuestro Cristo íntimo, con el Ser, con el Altísimo. Así podemos aprender del Maestro interno, así podemos estudiar la sabiduría divina a los pies del Maestro. Es necesario, es urgente acabar con los razonamientos y despertar la intuición. Así podemos aprender la verdadera sabiduría de Dios. Solo así queda la mente en manos del íntimo. La verdadera función positiva de la mente es el arte, es la belleza, el amor, la música, la pintura, el canto, la escultura, etcétera, etcétera. Por esa razón, los seres humanos actualmente, en su cuerpo mental, es obvio que tiene figura animalesca, grotesca. Entonces, es urgente, debemos liberar la mente de toda clase de preconceptos, de deseos, de temores, de odios. Todos estos defectos son trabas que anclan la mente a los sentidos externos. Hay que cambiar el proceso del razonamiento por la cualidad del discernimiento. El discernimiento es percepción directa de la verdad, sin el proceso del razonamiento. El discernimiento es comprensión sin necesidad de razonamiento. Debemos cambiar el proceso del razonamiento por la belleza de la comprensión. La mente debe volverse completamente infantil, debe convertirse en un niño lleno de belleza. Como vemos, hermanos, las palabras del Cristo Samael son contundentes, su sabiduría trascendental, la cual deberemos de estudiar una y otra vez, esta sabiduría sagrada, si es que de verdad queremos establecer estos códigos de luz en nuestra alma para aplicarlos, practicarlos y entonces vivenciar y experimentar esta sabiduría divina. Nos dice el maestro que entonces, para poder combatir a la mente, al burro de la mente, nos ubiquemos en el aquí y en el ahora. Que si estamos comiendo, comamos. Que si nos estamos vistiendo, nos vistamos. Que si estamos caminando por la calle, caminemos. En el aquí y en el ahora, en el presente continuo. Que no pensemos en otra cosa. que únicamente hagamos lo que estamos haciendo, que no huyamos de lo que estamos haciendo, no huyamos de los hechos, que no los llenemos de tanta complejidad y tantos significados, símbolos, sermones, advertencias, que vivamos, y eso es todo, cada instante, cada momento.

despierta el órgano de la intuición. La acción libre del batallar de los opuestos es acción intuitiva, es acción plena. Donde hay plenitud, el yo está ausente. La acción intuitiva nos conduce de la mano hasta el despertar de la conciencia. Repito, la acción intuitiva nos conduce de la mano hasta el despertar de la conciencia. Trabajemos y descansemos felices. Abandonémonos al curso de la vida. Agotemos el agua turbia y podrida del pensamiento habitual. Y en el vacío fluirá la gnosis y con ella la alegría de vivir. En esta acción inteligente, libre del batallar de los opuestos, nos eleva a un punto en el cual algo debe romperse. Cuando todo marcha bien, se rompe el techo rígido del pensar. Y la luz y el poder del íntimo entran a raudales en la mente que ha dejado de soñar. Entonces, en el mundo físico y fuera de él, durante el sueño del cuerpo material, vivimos totalmente conscientes e iluminados, gozando la dicha de la vida en los mundos superiores. Esta tensión continua de la mente, esta disciplina, nos lleva al despertar de la conciencia. Si estamos comiendo y pensando en negocios, es claro que estamos soñando. Si estamos manejando un automóvil y estamos pensando en la novia, es lógico que no estamos despiertos, estamos soñando. Si estamos trabajando y estamos recordando al compadre o a la comadre, al amigo o al hermano, etc., es claro que estamos soñando. La gente vive soñando en el mundo físico, vive también soñando en los mundos internos, durante aquellas horas en que el cuerpo físico está durmiendo. Se necesita dejar de soñar en los mundos internos. Cuando dejamos de soñar en el mundo físico, despertamos aquí y ahora, y ese despertar aparece en los mundos internos. Buscad primero la iluminación, que todo lo demás se os dará por añadidura. Quien está iluminado ve el camino. Quien no está iluminado no puede ver el camino y fácilmente puede extraviarse en la senda y caer en el abismo. Son terribles el esfuerzo y la vigilancia que se necesita de segundo en segundo, de instante en instante, para no caer en ensoñación. Basta un minuto de descuido y la mente está soñando, al acordarse de algo, al pensar en algo distinto al trabajo o al hecho de que estamos viviendo en el momento. Cuando en el mundo físico aprendemos a estar despiertos de instante en instante, en los mundos internos, durante las horas del sueño del cuerpo físico, también después de la muerte, vivimos despiertos y autoconscientes de instante en instante. Nos dice el maestro que es doloroso saber que la conciencia de todos los seres humanos duerme y sueña profundamente. No solamente durante aquellas horas de reposo del cuerpo físico, sino también durante ese estado que irónicamente llamado vigilia. La acción libre del dualismo mental, de los opuestos, del conflicto, de la contradicción, de la comparación, produce el despertar de la conciencia. Así, hermanos, que entonces es urgente, es inaplazable practicar estas claves maravillosas que nos instruye el Cristo Samael. Si es que de verdad queremos el despertar de la conciencia, es obvio que acompañado de toda esta enseñanza, estas técnicas y estas claves del Cristo Samael, de la segunda joya del dragón amarillo para el autodespertar, debe de ir acompañado de la meditación.
Nos dice el maestro que la meditación profunda, ya sea para aniquilar

0: pilar el ego, la meditación profunda para descubrir todas las dudas, conflictos y caos que hay en nuestra psiquis, meditarlo y aniquilarlo. La meditación para la búsqueda del chamadí y el vacío iluminador, dado que son tres técnicas diferentes, más las tres implican la meditación con un diferente objetivo. Nos dice el maestro que entonces la meditación profunda es el pan diario del sabio, que es urgente aprender a silenciar la mente por dentro y por fuera, que la mente interna sea apacible y serena, como las aguas de un lago, donde no sopla el viento, y que se refleje en ella la majestad de nuestro Cristo íntimo, de nuestra divinidad. Ante todo, es urgente autoobservarnos en esa quietud del silencio interior, para poder conocer todo el proceso razonativo de la mente pluralizada sensual. Cada agregado psíquico dentro de nuestra psiquis subjetiva posee su propia mente. Repito, cada ego, cada yo, cada defecto psicológico posee su propia mente, su propia voluntad, sus propios deseos muy personales que indican y señalan la condición del sueño, del condicionamiento de nuestra alma. Es necesario acabar con esos yoes defectos, con esos conflictos, con esas contradicciones. Y esto es posible solo a través de la meditación interior para el autodescubrimiento, y que posteriormente, en pleno acto sexual en el Saha Maituna, supliquemos e imploremos a nuestra Madre Kundalini, a nuestro Cristo íntimo, que reduzcan a cenizas todos esos conflictos, impresiones, dudas, fascinaciones, contradicciones que cargamos dentro y los yoes que los personifican. La meditación es una fuente de inspiración para nuestra alma, que la única finalidad que persigue es reencontrarnos con nuestro propio ser, con nuestra propia divinidad, y así lograr fundirnos en la luz perpetua de nuestro Padre que está en secreto. Así, entonces, es muy importante comprender que el exceso de intelectualismo, de razonamiento, de la mente teórica, vampiriza los poderes del corazón. El maestro nos dice que debemos de luchar por el sacrificio del intelecto, si es que anhelamos de verdad el armonioso desarrollo de los fuegos del corazón. Repito, el sacrificio del intelecto. Nos dice el bendito que la mente teórica y especulativa se extiende y se desenvuelve a expensas de las sutiles energías del corazón. Y esto es muy lamentable y es obvio que es muy grave. Que el razonamiento intelectual y mecánico succiona y vampiriza sin misericordia alguna los poderes vitales del corazón. Nos dice el maestro que a través de muchos años de constante observación, estudio y experiencia, pudo verificar plenamente que los sujetos pseudoesotéricos, pseudoocultistas, encerrados en su mundito razonativo, intelectivo, resultan un verdadero fracaso. Así, hermanos, debemos de huir de esa mente teórica, del razonamiento. Debemos hacer ese terrible sacrificio para limitar al intelecto. Esfuerzos supremos por aquietar la mente mediante la voluntad, ordenarle que se aquiete. Si es necesario, ordenarle en el nombre del Cristo que deje en paz a nuestra alma. Ir poco a poco sujetando a ese burro tesonero, testarudo, que solamente sirve de instrumento a los 10.000 yoes demonios que atacan a través de nuestra propia mente. Entonces debemos de comprender en lo más profundo de nuestra alma que lo importante es el ser y no la mente, no el ego. Y que en la mente se expresan todas las aberraciones de los 10.000 yoes defectos. Nos dice el maestro Samael que de cada 100 pensamientos, 99 están relacionados con los yoes demonios. Si acaso uno con alguna situación de la conciencia. Entonces, es obvio que cargamos muchos errores y que todos ellos luchan por expresarse en nuestra mente. Cuando nuestra alma se identifica con la mente, es obvio que hemos cometido un error grave, porque caeremos en la fascinación, el condicionamiento y el sueño profundo de la conciencia. Así, mediante la autoobservación, el discernimiento, el autodescubrimiento y el no olvidarnos de nosotros mismos, es como podremos ir descubriendo los yoes defectos o todavía más, como lo dice el maestro Samael, el falso sentimiento del ego. Y así poderlo trabajar para aniquilarlo. Como sabemos, el falso sentimiento del ego es un sentimiento equivocado. Es un sentimiento falso. Y es obvio que estos falsos sentimientos nos llevan al error, expresándose en la mente y en nuestro sentir interno. Hemos creído que somos ese falso sentimiento, que somos esa mente, pero no. Lo importante es el ser. Nuestro Padre que está en secreto. Así compartimos una experiencia de un maestro japonés que se relata de la era de Meiji, allá por 1880, que recibió ese maestro del Zen japonés un día la visita de un erudito, de un profesor de una universidad. Y que según él, pues venía a estudiar el Zen japonés. Y que en un momento dado, el maestro del Zen japonés le ofreció té y empezó a servirle su taza de té. Y que el maestro continuó llenando la taza de té, la taza se llenó y continuó depositando el té en la taza. Y este se derramaba. Entonces el visitante obviamente se sorprendió y le dijo: pare, pare, la taza está llena, está hasta los topes. Y el maestro japonés le contestó: como esta taza, así estás tú lleno de tus propias opiniones y especulaciones. ¿Cómo podré enseñarte? La enseñanza de esta narración, pues es que primero nos dice el maestro que tenemos que vaciar todo eso que cargamos en el intelecto, impresiones, opiniones, ideas, representaciones, conceptos, etcétera, etcétera, etcétera. Tirar todo eso a la basura para crear una nueva mente que sea establecida mediante la sabiduría gnóstica crística, con la sabiduría divina del Cristo Samael, de la conciencia, para poder trascender y así que en esa nueva mente sea depositado ese conocimiento trascendental. Por último, hermanos, el maestro Samael nos habla de la urgente necesidad de practicar la meditación y lo importante, los puntos fundamentales para practicar la meditación. El primero de ellos deberá ser tener una postura cómoda adecuada para que el cuerpo no estorbe. Esto es muy simple, muy rápido, pero es importante que tomemos en cuenta estos puntos. El segundo punto es relajar todos los músculos. La cosa es que el cuerpo no estorbe a la meditación. Hacerlo, no importa el orden, lo importante es que esté todo el cuerpo relajado. Y luego viene el trabajo con la mente. Visualizar algún arquetipo divinal, el espejo de la conciencia, un sol, y concentrarnos en ese arquetipo por un determinado tiempo. Así aparecerán imágenes, impresiones, recuerdos, pero si no nos identificamos, habremos triunfado. Nuestra alma continuará concentrada en ese espejo, en ese arquetipo divinal, en ese sol, en esa paloma blanca de luz, lo que nuestra alma anhele como punto de concentración. Igualmente, nuestra respiración deberá de ser continua y armoniosa y no forzada. Posteriormente, ya acompañar en este estado de quietud mediante un mantra. Y entonces iniciar la adoración a cualquiera de las partes del ser, a nuestra divinidad, Cristo, a nuestro Padre, a los 12 a los 24 invisibles, a las 12 potestades, a los 7 espíritus ante el trono, a los 4 rajadevas, a la Walquiria, etcétera, etcétera. Y en esa adoración profunda, entonces vendrán lo maravilloso, que será alguna percepción, algún intuito. Y luego viene un periodo de paz y quietud, donde vendrá la comunicación de nuestra alma a través de los centros emocional y mental superior con aquello que está más allá del tiempo y del espacio. De manera que estos son puntos fundamentales para cuando practiquemos nuestra meditación. Hasta aquí la exposición de esta sabiduría maravillosa, del autorrecuerdo, de la clave sol, de la segunda joya del dragón amarillo. Entonces, ahora lo más hermoso que continúa es la práctica de esta enseñanza, de esta sabiduría, para que entonces cristalizar este conocimiento en nuestro corazón. Vamos a relajar nuestro cuerpo, vamos a quietar la mente, a respirar profundamente, y tenemos una pequeña práctica dirigida por nuestro hermano Abad Fernando Moya, que entonces queremos compartir con la hermandad. Así que interiorizados en esa postura cómoda, con el cuerpo relajado, una respiración profunda y continua, vamos pues a meditar y a orar.
1: Relajen su alma. Estamos aquí ahora ante el santuario.

observes en cómo están sentados, relajados, relajen todos los músculos, ninguna tensión. Primer paso, relajación física. Concentración del oído del alma en el sonido de la campana para relajar la mente y emancipar la conciencia del ego. Estamos aquí y ahora ante el sonido de la campana del altar. Este es el presente. Este presente es la realidad. Este continuo presente es para estar aquí y ahora. Pistisofía se autoobserva en este presente. Está serena, sentada aquí en el altar, pero Pistisofía se acuerda. Acordarse, ¿qué significa? ¿Autorrecuerdo de qué? ¿Y por qué tenemos que autorrecordarnos? ¿De qué tenemos que autorrecordarnos? Somos un alma que está en el cuerpo, hija de la luz, que tiene un motivo, una meta, que es la luz. Vivir para la luz, estar en la luz y realizar la luz. Autorrecordarnos que somos almas habitando en un cuerpo, observando el lugar donde está el cuerpo, sobre una silla, en un altar, observando dónde está el alma del cuerpo, de la iglesia gnóstica, en qué área del planeta Tierra, y emancipar la conciencia. Emancipar la conciencia, el autoobservarse y autorrecordarse, significa que Pistisofía debe cantar alabanzas en ese momento a Dios para que le permita continuar con el presente continuo. La continuidad del presente solamente es posible con la purificación de la luz de Pistisofía. Si Pistisofía busca su purificación, recoge luz mediante la aniquilación, entonces el estado de autorrecuerdo de ser parte del ser se hace más continuo en el presente. El presente hace que haya paz en Pistisofía. El presente hace que Pistisofía luche por su propia paz. El aquí y ahora es la realidad del ser. Es ser. Pistisofía es parte del ser. La autorrealización del ser de Pistisofía como ser se sintetiza en la disolución de los agregados psíquicos. Pistisofía como ser, como el rayo de la punta de la espada del ser,
en el presente eterno, aquí y ahora, puede ver el presente continuo. Y así se lo propone. A través del éter lumínico, de la imaginación y de la voluntad. Si en este presente continuo enfocamos como un foco de una linterna, de un carro, la luz de Pisti Sofía hacia el ser y le suplicamos nos permita ver la paz del silencio cuando no proyectamos, entonces se produce un arrobamiento, una felicidad, un silencio. La imaginación de la Pisti Sofía, la voluntad de la Pisti Sofía, es decir, el éter lumínico, combinado con la percepción de la vista, del ojo de la Pisti Sofía, puede ver en el presente a las diferentes partes del ser de acuerdo a los arquetipos revelados por las partes del ser a la propia Pisti Sofía. Cuando Pisti Sofía se acuerda de sí misma, se autorrecuerda de que es un alma, que es algo espiritual, indudablemente que el primer anhelo en ese presente es conectarse con algún arquetipo del ser. Y para eso es el autorrecuerdo y cantar alabanzas para que le permita estar más tiempo en el presente. El presente hace que haya paz. Por eso el Cristo dice, os doy la paz. El silencio trae paz. El silencio trae el vacío. Y el vacío lo llena Dios, todas las partes del ser, con la riqueza de su sabiduría.

bien, con este sentir en nuestro corazón. Vamos a situarnos en el corazón de nuestra alma. Vamos a sentir el latido de este cuerpo físico en el que hoy moramos y tenemos el ser. Inhalamos y respiramos profundamente, recordando dejar los pensamientos terrenos atrás. Vamos a exorcizar la mente que atormenta nuestro adolorido corazón, nuestra martirizada mente interna, nuestra alma, las partes del ser que también son dañadas con esta mente luciférica. E inhalando y exhalando profundamente, recordando a nuestra Virgen Madre en el corazón, recordando el tañir de la campana, ese sonido que llama a la conciencia a su despertar. Vamos a visualizar en estos momentos, en este eterno presente, que indica que la mente no debe de estar razonando, ni pensando, ni proyectando, ni nada. Estamos aquí y ahora. Con su conciencia, tomen plena atención de esta, del cuerpo físico, y relájenlo. Destensionen sus músculos. Pónganse en paz en todo su interior. Y respirando profundamente, inhalando y exhalando lentamente, dejando todas las preocupaciones, proyecciones, pensamientos, angustias, emociones atrás. En este momento nos vemos en medio de un inmenso mar. Nos vemos flotando arriba de esas aguas. Y no hay nada, no existe nada que pueda preocuparnos, ni dañarnos, ni lastimarnos. Todo queda atrás. Dejémoslo atrás, muy atrás. Veamos cómo los pensamientos

Vamos a seguir visualizando ese mar inmenso. Vemos las profundas aguas, azules, transparentes. Vamos a regresar la imaginación, la conciencia, a este preciso momento, a este preciso instante. Invocamos en este momento la conciencia de nuestra alma. Viendo ese inmenso mar, dejemos pasar los pensamientos como pájaros cuando cruzan los cielos, sin identificarnos con ninguno de ellos. Ahora vamos a ver un gran sol reflejado en un espejo. Traigamos a la pantalla de la imaginación un espejo como en el que nos vemos todas las mañanas, como en el que nos peinamos, etc. Y en ese espejo vamos a ver un sol de mediodía. Recordemos ese sol de mediodía que encandila, que su luz es muy luminosa. Vamos a ver en ese sol, vamos a visualizar a la Divina Madre Kundalini, el rayo de las cinco impresiones de la luz, como cada cual lo tenga visualizado a su Virgen. A veces es muy difícil imaginar, entonces vamos a tomar arquetipos. Recordemos la foto de la Virgen de Guadalupe, de la Virgen María, de Maya, o como se nos haya revelado a nuestra alma. Lo importante, hermanos, es valernos de ese arquetipo para poder ver. Cada uno deberá ver dentro del sol, en el espejo de la imaginación, de su alma, la imagen verdadera de la Dios Madre de cada cual, no intelectualmente, sino con la conciencia. Así nos liberamos de los grilletes de la mente. Ahora, traemos el arquetipo del Espíritu Santo, una paloma, un cisne, una chuparrosas o un colibrí, un ibis, un hombre con cabeza de ibis, al tercer logos, como le sea más posible visualizar a nuestra alma, a su Espíritu Santo. Luego, vamos a visualizar dentro de este sol al Cristo íntimo. Pongan al Sagrado Corazón, su corazón vivo, palpitando, ardiendo de fuego, de luz, con su mano señalando que a Él se llega por el corazón y saludando con el saludo de la garra de fuego, del paz inverencial. Vamos a ver ese latido del Sagrado Corazón. Vamos a adentrarnos en el corazón de nuestro propio Cristo íntimo y a pedirle a Él que no nos abandone, que nos ayude en este camino, que sea nuestra guía, nuestro apoyo y nuestro sostén, porque Él es el liberador de nuestra alma, Él es el intermediador de nuestra alma, Él es la voz de nuestra esencia, los oídos de nuestra alma y la liberación de nuestro ser, la liberación de todas las partes que se encuentran embutidas y condicionadas en el ego psicológico aberrante que, utilizando la mente, martiriza nuestra alma y fortalece al ego animal que cargamos dentro. Vamos a invocar a la fuerza de Tum, a Keter, nuestro propio padre, al anciano de los días, al Huehue, que quiere decir Señor, a nuestro Señor Huehueteol, que es el Dios del fuego para la cultura de Anáhuac, al Huehue, al Señor, a nuestro Señor del Fuego, al Anciano de los Días, al Padre, en el Sol que está en ese espejo que estamos visualizando.
es fusionar nuestra alma a la Trinidad, o que la Trinidad se integre y se reabsorba en nuestra esencia no condicionada. Ahora vamos a unir el verbo y la imaginación, visualizando e imaginando lo que estamos diciendo, lo que proyectamos con nuestro verbo, visualizando todos esos arquetipos en el sol interno reflejándose y uniendo las palabras, la visión, la imaginación, la inspiración e intuición, decimos: Padre mío, Dios mío y Señor mío, Madre divina, Serpiente alada de luz, Sacratísimo Espíritu Santo, Cristo ígneo, Salvador gemelo, Tigre de sabiduría, a mi Padre Tum, a mi Padre Keter, humildemente, con mi fracción de alma no condicionada y mi corazón en ella, me dirijo a la Santísima Trinidad, mi Padre, mi Madre, al Espíritu Santo y al Salvador gemelo, para implorar, se digne conjurar y exorcizar, en el nombre del Cristo, por la sangre del Cristo, por la majestad del Cristo, por el amor del Cristo, al demonio Jaí. La mente terrena, a la mente sensual, a la mente diabólica intermedia, en el nombre de las cinco impresiones de la luz y por el poder de la cruz de luz y del santo afirmar, del santo tetragramatón, y en el centro de la cruz de luz conjuramos y exorcizamos al demonio de la mente Jaí. Jaí, en el nombre del Cristo, a través de mi divina Virgen de la Luz, se digne con su espada y su lanza de oro atravesar el núcleo causal del demonio de la mente en mi mente sensual, que el cuerpo mental lunar en su cabeza se ha decapitado, en sus brazos desmembrado, sus piernas desmembradas y la lanza clavada en el núcleo de la mente del deseo emocional y en el sexo tenebroso y lujurioso del cuerpo mental, que se queme, que se funda, que se desintegre en su triple poder. Y vamos a inhalar transmutando, hermanos, y llevando esa energía al corazón, y desde el corazón, con la energía transmutada, vamos a cantar Krim, viendo cómo se desintegra estos lazos, estos sellos negros, este demonio que ataca nuestra mente y nuestro corazón. Vamos a inhalar. Krim. Cristo ígneo, Madre Serpiente, Sacratísimo Espíritu Santo, Padre Tum, que el poder de la lanza penetre en el cuerpo mental lunar que cargo dentro, que personifica la mente sensual, la mente animal, la mente intermedia, que el triple poder de este demonio Jaí se disuelva en este momento, en este instante. Inhalamos y transmutando vamos a cantar el Krim y a ver, a imaginar con la voluntad, con la conciencia, cómo se quema, cómo se desintegra. Inhalamos.

majestad del Cristo realiza los previos negocios con la ley para que este demonio, para que este defecto sea quemado y desintegrado por el Cristo y no pueda dañar más nuestra alma a través de la mente. Vamos a volver a inhalar y vemos cómo se quema todo ello, todos esos lazos, todos esos sellos.

sol, el espejo, a la madre divina Kundalini, la madre de nuestra esencia, con su lanza de oro, atravesando a este demonio, Jai. Porque a través de la imaginación logramos la voluntad y logramos concretar este trabajo en contra de este defecto mental de Jai. Coloquemos a la Madre Divina en el espejo nuevamente, al Sacratísimo Espíritu Santo. Coloquen al Sol en el espejo, al Sacratísimo Blanca Paloma de Albo Plumaje, en el Sol de la Imaginación, a la Serpiente del Sol en el espejo de la Imaginación, a mi Padre Solar, el Señor, el Anciano de los Días, en el Sol de mi Imaginación. Vamos a visualizarlo así, en nuestra imaginación.

llamamos en el nombre del Cristo, por el poder del Cristo, a través de nuestra Divina Madre, al Anciano de los Días, al Sol de mi imaginación, al Espejo del Sol de mi alma, al Tigre del Fuego, al Tigre de Sabiduría. Invoco, llamo y suplico para que intercedan ante la Gran Ley y me permitan que la lanza que tiene el poder triple del Padre, el Hijo y el Espíritu Santo y mi Madre Divina Kundalini penetren en el germen causal y tenebroso, en su triple poder del demonio Jai, que sea aniquilado por el Cristo, la mente sensual, la mente animal.

Madre Kundalini, Cristo Ígneo, Sacratísimo Espíritu Santo, que el veneno destilado en los gérmenes perversos emanados del demonio Jai en su triple poder causal, germinal, que se personifica en los yoes de la mente, en sus gérmenes, en sus átomos, en su triple poder y en su veneno en mi alma, en mi cuerpo, en mi sangre, en mi cerebro, sean aniquilados por el Cristo, por la majestad del Cristo, por la misericordia del Cristo, por el amor de mi divina madre, sean aniquilados estos gérmenes en mi sangre, en mi cerebro, por el Cristo. Vamos a ver cómo estos gérmenes, hermanos, son aniquilados y vamos a cantar Krim, viendo cómo es aniquilado todo esto de nuestro cuerpo físico y de nuestros cuerpos internos. Inhalamos.

y repetimos con voluntad: mente terrena, soy tu amo. Mente terrena, soy tu amo. Tú eres mi esclava y con el látigo de oro, con el látigo de fuego, me obedecerás hasta la consumación de los siglos. Mente terrena, mente animal, mente sensual, mente intermedia, mi alma, mi ser es tu amo y deberás obedecerme ante el látigo del fuego del verbo de mi ser, ante el látigo del fuego del verbo de la luz y de la luz de oro hasta la consumación de los siglos. Mente terrena, mente animal, mente sensual, mente intermedia, mi alma, mi ser, es tu amo y me deberás obedecer ante este látigo de fuego del verbo de mi ser, ante este látigo del verbo de fuego, luz y de oro hasta la consumación de los siglos. Por el Cristo, por el Cristo, por el Cristo, obedéceme, retírate. Que el poder del Cristo, de mi madre Kundalini, el Espíritu Santo, dobleguen al burro mental que cargo dentro, para que el poder sea en mi alma y en mi espíritu. Que el poder del Cristo, de mi madre Kundalini, el Espíritu Santo, dobleguen al burro mental que cargo dentro, para poder sentarme sobre él, soberano e imponente. Amén, amén, amén. Hermanos, en estos momentos vamos a ver cómo sobre nosotros desciende una aureola, un aro de luz que sella nuestras sienes. Vemos esa corona que envuelve la mente, nuestro cerebro, bañándolo de luz, viendo esa corona de luz que desciende de los cielos hasta nuestra Pisti Sofía, hasta la cabeza de nuestra Pisti Sofía, y sella nuestras sienes, iluminando nuestro bulbo raquídeo, nuestro cerebro, todas las partes de nuestro cerebro, las neuronas, viendo cómo es bañado de luz cada una de las partes que componen

vamos a sentir como la paz del alma, la paz mental llega a nuestro corazón. Damos gracias a todas las partes del ser por esta meditación, por esta conjuración. Realizando esta conjuración, hermanos, vamos a podernos librar del batallar mental, del batallar de los opuestos, del batallar de las preocupaciones, del batallar de la depresión, del batallar del derrotismo, de la lujuria, del egoísmo, de los 7 pecados capitales que proyectan incesantemente en nuestra mente. Debemos realizar esta conjuración al demonio Jaí siempre, todos los días de nuestra existencia, para librarnos de ese batallar mental, razonativo, luciférico, y así poder lograr la apertura de la mente interna para que el ser reine soberano en nuestra mente interna, en nuestro corazón, y pueda despertar la intuición y ningún defecto nos pueda volver a hacer caer en tentación o engañar con su falso sentimiento o proyectar una y otra vez sus películas telujinoras, sus canciones psicológicas que atormentan nuestra alma y no nos permiten trascender nuestro karma, nuestro destino, y no nos permiten alzar los ojos a la luz y regresar a la luz de nuestra Madre Divina. Recordemos el primer arrepentimiento de Pistisofía, que fue por la mente que cayó, que fue por la mente que a través de esa mente luciférica fue engañado o engañada nuestra Pistisofía por obstinado, por los yoes que cargamos dentro. Arrebatémosle al demonio Jaí y a sus defectos y a los defectos que nos personifican el poder de la mente, ese instrumento del que ellos se valieron para hacer que nuestra Pistisofía pecase. Vamos, hermanos, a entrar de verdad, por amor a la luz, a la revolución de nuestra conciencia, de nuestra esencia, arrebatarle el fuego al diablo, arrebatarle la luz que un día nos robaron, arrebatarle el alma, nuestra propia alma, y arrebatarle el instrumento que ellos usaron para la caída de nuestra Pistisofía. A la gloria del Cristo, a la gloria de la Madre Divina Kundalini y a la gloria de nuestro propio ser. Regresemos a la luz, a los brazos de nuestra Madre Divina, a la barca de la Divina Cerqued. Paz inverencial.

0: expresarnos aquí en el chat. Y la primera pregunta dice: ¿existen diferentes tipos de meditación?
1: Sí, hermanos, como lo mencionamos en la conferencia, hay un libro que escribió nuestro hermano Abad Fernando Moya, en el cual hay una gran cantidad de meditaciones que compartiremos en el centro de descargas. Se llama Las Meditaciones del Cristo Samael. Entonces, así sintetizadamente, es obvio que existe la meditación para la aniquilación del yo con los 22 pasos de la muerte del ego. Existe la meditación profunda para el autodescubrimiento y comprensión de todo el caos que hay interior en nuestro intelecto, para meditarlo, comprenderlo y aniquilarlo. Y existe la meditación para el shamadí y el vacío iluminador. Así que ese libro, igual informamos a los hermanos que el centro, el portal de descargas que está en la página, ya está funcionando. Pueden accesar solamente dando clic, y ahí se abre una gran carpeta que tiene una gran cantidad de conferencias, audios, prácticas, etcétera.
0: La siguiente pregunta dice: ¿qué sucede si por más que quiero estar en el aquí y en el ahora, la mente está vuelta loca?
1: Bueno, es obvio que esto es resultado de hábitos y de un diario vivir que hemos tenido un pasado muy tumultuoso, muy conflictivo, en estado de condicionamiento y fascinación, con la conciencia dormida, y es obvio que trae como consecuencia estados intensos de caos mental, en el cual los yoes se han fortificado, y ahora pues estamos viviendo las consecuencias de esto. Recomendamos a este hermano que escuche la conferencia varias veces y que haga las oraciones que se han compartido, las haga diariamente, y verá que podrá apaciguar la mente y deberá comprender que atrás de cada pensamiento, proyección en su mente, atrás de cada una hay un agregado psicológico.

0: intelecto. Entonces podemos ir meditando cada proyección y suplicando a la Madre Divina, después de comprenderlo, que se aniquile y que se reduzca a cenizas, a polvareda cósmica. Eso se aniquila como aniquilar a un yo, cantando Krim. Asimismo, cada proyección de cada agregado psicológico, cada proyección que hay en nuestra mente, atrás se encuentra un defecto, un yo, que pertenece a un clan de defectos psicológicos y que debemos de meditar independientemente para aniquilarlo.
1: La última pregunta dice: ¿cuánto es lo mínimo que diariamente tenemos que meditar?
0: Bueno, aquí sí depende de el hambre de Dios que tenga cada alma, de los anhelos espirituales, de sus inquietudes. No hay un límite para la meditación profunda. Lo que sería maravilloso es que todo agregado psicológico, cuando estemos en estado de autoobservación, todo ego que sea descubierto, sea meditado para que sea aniquilado a través del fuego de nuestra Madre Divina. Y para la meditación profunda, para buscar el chamadí y el vacío iluminador, no hay un límite, lo máximo que nuestra alma sea posible. De hecho, hay hermanos que logran contener el sueño y permanecen en un estado de lucidez por horas, y eso no viene en detrimento de que el cuerpo se canse o se agote. Esas son proyecciones de la mente, así que podría meditar diariamente todo ese tiempo. Aquí ya lo difícil es cada hermano, cada estudiante gnóstico, que logre meditar el máximo de tiempo posible y que no caiga en esa ensoñación. Bueno, aquí concluimos las preguntas, hermanos. Entonces, como informamos, está el portal de descargas funcionando perfectamente, e igual informamos a toda la hermandad gnóstica, dado que hay muchos hermanos que viajan o que tienen diferentes actividades. A partir de esta semana ya está funcionando la radio, accesando a través de los celulares, de los iPad, iPhone, solamente es colocar www.radioicu.com y podrán accesar a escuchar la conferencia en vivo, o igual la transmisión, que permanece las 24 horas durante toda la semana, e igual desde el celular se puede accesar al chat y se puede accesar al pizarrón de imágenes. Gracias, hermanos, por acompañarnos. Paz inverencial.

aquel que te ignora? Es como un ciego que jamás ha visto la luz. ¿Y cómo describir a un ciego los colores? ¿O a un sordo una hermosa melodía? Así eres tú, intangible, inalcanzable, luz de los cielos, inacabable fuente de alegría y alborozo. Para los dioses, su victoria. Para nosotros los mortales, luz de esperanza y misericordia. Aquel que no acude a ti en oración, Virgen de la Luz, es como alguien que quiere hacer volar una paloma sin alas o cantar una alabanza sin voz.

0: Paz inverencial, apreciados hermanos gnósticos, presta atención con vuestras almas. Vamos a reflexionar hoy con el Verbo Creador sobre lo que nos enseña el Cristo Shamael en su divina gnosis, en Pistis Sofía. Nos habla sobre Samael interior, Samael, una parte del ser autónoma y autoconsciente que existe. Ese Samael es la fuerza interna en el alma. El Cristo íntimo, ese fénix de fuego, es una llama sagrada. De esa llama salen muchas llamas, las distintas partes autónomas y autoconscientes del ser. Samael, como señor de la fuerza interna en cada uno de nosotros, está depositada en el alma desde que viene al mundo. Ese bebé con cuerpo de niño o de niña recibe la fuerza en su alma al nacer del Cristo. Esa fuerza lo impele a buscar los misterios gnósticos de la luz en el tiempo y en el espacio. Esa fuerza de Samael interior lo impele al alma con cuerpo de hombre o de mujer a luchar, a enfrentarse mediante la autonosis al destino, al ego animal y al cuerpo mecánico que impele por código genético a la eyaculación seminal cuando hay cópula metafísica. Así pues, que bendito sea Samael, el señor de la fuerza del sistema solar, el Cristo rojo de Acuario, quien nos devela que cargamos un ángel interno, un ser de luz, de fuerza, emanado de la fuerza creadora del Cristo íntimo, el fénix de fuego. Con esa fuerza poderosa, el alma, Pistis Sofía, puede comprender las palabras del bendito Samael que dicen que Pistis es sabiduría. Pistis Sofía es sabiduría. Sofía es Pistis y poder es fuerza. La fuerza, el poder es la fuerza sexual. Esa fuerza sexual, ese poder sexual, esa energía potencial que subyace en los órganos de creación que nos han puesto en el tapete de la existencia, esa poderosa fuerza deviene de la maga elemental, que es la potencia sexual, la potencia, como dice el maestro Samael. Esa potencia, esa fuerza, en ella está impresa la energía del quinto de los siete, del quinto ángel interior Samael. Esa potencia, esa fuerza, ese poder es el desdoblamiento del Cristo, que nos da el impulso sexual para transmutar la energía creadora en conciencia, en luz, en fuerza. El sol sobre el mar al atardecer se ve bello y hermoso reflejado tal como aparece con colores hermosos reflejado en el mar. Otro sol, ese reflejo luminoso del Cristo Sol, es el cholot al estilo nahua azteca mexicano gnóstico, o el hacedor de la luz, el Lucifer. Luz es luz y fer es dador en latín, y esto es irrefutable. Entonces la fuerza del quinto ángel interno en el hacedor de luz nos da el impulso para unir nuestra potencia que nos brinda la madre divina, maga elemental, con la potencia del complemento femenino, o la potencia femenina recibe la fuerza del ángel, el hacedor de luz, que la impele a ser uno con el otro en la cópula suprasexual metafísica. Así que este hacedor de luz, la reflexión del fénix del Cristo en nuestro interior, está saturado de la fuerza del Cristo. Esa fuerza es un rayo angélico que da el impulso para ser el uno con el otro y llegar a la cruz del Nahuyolín. Esto significa que ese impulso mezclado, diluido en una unidad con la fuerza del Cristo y siendo el impulso sexual el hacedor de luz, un desdoblamiento del Cristo, comprendemos por qué esa fuerza poderosa angélica con su impulso sexual nos lleva a encontrar el ser amado. Esa fuerza poderosa nos lleva a unirnos con el ser amado en la cruz de la luz. La inserción del falus vertical en el éteris formal forma en cruz, ¿quién lo negaría? Ese impulso de la fuerza es maravilloso. Luego la fuerza da el impulso para poder orar en el altar del amor. Da la fuerza el impulso para canalizar mediante la respiración, dirigir hacia adentro y hacia arriba por los tres nadis, caduceo de Mercurio, canal centralis, con el aliento. Da la fuerza para la respiración. Da la voluntad de acero inquebrantable, el telema universal, para tomar de la potencia suprasexual del hombre y la mujer unidas en una sola potencia, para tomar de esa potencia con la fuerza y el impulso esa energía y transmutarla y llevarla seminizando todo el sistema nervioso medular, todo el sistema cerebral, seminizando el sistema nervioso de la garganta y luego del corazón físico interno, hasta llegar al alma. Entonces ese impulso cargado de la fuerza de Samael interior es algo trascendental que hoy quiero que las almas que me escuchan lo comprendan. El quinto de los siete ángeles que cargamos dentro Michael, Gabriel, Rafael, Anael, Samael, Sachariel y Orifiel. Son siete partes angélicas autoconscientes de nuestro propio ser que cooperan en la fragua de Vulcano. Sin Michael, que es el oro, y Gabriel, la plata, sería imposible la autorrealización íntima del ser. Así pues, mis apreciados hermanos gnósticos, debemos hacernos conscientes ahora que celebramos este 27 de octubre que se avecina la encarnación del Cristo cósmico Samael aquí en la Tierra, la humanización que nos trajo la Pistisofía develada, 70 libros escritos, liturgia, conferencias, etc. El Señor de la Fuerza Interior, el Samael Interior, recibe del quinto de los siete, Samael el Cosmocrator, la fuerza de la luz. Una central eléctrica genera fuerza, se convierte en electricidad. ¿Quién lo negaría? Se hacen represas gigantescas, se hacen caídas de agua que mueven poderosas turbinas, generadores que llevan la energía de esas turbinas a colectores y luego a emisores. Lo mismo en el microcosmo hombre-mujer, esa poderosa potencia de esa fuerza eléctrica, de esa central eléctrica atómica suprasexual, es canalizada, dirigida por la conciencia y las diferentes partes del ser para seminizar el cerebro, seminizar la garganta y seminizar el corazón. De esta manera logramos con esa energía, a través de la Madre Divina, Eros y el Cristo, eliminar radicalmente cada uno de los demonios perversos que cargamos dentro, que nos esclavizan, que nos hacen sufrir y que hacemos sufrir con ellos a los seres que amamos y a los demás. El quinto de los siete, Samael, al cual rendimos merecido homenaje y con gratitud infinita, le agradecemos por habernos develado el misterio del quinto ángel interior en nosotros. Sabemos por conciencia que este ángel de la fuerza en el microcosmo hombre-mujer recibe la luz, la sabiduría, el amor, la fuerza y el poder del quinto de los siete, que lleva el alma a practicar autonosis. Que quede muy claro que el Cristo es el Salvador, el Cristo Samael. Él nos ha traído la doctrina gnóstica de la luz para salvar nuestras almas. Él nos ha entregado con amor infinito y gran sacrificio el misterio gnóstico de la luz del tesoro Ayyavalan-Ran, que es la suprasexual alquimia de los gnósticos. Descended a la novena esfera con la fuerza íntima del ángel de la fuerza y la potencia de la madre divina. Tened fe, hermanos, voluntad de acero inquebrantable. No claudiquéis ante el impulso animal lujurioso y la violencia sexual. No entreguéis el altar a los demonios rojos en la cópula metafísica. No entreguéis el altar de Dios a la lujuria, que con impulsos animales y violentos quiere eyacular el semen. No lo hagáis, hermano. No claudiquéis. No entreguéis el altar del amor a los demonios de la lujuria de Lilí y Najemá. Somos guerreros de la luz contra esas fuerzas siniestras. Estamos aquí para sublimar el pan supersustancial y no darle cabida a la mente sensual, al impulso sexual lujurioso, ni darle la oportunidad a los órganos creadores programados por la lujuria a la eyaculación del enséminis. No, nos negamos a todo en forma radical. La fornicación es inmundicia, es animal, bestial, es de los perros, de las perras. La fornicación es de las gatas y de los gatos en involución. La eyaculación es de las burras y de los burros en involución. La eyaculación y la fornicación es de las cerdas y de los cerdos. Y nosotros no somos eso. Nosotros amamos nuestra simiente, la adoramos y la protegemos de esos animales perversos y lujuriosos que tenemos que aniquilar en la novena esfera. ¿Está claro? Esa es la ciencia de la fuerza del Cristo Samael en nosotros. Damos fe de esa fuerza. Damos fe de la sagrada doctrina gnóstica de la luz. Y la compartimos con las almas que nos escuchan. Amad con devoción persuasiva y gratitud infinita al Cristo Samael, transmutando vuestra fuerza y vuestra potencia con amor infinito en el altar del amor, con adoración sublime a la Madre Divina Eros, al Cristo y a todas las partes del ser. Que el Cosmocrator de Marte, nuestro amado Maestro Samael, el bendito patriarca de la Iglesia Gnóstica, resplandezca glorioso en vuestras almas. Paz inverencial. Habló para vosotros el obispo ungido.
1: Continuamos con esta reflexión para tomar conciencia sobre esa parte de nuestro ser que es el ángel Samael interior en el microcosmo hombre, como parte autónoma y autoconsciente del ser. No existe más que un solo Dios, y es Ishvara, al estilo indostán. Y ese Dios tiene un mensajero y es Samael, nuestro Salvador, el Señor de la Fuerza. No existe más que un solo Dios, Quetzalcóatl, el Cristo cósmico, y su encarnación divina y sublime, el Señor de la Fuerza, Samael, quien por su gracia nos ha traído la luz del Padre de todas las luces y nos ha enseñado sus misterios. Siéntense, pónganse cómodos, relájense, cierren sus ojos. Vamos a realizar la práctica que me enseñó el Cristo Samael, cómo vincularnos al Samael interior, al ángel Samael. Con los ojos cerrados vemos una rosa gigantesca de amor y en el centro un ángel de pura luz con alas, con una espada, un ángel de oro puro con una espada en nuestro corazón, en una rosa. Cada pétalo de la rosa es una parte del ser de la Madre Divina Eros y el Cristo. En un gran pétalo de esa rosa resplandece el arquetipo divinal del ángel Samael interior. Todos con el Verbo vamos a vincularnos, a difuminarnos, a fundirnos, a integrarnos con esa parte angélica de la fuerza del ángel Samael interior. con la palabra creadora, con el verbo padre de todas las luces, madre Eros, Cristo bendito, humildemente, con mi fracción de Pistisofía, te imploro, te ruego, trae a mi alma el puente del arco iris. Deposita en el ángel interior Samael de la fuerza ese poder de tu ser de la fuerza para que venga al corazón de mi alma, al corazón de cada parte del ser, mediante un hilo de luz oro, un hilo de luz plata, que brote del ángel de la fuerza Samael un arco iris que llegue a mi corazón causal de mi alma y al corazón de todas las partes del ser. Que ese arco iris, como un puente de luz sublime del ser, deposite un sello de luz en el corazón de mi alma causal, que me vincule con él mismo, con Samael interior. Que el ángel Samael interior estampe su sello luz de la fuerza en el alma causal, en mi corazón causal de mi alma, que estampe el sello de la luz y que quede ligada por siempre, vinculada al Samael interior de la fuerza por este puente del arco iris, para que su fuerza me impele a aniquilar el ego, su fuerza me impele a sublimar la energía sexual, su fuerza me impele a enseñar los misterios gnósticos de la luz, me impele a ser grato y tener gratitud infinita ante mi Salvador, el Señor de la fuerza, el Cristo Samael. ¡Om sea fuerza! ¡Om sea fuerza! ¡Om sea fuerza! ¡A la gloria de Samael en mi microcosmos! ¡Y a la gloria de Samael en el macrocosmos, dentro de mi microcosmos!
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0: sin importar los obstáculos, el tiempo, tu pasado, tu presente o futuro, lucha sin cesar. El cielo está hecho para los valientes y no es fácil conquistar. Entre más grande sea la meta, mayor el sacrificio. Entre más alta sea la cima, más costoso el llegar. Por eso noche, día, no dejes de andar. No pares, no mires hacia atrás.
1: Grabación de plática informal recibida con el maestro en la casa del venerable maestro Samael Aumbleor el día 30 de diciembre de 1975.
2: Conforme vayan ellos vocalizando, van desarrollando ese poder mágico de la palabra. Pues, ciertamente, hay escuelas de oratoria donde se les enseña la vocalización. De manera que entonces eso faltaba en tu repertorio.
3: Y esto lo voy a incluir para los cursos más que todo que de pronósticos, maestro.
2: Para todo el mundo, sí. Lo que sí pasa es que van a adquirir todos un gran poder en la palabra.
4: Sí.
2: Si se les enseña además la vocalización.
3: Maestro, pero hay una cosa que es esta. Yo no sé hasta qué punto, cuando uno se matricula en una escuela de karate, de judo, de estas artes marciales, una de las cosas que se supone que tienen en cuenta los instructores es más o menos a quién le van a dar estas enseñanzas, maestro. Porque es que un karateca hace y desencarna a una persona porque tiene el poder en la mano. ¿Hasta qué punto se le pueden dar claves a todo el mundo para que coja el poder en el verbo sin no saber cómo lo van a utilizar?
2: Ahí está el problema.
3: Entonces mejor no...
2: No te metes en camisas y once varas.
3: No, maestro. Todavía los hermanos gnósticos sí, porque uno de hecho supone que están bien.
2: Por lo menos están luchando por la eliminación de sus defectos. Pero realmente adquieren poder en la palabra.
3: Eso no se le puede hacer al mundo, maestro. Es demasiado peligroso. Un
2: poder mágico tremendo.
5: Por eso era que no quería mencionarlo, ¿ya?
3: Tú no entendías eso, que mira dónde estamos, ¿no?
5: Sí. No, yo no digo por ustedes, no sé.
3: No, no, no, por nosotros tres, ¿no? Porque al maestro le podías dar la clave.
5: No, yo no sabía si era algo muy... Porque nunca ha hablado de eso, ¿no? El día que nos dijo... Eso, pues yo lo sentí como algo que él lo había guardado siempre.
4: No, pero en los libros estaba, ¿verdad, maestro? Usted había hablado en los libros de la vocalización.
3: Habla él.
2: Sí, pero la vocalización, pero ya no en su aplicación a la oratoria. En su aplicación a la oratoria.
5: Enfatizándolo.
2: Es tremendo.
6: También la M y la S.
2: Sí, la M también, la S. Son siete vocales. Bueno, realmente, si vamos a eso de que siete vocales o de que cinco... pues verdaderamente no llegaríamos a ninguna parte. Porque la cruda realidad de los hechos es que los lemures, por ejemplo, usaban normalmente en su alfabeto 300 consonantes y 51 vocales. Sabían articular. La palabra fue degenerando, la capacidad hablativa del ser humano fue degenerando, conforme el ser humano fue degenerando. Y hoy apenas se usan pues las pocas vocales y consonantes de nuestro alfabeto. De ahí que algunos arqueólogos, antropólogos, se han visto en apuros para poder articular consonantes encontradas y vocales encontradas pues en piezas antiguas, en piezas arqueológicas antiguas, sacadas de las excavaciones. ¿No puede? Han hecho de esas consonantes combinaciones inglesas como la TH, etcétera, ¿no? Pero ya son combinaciones hechas. La capacidad hablativa se ha perdido lamentablemente. La forma más triste.
3: Donde más se conserva en el idioma chino, ¿no?
2: El idioma chino conserva todavía muchos sonidos de la antigüedad.
3: Son mezclas de vocales, ¿no?
2: Sí. Sí, en el idioma chino es de lo más rico que hay. De manera que sí vale la pena reflexionar un poquito en eso.
3: Se dice que el más difícil de aprender
2: el chino, ya dije. Muchos afirman que los dos idiomas más difíciles de aprender son el chino y el español.
7: ¿Y el español? Sí.
2: Nosotros lo hablamos porque es nuestro idioma, ¿no? Un chino lo habla porque es su idioma, pero para quienes no hablan de nuestro, el español ni el chino, no deja de serles un poco difícil aprender estos idiomas.
3: Con el español lo hablamos muy mal. Y pues nosotros, es decir, hay de algún estudio, nosotros normalmente utilizamos en nuestro lenguaje corriente muy pocas palabras, es decir, creo que nos defendemos por ahí con 600, 700 palabras acomodadas de una y otra manera. Aparte que se martiriza el idioma de una manera total. Por ahí he visto que en todas partes la gente dice, ¿de qué? Me estoy dando cuenta de que ustedes, lo que me pasó fue que estuve pensando de que tal vez, ¿y de qué, y de qué, y de qué? Y eso es universal. En todas partes lo utilizan. Es un error. No es de qué, es no qué. Estoy pensando qué. No estoy pensando de qué.
7: ¿Eres de aquí de México?
3: No, Colombia.
7: ¿De Bogotá?
3: Sí.
7: Tengo todo el acento, por eso te preguntaba.
3: Sí, claro. Claro.
2: La capacidad hablativa ha degenerado espantosamente. Ciertamente el vocabulario que se está usando en forma colectiva resulta demasiado pobre, muy pobre. Aún los mismos escritores modernos ya no poseen un vocabulario muy rico que se diga pobre. Normalmente hoy en día se podrían usar 7 vocales. La M y la S también son vocales. Sí, la M es... La S es... ¿Son vocales? ¿Sabe? Hay tantas cosas. Es como, por ejemplo, actualmente de todos los fenómenos de la naturaleza que se suceden a nuestro alrededor, tan solo es percibida una millonésima parte. Parece increíble, y no me estoy refiriendo a fenómenos metafísicos, sino físicos. Y que solamente una millonésima parte sea lo que se percibe. Indica eso el estado de conciencia tan dormida en que se encuentra la humanidad.
3: Usted no tiene ni el 3%.
2: Yo he anotado, por ejemplo, entre los fenómenos de la naturaleza, cosas que algunas veces les he comentado con algunos, y resuelto no volverlas a comentar, no las entiendo. Por ejemplo, yo conocí personalmente al mariscal de Gaulle, el general de Gaulle, general francés, durante la Segunda Guerra Mundial. Un hombre joven, estaba joven, cuando se levantó contra Hitler. No estuvo de acuerdo con el mariscal Petain. El mariscal Petain pues, le hizo el juego a Hitler. Y sí, el mariscal Petain consiguió pues que el Führer no invadiera la totalidad de Francia. El mariscal Petain, no teniendo capacidad de resistencia suficiente como para poder derrotar a las fuerzas germanas, resolvió hacerle el jueguito ahí, ¿no? Jueguito político ahí, ¿no?
3: Para que no bombardearan a París.
2: Para evitar que se bombardeara a París y que se acabara de destruir toda Francia. Por cierto, que le pagaron mal al mariscal Petain. Lo sentenciaron a prisión perpetua.
3: No
2: ya desencarnó y lo juzgaron por Dios. Pero bueno, lo que sí quiero decirles es que lo conocí joven, tan joven como podía estar yo. Y estoy ahí, voy a comentarles algo que nadie me ha entendido jamás, nunca. No espero que ustedes me lo entiendan, entre paréntesis. Desencarnó de la edad de 80 años.
3: General de
2: Gaulle. Lo conocí tan joven como yo y desencarnó de la edad de 80 años. no puede ir a ser registrado por... No espero que ustedes lo comprendan, porque es imposible que las áreas del cerebro hechas para registrar eso estén funcionando en ustedes. No están funcionando. Siendo de mi misma edad, ¿cómo desencarna de la edad de 80 años?
3: Permítame una aclaración. Porque es posible que se medio comprenda, ¿no? O a lo mejor nos confundimos más. Yo estoy confundido, pero quisiera aclarar algo. Usted lo conoce en el momento de la Guerra Mundial. Sí. Cuando él tenía lo que usted dice, su edad de
2: hoy.
7: No su edad de hoy, sino que estaban de la misma edad.
2: Sí, estaban
7: la,
2: por allá por la, pero, por allá por la época de 1939. Hace rato, ¿verdad? Joven.
3: Sí, ya desencarnado por ahí 2 años.
2: Y vino a desencarnar ya de 80 años, si lo conocí, joven. Jovencito. Matemáticamente diríamos...
3: No hay por dónde. Pero...
2: No hay por dónde. Absurdo eso. La, y les digo a ustedes, hay áreas del cerebro, las áreas para que registrar ese fenómeno no, no están funcionando en el cerebro humano.
3: Pero usted no lo conoció físicamente, ¿no?
2: Sí, de esa época. Y muere a la edad de 80 años. Un vejete aquí llegó a México, visitó México, un anciano, ¿no?
3: Y así transcurrió su vida normal cronológica bien, ¿no?
2: Su currículum vital él, normal.
3: Él llevó su horizontal perfectamente igual a cualquier ser humano. Pues la única diferencia es que usted no ha llevado la línea horizontal como la llevan los demás seres humanos.
2: Pues puede buscarle mucha escapatoria, pero eso no tiene explicación lógica. Lógica no, la
3: no tiene. Nada, de lógica no tiene nada.
2: Ahora... No nos vayamos ahora al Mariscal de Gol, busquemos, humanicémonos un poquito más entre nosotros aquí, situémonos con nosotros mismos. Por ejemplo, no hay nadie en el camino de la vida que no haya tenido compañeros de escuela, de colegio. Y no hay nadie en el camino de la vida que no haya visto a sus compañeros morir ya viejos. Y sin ocurrirse jamás, ¿qué pasó? ¿Qué edad murió? ¿Está bien? Urano de Tal murió. Sután murió. Sus nietos, bueno, ahí le acariciaban la calva. ¿Cómo puede ser posible si era compañero mío de escuela? Nunca se ha detenido una reflexionar. Investíguenlo, reflexionenlo ustedes, señora. Yo conocí casos de familiares, como no amigos, y los compañeros de escuela, por ejemplo. Los vi morir ya bien. Los vi morir bien. Yo sigo vivo. ¿Cómo se explica eso? ¿Podrían ustedes explicarlo?
7: ¿Tiene algo que ver con la energía vital que ellos
2: desperdiciaron
7: también?
2: No, voy a decirles, realmente... No, no me parece que ustedes puedan entenderlo. Porque hay áreas que no están trabajando.
3: A ver, maestro. La vida...
2: Hay áreas que no están trabajando. Para poderlo entender, tendría que tener ciertas áreas que actualmente no están funcionando.
3: La vida nuestra es una película.
2: Sí.
3: Eso era. Y resulta que usted tiene el proyectorcito que de pronto usted sí puede echar para atrás y los otros no lo pueden echar para atrás.
2: Tú trata de explicártelo como quieras, pero ustedes tienen que haber tenido compañeros de escuela o amigos o personas que ustedes conocieron jóvenes.
3: Pero todos están de la misma edad nuestra,
2: ¿no? Muchos de esos murieron ya viejos.
3: ¿Viejos? Por el árbol de la vida.
2: Claro, viene la disculpa de uno. Es que fulano de tal agotó la vida, porque fue muy calavera, porque se dedicó a los licores. Pero lo cierto fue que murieron viejos.
3: Más viejos de lo que es uno.
2: De lo que es uno. Y siendo, habiendo sido ambos de la misma, un poco más o menos, de una edad similar en los colegios. Bueno.
3: O sea, que si aquella persona amiga de uno murió a los 50 años y uno tiene 50 años, aquella persona murió a los 80.
2: Murió de 80.
3: Ah, ese señor, ahí no le metimos.
2: Nada. Sí. Sí, y ¿sabe cómo lo han interpretado ustedes siempre? Que aquella persona se dedicó a los vicios, se dedicó al alcohol, se dedicó a las drogas, se degeneró y se envejeció y murió más pronto de lo mandado.
3: Ah,
2: o se envejeció más pronto de lo mandado. Esa ha sido siempre la disculpa.
3: Ah, porque como estamos en la tercera dimensión, la cuarta dimensión es el tiempo.
2: Pero la cruda realidad es que ha muerto más viejo el amigo, el fulano
7: de tal. Llevando una vida similar.
2: Que nosotros, ya habiendo llevado una vida similar y murió hecho un anciano.
3: Pero sus hijos...
2: Nosotros le culpamos a muchas cosas, luchamos que fueran las drogas, que fuera el alcohol, que se agotó más rápido.
8: Pero maestro, ¿fue que nacieron mucho después que nosotros?
2: No.
8: Físicamente no.
2: No, nacieron un poco más o menos en nuestra época, pero se envejecieron aparentemente más rápido que nosotros. Nosotros dijimos, sí, es fulano de tal, ese tiene tantos años, pero ya parece un anciano. Fulano de tal, sí, yo lo conocí, pero ya me lo encontré, es anda hecho un vejete. Nosotros decimos así porque lo conocimos, ¿sí? Pero sus nietos, de él no dicen eso. Sí, mi abuelito fulano de tal. Era tanto.
3: Y le ponen 80. Aunque para nosotros...
2: No, y muchas veces sí tiene, pues tal es 80.
8: Ahí está la cosa.
2: Ahí hay una falla que no cabe dentro del intelecto, que no cabe. Que el intelecto no la capta. Y aún más, que no existen las áreas del cerebro para ese problema. No las hay. Es uno de los fenómenos de la naturaleza que se suceden a nuestro alrededor para que no son captados actualmente con las facultades humanas existentes.
7: ¿Se sucede realmente que esa persona llegó a los 80 años?
2: Y se ha sucedido. Sí, ¿y pero cómo? Si fue compañero de nosotros, si jugó con nosotros en la misma escuela, ¿cómo es posible?
3: Que el factor nosotros, de tener una velocidad diferente.
2: Si nos lo encontramos en la calle, decimos, me encontré a fulanito, está hecho un viejo. Para nosotros sigue siendo el compañero de escuela, que se envejeció muy rápido. Pero sus nietos no piensan lo mismo.
8: Maestro, el hombre genera espermatozoides de diferentes tipos.
2: Sí.
8: Y procrea, porque no hay una manera. Hijos también diferentes.
2: Claro, está que sí.
8: Hay espermatozoides que son, ¿cómo diría yo? Que no son completos. De ahí viene la degeneración de un humano cuando nace. Nace paralítico o nace en alguna u otra cosa. Ahora, si ese hombre, padre de ese señor de que estamos hablando, genera espermatozoides, iguales siempre, pero en diferentes tipos. A, B y C. Siempre genera A, B y C. Los A son todos iguales. ¿Es posible que un espermatozoide de eso haya vivido 30 años más?
2: Es posible. Mejor dicho, ya no refiriéndome al campo de espermatozoides, sino ya al hombre acá. Ahí hay un fenómeno que no podría yo trazarle una paralela, no podría ser esquematizarlo en forma alguna. No podría, porque sencillamente no existen las facultades para poderlo percibir. Es una laguna en la mente. Voy a decirles otra cosa, otra laguna, para que vean ustedes. Estoy hablando de fenómenos que se suceden a nuestro alrededor y que no son perceptibles. Otro fenómeno. Si ustedes entran a las iglesias, a veces se encuentran ustedes mujeres ahí, hombres, en fin, de tal o cual forma, tal o cual figura. Muchas veces encuentran una beata que está rezando. Y esa beata se ha parecido a alguna santa por ahí, de esas que hay de mármol, palo, lo que sea. Muy similar. Tan similar que asombra. Eso lo puede haber observado una persona que entra a la iglesia. Yo lo he observado. Me ve una persona ahí rezando, vestida de pronto con un hábito de la Virgen del Carmen. Qué cosa así, ¿no? Pero muy parecida a una estatua que había de esa misma iglesia.
3: ¿Qué?
2: Bien. Llega uno a creer que esa persona que hay, que uno se ha encontrado es de carne y hueso. Y no lo es. Porque hay un fenómeno muy conocido desde la Edad Media y desde los tiempos antiguos. Que es el de las estatuas vivientes. determinadas estatuas se van cargando con los fluidos vitales de los devotos, de los fanáticos. Y se cargan tanto que llegan a impregnarse de la potencia vital de los devotos. Inclusive llegan a adquirir movilidad y hasta escaparse físicamente del lugar donde están. Y pueden ocupar un lugar, por ejemplo, entre los devotos, sentarse y arrodillarse y rezar y toda esa cuestión, y luego volver la estatua otra vez, volver otra vez esa figura a ocupar su puesto. Y la gente ve a esa persona ahí llorando y toda esa cuestión, ¿no? Y resulta que no es una persona de verdad de carne y hueso, es una estatua. Y lo que estoy diciendo tiene, es muy común. Yo, por ejemplo, hay muchas tradiciones que dicen que la Virgen de Lourdes se escapa constantemente. Hay veces que se escapa.
7: La Virgen de Chiquinquirá que caminó.
2: No se camina y se escapa. Eso es muy conocido en magia. Eso lo conocen y lo saben hacer a voluntad los judíos. Lo sabían hacer a voluntad los judíos de Praga. Ellos hacían una estatuilla de piedra. Le ponían aquí la palabra Emet. La preparaban mágicamente, inclusive llegaban a manejarla y a mandarla a hacer tales o cuales cosas en distintos lugares, hasta robarla mandaban. ¿Sí? En las iglesias se hace ese mismo fenómeno de las estatuillas de Praga, de los barrios judíos de Praga. Pues se va cargando la estatua de fluidos vitales y llega a adquirir movilidad, vida, momentos mágicos en que se escapa y que ocupa el lugar entre los fieles. Y dice esta persona, muy parecida a una estatua que vi allí, un santo. Sí, sí, es la estatua del santo, pero a nadie se le ocurre. Pero a nadie se le ocurre que pensar que es la estatua del santo.
7: Perdón,
2: maestro. ¿Qué pasa? A nadie se le ocurre. Yes, pero a nadie se le ocurre. ¿Por qué no se les ocurre? Porque está profundamente dormida la conciencia. Yo sí las he descubierto. Estatuillas de esa clase.
8: Permiso,
9: ¿cómo está? Muy bien, ¿y usted? Bien, muchas
8: gracias.
9: Pues me alegro que dice el frío.
8: Ya está.
9: Duro.
8: Y se dice que para mañana la noche va a ser mucho frío.
9: Sigan sentados, por favor.
8: Gracias.
9: Yo he dicho.
2: Yo he descubierto esta estatua. A mí no me asombra. Pero sí he visto que todos los miembros de una iglesia, por ejemplo, con una estatua de esas ahí, arrodillada, hincada, el lugar ha quedado vacío. Y ninguno de los miembros de esa iglesia se ha dado cuenta de eso. Yo checando, y no estoy hablando de un fenómeno meramente físico, sino es algo físico. Si hubiera tenido en ese momento una máquina de fotografía, hubiera podido fotografiar.

0: Y eso sucede normalmente en las empresas. Temo haber dicho demasiado. Temo que de pronto van a descubrir ustedes una cosa de esas en inglés. Cuando la descubran, pues.
1: Entonces, eso explica el fenómeno de que tantas estatuas milagrosas y no sé qué.
0: Y se escapan, se van. La Virgen de Lourdes se les iba a los curas, por ahí tenían que salir a buscarla.
2: No, maestro, yo considero, por ejemplo, esta reunión como una tercera cámara. Pero estamos entre los hermanos. Y te voy a decir algo más, también llama mucho la atención. Hace un par de meses, estamos en Caracas, vamos a la colonia Tobar, un sitio cercano a Caracas, hora y media. Pasado la poca experiencia, me llama don Julio Medina, maestro Garejo Chino, y me dice: venga acá, vaya aprendiendo. Mire aquella hermana que está allá. Estaba a una distancia de unos 10 metros de donde estaba el maestro doña Lilia. Mary estaba un poquito retirada, como a 2 metros, y estaba yo que me llama. Me dice: mire aquella hermana. Vea, ¿qué ve? Digo: esa es la hermana fulanita. ¿No le ve nada raro? Le digo: no, maestro. Me dijo: mírele los cuernos. ¿Le ve ese par de cuernos? ¿Le ve ese par de cachos en la frente? Le dije: maestro, ahora sí se lo tengo. ¿Qué pasó, maestro? Que a partir de ese momento, luego viene doña Dilia y se lo dice a Mary, y los dos vimos las cosas al mismo tiempo. Y a partir de ese momento, para nosotros fue una defensa eso también. Haber aprendido a ver los cuernos. Porque cada vez que íbamos juntos a un cine o íbamos a un parque o donde fuese, Mary me decía: ¿viste qué me pasó? O le decía yo: ¿te fijaste en aquel hombre o en aquella mujer? Y veo la cantidad de personas. ¿Cómo fueron en otras vidas de fornicarios? Y que se nota ahora en esta vida. Bueno, eso puede ser no tan tanto como lo que usted dijo, pero en realidad son cosas que sí se pueden apreciar.
3: En televisión se hace más patente eso, tal vez. La gente que aparece en televisión se le nota más fácil que personalmente por las luces, las sombras. Pero no sé si es un fenómeno de luces o que la televisión es más sensible, ¿no? Porque, digamos, el micrófono es más sensible que mi oído. Porque de pronto hay gente hablando pasito de año en un rincón y esta grabadora lo capta, es que es un poquito más de volumen, lo capta muy bien y el oído mío no lo captó. De pronto existe algo similar en cuanto a los lentes de la televisión, que son más sensibles que el ojo humano. De pronto, ¿habrá algo de eso? ¿Mamá? O porque son eminentemente objetivos y fríos y uno no es tan objetivo como un aparato mecánico en un momento dado, ¿no?
4: Sí, pero sí hay mucho de eso.
0: Ahora yo les digo a ustedes, ya lo psíquico, bueno, es psíquico, pero ¿qué tal de los fenómenos físicos? Que tan solo es percibido por el ser humano una millonésima parte de los fenómenos físicos que suceden a su alrededor. He citado dos: el del concepto tiempo y el del concepto, y el otro, el del fenómeno de las figurillas sagradas en los templos y monasterios. Ahí me sucedió un caso insólito. Resulta que un día esos tantos me visité en astral una dama adentro. Vino acá a visitarme a casa. En astral. Y me dice: me puse a platicar con ella sobre asuntos esotéricos. Y por último terminé diciéndole: yo lo que quiero es desencarnar. Tengo ganas de morir, ¿no? Así. Respuesta: ojalá te pudieras morir. Pero ni tú ni yo podemos morir. Me dijo: ¿cómo? ¿Qué me estás diciendo? Claro, tal como lo oí. ¿En qué año naciste? Dije: yo nací el 6 de marzo del año de 1917.

0: Estaba convencido de que había nacido en Bogotá, en Colombia, en Sudamérica. Así se lo dije. Y por eso dices tú. Pero ¿no te acuerdas tú que 2 años más tarde, por ahí, 19, no te acuerdas que vivías en el norte de México? ¿No te acuerdas de aquellas letras que yo te debía cuando yo trabajaba en el almacén aquel de Los Ángeles? Que tú viajabas desde el norte de México hasta Los Ángeles a cobrarme esas letras. Ni acuerdo. Sí, ¿quién me acuerdo? No se me ha olvidado. Me quedé asombrado. Me dice ella: muchachitos de ayer, que todavía tienen la leche en los labios, se llaman científicos. Me río, realmente me río, pero muchísimo, ¿no? Veanlo. Señores, yo mismo me río de eso. ¿Qué van a saber ellos de todos los fenómenos de la vida y de la muerte? Por ejemplo, ¿qué tan errados estarán? ¿Qué tan fascinados estarán con su ciencia esa ultramoderna, ¿no? Es ridícula, de por sí. No se parece. ¿Qué piensan ellos? Que ahora ya se vive más tiempo. Que para el año, dice, 2001 o para el año 2100, se podrá vivir 120, 130 años. Y a principios del siglo, cuando mucho se llegaba a 40 años, 50. Así los oí por televisión. Hace unas noches, rebuznando de la forma más espantosa. Es decir, ridículo. Todos sabemos muy bien que nuestros antepasados vivieron más. Por ejemplo, yo sé de familiares míos que llegaron a edades de... todos pasaron de 100 años. Y creo que ustedes sabrán que también si los antepasados suyos, de ustedes, tienen que haber habido abuelos que llegaron a edades bastante largas. En la Edad Media se vivía normalmente más tiempo que ahora. Y eso se puede, es fácil computarlo. Sencillamente con las estadísticas. Sencillamente con las notarías. Los archivos viejos. No es difícil. Para eso no hay problema, ¿no? A comprobarlo. Creo que me vengan a decir que se vivía 40 años al principio del siglo, pero que ahora ya se está viviendo alrededor de 80, gracias a los antibióticos y a todas las maravillas de los hombres de 100 días. Pero no es más que una ridiculez. Ahora, desde el punto de vista esotérico, nosotros los iniciados sabemos muy bien que en la Lemuria se vivía normalmente de 12 a 15 siglos. Pero entonces el ser humano estaba gobernado por el principio fulasnitamiano. Es el que gobierna a los hombres. Desafortunadamente, como quiera que fue, dijéramos, introyectado en el organismo humano, el abominable órgano Kundartigua, las cristalizaciones de las malas consecuencias del citado órgano fueron un verdadero desastre. La conciencia quedó englobada o embotellada entre esas malas cristalizaciones. Y, lógicamente, las mismas pues, deterioraron el cuerpo vital. Comenzó a cortarse la vida. Y todas las facultades humanas se precipitaron por el camino ese de la entropía. Principio degenerativo que tiende a igualar a la larga todo, ¿no? Sí, pues que ya en la Atlántida se vivía menos de la mitad. En Egipto apenas se vivían 140 años como promedio de la vida humana. En la Edad Media como máximo 110, 120, por ahí. 100. Principios de este siglo normalmente se llegaba a los 80. En esta época, aquí en México, el seguro ha dado como promedio de la vida humana de los 50 a los 65.
1: decir, ya casi no se vive.
2: El promedio en Venezuela son 61
1: años. 61. Ya casi no se vive. Casi no se vive. Así pues que venir ellos a decir que ahora es cuando más se vive, pues ahí se ve el estado de, dijéramos, de inconsciencia en que se encuentra. Tan terrible. Ahora nosotros tenemos procedimientos, el nombre de la verdad los tenemos, para vivir más allá de lo normal. Y yo les soy sincero a ustedes, yo soy un hombre que estoy viviendo más allá de lo normal. Ustedes dirán que ¿cómo es posible eso? No, sí se lo puntualizo. El cerebro que estoy utilizando para pensar estuvo 4.000 años hecho un sarcófago de Egipto. Es con el que estoy hablando. La cabeza que tengo, con la que estoy usando, que uso para hablar, estuve hecho un sarcófago. Y todo mi cuerpo actualmente está ya, mejor dicho, yo dejé el cuerpo vivo cuando me tocó, dijéramos, vivir en la dinastía de los faraones. Yo nací en Egipto, pero no morí en Egipto. No morí nunca. Mi cuerpo pasó a un sarcófago.
2: ¿Nació por primera vez?
1: Bueno, yo lo he hecho varias veces eso. Y ese cuerpo, así vivo, lo puse en estado de catalepsia y entró en un sarcófago. Digo catalepsia como para que ustedes me entiendan, pero es una ciencia más antigua que la de la catalepsia. Es como, por ejemplo, los hipnólogos actualmente usan el hipnotismo para poner un trance hipnótico a cualquier persona para dormir. Yo no uso el hipnotismo porque me parece demasiado pobre, muy incipiente, para juegos de niños pequeños. ¿Qué uso yo? Otra ciencia superior a la del hipnotismo, con la que yo pongo en trance a cualquiera, lo desdoblo, lo vuelvo a doblar. Lo saco de astral y me voy con él. Viaje fuera del cuerpo. Pero claro, es una ciencia mejor. Lo mismo sucede con la catalepsia. Digo catalepsia, pero realmente es una ciencia que conozco y que es anterior a la catalepsia, más poderosa.
3: ¿Usted era iniciado en ese momento ya?
1: He sido iniciado desde hace varios mahamantras.
2: Él contribuyó a la creación de la Tierra como cosmocreator.
1: Estuve entre los cosmocreadores. Desde la aurora, desde el momento en que la Tierra surgió del caos. Bueno, les estoy contando, concretando lo de Egipto. Mi cuerpo quedó ahí. Catalepsia. Ustedes me entienden. Está en una cripta subterránea. Hace como unos 4.000 y tantos años, de la época de Kefren. Pero por esta época, pleno siglo XX, me estoy revistiendo con mi cuerpo egipcio. ¿Cómo? Mediante el intercambio atómico. Los átomos de este cuerpo están pasando al cuerpo egipcio. Los átomos del cuerpo egipcio están pasando acá. Ya parte del cuerpo que tengo es egipcio. Y dentro de unos 3 a 7 años, la totalidad del cuerpo egipcio estará aquí. De verdad que cuando salga para las Canarias, voy con el cuerpo ya egipcio total. Ya no llevo nada del cuerpo este de por acá. Mediante el intercambio atómico, la cuarta vertical y la electricidad.
2: ¿Cambia su fisonomía también? ¿Parcialmente?
1: Ligeramente. Porque los átomos se acomodan al arquetipo actual, al arquetipo vibratorio. Y eso me permitirá a mí poder realizar la gran obra de lo contrario. ¿Cómo? ¿De quién? Un trabajo tan largo.
2: ¿Qué pasa al tener usted después el cuerpo egipcio?
1: Ya tengo parte, por lo menos puede estar seguro
2: que esta
1: cabeza que ustedes ven, yo ahí el egipcio. Ya parte. Cualquiera que sea egipcio, por ejemplo, yo estaba en una conferencia y todos hubo gente que me distinguieron como el egipcio, ¿no? Público. Ya la cabeza es la misma que estuvo entre el sarcófago. El resto de mi cuerpo, las vísceras, las estoy cambiando, todo. Estoy pasando por un. En este momento soy la muerte. Yo soy la muerte. ¿Por qué? Porque el cuerpo que tenía del señor Víctor Manuel Gómez, ese cuerpo ya está en proceso de desintegración. Sus átomos están pasando a un sepulcro.
2: Y quedarán allá.
1: Y los átomos egipcios están pasando acá.
3: ¿Y eso los podría volver a revivir?
0: Pues ese cuerpo del señor Víctor Manuel Gómez queda ya en...
4: ¿Tu bajo?
0: No, no queda muerto, queda vivo.
4: El bajo.
0: Pero con las funciones en suspenso. Las funciones orgánicas en suspenso. En suspenso.
3: Ahorita se toman un negrito mientras está el güerito.
5: O sea que quedan en estado latente. Estado ha sucedido con ese cuerpo de 4.000 años. En estado latente, ya sabes, que se lo llaman cataléptico. Muchísimas gracias. Déjame pasarlo.
4: Siempre será.
0: Gracias. Acuérdate, señor. Sí. Aristófanes. Señor Aristófanes.
5: Este Aristófanes. Ay,
0: de manera que si ustedes observan cuidadosamente cierta apariencia aquí, pues hace que la gente no se me asuste. Pero realmente soy la buena.
2: Pues maestro, yo sí me noté en esta avenida una cosa que no se había notado antes. Es un ángulo en la cara acá. Que no se había visto en las anteriores avenidas. ¿Sí es eso? ¿Ese ángulo nunca se lo había visto?
0: Claro, esta cosa. Un ángulo diferente. De manera que hay fenómenos de los antiguos egipcios, digamos una ciencia, que los modernos ni remotamente sospechan. Esta ciencia nos ha permitido a nosotros conservar nuestros cuerpos. Poder existir y salir con nuestros cuerpos del sepulcro para vivir entre los mortales en pleno siglo XX. No quiero decirles a ustedes que todos nuestros compañeros de Egipto hayan hecho lo mismo, pero sí existimos un grupo de hombres que dejamos nuestros cuerpos vivos, ¿no? Nuestros sepulcros, muy bien sellados, vivos. Somos un grupo.
4: Maestro, ¿qué relación tiene eso con las tragedias de que se hablan y las cosas terribles que han pasado a los arqueólogos que han cavado en las pirámides egipcias, en las tumbas en que han encontrado cuerpos perfectamente conservados? Se han desencadenado una serie de tragedias y cosas negativas para ellos.
0: Pues sí, son gentes que han llegado a profanar nuestros sepulcros. Y entonces han muerto.
3: Buenas noches.
0: Vas,
5: Buenas noches. Licenciado.
0: Muy buenas noches. Han venido a profanar nuestro sepulcro. Entonces, han recibido su merecido, su castigo. Han creído que es burla. Por ejemplo, se puso la maldición en la tumba de Tutankamón. Los 22 arqueólogos no creyeron, tomaron la cosa vacilada en juego, como son los modernos, ¿no? La gente de personalidad cristiana. Bueno, no quedó uno vivo. Murieron.
2: Le cogieron miedo después a los otros compañeros.
0: Así son estas gentes de personalidad cristiana.
2: ¿Cristiana es del Cali Yuma?
0: Sí. De manera que en la Lemuria antigua se podía vivir 12 a 15 siglos, luego fue disminuyendo hasta hoy ya casi no se vive. Pero bueno, ¿bajo qué principio quedó gobernada la humanidad ya degenerada? Después de que inició su proceso degenerativo, ya no quedó gobernada bajo el principio fulasnitambiano. Quedó gobernada bajo otro principio, que fue el principio itoclanos. Itoclanos, que es el principio que gobierna la vida animal. Gobierna a los perros, a los caballos, a todos los animales. Antiguamente, pues, había tiempo para crear, los que no habían creado los cuerpos existenciales superiores del ser, tenían tiempo más que suficiente para poderlos crear. Pues claro, hoy ya casi no se vive, porque desde que el ser humano quedó gobernado por el principio itoclanos, muere cuando menos se piensa. Antiguamente se moría a conciencia. Su hora indica a plena conciencia. Pero vean si es triste. Muchas gracias. Si es triste que actualmente el humanoide, ser humano, dependa del mismo principio que gobierna las bestias, el principio itoclanos.
1: que ya no esté gobernado por el principio fulasnitamiano. Eso es tristísimo. Lamentable, de verdad. Sin embargo, cuando uno ya se fabrica los cuerpos existenciales superiores del ser y alcanza el estado de hombre verdadero y elimina el ego, vuelve a quedar bajo el principio fulasnitamiano, a condición de integrarse antes que todo con el Logos. Con el Logos. Porque por ahí hay un códice de Adagua que dice: los dioses crearon a los hombres de madera y después de haberlos creado los fusionaron con la divinidad. Pero luego añade: no todos los hombres logran fusionarse con la divinidad. Pues claro, que los hombres que no logran la fusión integral con el Logos, pues al fin y al cabo involucionan en las entrañas de la tierra, se desintegran, son creaciones que tienen que estar llamadas a la desintegración. No todos logran integrarse con la divinidad. Y para depender del principio fulasnitamiano, ya de reemplazar al itoclanos, se requiere antes que todo la fusión del hombre con el Logos. Conseguido eso, sí, ya depende del principio fulasnitamiano. Y como punto de partida se le confieren 1000 años de existencia. 1000 años. Si al llegar a los 1000 años desea alargar la vida, la pide otro alargamiento de otros 1000. Y si quiere alargarla más, otros 1000. Pues ya hay maestros que son, que tienen millones de años de existencia. ¿Por qué? Porque el 1000 es el número exacto de años de vida que tiene un hombre que esté gobernado por el principio fulasnitamiano.
6: El número 1000.
4: De nada.
1: El conde San Germán decía que durante los primeros 1000 años que se dieron de vida, todavía encontraba cosas nuevas sobre la tierra, novedades, cosas que le llamaban la atención. Después de los 1000 años ya no encontró nada nuevo sobre la tierra. Así decía el conde San Germán. Así decía. Resulta interesantísimo todo. Y a propósito de la cuestión esa de los cuernos, de que tú hablas tanto, bueno, ¿de qué hablan ustedes? ¿De qué habla el maestro Garga Cochines? En eso existe también lo positivo y lo negativo. Los hierofantes egipcios usaban los cuernos de plata. Y yo he asistido en, digamos, fuera del cuerpo físico, en el mundo astral, he asistido a la danza de plata de los hierofantes, donde los hierofantes concurren a la danza sagrada llevando aquí cuernos de plata, de plata. Los cuernos son simbólicos, representan la constelación de Tao, el verbo, la palabra. De manera que tenemos que pensar en los cuernos desde el punto de vista positivo y también desde el punto de vista negativo. Desde el punto de vista negativo, los cuernos de los demonios incuestionablemente son inconfundibles. Ahora, desde el punto de vista positivo, pues cada uno de nosotros tiene que conquistar sus cuernos. Los cuernos de plata de los hierofantes. Yo, por ejemplo, no niego que la caída que tuve en la meseta central de la ciudad, perdí los cuernos. Ya los he vuelto a recobrar. Solamente aguardo ahora tener en mi poder, en mi puño, la piedra filosofal. Para luego ver cuántos tridentes van a aparecer en esos cuernos. Si logro que aparezcan los 6 tridentes, me daré por satisfecho. ¿Sabe lo que es tener los seis tridentes? Es mucho aspirar. Solamente los tiene el que haya desarrollado la razón objetiva en su más alto grado. En el grado aquel de, dijéramos, de la infinitud que todos los, o mejor dicho, a tres pasos del grado de la infinitud que todos los sustenta. En su forma de ser más elevada. Cada tridente indica el grado alcanzado. ¿Esos cuernos de dónde? ¿De quién son? Son de Lucifer. ¿Pero y Lucifer quién es? Es la reflexión de logos dentro de nosotros mismos. Ustedes han visto que uno produce sombras, ¿no? Bueno, la sombra de la luz. El cuerpo de uno hace sombra. Así el logos, la sombra de logos es Lucifer. ¿Y quién es el logos? Es el Cristo. Entonces, ¿qué es la sombra del logos? La sombra del Cristo. ¿Qué es la sombra del Cristo? Lucifer. Entonces, ¿podría ser la sombra del Cristo mala o tenebrosa? Y sería absurdo suponer. Si nosotros dijéramos, exorcizáramos, anatematizáramos a la sombra del Señor, sería tanto como anatematizar al Señor. Entonces, Lucifer Nahuatl. Lucifer Chabat, o Lucifer Prometeo, pues sencillamente es el mismo, en síntesis, es la sombra del Logos dentro de nosotros, para nuestro bien. Escalera para subir, escalera para bajar. Nadie puede subir sino por esa escalera, nadie puede bajar sino por esa escalera. Léanse en la Divina Comedia y allí lo confirmará en el Dante. Bueno, conforme uno va avanzando en el desarrollo de la razón objetiva, pues va recobrando los cuernos. Y van saliendo sobre los mismos en el Lucifer, claro. Pues el número de tridentes que corresponde a su progreso. Tener seis tridentes es haber alcanzado la más alta razón objetiva del ser. ¿Y qué se entiende por razón objetiva para que ustedes entiendan el valor de los cuernos? Voy a decirles. Entiéndese por razón objetiva aquellas funciones propias de la mente interior en relación con la conciencia. Es decir, en nosotros hay tres mentes, para sintetizar. La mente exterior, o sea, la mente sensual. La mente interior, digo, intermedia, es intermedia. Y la mente, ¿qué? La mente intermedia y la mente interior, son tres. ¿Qué es la mente exterior? La mente exterior está, pues, todos los conceptos de contenido elaborados con los datos aportados por los cinco sentidos. No podrías la razón, dijéramos, meramente subjetiva, sensual, saber nada sobre lo real, sobre la verdad, sobre lo divinal, puesto que elabora sus conceptos de contenido mediante las percepciones sensoriales externas. ¿Qué doctrina es la que está allí? La doctrina de los saduceos, de los materialistas saduceos. Puesto que es una doctrina que no sabe nada sobre lo real, sobre la verdad, sobre Dios. La mente intermedia es diferente. Se nutre con las creencias religiosas. ¿Qué clase de doctrina le cabe a la mente intermedia? La doctrina de los fariseos. Asisten a su iglesia, que se dan un golpe de pecho, se crucifican, rezan en la puerta para que todo el mundo los vea, van a misa, pero realmente no trabajan sobre sí mismos nunca, jamás. Únicamente van porque dicen que hay que ir los domingos, pero jamás trabajan sobre sí mismos. Esos son los hipócritas fariseos, sepulcros blanqueados, como dijo el Cristo. Y también le advierte el Evangelio del Señor: cuidados de la doctrina de los saduceos, o sea, de los asqueantes materialistas. y de la doctrina de los fariseos, hipócritas que jamás trabajan sobre sí mismos, sino que se basan en puras creencias religiosas. Debemos cuidarnos de la levadura de los saduceos y de la levadura de los fariseos. Así nos lo advierte el Evangelio del Señor. Entonces, ¿qué debemos hacer? Abrir la mente interior. Pero no podríamos abrir la mente interior si nos reducimos a polvareda cósmica, al ego animal. Y no podríamos reducir a polvareda cósmica, al ego animal, si no aprendemos, ante todo, a pensar psicológicamente. Tenemos que saber pensar psicológicamente. Pero si sabemos pensar psicológicamente, si estudiamos nuestra propia psicología, descubrimos entonces nuestros defectos psicológicos. Trabajando sobre ellos, los eliminamos. Obviamente, el resultado viene a ser que se abre la mente interior. Ella no funciona sino con los datos aportados por la conciencia superlativa del ser. No funciona de ninguna otra manera, de ningún otro modo. Entonces, una mente interior con sus funcionalismos estructurados o en los conocimientos directos del ser. Es una mente que sabe, de verdad, que conoce los misterios de la vida y de la muerte, que conoce lo real. Se posee ese tipo de mente, recibe un calificativo. Se le denomina objetiva, para distinguirla de la razón subjetiva, de la mente sensual y de la mente intermedia. La razón objetiva es diferente, no funciona sino con los datos de la conciencia. Por lo tanto, sabia. La fe verdadera es el conocimiento puro, la ciencia pura de la mente interior. Los grados de razón objetiva adquiridos en los cuernos de Lucifer aparecen en forma de tridentes. Si un hombre posee los 6 tridentes sobre esos cuernos, ese hombre está completamente iluminado. Está, dijéramos, a solo 3 pasos de la infinitud que todo lo sustenta. Tiene el conocimiento objetivo completo, trascendental y verdadero. Conoce los misterios de la vida y de la muerte, no porque alguien se lo dijo, se lo dejó de decir, porque lo leyó o lo dejó de leer, sino por experiencia directa, conocimiento superlativo y trascendental de la razón objetiva. Es decir, un hombre que ha llegado a poseer los 6 tridentes en sus cuernos, pues es un verdadero iluminado. Tiene derecho a usar en la ceremonia los cuernos de plata de los hierofantes como parte de su atuendo religioso. De manera que van viendo ustedes, señores, la diferencia que hay entre los cuernos de los demonios comunes y corrientes y los cuernos de plata de los hierofantes. Son diferentes. Y pues, los cuernos tienen su parte positiva, tienen su parte negativa. Negativo, negativo es. Lo positivo, positivo es. Yo había perdido mis cuartos, pero los he reconquistado. Solo me falta ahora saber cuántos tridentes tengo. Tal como ustedes, Lord. ¿Hay preguntas?
7: ¿Qué quieren decir entonces en las representaciones que hacen de Moisés? Sin inglés,
1: ¿hay lo mismo?
7: Bueno, lo mismo, la sabiduría.
1: Claro, estos cuernos del maravillosos. Estoy seguro que tenía los 6 tridentes en sus cuernos. Estoy seguro. Poseía los 6 tridentes. No hay duda de que Miguel Ángel era un iniciado. Cuando cinceló a su Moisés con esos cuernos. Claro. Creo que muchos no se explica, pero como Moisés con cuernos, tiene sus cuernos. Y también el arca de la alianza era llevada con 4 cuernos. Cuernos de, pues, de macho cabrío.
0: el arca de la alianza, allá la sostenían. Vale la pena reflexionar en todo eso.
8: ¿Y qué es tridente?
0: ¿Qué te sugiere la palabra tridente? Desde el punto de vista, dijéramos, etimológico.
8: ¿Tres?
0: Ostensible, tres. La etimología nos habla claro. Tridente, tres. Tridente parece un tenedor de picos, de tres picos. Claro, los tridentes de la mente. Ya tener los seis tridentes de la mente. ¿Qué más tiene? ¿Su nieve de limón? De manera que miremos los cuernos en una forma más reflexiva. Claro, yo no les digo a ustedes que los tenebrosos no tengan cuernos. Sí, pero esos ya son los cuernos en su forma siniestra, ¿verdad? Satán. Son la antítesis de los cuernos de plata del antiguo panto. Antítesis.
9: Así que no se debe juzgar ni juzgar.
7: Es que nunca podemos juzgar a nadie por nada.
9: Por la apariencia solamente física.
0: No, puede ser que... Puede ser que alguien, la gente tenga, por ejemplo, los cuernos tenebrosos. Eso sí, la mayor parte tiene los cuernos tenebrosos. No son demonios. Los cuernos tenebrosos. Pero quiero decir que eso tenebroso también nos indica que hay una antítesis para los mismos cuernos. La antítesis son los cuernos de plata del hierofante. Los cuernos de Lucifer. Ese Lucifer es un problemita chino. Porque los curitas lo desfiguraron tanto. Lo pusieron allá sentado sobre el mundo, ¿no? Con un tridente y unas alas negras del murciélago, ¿no? Gobernando el universo. Pues eso es absurdo, ¿no? Que realmente no es más que la reflexión del Logos dentro de nosotros mismos. Es tan grande el amor de Cristo que ha proyectado su sombra en nosotros para ayudarnos. Vea este caso. Normalmente, ¿cómo haría, por ejemplo, el hombre y la mujer para unirse sexualmente en la novena esfera? Si no tuvieran el impulso aquel luciférico. Es un impulso luciférico que no se le puede negar. Me parece diabólico. ¿Y si no lo tuvieran, lo harían? No lo harían. Necesitan ese impulso. Bueno, ahora, si uno vence a Lucifer, le dio el impulso, pero luego resulta que uno no derrama el vaso de Hermes Trismegisto.
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sin importar los obstáculos, el tiempo, tu pasado, tu presente o futuro, lucha sin cesar. El cielo está hecho para los valientes y no es fácil conquistar. Entre más grande sea la meta, mayor el sacrificio. Entre más alta sea la cima, más costoso el llegar. Por eso, noche, día, no dejes de andar. No pares, no mires hacia atrás.

frases para reflexionar. La felicidad no depende de lo que tienes o de quién eres, sino de lo que piensas. Buda.

0: Paz Inverencial, enviamos un saludo a las almas y a los corazones de los hermanos y hermanas que nos escuchan en estos momentos. A esas almas de guerreros y guerreras gnósticos que por amor a su divinidad han decidido emprender el camino de la revolución de la conciencia. Con ello, damos inicio a esta conferencia que lleva por título El autorrecuerdo y la segunda joya del dragón. Para esto, cedemos el micrófono al hermano misionero Jesús Sandoval, quien disertará sobre este tema.
1: Paz inverencial, hermanos que nos escuchan. Estamos aquí para iniciar esta maravillosa conferencia de la sabiduría del Cristo Samael, que trae un despertar a nuestra esencia, a nuestra conciencia, si es que aplicamos estas técnicas maravillosas enseñadas por nuestro avatar, el Cristo Rojo de Acuario. Por principio de cuentas, hermanos, es muy importante comprender la necesidad de dividir la atención entre el observador y nuestra propia conducta, lo que hablamos, lo que sentimos, lo que decimos, para que de esta manera podamos empezar a descubrir esos procesos internos que se suscitan en nuestro propio interior. Nos dice el Cristo Samael que todo ser humano puede llegar a la experiencia de la realidad, que todo ser humano tiene derecho a las grandes vivencias del espíritu, a conocer los reinos y naciones de las regiones moleculares y electrónicas, que todo aspirante tiene derecho a estudiar a los pies del maestro, a entrar por las puertas espléndidas de los templos de misterios mayores, a conversar con las brillantes luces, los dioses, los hijos de la aurora del Mahavantara de la creación, cara a cara. Pero para esto, nos dice el maestro, hay la urgente necesidad de despertar la conciencia. Y en este, el título de la conferencia sobre el autorrecuerdo y la segunda joya del dragón amarillo, es trascendente, es muy importante que nosotros a cada instante, a cada momento, estemos en el aquí y en el ahora, luchando por aplicar la clave sol, sujeto, objeto y lugar, y estar en ese continuo intento del despertar aquí y ahora, para que lo que avancemos y logremos de despertar en este instante en nuestro diario vivir, así esto repercutirá en los mundos internos y podremos abrir esos espacios de conciencia para tener un poco de lucidez. Nos dice el maestro que es imposible estar despiertos en los mundos superiores si aquí en el mundo físico el aspirante está dormido. Nos dice que quien quiera despertar la conciencia en los mundos internos debe despertar aquí y ahora en este mundo denso. Si el aspirante no ha despertado conciencia aquí en este mundo físico, es obvio que mucho menos despertará en los mundos superiores. Es necesario despertar aquí y ahora, nos dice el Cristo Samael. El que despierta aquí y ahora, despierta en todas partes. Quien despierta conciencia en el mundo físico, por derecho propio queda despierto en los mundos superiores. Lo primero que se necesita para despertar conciencia es que debemos de comprender que estamos dormidos. Comprender que se está dormido es muy difícil, porque normalmente todas las gentes están absolutamente convencidas de que están despiertas. Cuando un hombre comprende que está dormido, hasta entonces inicia ese proceso del autodespertar. Nos dice el Cristo Samael que nadie acepta que está dormido, que si a cualquier hombre intelectual se le dijera que está dormido, estaríamos seguros de que hasta se ofendería. Las gentes, la raza humana actual, cree que está plenamente despierta, está convencida. Por el contrario, no es así. Las gentes trabajan dormidas, nos dice el Cristo Samael. Viven dormidas, viven soñando. Y sin embargo están totalmente convencidas de que están despiertas. Nos dice el Cristo Samael que quien quiera de verdad despertar conciencia aquí y ahora, debe de empezar por comprender los tres factores subconscientes, tres estados de conciencia subconscientes, que el Cristo los identifica como la identificación, la fascinación y el sueño. Normalmente en nuestro diario vivir, cuando caemos en el sueño de la conciencia, es obvio que primero nos identificamos con algunas circunstancias del entorno de nuestro diario vivir. Y después de la identificación viene la fascinación. Y es cuando ya entramos en tercera fase a un sueño profundo de la conciencia. Y es obvio que toda identificación llega a su grado de fascinación y es la que conduce al estado de sueño, de inconsciencia. Entonces, para poder luchar para no caer en estos tres estados caóticos, subconscientes de fascinación, de identificación y de sueño, nos dice el maestro que debemos de luchar para no olvidarnos de nosotros mismos. Que cuando nos olvidamos de nosotros mismos es cuando caemos en ese sueño profundo. Nos dice el Cristo que identificarse con algo es el colmo de la estupidez, porque el resultado viene a ser la fascinación y el sueño. Nos dice el maestro que es imposible que alguien pueda despertar conciencia si se olvida de sí mismo, si constantemente se está identificando con las cosas que le rodean. Que es imposible que un aspirante pueda despertar conciencia si se deja fascinar y si cae en el sueño. Así el maestro nos da ejemplos, ejemplo como el del boxeador, que está dormido, fascinado en un ring, que duerme profundamente, que está soñando, que está identificado totalmente con el acontecimiento, que está fascinado, y que si hubiese algún momento que algún boxeador llegara a despertar la conciencia, miraría en todas direcciones y se retiraría inmediatamente del ring, totalmente avergonzado consigo mismo y con el público. Así nos da ejemplos el maestro Samael, que podemos ir en el camión, nos toca bajarnos del autobús a la siguiente cuadra, entra un pensamiento y entonces nos fascinamos con ese pensamiento, quedamos dormidos y cuando acordamos ya pasamos el lugar donde nos teníamos que bajar de ese autobús. Así constantemente, en cada momento, en cada instante, el ser humano, nuestras almas caen dormidas y fascinadas por todo el entorno, las cosas, las personas, los eventos, los acontecimientos alrededor nuestro. Nos dice el Cristo Samael que quien quiera despertar conciencia debe empezar por dividir la atención en tres partes: sujeto, objeto y lugar, lo que mencionamos hace un momento, que es la clave sol. Es obvio que el sujeto es la recordación de nosotros mismos, de sí mismo, de momento en momento, no olvidarnos de nosotros mismos. El objeto es no identificarse con nada, con ninguna circunstancia, observar sin identificarnos. ¿Sí? Entonces, es muy importante la división de la atención. para poder no olvidarnos de nosotros mismos. Si es que anhelamos experimentar las grandes realidades de los mundos superiores. Si de verdad es que anhelamos esta experiencia. Es obvio que el despertar de la conciencia origina el desarrollo del sentido espacial y la experimentación de lo que es lo real. Así que cuando el estudiante se observa a sí mismo y no se olvida de sí mismo, es más difícil que caiga en la fascinación, la identificación y el sueño. Nos dice el maestro que los aspirantes deben de estar atentos en la intensa autoobservación de sí mismo, de su forma de reír, de hablar, de caminar, etc. Es muy importante no olvidarnos de nosotros mismos, de autoobservarnos, para autoconocernos, sin olvidarnos de nosotros mismos. Obviamente esto, nos dice el maestro, es muy difícil, pero es muy urgente si es que queremos el despertar de la conciencia. Nos dice el maestro que lo que él expresa sobre esta enseñanza parecería para mucha gente una tontería. Las gentes ignoran que están dormidas, ignoran que no se recuerdan a sí mismas, ni aunque se miren en un espejo de cuerpo entero, ni así, ni aunque se observen detallada y minuciosamente. Es el olvido de sí mismo, eso que trae el sueño de la conciencia, y esa es la causa de la ignorancia humana. Cuando un hombre cualquiera llega a comprender profundamente que no puede recordarse a sí mismo, que no es consciente de sí mismo, entonces está en el proceso del trabajo para el despertar la conciencia. Repito, el hombre que llega a comprender profundamente que no puede recordarse a sí mismo, que no es consciente de sí mismo, estará en el trabajo para el despertar. Nos dice el maestro que la gente no es capaz de sentir su propio yo mientras se autoobserva. Repito, no es capaz de sentir su propio yo mientras se autoobserva, dado que lo ha posesado por tanto tiempo, por tantas existencias y su alma está tan condicionada, es capaz de verse en un espejo y no sentir, no ver, no descubrir su propio yo con el cual se está observando en ese espejo. Necesitamos observar y descubrir la forma de hablar, de reír, de caminar, sin olvidarnos de nosotros mismos. Descubrir a ese yo dentro, aunque es muy difícil, pero esto es básico, es fundamental para lograr el despertar de la conciencia. Si durante la recordación íntima de mí mismo, de sí mismo, con ese tremendo superesfuerzo por ser consciente de su propio yo, es claro que la atención se divide. Y aquí volvemos nuevamente a aquello de la necesidad de la división de la atención. Una parte de la atención se dirige hacia el esfuerzo de autoobservarse y la otra hacia el ego. La íntima recordación de sí mismo es algo más que analizarse a sí mismo. Es un estado nuevo de conciencia que solo se conoce a través de la experiencia directa. La autoobservación de sí mismo, acompañada en forma simultánea con la íntima recordación de su propio yo, es terriblemente difícil. Y sin embargo, indispensable para autoconocernos de verdad. El ego, el yo pluralizado, resulta siempre haciendo lo contrario durante nuestras prácticas de meditación. El yo goza fornicando cuando tratamos de comprender la lujuria. El yo truena y relampaguea cuando tratamos de comprender la ira para aniquilarla. La codicia, codicia no ser codicioso. Lo importante es autoobservar nuestra forma de pensar, nuestra forma de hablar, nuestra forma de reír, de caminar, de comer, de sentir, etcétera, etcétera. Sin olvidarnos de nosotros mismos, de los íntimos procesos del ego, de lo que está ocurriendo allá adentro, en los 49 departamentos del subconsciente. Esto de verdad es espantosamente difícil. Sin embargo, es necesario y fundamental para el despertar de la conciencia. La autoobservación, la íntima recordación de sí mismo, inicia el desarrollo del sentido espacial, que llega a su plena madurez con el despertar de la conciencia. Todo hombre despierto, de verdad, puede ver, oír, tocar y oler y palpar todo lo que ocurre en los 49 departamentos subconscientes. Todo hombre despierto de verdad puede verificar por sí mismo, a través de la experiencia directa, los sueños de las gentes. Puede ver esos sueños en las personas que andan en las calles, en los que trabajan en las fábricas, en los que gobiernan, en toda criatura. Todo hombre despierto de verdad puede ver, oír, oler, tocar y palpar todas las cosas de los mundos superiores. Quien quiera experimentar la realidad de todo lo que sucede en las dimensiones superiores del espacio, debe despertar conciencia aquí y ahora. Esta es la sabiduría del Cristo Samael, mediante la cual nuestras almas deberán de establecer este yudo de la conciencia, en el cual deberemos de luchar por no olvidarnos de nosotros mismos, traer la recordación de sí mismo permanente y continuamente de acuerdo a la voluntad y a nuestras capacidades. Y en esa recordación de sí mismo, para vivir el autodescubrimiento de los yoes que nos personifican, los defectos psicológicos que piensan con nuestro dolorido, con nuestra dolorida mente, que sienten con nuestro dolorido corazón, que hablan con la palabra de nuestros vehículos y que tienen un estado caótico y en condiciones de muchísima dificultad a nuestra alma para poderse expresar. Así que esta sabiduría de esta psicología trascendental de nuestro Cristo Samael, el bendito lo acompaña del conocimiento y la sabiduría de la segunda joya del dragón amarillo. Así nos dice el maestro Samael, que durante la dinastía de los Chou,

nación en su diario vivir, un condicionamiento terrible hacia todo lo que lo rodea. Y en ese estado de fascinación, de identificación y sueño de la conciencia, es obvio que es muy difícil que pueda accesar a este conocimiento. De hecho, habrá personas que escucharán esta conferencia de la sabiduría del Cristo Samael y se les será muy difícil lograr comprender lo que el Cristo Samael en su doctrina expresa acerca de esta sabiduría maravillosa, de la segunda joya del dragón amarillo. Así, en esta sabiduría del dragón amarillo, de la segunda joya, nos dice el Cristo bendito que es urgente, es inaplazable independizarnos cada vez más y más de la mente. Nos dice el bendito que la mente es un calabozo, una cárcel, donde todos estamos prisioneros. Nos dice el bendito que necesitamos salir de esa cárcel si es que realmente queremos saber qué cosa es la libertad. La libertad, esa que no es del tiempo, esa libertad que no es de la mente. Nos dice el Cristo bendito que la mente no es el ser. Que desafortunadamente la gente vive tremendamente identificada con la mente y hasta expresa, estoy pensando, es decir, se siente siendo la mente. Y así, todavía más grave, hay escuelas pseudoesotéricas, nos dice el maestro, que se dedican a fortalecer, a fortificar la mente. Y que van ahí para desarrollar la fuerza mental. Que todo esto es absurdo e incongruente. Estar fortificando, reforzando los barrotes de la prisión donde estamos metidos, es absurdo. Por el contrario, lo que necesitamos es destruir esos barrotes, derribarlos, para que nuestra alma pueda conocer la verdadera libertad. Mientras estemos entre la cárcel del intelecto, seremos incapaces de experimentar la verdadera libertad. La mente en sí misma es una cárcel muy dolorosa. Nadie ha sido feliz con la mente. ¿Cuándo han conocido al primer hombre feliz con la mente?, nos dice el maestro Samael. La mente hace desdichadas a todas las criaturas, nos hace infelices. Los momentos más dichosos que hemos tenido en la vida han sido siempre en ausencia de la mente. Aunque haya sido un instante, sí, pero no se nos olvidará ese instante en el cual pudimos percibir esa paz y esa felicidad, esa libertad interna. La mente no sabe qué cosa es la felicidad. La mente es una prisión, una cárcel. Necesitamos aprender, pues, a dominar la mente. No la ajena, sino la propia. Dominarla, si es que queremos independizarnos de ella. Se hace necesario, se hace indispensable aprender a mirar la mente como algo que debemos dominar, algo que hay que amansar. Recordemos, nos dice el maestro, al Cristo Jesús entrando a la Jerusalén celestial montado en un burrico, en un domingo de ramos. Es obvio que eso representa que el Cristo Jesús, y tal y como aparece en una de las imágenes de la conferencia, igual el Cristo Samael, vivieron ese proceso sagrado y maravilloso de la cristificación del cuerpo mental. Eso representa al iniciado sobre el burro,
Así la mente queda

0: totalmente subordinada al Cristo íntimo. La mente, simbolizando ese burro que hay que someter, debemos montar sobre él. No por el contrario, como sucede actualmente en la raza humana, que en vez de que estuviera el alma sobre el burro, es el burro sobre el alma, y a la pobre la trae, nos trae en situaciones complejas, difíciles. No acaba de tener una cosa cuando quiere otras tres, y cuando tiene otras tres quiere otras 10, y jamás para, jamás cesa. Desgraciadamente, la raza humana, nuestras almas son víctimas terribles del burro de la mente. Por eso es necesario que nuestra alma, a través del poder de nuestro Cristo íntimo, someta a la mente, al burro, para que dejemos de tener estados de condicionamiento tan extremos, desequilibrados, emociones negativas, fascinaciones, etcétera, etcétera. Durante la meditación, nos dice el maestro, debemos platicar con la mente. Si atraviesa alguna duda, debemos hacerle la disección, la meditación a esa duda. Cuando una duda ha sido debidamente estudiada, a través de la disección de la conciencia, entonces ésta se reduce a cenizas y no deja ni un rastro en nuestra mente. Pero cuando la duda persiste, cuando queremos nosotros únicamente combatirla incesantemente, entonces se forma un conflicto. Y ese conflicto y esa duda se convierten en un terrible obstáculo para la meditación. Nos dice el maestro que no es rechazando las dudas el camino para trabajar, para el despertar de la conciencia. No, es eliminándolas, es reduciéndolas a ceniza. Así pues, las dudas a veces sirven cuando las meditamos y las comprendemos y las aniquilamos. Esas dudas sirven para aclarar conceptos. Cuando uno elimina una duda mediante el análisis riguroso de la conciencia, cuando se le hace la disección, descubre alguna verdad. De tal verdad viene algo más profundo, más sabiduría. Así se elabora la sabiduría, sobre la base de la experimentación directa, sobre la experimentación propia, sobre la base de la meditación profunda. Nos dice el maestro que hay ocasiones que la mente, el burro, es tan tesonero, tan persistente, que hay veces que necesitamos platicar con la mente, porque muchas veces cuando queremos que la mente esté quieta, cuando queremos que esté en silencio en nuestras prácticas, en nuestra meditación, ella persiste en su necedad, con su parloteo inútil. Así que dice el maestro que debemos llegar al extremo de preguntarle: bueno, mente, ¿qué quieres? Contéstame, explícame, ¿qué es lo que tú quieres? Nos dice el maestro que si la meditación es profunda, entonces puede surgir en nosotros alguna representación. Y que en esas imágenes, representaciones, en esa figura, está la respuesta a esa meditación. Así debemos entonces platicar con la mente y hacerle ver la realidad de las cosas. Hacerle ver que su respuesta está equivocada. Hacerle ver que sus preocupaciones son inútiles. Y al fin lograremos que la mente quede quieta, en silencio. Y esta es la enseñanza sagrada, el fundamento de la enseñanza de la segunda joya del dragón amarillo. Así el maestro nos dice en esta maravillosa enseñanza que se necesita dominar a la mente, porque la mente tiene que obedecer, que hay que recriminarla fuertemente para que obedezca. ¿Cómo es posible que estando nosotros en una práctica de meditación, en instantes en que buscamos la quietud, se impone ella, que no quiere estar quieta? Por eso tenemos que saber por qué no quiere estarse quieta. Hay que interrogarla, hay que recriminarla, hay que azotarla, hacerla obedecer. Así es la mente, un burro terco, torpe, que hay que dominar. Nos dice el maestro que esta sabiduría pertenece a la segunda joya del dragón amarillo, que a la mente hay que disciplinarla, dominarla, regañarla, amansarla. Así pues, durante la meditación tenemos que contar con muchos factores si queremos llegar a la quietud y al silencio de la mente. Necesitamos estudiar el desorden, porque solamente así nosotros podemos establecer el orden. Hay que saber qué es lo que existe en nosotros de atento y qué es lo que hay de nosotros inatento. Siempre que entramos en una meditación, nuestra mente está dividida en dos partes: la parte que atiende, la parte atenta, y la parte desatenta. No es en la parte atenta que tenemos que poner atención, sino precisamente en la parte inatenta. Cuando nosotros logramos comprender a fondo lo que hay en esa área de desatención, en esa parte de la mente desatenta en nosotros, y estudiar los procedimientos para luego meditarlo, comprenderlo, aniquilarlo. Le preguntan al maestro Samael: venerable maestro, entonces, despertando la conciencia, ¿tenemos más poder sobre la mente? Nos dice el maestro que sí, que si nos hacemos conscientes de lo que hay de inconsciente en nosotros, así obviamente tendremos más control sobre la mente, que es inaplazable dominar la mente, platicar con ella, recriminarla, azotarla con el látigo de la voluntad, hacerla obedecer. Nos dice que ante todo, no debemos identificarnos con la mente si es que queremos sacar verdaderamente el mejor partido de esta sabiduría de la segunda joya. Porque si nosotros nos sentimos mente, si digo estoy razonando, estoy pensando, entonces estoy afirmando una defecio. Y no estoy de acuerdo con la doctrina del dragón amarillo, porque el ser no necesita del pensar, el ser no necesita del razonar. Quien razona es la mente. Le preguntan igual al maestro: ¿quiere decir entonces que lo que analiza es el yo, son los yoes? Y el maestro responde: así es, porque los yoes no son sino formas de la mente, formas mentales que hay que desintegrar, reducir a polvadera cósmica. Igual le preguntan al maestro: ¿podemos decir que la mente es el ego y la conciencia es el alma? Y el maestro responde: pues sí, la mente en sí misma es el ego, pero es conveniente saber que al destruir el ego queda la sustancia mental. Lo importante es liberarse de la mente, hacerse libre de ella, aprender a funcionar en el mundo del espíritu puro sin la mente, saber vivir en esa corriente del sonido que está más allá de la mente y que no es del tiempo. En la mente lo que hay es ignorancia. La real sabiduría no está en la mente, está más allá de la mente. La mente es ignorante y por eso se cae y se cae en tantos y tantos errores graves. Nos dice el maestro que los sueños son propios de la inconsciencia, que cuando uno despierta conciencia deja los sueños, que los sueños son las proyecciones de la mente. Así, la enseñanza del Cristo Samael, de la segunda joya del dragón amarillo. Nos dice el bendito Cristo de Acuario que que el proceso del razonamiento, del intelectualismo, divorcia la mente del Cristo íntimo. Y nos dice que una mente divorciada del íntimo cae en el abismo de la magia negra. Que muchas veces el Cristo íntimo da una orden y la mente se rebela con sus razonamientos. El íntimo habla en forma de corazonadas o pensamientos, y la mente se rebela razonando y comparando. El razonamiento se basa en la opinión, en la lucha de los opuestos. Una mente dividida por el batallar de los razonamientos fracciona el entendimiento, convirtiendo la mente en un instrumento inútil para el ser, inútil para el íntimo, inútil para el alma. Cuando la mente no puede servirle de instrumento al íntimo, al alma, entonces sirve de instrumento al yo animal, convirtiendo al hombre en un ser ciego y torpe, esclavo de las pasiones y de las percepciones sensoriales del mundo exterior. Así el razonamiento es totalmente esclavo de los sentidos externos, y su alma en estas condiciones está totalmente inválida. Nos dice el maestro que los razonadores espirituales son los seres más infelices que existen sobre la tierra, que tienen la mente totalmente atiborrada de teorías y más teorías, y que sufren horriblemente al no poder realizar nada de lo que han leído. Nos dice el maestro que esos individuos podrán tener un cuerpo mental convertido en una verdadera biblioteca, pero todas las 33 cámaras de su columna espinal estarán totalmente apagadas y en las profundas tinieblas. Nos dice el maestro que el intelecto se basa en la razón, y la razón es luciférica y demoníaca. Hay quienes creen que por medio de ella pueden conocer a Dios. Nosotros decimos que solo Dios se conoce a sí mismo, que es mejor practicar la meditación interna que perder el tiempo razonando. Con la meditación interna podemos hablar con Dios, con nuestro Cristo íntimo, con el Ser, con el Altísimo. Así podemos aprender del Maestro interno, así podemos estudiar la sabiduría divina a los pies del Maestro. Es necesario, es urgente acabar con los razonamientos y despertar la intuición. Así podemos aprender la verdadera sabiduría de Dios. Solo así queda la mente en manos del íntimo. La verdadera función positiva de la mente es el arte, es la belleza, el amor, la música, la pintura, el canto, la escultura, etcétera, etcétera. Por esa razón, los seres humanos actualmente, en su cuerpo mental, es obvio que tiene figura animalesca, grotesca. Entonces, es urgente, debemos liberar la mente de toda clase de preconceptos, de deseos, de temores, de odios. Todos estos defectos son trabas que anclan la mente a los sentidos externos. Hay que cambiar el proceso del razonamiento por la cualidad del discernimiento. El discernimiento es percepción directa de la verdad, sin el proceso del razonamiento. El discernimiento es comprensión sin necesidad de razonamiento. Debemos cambiar el proceso del razonamiento por la belleza de la comprensión. La mente debe volverse completamente infantil, debe convertirse en un niño lleno de belleza. Como vemos, hermanos, las palabras del Cristo Samael son contundentes, su sabiduría trascendental, la cual deberemos de estudiar una y otra vez, esta sabiduría sagrada, si es que de verdad queremos establecer estos códigos de luz en nuestra alma para aplicarlos, practicarlos y entonces vivenciar y experimentar esta sabiduría divina. Nos dice el maestro que entonces, para poder combatir a la mente, al burro de la mente. Nos ubiquemos en el aquí y en el ahora. Que si estamos comiendo, comamos. Que si nos estamos vistiendo, nos vistamos. Que si estamos caminando por la calle, caminemos. En el aquí, en el ahora, en el presente continuo. Que no pensemos en otra cosa. Que únicamente hagamos lo que estamos haciendo. Que no huyamos de lo que estamos haciendo. No huyamos de los hechos. Que no los llenemos de tanta complejidad y tantos significados, símbolos, sermones, advertencias. Que vivamos, y eso es todo, cada instante, cada momento, en el aquí y en el ahora, en el lugar donde nos encontramos. Nos dice el maestro: comprended que os estoy hablando del sendero de acción libre, del batallar doloroso de los opuestos. Acción sin distracción, sin escapatoria, acción sin fantasías, acción sin abstracciones de ninguna especie. Cambiad vuestro carácter, amadísimos, cambiadlo a través de la acción inteligente, libre del batallar de los opuestos. Cuando se le cierran las puertas a la fantasía, entonces se despierta el órgano de la intuición. La acción libre del batallar de los opuestos es acción intuitiva, es acción plena. Donde hay plenitud, el yo está ausente. La acción intuitiva nos conduce de la mano hasta el despertar de la conciencia. Repito, la acción intuitiva nos conduce de la mano hasta el despertar de la conciencia. Trabajemos y descansemos felices. Abandonémonos al curso de la vida. Agotemos el agua turbia y podrida del pensamiento habitual. Y en el vacío fluirá la gnosis y con ella la alegría de vivir. En esta acción inteligente, libre del batallar de los opuestos, nos eleva a un punto en el cual algo debe romperse. Cuando todo marcha bien, se rompe el techo rígido del pensar, y la luz y el poder del íntimo entran a raudales en la mente que ha dejado de soñar. Entonces, en el mundo físico y fuera de él, durante el sueño del cuerpo material, vivimos totalmente conscientes e iluminados, gozando la dicha de la vida en los mundos superiores. Esta tensión continua de la mente, esta disciplina, nos lleva al despertar de la conciencia. Si estamos comiendo y pensando en negocios, es claro que estamos soñando. Si estamos manejando un automóvil y estamos pensando en la novia, es lógico que no estamos despiertos, estamos soñando. Si estamos trabajando y estamos recordando al compadre o a la comadre, al amigo o al hermano, etc., es claro que estamos soñando. La gente vive soñando en el mundo físico, vive también soñando en los mundos internos, durante aquellas horas en que el cuerpo físico está durmiendo. Se necesita dejar de soñar en los mundos internos. Cuando dejamos de soñar en el mundo físico, despertamos aquí y ahora. Y ese despertar aparece en los mundos internos. Buscad primero la iluminación, que todo lo demás se os dará por añadidura. Quien está iluminado ve el camino. Quien no está iluminado no puede ver el camino y fácilmente puede extraviarse en la senda y caer en el abismo. Son terribles el esfuerzo y la vigilancia que se necesita de segundo en segundo, de instante en instante, para no caer en ensoñación. Basta un minuto de descuido y la mente está soñando al acordarse de algo, al pensar en algo distinto al trabajo o al hecho de que estamos viviendo en el momento. Cuando en el mundo físico aprendemos a estar despiertos de instante en instante, en los mundos internos durante las horas del sueño del cuerpo físico también después de la muerte vivimos despiertos y autoconscientes de instante en instante. Nos dice el maestro que es doloroso saber que la conciencia de todos los seres humanos duerme y sueña profundamente. No solamente durante aquellas horas de reposo del cuerpo físico, sino también durante ese estado que irónicamente llamado vigilia. La acción libre del dualismo mental, de los opuestos, del conflicto, de la contradicción, de la comparación, produce el despertar de la conciencia. Así, hermanos, que entonces es urgente, es inaplazable practicar estas claves maravillosas que nos instruye el Cristo Samael. Si es que de verdad queremos el despertar de la conciencia, es obvio que acompañado de toda esta enseñanza, estas técnicas y estas claves del Cristo Samael, de la segunda joya del dragón amarillo para el autodespertar, debe de ir acompañado de la meditación. Nos dice el maestro que la meditación profunda, ya sea para aniquilar el ego, la meditación profunda para descubrir todas las dudas, conflictos y caos que hay en nuestra psiquis, meditarlo y aniquilarlo. La meditación para la búsqueda del chamadí y el vacío iluminador, dado que son tres técnicas diferentes, más las tres implican la meditación con un diferente objetivo. Nos dice el maestro que entonces la meditación profunda es el pan diario del sabio, que es urgente aprender a silenciar la mente por dentro y por fuera, que la mente interna sea apacible y serena, como las aguas de un lago, donde no sopla el viento, y que se refleje en ella la majestad de nuestro Cristo íntimo, de nuestra divinidad. Ante todo, es urgente autoobservarnos en esa quietud del silencio interior, para poder conocer todo el proceso razonativo de la mente pluralizada sensual. Cada agregado psíquico dentro de nuestra psiquis subjetiva posee su propia mente. Repito, cada ego, cada yo, cada defecto psicológico posee su propia mente, su propia voluntad, sus propios deseos muy personales que indican y señalan la condición del sueño, del condicionamiento de nuestra alma. Es necesario acabar con esos yoes defectos, con esos conflictos, con esas contradicciones. Y esto es posible solo a través de la meditación interior para el autodescubrimiento y que posteriormente, en pleno acto sexual en el Saha Maituna, supliquemos e imploremos a nuestra Madre Kundalini, a nuestro Cristo íntimo, que reduzcan a cenizas todos esos conflictos, impresiones, dudas, fascinaciones, contradicciones que cargamos dentro y los yoes que los personifican. La meditación es una fuente de inspiración para nuestra alma, que la única finalidad que persigue es reencontrarnos con nuestro propio ser, con nuestra propia divinidad, y así lograr fundirnos en la luz perpetua de nuestro Padre que está en secreto. Así, entonces, es muy importante comprender que el exceso de intelectualismo, de razonamiento, de la mente teórica, vampiriza los poderes del corazón. El maestro nos dice que debemos de luchar por el sacrificio del intelecto, si es que anhelamos de verdad el armonioso desarrollo de los juegos del corazón. Repito, el sacrificio del intelecto. Nos dice el bendito que la mente teórica y especulativa se extiende y se desenvuelve a expensas de las sutiles energías del corazón. Y esto es muy lamentable y es obvio que es muy grave. Que el razonamiento intelectual y mecánico succiona y vampiriza sin misericordia alguna los poderes vitales del corazón. Nos dice el maestro que a través de muchos años de constante observación, estudio y experiencia, pudo verificar plenamente que los sujetos pseudoesotéricos, pseudoocultistas, encerrados en su mundito razonativo, intelectivo, resultan un verdadero fracaso. Así, hermanos, debemos de huir de esa mente teórica, del razonamiento. Debemos hacer ese terrible sacrificio para limitar al intelecto. Esfuerzos supremos por aquietar la mente mediante la voluntad, ordenarle que se aquiete. Si es necesario, ordenarle en el nombre del Cristo que deje en paz a nuestra alma. Ir poco a poco sujetando a ese burro tesonero, testarudo, que solamente sirve de instrumento a los 10.000 yoes demonios que atacan a través de nuestra propia mente. Entonces debemos de comprender en lo más profundo de nuestra alma que lo importante es el ser y no la mente, no el ego. Y que en la mente se expresan todas las aberraciones de los 10.000 yoes defectos. Nos dice el maestro Samael que de cada 100 pensamientos, 99 están relacionadas con los yoes demonios. Si acaso uno con alguna situación de la conciencia. Entonces, es obvio que cargamos muchos errores y que todos ellos luchan por expresarse en nuestra mente. Cuando nuestra alma se identifica con la mente, es obvio que hemos cometido un error grave, porque caeremos en la fascinación, el condicionamiento y el sueño profundo de la conciencia. Así, mediante la autoobservación, el discernimiento, el autodescubrimiento y el no olvidarnos de nosotros mismos, es como podremos ir descubriendo los yoes defectos o todavía más, como lo dice el maestro Samael, el falso sentimiento del ego. Y así poderlo trabajar para aniquilarlo. Como sabemos, el falso sentimiento del ego es un sentimiento equivocado. Es un sentimiento falso. Y es obvio que estos falsos sentimientos nos llevan al error, expresándose en la mente y en nuestro sentir interno. Hemos creído que somos ese falso sentimiento, que somos esa mente, pero no. Lo importante es el ser. Nuestro Padre que está en secreto. Así compartimos una experiencia de un maestro japonés que se relata de la era de Meiji, allá por 1880, que recibió ese maestro del Zen japonés un día la visita de un erudito, de un profesor de una universidad. Y que según él, pues venía a estudiar el Zen japonés. Y que en un momento dado, el maestro del Zen japonés le ofreció té y empezó a servirle su taza de té. Y que el maestro continuó llenando la taza de té, la taza se llenó y continuó depositando el té en la taza. Y este se derramaba. Entonces el visitante obviamente se sorprendió y le dijo: pare, pare, la taza está llena, está hasta los topes. Y el maestro japonés le contestó: como esta taza, así estás tú lleno de tus propias opiniones y especulaciones. ¿Cómo podré enseñarte? La enseñanza de esta narración, pues es que primero nos dice el maestro que tenemos que vaciar todo eso que cargamos en el intelecto, impresiones, opiniones, ideas, representaciones, conceptos, etcétera, etcétera, etcétera. Tirar todo eso a la basura para crear una nueva mente que sea establecida mediante la sabiduría gnóstica crística, con la sabiduría divina del Cristo Samael, de la conciencia, para poder trascender y así que en esa nueva mente sea depositado ese conocimiento trascendental. Por último, hermanos, el maestro Samael nos habla de la urgente necesidad de practicar la meditación y lo importante, los puntos fundamentales para practicar la meditación. El primero de ellos deberá tener una postura cómoda, adecuada, para que el cuerpo no estorbe. Esto es muy simple, muy rápido, pero es importante que tomemos en cuenta estos puntos. El segundo punto es relajar todos los músculos. La cosa es que el cuerpo no estorbe a la meditación. Hacerlo, no importa el orden, lo importante es que esté todo el cuerpo relajado. Y luego viene el trabajo con la mente. Visualizar algún arquetipo divinal, el espejo de la conciencia, un sol, y concentrarnos en ese arquetipo por un determinado tiempo. Así aparecerán imágenes, impresiones, recuerdos, pero si no nos identificamos, habremos triunfado. Nuestra alma continuará concentrada en ese espejo, en ese arquetipo divinal, en ese sol, en esa paloma blanca de luz, lo que nuestra alma anhele como punto de concentración. Igualmente, nuestra respiración deberá de ser continua y armoniosa y no forzada. Posteriormente, ya acompañar en este estado de quietud mediante un mantra. Y entonces iniciar la adoración a cualquiera de las partes del ser, a nuestra divinidad, al Cristo, a nuestro Padre, a los 12 a los 24 invisibles, a las 12 potestades, a los 7 espíritus ante el trono, a los 4 rajadevas, a la Walquiria, etcétera, etcétera. Y en esa adoración profunda, entonces vendrán lo maravilloso, que será alguna percepción, algún intuito. Y luego viene un periodo de paz y quietud, donde vendrá la comunicación de nuestra alma a través de los centros emocional y mental superior con aquello que está más allá del tiempo y del espacio. De manera que estos son puntos fundamentales para cuando practiquemos nuestra meditación. Hasta aquí la exposición de esta sabiduría maravillosa, del autorrecuerdo, de la clave sol, de la segunda joya del dragón amarillo. Entonces, ahora lo más hermoso que continúa es la práctica de esta enseñanza, de esta sabiduría, para que entonces cristalizar este conocimiento en nuestro corazón. Vamos a relajar nuestro cuerpo, vamos a quietar la mente, a respirar profundamente, y tenemos una pequeña práctica dirigida por nuestro hermano Abad Fernando Moya, que entonces queremos compartir con la hermandad. Así que interiorizados en esa postura cómoda, con el cuerpo relajado, una respiración profunda y continua, vamos pues a meditar y a orar.
1: Relajen su alma. Estamos aquí ahora ante el santuario.

observes en cómo están sentados, relajados, relajen todos los músculos, ninguna tensión. Primer paso, relajación física. Concentración del oído del alma en el sonido de la campana para relajar la mente y emancipar la conciencia del ego. Estamos aquí y ahora ante el sonido de la campana del altar. Este es el presente. Este presente es la realidad. Este continuo presente es para estar aquí y ahora. Pistisofía se autoobserva en este presente. Está serena, sentada aquí en el altar, pero Pistisofía se acuerda. Acordarse, ¿qué significa? ¿Autorrecuerdo de qué? ¿Y por qué tenemos que autorrecordarnos? ¿Por qué tenemos que autorrecordarnos? ¿De qué tenemos que autorrecordarnos? Somos un alma que está en el cuerpo, hija de la luz, que tiene un motivo, una meta, que es la luz. Vivir para la luz, estar en la luz y realizar la luz. Autorrecordarnos que somos almas habitando en un cuerpo, observando el lugar donde está el cuerpo, sobre una silla, en un altar, observando dónde está el alma del cuerpo de la iglesia gnóstica, en qué área del planeta Tierra, y emancipar la conciencia. Emancipar la conciencia, de autoobservarse y autorrecordarse, significa que Pistisofía debe cantar alabanzas en ese momento a Dios para que le permita continuar con el presente continuo. La continuidad del presente solamente es posible con la purificación de la luz de Pistisofía. Si Pistisofía busca su purificación, recoge luz mediante la aniquilación. Entonces, el estado de autorrecuerdo, de ser parte del ser, se hace más continuo en el presente. El presente hace que haya paz en Pistisofía. El presente hace que Pistisofía luche por su propia paz. El aquí y ahora es la realidad del ser. Es ser. Pistisofía es parte del ser. La autorrealización del ser de Pistisofía como ser se sintetiza en la disolución de los agregados psíquicos. Pistisofía como ser, como el rayo de la punta de la espada del ser,
en el presente eterno, aquí y ahora, puede ver el presente continuo. Y así se lo propone, a través del éter lumínico, de la imaginación y de la voluntad. Si en este presente continuo enfocamos como un foco de una linterna, de un carro, la luz de Pisti Sofía hacia el ser y le suplicamos nos permita ver la paz del silencio cuando no proyectamos, entonces se produce un arrobamiento, una felicidad, un silencio. La imaginación de la Pisti Sofía, la voluntad de la Pisti Sofía, es decir, el éter lumínico, combinado con la percepción de la vista, del ojo de la Pisti Sofía, puede ver en el presente a las diferentes partes del ser de acuerdo a los arquetipos revelados por las partes del ser a la propia Pisti Sofía. Cuando Pisti Sofía se acuerda de sí misma, se autorrecuerda de que es un alma, que es algo espiritual, indudablemente que el primer anhelo en ese presente es conectarse con algún arquetipo del ser. Y para eso es el autorrecuerdo, y cantar alabanzas para que le permita estar más tiempo en el presente. El presente hace que haya paz. Por eso el Cristo dice, os doy la paz. El silencio trae paz. El silencio trae el vacío, y el vacío lo llena Dios, todas las partes del ser, con la riqueza de

Bien, con este sentir en nuestro corazón, vamos a situarnos en el corazón de nuestra alma. Vamos a sentir el latido de este cuerpo físico en el que hoy moramos y tenemos el ser. Inhalamos y respiramos profundamente, recordando dejar los pensamientos terrenos atrás. Vamos a exorcizar la mente que atormenta nuestro adolorido corazón, nuestra martirizada mente interna, nuestra alma, las partes del ser que también son dañadas con esta mente luciférica. E inhalando y exhalando profundamente, recordando a nuestra Virgen Madre en el corazón, recordando el tañir de la campana, ese sonido que llama a la conciencia a su despertar. Vamos a visualizar en estos momentos, en este eterno presente, que indica que la mente no debe de estar razonando, ni pensando, ni proyectando, ni nada. Estamos aquí y ahora. Con su conciencia, tomen plena atención de esta, del cuerpo físico, y relájenlo. Destensionen sus músculos. Pónganse en paz en todo su interior. Y respirando profundamente, inhalando y exhalando lentamente, dejando todas las preocupaciones, proyecciones, pensamientos, angustias, emociones atrás. En este momento nos vemos en medio de un inmenso mar. Nos vemos flotando arriba de esas aguas y no hay nada, no existe nada que pueda preocuparnos, ni dañarnos, ni lastimarnos. Todo queda atrás. Dejémoslo atrás, muy atrás. Veamos cómo los pensamientos

vamos a seguir visualizando ese mar inmenso. Vemos las profundas aguas, azules, transparentes. Vamos a regresar la imaginación, la conciencia, a este preciso momento, a este preciso instante. Invocamos en este momento la conciencia de nuestra alma. Viendo ese inmenso mar, dejemos pasar los pensamientos como pájaros cuando cruzan los cielos, sin identificarnos con ninguno de ellos. Ahora vamos a ver un gran sol reflejado en un espejo. Traigamos a la pantalla de la imaginación un espejo como en el que nos vemos todas las mañanas, como en el que nos peinamos, etc. Y en ese espejo vamos a ver un sol de mediodía. Recordemos ese sol de mediodía que encandila, que su luz es muy luminosa. Vamos a ver en ese sol, vamos a visualizar a la Divina Madre Kundalini, el rayo de las cinco impresiones de la luz, como cada cual lo tenga visualizado a su Virgen. A veces es muy difícil imaginar, entonces vamos a tomar arquetipos. Recordemos la foto de la Virgen de Guadalupe, de la Virgen María, de Maya, o como se nos haya revelado en nuestra alma. Lo importante, hermanos, es valernos de ese arquetipo para poder ver. Cada uno deberá ver dentro del sol, en el espejo de la imaginación, de su alma, la imagen verdadera de la Dios Madre de cada cual, no intelectualmente, sino con la conciencia. Así nos liberamos de los grilletes de la mente.

Y a él se llega por el corazón, y saludando con el saludo de la garra de fuego, del paz inverencial. Vamos a ver ese latido del sagrado corazón. Vamos a adentrarnos en el corazón de nuestro propio Cristo íntimo y a pedirle a Él que no nos abandone, que nos ayude en este camino, que sea nuestra guía, nuestro apoyo y nuestro sostén, porque Él es el liberador de nuestra alma, Él es el intermediador de nuestra alma, Él es la voz de nuestra esencia, los oídos de nuestra alma y la liberación de nuestro ser. La liberación de todas las partes que se encuentran embutidas y condicionadas en el ego psicológico aberrante que, utilizando la mente, martiriza nuestra alma y fortalece al ego animal que cargamos dentro. Vamos a invocar a la fuerza de Tum, a Keter, nuestro propio padre, al anciano de los días, al Huehue, que quiere decir Señor, a nuestro Señor Huehueteol, que es el dios del fuego para la cultura de Anáhuac, al Huehue, al Señor, a nuestro Señor del Fuego, al Anciano de los Días, al Padre, en el Sol que está en ese espejo que estamos visualizando. La intención es fusionar nuestra alma a la Trinidad, o que la Trinidad se integre y se reabsorba en nuestra esencia no condicionada. Vamos a unir el verbo y la imaginación, visualizando e imaginando lo que estamos diciendo, lo que proyectamos con nuestro verbo, visualizando todos esos arquetipos en el sol interno reflejándose y uniendo las palabras, la visión, la imaginación, la inspiración e intuición, decimos: Padre mío, Dios mío y Señor mío, Madre Divina, Serpiente Alada de Luz, Sacratísimo Espíritu Santo, Cristo Ígneo, Salvador Gemelo, Tigre de Sabiduría, a mi Padre Tum, a mi Padre Keter, humildemente, con mi fracción de alma no condicionada y mi corazón en ella, me dirijo a la Santísima Trinidad, mi Padre, mi Madre, al Espíritu Santo y al Salvador Gemelo, para implorar, se digne conjurar y exorcizar, en el nombre del Cristo, por la sangre del Cristo, por la majestad del Cristo, por el amor del Cristo, al demonio Jaí. La mente terrena, a la mente sensual, a la mente diabólica intermedia, en el nombre de las cinco impresiones de la luz y por el poder de la cruz de luz y del santo afirmar, del santo tetragramatón, y en el centro de la cruz de luz conjuramos y exorcizamos al demonio de la mente Jaí, Jaí, en el nombre del Cristo. A través de mi divina Virgen de la Luz, se digne con su espada y su lanza de oro atravesar el núcleo causal del demonio de la mente en mi mente sensual, que el cuerpo mental lunar en su cabeza se ha decapitado, en sus brazos desmembrado, sus piernas desmembradas y la lanza clavada en el núcleo de la mente del deseo emocional, y en el sexo tenebroso y lujurioso del cuerpo mental, que se queme, que se funda, que se desintegre en su triple poder,
y vamos a inhalar tras

transmutando, hermanos, y llevando esa energía al corazón, y desde el corazón, con la energía transmutada, vamos a cantar Cream, viendo cómo se desintegra estos lazos, estos sellos negros, este demonio que ataca nuestra mente y nuestro corazón. Vamos a inhalar. Cream. Cristo Igneo, Madre Serpiente, Sacratísimo Espíritu Santo, Padre Tum, que el poder de la lanza penetre en el cuerpo mental lunar que cargo dentro, que personifica la mente sensual, la mente animal, la mente intermedia, que el triple poder de este demonio Jaí se disuelva en este momento, en este instante. Inhalamos y transmutando vamos a cantar el Cream y a ver, a imaginar con la voluntad, con la conciencia, cómo se quema, cómo se desintegra. Inhalamos.

El Cristo realiza los previos negocios con la ley para que este demonio, para que este defecto sea quemado y desintegrado por el Cristo y no pueda dañar más nuestra alma a través de la mente. Vamos a volver a inhalar y vemos cómo se quema todo ello, todos esos lazos, todos esos sellos.

el sol, el espejo, a la madre divina Kundalini, la madre de nuestra esencia, con su lanza de oro, atravesando a este demonio, Jai. Porque a través de la imaginación logramos la voluntad y logramos concretar este trabajo en contra de este defecto mental de Jai. Coloquemos a la Madre Divina en el espejo nuevamente, al Sacratísimo Espíritu Santo. Coloquen al Sol en el espejo, al Sacratísimo Blanca Paloma de Albo Plumaje, en el Sol de la Imaginación, a la Serpiente del Sol en el espejo de la Imaginación, a mi Padre Solar, el Señor, el Anciano de los Días, en el Sol de mi Imaginación. Vamos a visualizarlo así, en nuestra imaginación.

llamamos en el nombre del Cristo, por el poder del Cristo, a través de nuestra Divina Madre, al Anciano de los Días, al Sol de mi imaginación, al Espejo del Sol de mi alma, al Tigre del Fuego, al Tigre de Sabiduría. Invoco, llamo y suplico para que intercedan ante la Gran Ley y me permitan que la lanza que tiene el poder triple del Padre, el Hijo y el Espíritu Santo y mi Madre Divina Kundalini penetren en el germen causal y tenebroso, en su triple poder del demonio Jai, que sea aniquilado por el Cristo, la mente sensual, la mente

Madre Kundalini, Cristo Ígneo, Sacratísimo Espíritu Santo, que el veneno destilado en los gérmenes perversos, emanados del demonio Jai en su triple poder causal, germinal, que se personifica en los yoes de la mente, en sus gérmenes, en sus átomos, en su triple poder y en su veneno, en mi alma, en mi cuerpo, en mi sangre, en mi cerebro, sean aniquilados por el Cristo, por la majestad del Cristo, por la misericordia del Cristo, por el amor de mi divina madre, sean aniquilados estos gérmenes en mi sangre, en mi cerebro, por el Cristo. Vamos a ver cómo estos gérmenes, hermanos, son aniquilados. Y vamos a cantar Krim, viendo cómo es aniquilado todo esto de nuestro cuerpo físico y de nuestros cuerpos internos. Inhalamos.

y repetimos con voluntad: mente terrena, soy tu amo. Mente terrena, soy tu amo. Tú eres mi esclava y con el látigo de oro, con el látigo de fuego, me obedecerás hasta la consumación de los siglos. Mente terrena, mente animal, mente sensual, mente intermedia, mi alma, mi ser es tu amo y deberás obedecerme ante el látigo del fuego del verbo de mi ser, ante el látigo del fuego del verbo de la luz y de la luz de oro hasta la consumación de los siglos. Mente terrena, mente animal, mente sensual, mente intermedia, mi alma, mi ser, es tu amo y me deberás obedecer ante este látigo de fuego del verbo de mi ser, ante este látigo del verbo de fuego, luz y de oro hasta la consumación de los siglos. Por el Cristo, por el Cristo, por el Cristo, obedéceme, retírate. Que el poder del Cristo, de mi madre Kundalini, el Espíritu Santo, dobleguen al burro mental que cargo dentro, para que el poder sea en mi alma y en mi espíritu. Que el poder del Cristo, de mi madre Kundalini, el Espíritu Santo, dobleguen al burro mental que cargo dentro, para poder sentarme sobre él, soberano e imponente. Amén, amén, amén. Hermanos, en estos momentos vamos a ver cómo sobre nosotros desciende una aureola, un aro de luz que sella nuestras sienes. Vemos esa corona que envuelve la mente, nuestro cerebro, bañándolo de luz, viendo esa corona de luz que desciende de los cielos hasta nuestra pistisofía, hasta la cabeza de nuestra pistisofía, y sella nuestras sienes, iluminando nuestro bulbo raquídeo, nuestro cerebro, todas las partes de nuestro cerebro, las neuronas, viendo cómo es bañado de luz cada una de las partes que componen nuestra mente física y nuestra mente interna. Vamos a sentir cómo la paz del alma, la paz mental, llega a nuestro corazón. Damos gracias a todas las partes del ser por esta meditación, por esta conjuración. Realizando esta conjuración, hermanos, vamos a podernos librar del batallar mental, del batallar de los opuestos, del batallar de las preocupaciones, del batallar de la depresión, del batallar del derrotismo, de la lujuria, del egoísmo, de los 7 pecados capitales que proyectan incesantemente en nuestra mente. Debemos realizar esta conjuración al demonio Jaí siempre, todos los días de nuestra existencia, para librarnos de ese batallar mental, razonativo, luciférico, y así poder lograr la apertura de la mente interna para que el ser reine soberano en nuestra mente interna, en nuestro corazón, y pueda despertar la intuición y ningún defecto nos pueda volver a hacer caer en tentación o engañar con su falso sentimiento o proyectar una y otra vez sus películas telujinoras, sus canciones psicológicas que atormentan nuestra alma y no nos permiten trascender nuestro karma, nuestro destino, y no nos permiten alzar los ojos a la luz y regresar a la luz de nuestra Madre Divina.
recordemos el primer arrepentimiento de Pistisofía, que fue por la mente que cayó, que fue por la mente que a través de esa mente luciférica fue engañado o engañada nuestra Pistisofía por obstinado, por los yoes que cargamos dentro. Arrebatémosle al demonio Jaí y a sus defectos y a los defectos que nos personifican el poder de la mente, ese instrumento del que ellos se valieron para hacer que nuestra Pistisofía pecase. Vamos, hermanos, a entrar de verdad, por amor a la luz, a la revolución de nuestra conciencia, de nuestra esencia, arrebatarle el fuego al diablo, arrebatarle la luz que un día nos robaron, arrebatarle el alma, nuestra propia alma, y arrebatarle el instrumento que ellos usaron para la caída de nuestra Pistisofía. A la gloria del Cristo, a la gloria de la Madre Divina Kundalini y a la gloria de nuestro propio ser. Regresemos a la luz, a los brazos de nuestra Madre Divina, a la barca de la Divina Cerqued. Paz inverencial.

0: Sí, hermanos, como lo mencionamos en la conferencia, hay un libro que escribió nuestro hermano Abad Fernando Moya, en el cual hay una gran cantidad de meditaciones que compartiremos en el centro de descargas. Se llama Las Meditaciones del Cristo Samael. Entonces, así sintetizadamente, es obvio que existe la meditación para la aniquilación del yo con los 22 pasos de la muerte del ego. Existe la meditación profunda para el autodescubrimiento y comprensión de todo el caos que hay interior en nuestro intelecto, para meditarlo, comprenderlo y aniquilarlo. Y existe la meditación para el shamadí y el vacío iluminador. Así que ese libro, igual informamos a los hermanos que el centro, el portal de descargas que está en la página, ya está funcionando. Pueden accesar solamente dando clic, y ahí se abre una gran carpeta que tiene una gran cantidad de conferencias, audios, prácticas, etcétera.
1: La siguiente pregunta dice: ¿qué sucede si por más que quiero estar en el aquí y en el ahora, la mente está vuelta loca?
0: Bueno, es obvio que esto es resultado de hábitos y de un diario vivir que hemos tenido un pasado tumultuoso, muy conflictivo, en estado de condicionamiento y fascinación, con la conciencia dormida, y es obvio que trae como consecuencia estados intensos de caos mental, en el cual los yoes se han fortificado, y ahora pues estamos viviendo las consecuencias de esto. Recomendamos a este hermano que escuche la conferencia varias veces y que haga las oraciones que se han compartido, las haga diariamente, y verá que podrá apaciguar la mente y deberá comprender que atrás de cada pensamiento, proyección en su mente, atrás de cada una hay un agregado psicológico.

0: cada uno de nuestros pensamientos es un defecto específico.
1: Como lo acabamos de mencionar, es correcto. Cada agregado psicológico tiene su centro intelectual, su centro emocional, su centro sexual. Y actúan por su propia individualidad egoica, tenebrosa, dependiendo del pecado capital al cual pertenece.
0: Dice la siguiente pregunta. Entonces, ¿la clave es la no identificación con los pensamientos?
1: Bueno, si realizamos la meditación para comprender todo ese caos que hay en el intelecto, entonces podemos ir meditando cada proyección y suplicando a la Madre Divina, después de comprenderlo, que se aniquile y que se reduzca a cenizas, a polvareda cósmica. Eso se aniquila como aniquilar a un yo, cantando Krim. Asimismo, cada proyección de cada agregado psicológico, cada proyección que hay en nuestra mente, atrás se encuentra un defecto, un yo, que pertenece a un clan de defectos psicológicos y que debemos de meditar independientemente para aniquilarlo.
0: La última pregunta dice, ¿cuánto es lo mínimo que diariamente tenemos que meditar?
1: Bueno, aquí sí depende de el hambre de Dios que tenga cada alma, de los anhelos espirituales, de sus inquietudes. No hay un límite para la meditación profunda. Lo que sería maravilloso es que todo agregado psicológico, cuando estemos en estado de autoobservación, todo ego que se ha descubierto, se ha meditado para que sea aniquilado a través del fuego de nuestra Madre Divina. Y para la meditación profunda, para buscar el chamadí y el vacío iluminador, no hay un límite, lo máximo que nuestra alma sea posible. De hecho, hay hermanos que logran contener el sueño y permanecen en un estado de lucidez por horas, y eso no viene en detrimento de que el cuerpo se canse o se agote. Esas son proyecciones de la mente, así que podría meditar diariamente todo ese tiempo. Aquí ya lo difícil es cada hermano, cada estudiante gnóstico, que logre meditar el máximo de tiempo posible y que no caiga en esa ensoñación. Bueno, aquí concluimos las preguntas, hermanos. Entonces, como informamos, está el portal de descargas funcionando perfectamente, e igual informamos a toda la hermandad gnóstica, dado que hay muchos hermanos que viajan o que tienen diferentes actividades. 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Gracias, hermanos, por acompañarnos. Paz inverencial.

sin importar los obstáculos, el tiempo, tu pasado, tu presente o futuro, lucha sin cesar. El cielo está hecho para los valientes y no es fácil conquistar. Entre más grande sea la meta, mayor el sacrificio. Entre más alta sea la cima, más costoso el llegar. Por eso noche, día, no dejes de andar. No pares, no mires hacia atrás.

0: frases para reflexionar. La felicidad no depende de lo que tienes o de quién eres, sino de lo que piensas. Buda.
1: Paz inverencial a todos los hermanos que nos acompañan el día de hoy. Agradecidos por estar aquí este día y acompañados pues de todos ustedes, de todos los que nos acompañan en el chat y de los que también nos acompañan pues escuchándonos. Les damos la bienvenida y vamos a presentar a nuestro hermano Abad de la Iglesia Gnóstica del Cristo Samael y ungido por el Cristo Samael, el cual se encargará de disertar y hablar sobre el tema de hoy, que es los ángeles atómicos constructores de la simiente humana, animal y vegetal. Le cedemos los micrófonos a nuestro hermano Abad con un gran abrazo y un paz inverencial, hermano.
2: Paz inverencial, hermano. Agradecemos a tu esencia divina por la labor misional de moderador y a todos los misioneros de la iglesia que a través de la emisora de la Iglesia Gnóstica Cristiana Universal pregonan la quinta verdad de la gnosis, sabiduría por excelencia del bendito Samael, supremo patriarca y avatara de la edad de Acuario. Sin más preámbulo, entramos pues de lleno invitándolos a que presten el máximo de atención con su alma, con la finalidad de asir, capturar y poder comprender el contenido íntimo, reflexivo de este tema, los ángeles atómicos, creadores de la simiente humana, vegetal y animal. Ante todo, suena extraño decir ángeles atómicos, pero ya sabemos por las enseñanzas que nos da el bendito Samael que la materia y la energía son dos aspectos fundamentales de una misma, de un mismo cuerpo, de una misma célula, de un mismo átomo, de un mismo cuerpo viviente, mineral, vegetal, animal o humano. Pero la transformación de la materia en energía solamente es posible a través de la conciencia o del principio inteligente creador que en ella misma hay. Ese principio inteligente son los ángeles atómicos, que permiten la transformación de la materia en energía y de la energía en conciencia. Indudablemente que todo organismo humano está compuesto, todo cuerpo, por órganos, cerebro, corazón, intestinos, vaso, páncreas, sistema óseo, sistema nervioso, sistema líquido, nervioso, sistema sanguíneo, etcétera. Todos esos órganos a su vez están constituidos por células. El hígado tiene billonadas de células, imagínense. ¿Qué diremos de el páncreas o la vesícula? Cientos de miles, millones de células, cada órgano. Y todo ese conjunto de todas las células, de todos los órganos del cuerpo que forman la unidad biológica organizada, indudablemente que están constituidos por moléculas. El mundo molecular es el mundo astral. El mundo vital es el mundo tetradimensional. Esas estructuras moleculares que los científicos denominan las cadenas genéticas que contienen los ácidos, de la vida y etcétera, etcétera, ribonucleico y etcétera, etcétera, indudablemente que están en las células y eso es muy importante. Pero esas células, esas moléculas están constituidas, esas moléculas, de átomos. Y todo átomo es un trío de materia, de energía y de conciencia. La conciencia atómica es el ángel elemental atómico que está dentro de ese átomo y de millones de átomos que forman, por decir, el hígado. Millones de átomos que forman un ojo, el tímpano. Así pues, de que todos esos ángeles atómicos que son billonadas que cargamos dentro están trabajando y manteniendo el cuerpo físico y vital dirigidos por principios inteligentes, porque todo átomo está compuesto por un núcleo, un positrón, parte del núcleo, parte positiva, donde palpita la energía positiva del Padre Creador, del gran arquitecto, el principio creador. El electrón es el cuerpo de la Madre Divina Kundalini Shakti. Los electrones son el vehículo de con que ella crea. Y la parte neutra alrededor del núcleo es la energía conscientiva del Espíritu Santo. Entonces, indudablemente que esas tres fuerzas trabajan con el ángel atómico en las fusiones específicas que tiene dentro de cada órgano. El hígado tiene que producir hierro y glucosa y una cantidad de elementos necesarios a través de, también de la vesícula para la digestión y para la vida. Entonces, cada átomo del hígado, cada átomo de cualquier parte del cuerpo angélico, está dirigido por los principios superiores de los electrones, que es el cuerpo inteligente de la Madre Divina, y de los neutrones, que es el cuerpo inteligente del Espíritu Santo, creador de vida. No, los científicos piensan que eso es materia muerta, pues, como una piedra, ¿no? Que, sí, las lucecitas, los electrones girando, mira cómo giran las lucecitas en el microscopio superelectrónico, donde ven la nanotecnología, mira cómo giran las lucecitas de los electrones alrededor del átomo. Se dan el lujo de decir, hay tantos electrones para cada átomo, eso está muy bien, ¿sí? Pero, ¿alguna vez han podido tomar un solo electrón y estudiarle la vida interna a ese electrón y saber exactamente para qué sirve? Solamente la Gnosis tiene las respuestas correctas a través del patriarca Samael para comprender que esas billonadas de átomos de electrones que forman la materia prima femenina son los que imprimen, pues, en el alma conscientiva, en el ángel atómico, las energías para la producción de las sustancias a que está programado, por el cual vino al mundo. Hay átomos de cobre, de magnesio, de titanio, de cloro, de selenio, de hierro, de estaño, de azufre, de la tabla de metales, ciento y tantos metales y los que se desconocen. Y los siete metales fundamentales, el oro, la plata, el cobre, el estaño, el mercurio, el hierro, etcétera. Entonces, los ángeles atómicos de esos siete metales fundamentales están en todos los órganos y una cantidad de átomos específicos para la producción de las sustancias de que está programado ese órgano. El hígado está programado para producir ciertas sustancias, el cerebro otras, las glándulas ciertas hormonas, el estómago producir ciertos jugos, como el ácido clorhídrico que ayuda a disolver los alimentos para que comiencen a procesar y luego pasan al intestino delgado, los convierte, pues los libera y emite esos átomos y esas células al torrente sanguíneo para que haya vida. Esto es un preámbulo para comprender que así también en las glándulas sexuales, que es el órgano fundamental del cuerpo humano, porque de él salió el cuerpo humano, los átomos primos, el iliáster de este organismo en que nos movemos y tenemos el ser de esta unidad biológica, se formó a partir de la simiente de nuestros progenitores, unida y fusionada en el vientre materno del útero. El líquido seminal y el semen, que están en las glándulas sexuales, las producen ellas mismas en el hombre. Esas glándulas genitales producen el líquido seminal y el semen. El líquido seminal indudablemente es un componente del semen. Protege el cuerpo físico y vital de los espermatozoides que existen dentro de él, del líquido seminal, como los peces que están dentro del agua, de los ríos, de los mares y los lagos. Eso es su medio de protección y de alimentación. De ahí toman el oxígeno y todas las sustancias para la vida y alimentos. Entonces también los espermatozoides, en una paralela, como los peces, pues dentro del líquido seminal se sostienen en la vida, se mueven, viajan y permanecen vivos hasta el momento adecuado de su existencia. Así pues que ese movimiento que hacen los espermatozoides dentro del líquido seminal, ese tránsito hacia el ovario femenino para fecundarlo, solo es posible con las aguas seminales. Las células llamadas en medicina espermogonias, son unas células muy importantes que forman, integran el cuerpo oval de los testículos. Ese par de huevecillos, la cubierta celular, está formada por esas células espermogonias. Así le llaman los biólogos, los químicos, los científicos, los patólogos. Y forman ciertas capas celulares externas de las glándulas creadoras en el varón. Y esas glándulas, esas células, son las encargadas de producir en los testículos los espermatozoides. También los espermatozoides vienen a la vida a través de las glándulas que los biólogos llaman de Cowper, y de la próstata. O sea, la próstata y esas glándulas que están en la raíz del falus masculino, en la raíz, hay unas glándulas. Y también en esa raíz hacia arriba está la próstata. Y por ella descienden los tubos seminíferos y las vesículas seminales. Seminales. Entonces, las vesículas seminales, la próstata, esas glándulas que están en la raíz del falus y las células. Espermogonias que envuelven las capas superiores de las glándulas sexuales son las encargadas de producir el líquido seminal y los espermatozoides. Los espermatozoides, como unidad biológica unicelular, son extraordinarios. El organismo produce millones de espermatozoides. Esa cantidad de espermatozoides que a la lente de un microscopio biológico ultrapotente, pues los podemos mirar, tiene un campo eléctrico vital. Esa célula nerviosa que compone el espermatozoide, indudablemente tiene un cuerpo nervioso semisólido, semilíquido, que genera electricidad, tiene vida. La célula está compuesta por moléculas y átomos de cualquier espermatozoide. Y también esa célula tiene un cuerpo vital, un sistema nervioso, una red intrínseca de una tela, como de araña líquida, nerviosa, semisólida, finísima, extraordinaria, vital, y tiene un sistema nervioso astral. Ese sistema nervioso astral, por ahí circulan los líquidos nerviosos del rayo ultravioleta, color violeta. El sistema nervioso del cerebro, de la médula, de las glándulas sexuales, de las glándulas endocrinas y el gran simpático nervioso, es una tela, es como una baba cuando las mujeres parten carne, un pollo, un muslo, entre la piel, se mueve la piel gracias a una baba, esa baba nerviosa, semisólida, semilíquida, que hay entre los cuerpos de la piel del pollo y los músculos y entre los cuerpos de diferentes carnes de una vaca y del ser humano, forman el sistema nervioso líquido cerebral, medular, sexual y gran simpático y endocrino. Ese sistema nervioso líquido recoge la energía astral, la poderosa mediación astral que pasa al fondo vital, nervioso, y retransmite a las células, a las moléculas y a los átomos para la producción de los espermatozoides. Indudablemente cualquiera puede decir, no, pues esa es una teoría. Esto no es una teoría, esto es una realidad gnóstica. Un día cualquiera tuve la experiencia de poder verificar de que existen los ángeles atómicos seminales que crean pues la simiente y los espermas, y que existen los ángeles atómicos en el hígado, en el páncreas. Nació mi hija que salí. Entonces, al segundo día la coloqué sobre mi pecho, boca abajo, y sentí su corazón y mi corazón al amanecer, y entré en soñoliencia escuchando su corazón, y de pronto, sí, yo, en esa época pues no, Dios me permitió tener una experiencia como a cualquiera. Entonces, se salió mi alma del cuerpo físico, vital y astral, salió mi esencia, mi fracción de esencia, y quedé flotando en el espacio. Entonces, la niña, el alma de ella creció, y era de oro puro, como una mujer grande, una diosa de oro, y se rió y los dientes eran de oro. Entonces mi esencia se hizo pequeñita y quedé parado como un ángel atómico ahí, un angelito, una chispita encima de su lengua, y fui absorbido a su universo atómico de oro puro. Entonces pude ver pues los átomos de oro que formaban todo su organismo, su cerebro, su sistema nervioso, sus glándulas de sus ovarios, todo ese universo. Me quedé asombrado, un universo físico, vital, astral, mental y causal de oro. Eso fue para mí una experiencia, y por eso yo hablo con conocimiento de causa. En otro día cualquiera pude observar, por la gracia del Espíritu Santo, que es el revelador, para dar testimonio de mi conferencia, que estoy hablando con conocimiento de causa, ni que esto no son inventos, ni teorías, es mi experiencia propia, que puede ser aceptada o rechazada. Entonces, pude con mi fracción de alma penetrar al sistema nervioso cerebral, medular y sexual y gran simpático, y verlo de color violeta. Pero el sistema nervioso, ese líquido tenía tuberías, como un tubo de PVC, una manguera, era bipolarizada. Cada hilo nervioso va bipolarizado con dos tubos. Uno que lleva una carga violeta positiva y otra carga violeta negativa. Y para mí fue extraordinario mirar cómo el rayo violeta y la luz violeta semisólida, semilíquida, estaba en el sistema nervioso de mi organismo. Extraordinario. Y pude observar pues el sistema nervioso de algunos hermanos, gentes, parientes, y darme cuenta pues que de acuerdo al desarrollo interior y de acuerdo a la capacidad de transmutación y de polarización de las fuerzas, cada cual tiene un sistema vital, un sistema físico y un sistema nervioso en un nivel de ser muy diferente, cada cual al de los demás. La cuestión es que el sistema nervioso vital de las glándulas sexuales en el varón y la mujer recibe una poderosa energía que viene del sol. Y esa poderosa energía la recibe el vaso. Ese vaso que está al lado izquierdo, debajo del diafragma, es un órgano muy importante. El vaso físico y el vaso vital, ahí hay un chakra. Ese chakra es como un haz de luz, como un tubo de neón que está conectado al nimbo del sol, a la corona astral del sol, por donde somos antenas vivientes, dice el maestro Samael, que recibimos ciertos tipos y subtipos de energía, y la gente no tiene ni idea ni por dónde la recibe. Pues ese catalizador y el chakra coronario, ese catalizador vital, recoge las energías ultravioletas de la poderosa mediación astral y las retransmite el vaso a todo el organismo y a las glándulas sexuales a través del fluido nervioso del vaso. El vaso, a través del fluido nervioso de su chakra astral, retransmite a su parte vital y su parte vital a todo el sistema nervioso semisólido y semilíquido de todo el organismo, de todos los órganos y de las glándulas sexuales. Ella recoge la energía más fina, ultravioleta, que viene del sol, del cosmos y de todo el sistema solar. Con esas energías vitales extraordinarias, la próstata, las glándulas que están en la raíz del falus vertical, las células que cubren las capas testiculares, pues con esa energía vital que recoge el sistema nervioso de esos órganos, con eso se fabrica la simiente y el semen, hermano. Ahora, hay espermatozoides que son seleccionados por el principio inteligente creador de la Madre Divina y del Espíritu Santo y del Cristo integral en cada cuerpo de hombre y ovarios en la mujer. Son seleccionados para venir a la existencia. En la cópula animal, como del burro, del chivo, el perro, el ratón, en que una persona eyacula del ens seminis y que derrama 7 millones de espermatozoides como promedio, alguien que tiene buena potencia, pues si hay un óvulo que está esperando ser fecundada en el vestíbulo rosa, en la cámara nupcial, pues ahí llega el esperma. Pero ese esperma no es que es una carrera de varios que tienen que llegar, el que llegue primero, el más fuerte, que no sé qué. No. Esas son puras teorías y puras hipótesis. El esperma seleccionado que ha de fecundar ese óvulo por destino, por karma, en la gente animal humana común y corriente, entonces, pues ese esperma, los ángeles atómicos que lo construyen le dan las características biológicas y genéticas y nerviosas y vitales que debe de tener. En él depositan, en ese esperma, la herencia genética del padre, de los abuelos. En ese esperma viene, pues, ciertos valores vitales, y ese esperma tiene en la cabeza de él, en la parte de arriba de su corona sideral, un chakra, y de ese chakra está conectado a un hilo nervioso. Ese es el hilo de plata, el hilo de la luz, de ese hilo que hablaba Lozan Rampa, el hilo de plata. Ese esperma ya viene listo por destino y por karma, pues, para que nazca en su momento, en su día, en su hora, fecunde el óvulo en el vestíbulo rosa, en la cámara nupcial donde está la doncella del óvulo. Eso no es que el más fuerte llegó corriendo, no, pues que los otros no tienen obviamente conectado el hilo de plata, sino el que está conectado, es el que llega. Y ese esperma, con ese óvulo, tiene las características vibratorias, energéticas, sexuales, genéticas, cromosomáticas, que van a formar el nuevo cuerpo físico, con un cerebro, una médula, un sistema nervioso y los órganos, al mismo nivel que tenía cuando desencarnó. No quiere decir que si murió viejito, pues va a tener un cerebro viejito. Me refiero que energía.

existencia pasada, más el karma. Si fue cruel, viene ciego. Si fue demasiado fornicario, pues hay niños que vienen hasta con cáncer. Si fue cruel y perverso, sádico y masoquista, inhumano, pues viene torcido, con una mano mala, dos, sin brazos, etc. ¿No dice que la mentira engendra monstruos? Bueno, entonces cada cual viene a vivir la misma vida que vivió en la vida pasada, trae su película. Los señores del karma, pues después de 108 vidas ya no le acepta más esa película, reviviéndola cada existencia. Entonces, ese organismo que nace de un esperma y un óvulo atrae sus propias circunstancias físicas, vitales, mentales y causales. No porque el cuerpo está nuevecito, ya es un vehículo superior, no. La gente nace escéptica y muere escéptica, desprovisto de espiritualidad, como ahora la raza humana, mírenla. Es una raza que vino en un estado de decadencia de otras existencias, espantosa. Y ya estamos en las 108, posiblemente haya unos 107, 106, muy raros, otros de ahí para atrás, algunas vidas. Así pues de que la estructura del espermatozoide y del óvulo que sirven de vehículo para un nuevo cuerpo de un bebé, de mujer o de hombre, trae las características físicas, genéticas de su progenitor, de sus padres y la herencia genética y biológica de él mismo, del que ha nacido, más su karma y su destino. Porque los señores del destino, el ángel del gran destino, son cinco grandes arcontes, decreta a los constructores de cuerpos, que son los elementales Raón, Gaón, de la hierbabuena, esos elementales sagrados, pues que alteren, por ejemplo, la genética y las células del ojo, y que nazca con un ojito malo o ciego, que no se desarrollen las células de un brazo, de una mano, y ahí tiene, no tiene brazo, no tiene mano, que nazca con una joroba, en fin. O que si ese niño ese esperma es idóneo, y ese óvulo son idóneos, y la madre es idónea, y el padre son idóneos para que nazca un cuerpo idóneo para recibir los misterios gnósticos de la luz, eso ya es por un dharma. Porque ahí en Pistisofía el patriarca Samael y el Cristo Jesús hablan de que que el cuerpo idóneo puede recibir los misterios gnósticos de la luz, un cuerpo, un cerebro que no tiene resonancia electromagnética para recibir las impresiones de la luz, no las recibe. Simplemente es una máquina biológica con características psicológicas de animales, de burros, de chivos, para fornicar, adulterar, vivir la vida por vivir, trabajar para comer, comer para tener vida, para fornicar y para existir, y morirse sin saber a qué vino, ni para dónde va, ni a dónde estaba antes de venir al mundo. Como vive toda la gente de este planeta Tierra. Así pues de que los cuerpos idóneos son aquellos que sirven para que el alma reciba los misterios gnósticos de la luz y comience a arrepentirse su pistisofía y comience a trabajar en los misterios y los vaya realizando poco a poco. Esos son los que logran convertirse en suprasexuales y que logran, en forma definitiva, después de un tiempo de aprender, a no volver a eyacular nunca jamás. Se acaba la eyaculación. Se acaban las poluciones, se acaban los orgasmos. Porque nació con un cuerpo que le permitía genéticamente, biológicamente y vitalmente, producido por un esperma excelente y un óvulo excelente y un cuerpo de una madre excelente, para que ese vehículo le tuviera la resonancia nerviosa, vital y astral, molecular, para recibir las impresiones de la luz, de su ser,

0: que tener mucha gratitud, pues, con las madres sublimes y retribuirles el día que partan con los misterios gnósticos de la liturgia funeral la gracia que nos dieron para que ellas tengan luego un cuerpo idóneo. Eso pertenece pues a los misterios gnósticos de la luz, que no se hablan en público. De todas maneras, repito, esas billonadas de átomos que componen a millones de células que están en las glándulas sexuales, si se abre una glándula sexual de un toro, de un chivo, ustedes ven una masa parecida a la del cerebro, ni más ni menos, muy similar, pero dentro de eso, ese cuerpo físico, celular, existe toda una red nerviosa, una red de tubos pequeñísimos por donde penetra la sangre a los testículos. Hay pequeñas venas que entran por las pequeñas arterias, venas y venitas muy pequeñas, microscópicas, por donde circula la sangre que viene de todo el organismo con los valores vitales exactos para producir la simiente. Las glándulas sexuales absorben el ileáster, los gérmenes vitales y causales de los elementos que comemos. Y con ellos producen el líquido seminal y las glándulas y los espermatozoides. La simiente del frijol, la simiente del maíz, de la tortilla, la simiente del garbanzo, la simiente de un plátano, la simiente de un tomate, de un aguacate, sus simientes. Todos esos elementos que son simientes, el ileáster de vida, la energía vital de vida, la energía nerviosa de vida tetradimensional, física y atómica, la absorben las glándulas sexuales para la producción de espermatozoides. El hígado tomará de esas simientes el hierro y otros nutrientes, glucosas y otras para producir lo que él tiene que producir. El corazón tomará otras sustancias para producir las células y moléculas de su organismo, para que tenga vida. Entonces, cada órgano, a través de los ángeles atómicos, fijarán, a través del santo conciliar en la energía del Espíritu Santo y la Madre Divina con su cuerpo, en su organismo, a través de la sangre que le llega por venas, arterias y vasos capilares microscópicos donde circula la sangre, absorberán los nutrientes que le corresponden para la vida de ese órgano, ya sea hígado, páncreas, cerebro, ojos, nariz, tímpano. Los huesos absorberán el calcio que viene en la sangre y otras sustancias, hierro, etcétera. Así pues de que en cuestiones de anatomía oculta, es bueno comprender todos estos aspectos para que así nos hagamos conscientes hasta de que por qué transmutamos, pues, ir a transmutar o a hacer el amor sin saber ni cómo se produce eso, en una ignorancia espantosa, no vamos por gustar y disfrutar y así no es nomás, sino que tiene que haber un sentido de lo que uno hace, por qué lo hace. Bueno, quiero decirles que la próstata es una glándula que segrega un líquido, el líquido que sirve para formar el semen, y el líquido seminal, los espermatozoides. Esta glándula secreta y por medio de las glándulas de la vesícula, de las células de la vesícula, se integran y se llevan al interior del cuerpo de los testículos todos los valores vitales de la próstata, de la vesícula, de las glándulas que están en la raíz del falo para crear espermatozoides. Todos son un todo único. Lamentablemente, cuando el hombre, bueno, entre comillas decimos hombre y mujer, la criatura masculina o femenina, la cópula sexual, llegan al espasmo vital y físico, al orgasmo. Entonces, cuando se agarra una teta de una vaca, alguien que está ordeñando aprieta y sale leche. Ese espasmo produce una contracción muscular del cerebro nervioso, de la médula nerviosa, de la próstata, de la raíz de las glándulas del falo, de las glándulas sexuales y de las vesículas, y saca. Entonces, desde el cerebro mismo, el jugo vital del cerebro en ese espasmo desciende y se mezcla con el jugo vital nervioso de la médula. Y el jugo nervioso vital medular se mezcla con el de la próstata y el de la próstata con los de las glándulas que están en la base del falo, con las vesículas, y se aprietan las glándulas sexuales, y entonces sale todo ese líquido encefalorraquídeo, prostático, todo eso va para afuera con espermatozoides. 7 millones de espermatozoides, millonadas de átomos de luz van para afuera en la eyaculación del ensemen y del orgasmo. El orgasmo es la sacada, pues, del esperma, y el espasmo es la contracción. ¿No han visto un epiléptico cómo se contrae? En este caso, esta es una epilepsia sexual, infrasexual, de locos, de degenerados, pues, de fornicarios. Y si se usaran, si hubieran 7 millones de óvulos fértiles para ser fecundados en una sola eyaculación de un masculino, pues se puede, en vitro o en mujeres se podían tener 7 millones de niños. Entonces imagínese un hombre que llegue al espasmo, a la eyaculación todos los días, la cantidad de vida que derrama, lo que podemos crear. Entonces nosotros podemos incretar esa vida mediante la ciencia de la transmutación e imprimirla en las células mismas de todo el sistema nervioso físico, del cuerpo, nervioso vital, astral y usar esa energía eléctrica del intercambio para aniquilar el ego y liberar nuestra pistisofía. Eso es en contraposición a la conducta, pues, de extraer los líquidos vitales. Eso es una ordeñada espantosa. Eso es un crimen contra natura. Y como toda esta humanidad, entre comillas, gentes que caminan sobre la faz de la Tierra, un promedio de 7.500 millones. Pues yo pienso que de 7.500 millones hay 7.400 90.000 personas que fornican y eyaculan. Porque aquí hay cientos de seres humanos, de hombres dioses autoconscientes en Italia, entre los mayas de México, entre los aztecas, los zapotecas, en la China, en Turquía, en diferentes partes del mundo. Hay grupos étnicos solares, en secreto, en Xochimilco hay inmortales. Bueno, entonces, México. Esos hombres solares tienen sus esposas solares, son hombres inmortales, son matrimonios inmortales. Y sus cerebros tienen una resonancia, una capacidad solar extraordinaria, vital, que coopera, pues, con el plan de la naturaleza, porque eso están aquí físicamente como antenas poderosas para servir a la madre natura en los procesos de penetración, pues, a su ascensión hacia la luz que se avecina y que se está avecinando, y en contraposición a la gente que extrae el licor seminal, hay antenas muy poderosas en la Tierra, en la parte física, en la parte vital, tetradimensional, millones, ¿sí? Bueno, obviamente, pues, que la temperatura del cuerpo humano es de 37 grados centígrados promedio, ¿no? Hay fiebre, duda 38, 39. La temperatura en el caldero sexual, donde están los genitales del hombre, es un promedio de 2 grados de temperatura más que la de todo el cuerpo físico. Y si a esa temperatura en que viven los espermatozoides y los óvulos de la mujer en sus ovarios, dentro de su centro sexual, se le imprime el alma, le imprime su energía a través del cuerpo, y se llega al cruce del lingam generador con el ion receptor, entonces viene una exaltación nerviosa de todo el sistema nervioso de los ovarios y de las glándulas genitales del varón, una exaltación nerviosa. Se enciende la central eléctrica atómica solar. Entonces, deviene por encanto la conciencia mágica. Deviene por encanto al encender el sistema nervioso de las glándulas sexuales, donde están los espermas y el agua seminal, ahí al encenderse ese sistema nervioso, al insuflarle toda la energía del amor. Entonces, obviamente, que es el momento propicio por la pareja inteligente para polarizar esa electricidad sexual, para canalizarla, conducirla, dirigirla hacia la base del coxis, por la médula, por los tres cordones del caduceo, hacia la malla nerviosa del cerebro, para que el cerebro se seminice y el sexo se cerebrice, hacia la malla nerviosa del corazón, hacia la malla nerviosa vital del corazón, y de ahí pase, pues, a la malla nerviosa astral, mental, y llegue al alma, y del alma pase al ser. Y se hace así un arco iris que va desde el sexo hasta el corazón y del corazón a todas las partes del ser, el puente del arco iris nervioso, vital, que se produce con la transmutación. Entonces, la exaltación de las células nerviosas de todo el cuerpo que forman las glándulas en el hombre y la mujer produce la voluptuosidad de Eros, la delicia exquisita, produce la felicidad de Asilut en el alma y en todo el cuerpo. Todos los átomos del cuerpo físico y vital se llenan de felicidad. Todos los átomos de todas las células, de todos los órganos, se llenan de una felicidad y una alegría indescriptible, de una voluptuosidad. Porque Eros, la energía del Espíritu Santo, la Madre Kundalini y el Cristo han descendido en ese momento al sistema nervioso vital a través del sistema nervioso del cerebro medular, prostático y de las vesículas, entran cuando se inhala a las glándulas sexuales para ascender ellos la energía que nosotros inhalamos con la respiración, para cooperar con el plan de la transmutación. Entonces, con esa misma electricidad podemos crear un cuerpo físico nuevo dentro del nuestro, un cuerpo vital dentro de este organismo, otro, un cuerpo astral, un cuerpo mental, un cuerpo causal, crear los vehículos de la misma forma como que se creó el cuerpo físico. Obviamente, pues, que todo esto tiene el fundamento de comprender y estudiar profundamente, tomar conciencia de nuestras glándulas de creación, Esto es un tema muy interesante. Es tema en el cual el sistema nervioso líquido, físico-etérico y vital, que da vida a nuestro organismo, que está en los órganos de creación, tiene cuatro éteres fundamentales. El éter de vida, que es el éter que se encarga de la reproducción de la especie, dice el maestro Samael. Cuando nosotros inhalamos, respiramos los puntas del éter. Esos puntas del éter, que es la luz que uno respira, uno al cerrar los ojos y mirar el espacio, en cualquier día que haya mucho sol, si ustedes lo hacen, háganlo por experiencia y miran unos puntitos blancos que se disuelven, es la luz del sol. Y esa luz que cruza los campos magnéticos se descompone en los puntas que nosotros respiramos del éter y ellos vienen a los pulmones, a la sangre y pasan al sistema nervioso de todo el organismo cerebral, medular, sexual e imprimen pues la energía del éter de vida para que haya energía vital etérica en las glándulas sexuales y en todo el sistema nervioso del cuerpo. Imprimen en los átomos y moléculas el éter químico, que esa energía permite el proceso físico-químico de todas las funciones orgánicas, de todos los órganos del organismo para la increción y secreción y para que haya vida en abundancia. Maestro me decía, cada 7 años el cuerpo cambia de células. Se comienza desde los primeros siete, desde que nació, a los 7 años hay un nuevo cambio de células. A los otros 7, 14. Y ya ve que viene la pubertad, a los 7, a los 21, a los 28 y ahí hacia arriba. Entonces siempre hay un cambio cada 7 años de células. Es muy bueno tener eso en cuenta para cooperar con ese plan de renovación celular a través del ritual del Pancatagua. De todas formas, pues, las energías etéricas vitales en el sistema nervioso seminal, pues, son la fuente de la vida. Y nosotros estamos aquí para amar la vida, para procrear con la vida a nuestra propia alma, para que resurja a la existencia libre del ego mediante la aniquilación budista y la técnica suprasexual. Así que ahí les dejo esta reflexión evidente para que tengamos un poco de conciencia sobre los órganos que nos dan la felicidad y la alegría. Aclarando por último que en el tema del libro Las Tres Montañas, el patriarca habla de la maga elemental, el quinto desdoblamiento de Dios Madre, que es la Devi Kundalini Shakti, pues, es la Mahadeva indotibetana, esa maga elemental Mahadeva, la diosa de la esposa de Shiva, el Espíritu Santo, el tercer logos, ella es una cisne y él es un cisne. Pero la energía divina de ella en las glándulas sexuales y que ella es la que da la potencia sexual, porque ella produce como madre de los electrones Mahadeva, la simiente y los espermatozoides. Y un cuerpo lleno de espermas y de simiente, pues produce, está cargado de mucho, su sistema nervioso está cargado de una gran electricidad, que falta nomás el contacto con el complemento que le corresponde por ley, su esposo o su esposa, para que se exalte con una gran potencia. Entonces, Deva Kamadeva, la diosa del amor, la esposa de Shiva, del Espíritu Santo, es la que da la potencia sexual en las células, en las moléculas de la simiente y del espermatozoide y de los muchos espermatozoides que hay en los organismos humanos y en los centros sexuales de cada uno de ellos. También Deva Kamadeva, la diosa del amor y Shiva, nos dan el sentido sexual. La gente lee, pero no sabe qué significa el sentido sexual. Nosotros hemos hablado mucho sobre el sentido sexual, es decir, los sentidos físicos del oído, la vista, el olfato, pero el sentido sexual es el que le indica a la pareja que está en el intercambio eléctrico magnético de la ciencia suprasexual el momento para parar, para orar y aniquilar el ego, tanto del hombre como de la mujer. El momento para reavivir y revivir la potencia que mengua cuando se ora, para excitar el sistema nervioso con el refinamiento del amor, del mandamiento de Roma, delicadamente. Ese sentido sexual indica cuándo hay que activar y hasta qué punto hay que activar. Y señala que si se pasa de ese punto, pues viene la sensación que invita al orgasmo, al espasmo y a la eyaculación seminal. De modo que pídanle a Deva Kamadeva y a su divino esposo Shiva que con su potencia sexual nos den el sentido sexual en nuestra alma, lo impriman, lo codifiquen en nuestra esencia divina, para no caer en el error animal de la extracción del licor de la vida, porque se comete un delito contra natura, contra Dios y un pecado contra el Espíritu Santo. Para nosotros los gnósticos, el sexo es sagrado. Para las gentes decir que el sexo es sagrado, qué raro. Es una cancha de deporte y refinamiento de todos los vicios y degeneración de la tierra. Que los gnósticos afirmen que en el sexo está Dios, ¡qué horror! Y fíjate, está loco. Pero los científicos locos de la tierra lanzan mil teorías sobre la vida, que nació de un Big Bang, de un ojo oscuro en el espacio, de un hueco negro y puras babosadas, rebuznan como los burros, ladran como los burros, como los perros, rebuznan. Y puras teorías y la gente se come esos cuentos como verdades. ¿Cuánto han visto de un Big Bang nacer la vida? Una célula, un pájaro, una criatura humana. ¿Quién dijo eso? ¿Cuándo lo han visto? ¿A quién le consta que de un agujero negro? Puras mentiras, esa imaginación mecánica, esa es masturbación psicológica, eso que dan en National Geographic y entonces en Discovery Channel y todas esas porquerías, es mentira, eso no es cierto. La vida del cuerpo humano nació de un esperma y un óvulo, ya de hombre o de mujer. La vida de un elefante nació del esperma y un óvulo de una elefanta. La vida de una leona nació de un esperma y un óvulo de sus progenitores. Las simientes vegetales, el trigo, el maíz, es el sexo de la planta. De ahí nace la vida. Lo mismo los pescados desovan sus huevos y otros los imprimen, los salmones, su simiente para que lo fecunden, o otros animales mamíferos se cruzan. Entonces la vida existe por el sexo, hermanos. Y no más que por el sexo. En la criatura vegetal, animal y humana. Nadie está hecho de teorías, ni hipótesis, ni conceptos. Esas babosadas y esas rebuznadas, esas ladradas de los biólogos, los científicos, y se sienten dioses y eureka, eureka, estupideces. El origen de la vida está en el sexo y el principio creador es Dios. Y Dios está en el sexo y por eso el sexo es sagrado para nosotros los gnósticos. Y eso es lo que Samael el Cristo enseña a la humanidad. La doctrina de la regeneración física y moral a través de la ciencia suprasexual. Y la asepsia total con la aniquilación de los siete pecados capitales pluralizados psicológicos que cargamos dentro. A través de la misma energía eléctrica vital sexual que nos puso en el tapete de la existencia con la cual le dimos vida a esos demonios. Si no se hubiera fornicado, no se hubiera adulterado, no se hubiera mentido y no se hubiera desarrollado el ego. Entonces, de la misma manera con que le dimos vida al ego, que fue con la energía sexual mal encaminada, Eros mal encaminado, pues tenemos que disolver, aniquilar, destruir, desintegrar esas entidades psicológicas que creamos a través de la fornicación y el adulterio, y etcétera, etcétera. Y solo así podremos lograr la felicidad, la paz y la armonía. Tenemos que ser felices, amen o no nos amen, quieran o no nos quieran. Tenemos que ser felices y dichosos, y para eso necesita la paz los doy, dice el Cristo. La paz os doy, decía Jesús el Cristo. La paz es una sustancia divina que viene de Dios, y si no hay paz no hay felicidad, hermano. Y la felicidad es el fruto del amor, y el amor nace del sexo, del goce legítimo entre el hombre y la mujer. Disfrutar de la dicha sexual. Pero no forniquéis, hermanos, amigos, gente que me escuchan. Porque el que va a fornicar riendo debería ir llorando. Porque no sabe lo que le va a pasar apenas deje el cuerpo. Hasta aquí mis palabras. He dicho. Si hay alguna pregunta, con el mayor gusto respondo.
1: Sí, hermano. Tenemos primero muchos saludos de muchísimos hermanos. Muchas felicitaciones y gracias que le envían. Jaguar Dragón nos dice fuerte abrazo. Holger y Gaby, paz inverencial, hermanos, bienvenido, hermano Abad. Nelson y Herbolino nos manda también, les manda también saludo desde Brasil. Margarita Zúñiga, paz inverencial, saludos con amor al Abad, con alegría en mi corazón, un gran abrazo. Andrés Mora Jaramillo, fraterno saludo a la hermandad gnóstica de Radio IQ, paz inverencial. Iris Azaí también nos manda saludo junto con su hija Anilia. Daniel Pérez también envía saludos. Diego y la hermana Vicky.
0: Bien, a las almas nobles que me escuchan, gracias por su cariño, su gratitud y por escucharnos. Y compartan esta doctrina. Por la faz de la tierra, el que ama al Cristo en sustancia, la madre divina natura, con la ciencia de la doctrina de Samael le nace el anhelo de compartir la luz en el alma de nuestros semejantes. Ese es el fundamento para poder recibir la luz en nuestro propio corazón. El gran misericordioso es amor y perdona todo. Perdona hasta los que llegan a las 108 vidas y que descienden al tártaro griego, a la Viche Indostán, al infierno amarillo, a las cavernas subterráneas del Averno romano, a los mundos infiernos del Dante Alighieri. Porque el misericordioso tiene un plan para el alma, que está metida en todos los 10.000 demonios y no quiso autorrealizarse allá. El amor de la madre Coatlicue, en su tercer aspecto, con mucho dolor y descondicionamiento y sufrimiento, libera el alma a través de procesos involutivos y retrogradaciones y cosas terribles. Pero el más misericordioso va a recuperar su alma. Él tiene un plan para recuperar el alma de los perversos, de los caídos, de los que no les interesó el amor y que odiaron y que prefirieron la maldad. Pues él recupera su alma dentro de esa escoria, y él tiene un crisol de fuego con fuerzas centrífugas y centrípetas con el vientre de madre Coatlicue y recupera el alma. El gran misericordioso perdona a través de su hijo el Cristo todo. No nos ha dado la oportunidad de practicar gnosis después de haber sido todos pecadores tan terribles. Entonces hay que perdonar, hermanos, así como el misericordioso y el Cristo nos perdona. El gran misericordioso, me dijo el maestro, es el ser más elevado que existe en el cosmos. Es un maestro, es la conciencia colectiva del gran Logos creador. Y gracias, pues, por transmitir todos esta doctrina. Enseñen los libros del patriarca Samael, las conferencias de él, enseñen la pistisofía, a todo el que se les ponga en el camino. Estamos ya en los últimos tiempos, el reloj del destino ya llegó casi a su punto de partida original y del logado el sombrero. Otra pregunta.
1: Sí, la primera pregunta la hace nuestro hermano Israel y Rosario. Nos dice: Paz Inverencial, hablando de los espacios, el maestro habla en uno de sus libros que entre el Sol y Mercurio existe un planeta secreto que emana la vida de todo lo que palpita en el mundo físico, que son las jerarquías azules del Sol. ¿Nos puede hablar un poco de esto?
0: Bien. Sí, el maestro habla de ese planeta donde los dioses van a pagar los pecados del alma antes de fundirse en la infinitud que todo lo sustenta. Cualquier iniciado o superiniciado puede aniquilar totalmente el ego, hacer una gran labor mundial y pagar su karma. Y pagar con dolor los pecados contra el Espíritu Santo. Con dolor. Bueno, hasta ahí está muy bien, pues existen los pecados del alma. Eso que uno carga allá adentro, que dice, hice esto, Dios mío, ya aniquilé el ego, ya pagué con dolor. Pero el pecado del alma, lo que hizo, eso no se borra. Entonces, esos dioses saben que contrajeron deudas terribles contra el gran autoengendrado, contra la gran vida. Y entonces van a ese planeta de purificación, le ponen una P con sangre en la frente y el maestro dice que eso es un paraíso. Ese planeta no existe en el mundo físico, que tiene todas las especies de aves y de que existen en el sistema solar. Es algo muy bello y hermoso. Y ahí van a expiar los pecados del alma y que las fuerzas vitales de ese planeta pues son retransmitidas a los cuerpos vitales planetarios de todos los mundos del sistema solar, a la Tierra, y nosotros a través de la antena del vaso, el chakra del vaso y el chakra coronario, recibimos las fuerzas vitales para lograr pues un día la autorrealización del ser. Otra pregunta.
1: Nos dice Carlos Andrés Gómez: Hermano Abad, ¿qué pasa si uno hace el Balog Mudra más de una vez al día o el Viparita? Gracias.
0: Bueno, esas son dos cosas muy diferentes. El Viparita Karani Mudra, de poner los pies levantados, lo puedes hacer 5 o 10 veces al día si quieres. Si puedes hacerlo 2 veces, porque haces un rato y una media hora, una hora y otra hora después, o 20 minutos y después 50. Está bien, 2 veces, y puedes hacerlo 3, pues qué bueno. Lo bueno sería completar 4 horas diarias, me decía el maestro Samael. Entonces dice, el cuerpo jamás se envejecería y los viejos se rejuvenecerían si hicieran 4 horas diarias. Las pueden hacer en 2 o 3 tiempos, 4 tiempos. Y otra cosa es el Baroli Mudra. El Baroli Mudra, como lo explica el patriarca Samael, exactamente así hay que hacerse. Y es obvio que realizarlo 2 veces ya no es correcto. Es un delito, porque la gente puede caer en la masturbación. Lo más sabio es que los solteros hagan una hora de pranayama por la mañana y otra por la noche, y luego canten el mantra niyao, escuchen música, gasten energías físicas, etcétera, etcétera, ¿no? Para que no hayan poluciones ni nada de esas cosas. Y si las hay, aniquilen esos yoes con que se fornicó, se sintió la polución, y la mujer con que se cruzaron en el astral. Esas larvas las matan, ustedes mismos se autoaniquilan a través de la madre Kundalini, aplicándole la meditación de los pasos a esa entidad psicológica. Otra pregunta.
1: Nuestro hermano Yaniris nos pregunta que si en las horas de la mañana es bueno o mejor hacer prácticas, ya que hay un aire más puro y ayuda más fácil al despertar de la conciencia.
0: Bueno, el sol, el gallo canta al amanecer para despertar el sol, el día. Entonces, las fuerzas de la casa, puro, los átomos de la madre natura que vienen del nimbo del sol y del sistema solar, de los mundos que penetran al campo magnético terrestre en el amanecer, en la aurora y en la prealba antes de que oscurezca, esa hora antes y en la prealba misma es donde está la energía kásica más poderosa. La energía kásica es la energía de la madre kundalini, es la energía de los electrones. Obviamente que inhalar en a esa hora es extraordinario, porque tomamos esa luz electrónica que pasa a nuestra alma, que también es hija de la madre. El alma es hecha de átomos, está constituida de electrones, porque es hija de la madre Chakti, la madre de los electrones. Entonces, inhalar a esa hora es extraordinario. También hay akasha al atardecer, cuando ahí el sol se viste de gala en la naturaleza para acostarse, esos momentos y un poco después. Y si no se puede a cualquier hora de la noche y del día, pues hay que hacer las prácticas, y eso es todo.
1: Diego nos comenta, ¿lo que tenemos que hacer nosotros es el puente del arco iris?
0: Exacto. Hacer el puente del arco iris con la ciencia de la transmutación, estudiando pues el libro Misterios del Fuego del Patriarca, la Pistisofía, y establecer ese puente del arco iris para que la luz de la luz venga a nuestra alma, a nuestro ser, a nuestro cuerpo, hermanos. ¿Otra pregunta?
1: Yaniris nos comenta de nuevo, en la sublimación de las energías, ¿se tiene que sentir la energía ascendiendo para así saber que se está haciendo bien el trabajo?
0: Bueno, una cosa es sentir y otra cosa es ver. El traslúcido, en el libro El misterio del auro florecer, dice el maestro Samael, que si cantáramos el mantra Yan Dran Hun Krin, se activaría el traslúcido durante la transmutación sexual y ayudaría a despertar el fuego sagrado y la ascensión del fuego. El traslúcido es la imaginación. Uno siente, imagina y con voluntad, como una aspiradora con telema, toma la electricidad y la canaliza, la dirige, la conduce hacia adentro, hacia arriba, hacia el cerebro, hacia el corazón. Puede imaginarse la médula como un tubo de luz blanca, como la luz de neón del sol, luz blanca. El sol lleno, el cerebro lleno de luz, la garganta, y luz blanca. Si tiene la capacidad de ver el caduceo con sus dos serpientes y el canal central, pues también. Es cuestión de colocar imaginación e inspiración durante la práctica, ya sea de soltero o de casado. Otra pregunta.
1: Iris Azaí nos comenta, ¿el esperma que seleccionan para ser fecundado es el que tiene todas las sustancias nutritivas, anímicas y espirituales?
0: Exacto. El ser y las diferentes partes del ser, a través del gran arconte del destino, porque hay cinco grandes arcontes, y los constructores fabrican ese espermatozoide. Entonces ese espermatozoide es el que lleva los valores y las fuerzas energéticas, herenciales, genitales, y los valores crísticos y de la Madre Divina y el Espíritu Santo y el alma para formar un cuerpo idóneo para la transmutación sexual y la realización del hombre solar a través de ese vehículo. Otra pregunta. Mm.
1: Nelson Yerbolino nos dice: Abad, muchas gracias, magnífica conferencia. ¿Me podría aclarar? A ver, un momentito, porque como está en... Es desde Brasil. Entonces, el cuerpo ocasional del sentimiento es completamente en llamas durante el gran arcano.
0: Bueno, casi no es entendible la pregunta, pero el fuego que enciende la vida del árbol santo, el fuego del amor, que fluye por el alma de los contrayentes y que penetra en todo su organismo, en su malla nerviosa, en sus glándulas de creación, en su altar de Dios, ese fuego del ser, es una llama creadora que se expresa en la molécula, en el átomo, en la célula, en los ángeles atómicos, en el alma y en todas las partes del ser. El fuego se condensa, pues, en todo el organismo y bulle en todo lo creado y hace que haya vida en abundancia. Otra pregunta.
1: Israel y Rosario nos dicen: hermano, si comprendemos la luz que está en todos los átomos y células, así podemos tomar conciencia de Dios en nuestro interior y amarlo a Él y al prójimo, cumpliendo el primer mandamiento.
0: Exactamente, al tomar conciencia de eso, pues logramos la fusión con Dios, viene el autodescubrimiento. Hay tres formas de lograr la comunión con Dios. La oración es el pan diario del sabio. Si oramos el Padre Nuestro y lo reflexionamos, si oramos a una parte del ser, al Padre, al Hijo, al Espíritu Santo, al Ibis, a cualquier apóstol interior, al Cordero Inmolado, a tantas partes del ser, en un diálogo de tanto llamarlos, hablarles, va viniendo la revelación y la comprensión, y el arquetipo, la imagen de Él se revela, y sus poderes y sus virtudes, a través de ese medio de la oración reflexiva, meditativa. El otro es por la ciencia de la alquimia suprasexual, que llegamos a la comunión con Dios. Y también que da el poder para hacer la oración consciente, ¿no?, que estamos enunciando como primer punto. Pero para llegar a transmutar y hacer la oración consciente, primero tenemos que comer, hermano. El ritual del Pancatagua está... Está la mesa servida, el aguacate, el plátano, los frijoles, pedazo de carne de cordero, semillas de polen, el polen pues de las flores, miel de abeja, una cantidad de alimentos. Esos alimentos tienen fuerzas vitales, tienen iliaster, tienen cuerpo, alma, semen y espíritu. Si uno se come algo, eso tiene cuerpo, tiene savia, tiene semen, tiene alma elemental, atómica, y tiene espíritu. Uno se come de la madre naturaleza, que es la constructora, todo eso. Entonces uno tiene que darle gracias a la madre naturaleza, Maha Kundalini, la diosa madre del mundo, la fertilidad de la naturaleza, por darnos su cuerpo para que se convierta en células y moléculas y átomos a través de nuestra madre divina, que extrae el chakti potencial de esa comida que nos vamos a comer, de todos esos elementos. Le tenemos que dar gracias por la savia que hay en el plátano, en el aguacate. No hay que decir que no hay savia, pues. La sangre, en la lechuga, en todo tiene sangre, las plantas, su savia. Entonces la madre divina, Chakti particular, extrae la fuerza vital, el Chakti vital de la savia que comemos y lo fija en la sangre a través de los procesos físico-químicos. Y cuando comemos todas esas simientes de trigo, de maíz, de aguacate, toda la simiente, la madre divina particular extrae el chakti potencial del iliaster seminal y lo fija en las glándulas sexuales. Y los ángeles atómicos que conforman todos esos alimentos, pues también nos los comemos y entran a ser parte de los procesos físico-químicos y anímicos de todo nuestro organismo para continuar con el proceso de la vida. Y las mónadas donde emanaron esos ángeles vienen a ser integrarse con nuestra mónada. Entonces nosotros somos parte integral de la madre natura y no hay diferenciación. La diferenciación es la unidad, la separatividad es del ego. Mientras la gente no ame sus alimentos y no tenga un grado de conciencia que es lo que se está comiendo y que nomás eche comida y guste y trague como un animal, tiene que llegar a orar, a darle gracias, repito, por su carne, por su sangre, por su semen, por su alma y su espíritu, para que haya una comunión de carne, cuerpo, alma, semen y espíritu, y mónada con la madre natura. Entonces viene un amor hacia la naturaleza impresionante, y sabemos que en ella existe el Espíritu Santo, el Cristo, y que esos átomos de ella se fusionan con los del Cristo, los átomos del Espíritu Santo, y que no hay diferenciación, porque en el mundo del Cristo no hay diferenciación, en el mundo del Espíritu Santo no hay diferenciación, en el mundo de la Shakti no hay diferenciación. La diferenciación es del ego. Somos unidades dentro de una gran unidad de luz, y esta unidad planetaria dentro de un cuerpo que es el sistema solar, y el sistema solar dentro de una galaxia, y esta galaxia es dentro de un infinito que forma varias galaxias, unidades dentro de unidades, pero que seamos en forma conscientiva parte integral de la inteligencia cósmica. Y hay que comenzar por el ritual del Pancatagua, dándole gracias a la madre por su carne, con sus células, moléculas, que serán nuestras células, y moléculas con que vamos a transmutar, con que vamos a pensar, con que vamos a sentir, con que vamos a amar, con que vamos a imaginar, con que vamos a oír, con que vamos a ver, ¿o no es así? Entonces, ¿por qué comer como los animales? Estamos comiendo y estamos dándole gracias a nuestra madre Shakti, a la madre natura, que nos permite extraer de su savia vital esa energía para que se convierta en sangre vital que irrigue todo el cuerpo, para que haya vida en todos los órganos y que la simiente se convierta en semen. Entonces, ¿de dónde se forman los cuerpos solares? Pues del semen de la naturaleza. ¿De qué se viste el alma? De la energía vital de la naturaleza que la madre divina Shakti procesa particular dentro de nosotros mismos. Y que los ángeles atómicos de todas esas células vienen a ser parte de los procesos físico-químicos de nosotros para la vida. Tenemos que estar agradecidos con la madre natura y siempre estar orando, porque si estamos comiendo y con la charla mental ahí, y la charla interior ahí, hablando con el otro de una cosa, ¿qué es eso, Dios mío? ¿Hasta cuándo? Esa simiente, esa sangre, esa alma, ese espíritu, no llega el código de luz que debe llevar el ritual del Pancatagua. Bueno, ya unos ya dicen, no, pues yo como tierra, aire, agua, fuego, sí, muy bien. Y la oración, y la conciencia de lo que está comiendo, y los que ni siquiera hacen el ritual del Pancatagua. Esto es de conciencia. La charla interior egoica de yo es bueno, es malo, recuerdos, en la hora de la comida es absurda, es diabólica, imprime en la savia, en la sangre y en el semen que nos comemos y en los átomos atómicos esas impresiones. Son impresiones que vienen en los alimentos, que las imprimimos con nuestros egos. Entonces es mejor con la conciencia y el ser estar dando gracias por su carne, por su sangre, por su semen, por su alma y su espíritu. Ojalá no se les olvide ni lo tiren a la basura. Hasta aquí mis palabras por hoy, y que Dios los bendiga y que Cristo Samael resplandezca en su alma y su ser, y eso es todo. Paz inverencial. Y gracias por ser moderador y gracias por escucharnos.
1: Gracias a usted, hermano. Muchísimas gracias a todos. Y pues paz inverencial, hermano. Muchísimas gracias por la conferencia. Pues hermanos, como dijo ya nuestro querido hermano Abad, con esto finalizamos por el día de hoy. Nos despedimos con un gran abrazo a todos y paz inverencial, hermanos.
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0: frases para reflexionar. Le preguntaron al Dalai Lama qué era lo que más le sorprendía de la humanidad y él respondió: el hombre, porque sacrifica su salud para ganar dinero y cuando lo consigue, sacrifica su dinero para recuperar la salud. Y está tan ansioso por el futuro que no disfruta el presente. El resultado es que no vive ni el presente ni el futuro. Vive como si nunca fuese a morir y entonces muere sin haber vivido realmente nunca. Paz Inverencial, hermanos de Radio IQ, Radio Escuchas, enviamos un gran saludo a toda la comunidad gnóstica que nos escucha, a cada alma, a cada corazón latiendo en estos momentos, ansioso de escuchar la sabiduría gnóstica. Enviamos un enorme, enorme abrazo fraternal. Con toda nuestra alma y nuestro corazón, vamos a dar inicio a esta hermosa conferencia que el día de hoy me llena de alegría porque se hablará de nuestro Señor, el Cristo Samael. El título de hoy presentado es Samael, el Cristo de Acuario, Cosmocrator y Avatara, por parte de nuestro hermano Abad, que tengo mucho placer el día de hoy y mucha alegría de presentarlo, que recordemos que es discípulo directo del Cristo Samael y es coordinador de las actividades internacionales de la Iglesia Gnóstica del Cristo Samael, Fernando Moya, Abad de la Iglesia del Cristo Samael, que ya se encuentra con nosotros para compartir este bello mensaje del día de hoy de nuestro Señor el Cristo. Para ello cedemos el micrófono para iniciar esta hermosa plática, esta hermosa disertación, esta hermosa conferencia que el día de hoy nos va a compartir a todas nuestras almas. Recordemos escuchar con el alma. Paz Inverencial, hermano Abad.
1: Saraí, paz Inverencial, hermana misionera internacional para la expansión de la doctrina gnóstica a través de la radio. Agradecemos la deferencia y pues me dirijo en este instante de la era de Acuario a la conciencia colectiva de la hermandad gnóstica mundial, directivos, misioneros, líderes, hermanos en general, a que nos reunamos hoy en conciencia y en espíritu, en una reflexión evidente para una toma de conciencia superlativa, lo que es el Cristo Samael, el regente del planeta Marte, Doge, Avatara de Acuario, presidente mundial de la antropología gnóstica y supremo patriarca de la Iglesia Gnóstica, tanto en los mundos internos como en el mundo físico. Así pues, que Samael aún peor, la voluntad del Dios cósmico, es el genio sideral del planeta Doge Marte. Me decía el maestro Samael que Dani, un avatara en Marte, un Cristo, el gran restaurador de las conciencias, dio testimonio de él. Samael, indudablemente, que es el gran receptor de la luz cósmica que llega de Marte y del sistema solar

después. Toqué la puerta, me abrió la abuela y me dijo, el abuelo te está esperando. Subí, toqué tres veces, me invitó a pasar, me saludó al saludo gnóstico, con la mano muy levantada al aire, correspondí, le di un abrazo, porque él me permitía que lo abrazara y para mí era sublime que él me abrazara, de hermanos, de almas, hermoso. Y ya después de estar recibiendo sabiduría gnóstica de su ser, le pregunté que si él tenía, aparte del cuerpo inmortal de la momia que tenía ahí, porque me había dicho que tenía el cuerpo de Víctor Manuel Gómez en el sarcófago en Egipto donde tenía la momia. Y que si él tenía otros cuerpos, aparte de esos dos vehículos, y me dijo, mira hermano, cuando Midiani Bodhisattva camina por las calles de Doge Marte, allá en Tanio, la capital, los habitantes de Marte no ignoran que soy el hijo muy amado del rey del mundo, Samael. Y me saludan con infinita alegría y amor profundo. En ese planeta, creado por mi real ser, tiene más de 2 millones de seres cristificados, iluminados. Me dice el Cristo Samael. Y así que toda la sabiduría marciana de los siglos resplandece en el interior profundo de los habitantes del planeta Marte. Toda la sabiduría de los siglos de la luz, de la gnosis, del regente cosmocrator de Marte, resplandece en el interior de más de 2 millones de seres humanos cristificados. Bueno, para mí, como mortal de la Tierra, era impresionante pues estar escuchando lo que él me decía. Y le pregunté, maestro, porque ya habíamos llevado como 3, casi 4 horas hablando y nos paramos y le dije, para su real ser Samael, ¿qué significa 1 millón de años? Entonces él parpadeó y me dijo, un parpadeo, hermano. Entonces nos reímos. Así que Samael, el logos planetario marciano, está crucificado en el corazón, en la morada sideral de ese planeta llamado Doge en lengua marciana. Él es el receptor de la luz que viene del limbo del sol y de los 13 cielos del sol y de la galaxia. Y que él retransmite con amor a su cuerpo multidimensional planetario para que haya vida y tenga vida en abundancia, como lo hace el bendito Sorocotor aquí en la planeta Tierra. Samael y sus ángeles, guerreros de la antigua Tierra Luna, celebraron en esas épocas, cuando el planeta Selene existía en el pasado Mahasvantara, hoy la Luna, un cadáver, la unción gnóstica con el partimiento del pan y vino. Así me lo dijo el Cristo. Samael y sus 12 apóstoles interiores o 12 pastores del ser, me explicó el bendito del labio oído que en el pasado día cósmico él vivió el mismo drama de la crucifixión en el planeta Selene, ese que vivió Yeshua ben Pandirá, Jesús el Cristo, el que realizó hace más de 2000 años el bendito, él vivió ese proceso públicamente en el planeta Selene. Entonces, como el verbo de un Dios es un verbo creador, ese verbo creador, mediante la corriente del sonido, penetraba en mi imaginación, en mi pequeña fracción de alma, y me permitía vivir esos acontecimientos que él me revelaba de otros tiempos, y ver el proceso de crucifixión de él y todas esas cosas. Para mí eso era extraordinario, porque no es lo mismo hablar con un ser humano mortal como nosotros del lodo de la tierra, que está recibiendo de un logos

creador, la sabiduría de los siglos y sembrándola en mi conciencia con luz, sonido, poder y gloria. Así que ese fue extraordinario, esa explicación. De modo que el bendito Samael me dice: subí al supremo sacrificio de la crucifixión y me dieron vinagre y se burlaron los centuriones y se jugaron mis vestiduras. Y después del acontecimiento del Gólgota, resucité de entre los muertos vivo en el planeta Selene hace millonadas y trillonadas de años. Enseñé a la humanidad de esa época la gnosis, el camino de la revolución de la conciencia, con la práctica de los tres factores. Así pues que las enseñanzas del bendito Samael, que es todo un superhombre y un dios, que se encuentra en el Shangri-La con cuerpo físico, es un extraterrestre de otro planeta que habita en nuestro mundo y que está aquí con nosotros por amor como avatar de Acuario. Bueno. Samael, como patriarca y avatar de Acuario, ha traído al planeta Tierra el santo grial del corazón de Marte, entregándonos la doctrina de la luz gnóstica para la salvación de nuestras almas en un lenguaje sencillo, escrito en sus 70 libros, en sus conferencias, la pistisofía develada y en sus cátedras litúrgicas. Me decía el bendito rey del mundo, un cosmocarator, que su cuerpo planetario está hueco, con cavernas gigantescas, dentro de la totalidad del vientre de ese planeta, y que él, como rey del mundo, responde por todas las almas de Doge Marte, como Sorocotora responde por todas las almas del planeta Tierra, en todas sus dimensiones. Los grandes hierofantes iniciados de la Logia Blanca Marciana, que son más de 2,000 millones que tienen cuerpo físico y otros millones que habitan en la cuarta vertical del planeta Marte y en el astral superior, en el planeta, la parte astral planetaria, viven millares de ángeles y en el mental planetario, en el causal planetario, una jerarquía de seres de luz. Esas son la logia blanca del planeta Marte, y todos son sacerdotes por siempre, de acuerdo a la orden sacerdotal de Samael, el señor del fuego y de la fuerza. Así que Samael y su gente están encarnados aquí en la Tierra para redimirnos con su impulso volitivo marciano, con su fuego y con su luz, y llevarnos a la luz del tesoro de la luz. El nombre profundamente sagrado, Samael Aun Beor, hermanos que me escuchan, significa voluntad de Dios, rey de justicia, rey de paz. Samael no tiene padre terrenal, ni madre terrenal, ni siquiera en Marte, ni en este planeta que llamamos Tierra. El real ser de Samael no tiene genealogía, ni tiene principio de días, ni de fin de vida, sino que está hecho a semejanza del Hijo de Dios, y él permanece por siempre sacerdote de la Iglesia Gnóstica de los mundos superiores en este sistema solar y la galaxia. Indudablemente que él no tiene genealogía, porque en el año 76, me acuerdo, tenía 26 años a principio del 76, los acababa de cumplir. En un diálogo exquisito, me habló él, el Logos creador de Marte, porque
que él decía, aquí está presente mi ser ante ti. Me dice, hermano, fabriqué mis cuerpos existenciales del ser de oro puro, hace varios Mahasvantaras. Imagínese, antes de que este universo, de este sistema solar existiera, y antes de que el universo del sistema solar en que existía el planeta Selene, donde él vivió la crucifixión, existiera, y más atrás, desde ese tiempo inmemoriable, fabricó los cuerpos existenciales, y me dijo, son de puro oro. Entonces le dije, sí, maestro, una vez, hace unos años, en el astral me despertaron, y pude ver un ángel de luz sublime con unas alas gigantescas volando a baja altura frente a mí. Y otro era de puro oro, con unas alas de oro impresionantes. Y me dice, sí, nosotros los dioses tenemos la simiente de oro puro. A mí eso me impactó. Le dije, el semen de oro, sí, es de oro puro, hermano. Bueno, ¿por qué no tiene genealogía ni principio de vida, maestro? Ni padre terrenal. Me dice, porque vengo de muchos Mahasvantaras atrás como creador de planetas. El último es Marte. Y también fabriqué los cuatro kayas o cuerpos de perfección en pasados Mahasvantaras. Para mí eso era asombroso, era un muchacho. Escuchar a un ser de eso hablándome de algo que ni siquiera en mi entendimiento terrenal ni en mi mente interna podía concebir a mi limitada capacidad de mi esencia. Y me decía, creé y formé y fabriqué en la novena esfera, hermano, el cuerpo de Dharmakaya, el Sambonakaya, el Adikaya y el Nirvanakaya. Y me habló especificándome de cada uno de esos cuerpos, sus poderes y sus fuerzas. Pero en síntesis le diré que el bendito Logos marciano me dijo, con esos kayas puedo viajar por toda la galaxia, proyectarme en billonésimas de segundo a cualquier sistema solar, a cualquier constelación y al sol central de Sirio. Y ya me habló de la humanidad de Sirio, de la iglesia trascendida y etcétera, etcétera. Eso será en otro tema. Historias extraordinarias. Esos cuatro kayas son vehículos que crea el Padre, el Hijo y el Espíritu Santo, aunque tengan cuerpos de oro y cuerpos de gloria, para poder, si quiero, renacer en cualquier planeta, en cualquier sol de la galaxia, que es gigantesca. Me decía, esta galaxia tiene 100.000 años luz de largo por 10.000 años luz de ancho. Es como un huevo, hermano, de luz. Así pues, hermanos, que Samael es el ministro de Atim, en lenguaje inca, de Intihuatani, o Michael, el rey del sol, y me dice, y trabajo humildemente bajo sus órdenes. Samael, el logos planetario, envió a su Diani Bodhisattva a la Tierra, ya que los regentes de este sistema solar se dividen los gobiernos de las humanidades planetarias en distintas épocas. Eso me lo explicó él muy claro. Mire, me dijo el patriarca, hermano, en la edad solar de los nórdicos, de los druidas, de los celtas, de los escandinavos, de Islandia, de Groenlandia, esas épocas solares, se encarnó Sukra, o Anael, el regente de Marte. Sukra, en lengua venusina, es el nombre del regente de Marte. Él se encarnó y él escribió el libro de las runas que hemos traído a la humanidad en este tiempo. Así pues que los 12 cosmocratores de los 12 mundos del sol se reencarnan como con sus almas humanas, como avataras en los diferentes planetas, todo el tiempo, para el intercambio de las energías eléctricas, magnéticas, entre los mundos y los seres planetarios.
para mí era extraordinario, pues, recibir del bendito Logos esa extraordinaria información que quedó codificada, sembrada como una semilla de luz en mi fracción de alma y mi ser para toda la eternidad. Y por eso la hablo como si en este instante el bendito me lo hubiera narrado. Bueno, Samael el quinto de los siete, él me dijo, soy el que más ha sufrido, hermano, entre los miembros de la familia solar. Le dije, maestro, y todas esas traiciones de sus discípulos, de los más allegados, etcétera, etcétera, y me abstengo de nombrarlos, y de toda esta gente, ¿qué es esto, maestro? ¿Qué siente usted en su alma? Entonces cruzó su pie derecho sobre el izquierdo, frente a donde me encontraba sentado, y tomó su mano izquierda y se rascó la planta del pie derecho, y me dijo, hermano, no me hacen ni cosquilla ni en la planta de los pies, y tengo callo en el corazón. Por eso soy el que más he sufrido y tengo conciencia solar. Y conozco el dolor humano, y por eso con amor estoy aquí en la tierra con ustedes. Así que, me dice el patriarca, soy creador de hombres y dioses, hermano, en este planeta y en el planeta Marte. Sí, un creador de hombres y de dioses, porque la doctrina gnóstica es para convertirnos en hombres y más tarde en superhombres, en dioses. Así me hablaba el Cristo Samael. De modo, almas que me escuchan, Samael, el regente de Doge Marte, es un cosmocreator, creador de mundos, dioses y hombres. No es un simple enano de Walt Disney. No es un simple mortal del lodo de la tierra o un ser devaluado en la conciencia de los perversos. Samael es el superhombre. Quiero que todos comprendan. Incuestionablemente, él se encuentra en el Shangri-La y está aquí con nosotros por amor. Le dije, maestro, si usted no tiene más cuerpos que el de la momia inmortal que está ante mí y en el sarcófago, el cuerpo de Víctor Manuel Gómez, ¿cómo me dice que cuando usted camina sobre las calles de Marte todo lo quiere? Me dice, mira, mi ser tiene el don de la ubicuidad. ¿Qué es eso, maestro? Ubicuidad. Términos que a mi fracción de alma jamás se le hubieran ocurrido que existirían. Sí, esto quiere decir, hermano, que mi ser, a través de las diferentes partes del ser, puede estar en distintos lugares al mismo tiempo. Por ejemplo, ahora estoy dirigiendo una meditación en una RAN en el Tíbet. Y otra parte de mi ser está dirigiendo un congreso en otra región del mundo. Eso se llama el don de la ubicuidad, hermano. El ser se, y le dije, ¿se puede materializar físicamente? Cada parte del ser la puedo materializar físicamente con mi rostro, con mi imagen. Bueno, asombroso, ¿verdad? Que ese extraterrestre esté aquí con nosotros por amor, por amor. Me habló él, el regente de Marte, que él era un habitante del Zoostó. Le dije, ¿qué es eso, maestro? A mí me quedó impactado esa palabra con Z y doble O, Zoostó. Me dijo, pues el Zoostó es la luz increada que está con nosotros por amor ahora, hermano. Entonces me dice, es que el Buda íntimo es el Cristo íntimo, hermano. El íntimo, el sagrado corazón fusionado con el segundo logos interior.
Y mi Buda supremo es mi real ser, Samael, que tiene su centro de gravedad en el núcleo corazón del planeta Marte y en el Omeyocan, allá en el anillo de la luz, en el Aeón 13 del Sol, allá en Teotihuacán, en la portería del universo. Pero más allá está el Adi Buda. Por eso, me dice, soy un habitante de la luz increada, que está conscientemente, por órdenes de mi Adi Buda, que está allá en el Omeyocán, en el Aeón 13, en el absoluto y manifestado, en Teotihuacán, aquí por amor con ustedes. Poseo, pues, me decía el bendito, conciencia de varios infinitos dentro de mi propio ser. Y le dije, no hay capacidad en mi mente, ni en mi corazón, para comprender, maestro, la conciencia de varios infinitos dentro de su propio ser. Entonces, me revelan el bendito Samael un signo del 8, doble, como dos rayas de una carrilera de un tren, los carriles de un tren que se forman con las dos rayas, dos ochos, separados, en el espacio cósmico infinito. Y dentro de ese infinito, de ese santo ocho que estaba vertical, habían varios infinitos que se movían, que eran galaxias. Entonces me dice, ahora sí comprendes. Sí, maestro, ahora sí comprendo. Porque usted dice que usted posee la conciencia de varios infinitos. Así que Samael es el Cristo cósmico Ishwara, al estilo tibetano, humanizado con cuerpo planetario. Y con cuerpo físico, con sus cuatro grados de perfección, que son los cuatro kayas fabricados hace varios Mahavantara. De modo que Samael es un hombre galáctico con conciencia eterna de varios Mahavantaras. Samael en el microcosmo hombre, dentro de la humanidad solar, escuchen bien, que camina y vive sobre la superficie del cuerpo planetario del planeta Marte, para cada hombre y mujer que viven en la tercera, cuarta dimensión y en todos los cielos del planeta Marte, Samael es la parte más elevada de su propio ser en cada habitante del planeta Marte. Porque él es el rayo solar donde han emanado sus propios seres. Por eso Jesús el Cristo en Pistisofía dice, hermano, el logos causal planetario, el logos causal es como un sol que tiene muchos rayos, millones de rayos de distinto color e intensidad que personifican a tal o cual maestro de perfección o Dios. Lo mismo es Sorocotora, son paralelas de los maestros cosmocratores en diferentes niveles de ser. Samael, el regente de Marte en nosotros, los que amamos la doctrina gnóstica marciana, porque transmutamos, aniquilamos el ego y servimos a la humanidad, porque practicamos los tres misterios de la luz, del primer misterio del Padre, que es amar a Dios sobre todas las cosas. Y amar a Dios sobre todas las cosas es transmutar la sustancia mater de la Madre Divina, el Cristo en sustancia. Gozar de la dicha sexual, dice el Cristo Samael, pero aniquilar la bestia animal. Así que, Samael, regente de Marte, en los habitantes de la Tierra, los hermanos gnósticos que practican autonosis, es la parte más elevada del ser, porque es la que nos colocó en el camino de la gnosis. También me dijo el bendito,
Así como existen los 12 salvadores interiores, los 12 apóstoles en cada maestro, en cada Dios, en cada ser, en cada alma humana, los 7 ángeles del Apocalipsis, los dioses de los elementos, los 5 árboles de la ley, los 24 invisibles, Minerva, sabiduría, la justicia, Anubis, todas esas partes del ser. Existe, en el Pistisofía explica él que existen los 5 árboles de la ley, y el quinto árbol es el Samael interior. Esa parte del ser Samael interior en nosotros es de las más elevadas del ser, porque él ha recibido la fuerza suprasexual y el fuego que enciende la vida suprasexual para llevarnos con las diferentes partes del ser, el Cristo íntimo, la madre Eros, a la práctica del Maituna con aniquilación budista. De modo que estudia, pues, Pistisofía, hermanos, para que salgamos de la ignorancia del ser en que nos encontramos. Samael, el Cristo, anhela la integración de sus hijos en él. Samael, el Cristo, el gran integrador, porque el Cristo es el integrador. A través de la gnosis trabaja para integrar todas las partes del ser, aisladas, superlativas, en cada hermana y hermano gnóstico que practica la autonosis. De modo que el quinto de los 7, el rey de Marte, ha traído la doctrina del superhombre a cada alma de cada hermano. Y él ha restaurado, integrado todas las doctrinas solares antepasadas con su gnosis, imprimiéndolas en el libro Matrimonio Perfecto y en su quinto evangelio. Fundamento de la misma gnosis para indicarnos el camino hacia la luz. Me decía el patriarca Samael: soy el presidente de la antropología gnóstica, soy el presidente mundial, hermano. Por la antropología gnóstica conquistaremos Europa y la conciencia humana. Debéis enseñar antropología gnóstica. De modo, hermanos, que Samael es un gran amigo, un gran hermano de la luz, un Diani Bodhisattva. Y sobre eso voy a contarles una anécdota. Lo hago con humildad y con todo respeto, pero quiero que lo sepan los que me escuchan. Me dijo: hermano, porque cuando me dirigía a él le decía: en el nombre del Cristo, Samael, le pido a su real ser tal cosa. Otra vez él me decía, aquí al estilo mexicano: cuate es amigo, mira, cuate. Entonces yo le sentía un amor y una alegría cuando me hablaba así. Nosotros hablábamos de muchas cosas y de las existencias pasadas en la revolución con Pancho Villa, y le decía: maestro, yo me acuerdo que usted, yo vivía con mi esposa en una allá en Sonora, en la meseta de Durango, en una choza humilde que andábamos descalzo, usted estaba ahí al lado con Don Dita, y te acuerdas de eso. Sí, sí me acuerdo, maestro, y muchas cosas hablábamos con el bendito. Entonces los hablábamos como grandes hermanos, con un amor de amigos increíble. Pero como él sabía que cuando le quería hacer una pregunta me dirigía a su ser en el nombre del Cristo, él me decía: hermano, quiero que tú sepas que tú eres el único de mis discípulos que sabe distinguir entre el amigo, el bodhisattva y mi real ser. Y el que tenga entendimiento, que entienda que Samael es el señor interior profundo de la fuerza, de todas las fuerzas, y por eso el señor de la fuerza trajo el poder de Piscis, porque Piscis es fuerza y sabiduría, es la gnosis científica, filosófica, artística, que nos permite manejar la fuerza, el fuego de Samael, de la gnosis de Samael, hermanos, y de nadie más. Samael, quiero que comprendáis que en este planeta y en el sistema solar existen tetrasustentadores del universo. Me dijo: yo soy un tetrasustentador, y otro es fulano, sutano,
Y eso hablaremos en otra conferencia. ¿Qué son los tetrasustentadores de un universo? De un planeta, de un sistema solar, de una galaxia, del sistema solar de Alcione. ¡Maravilloso! Así que, Samael, el rey del planeta Marte, en este mundo Tierra, no tiene preferidos, hermano. Él es el preferido de alguna de sus hijas y de sus hijos, que lo aman porque practican los tres misterios fundamentales, que son los tres factores. Amar a Dios sobre todas las cosas. A tu alma aniquilando el ego en la fragua de Vulcano. Y enseñando la gnosis, que es tu prójimo. El que no haga eso está condenado al fracaso. Así que, Samael, el Cristo ha descendido a nuestro universo interior para traernos la luz, para con su divina gnosis y la didáctica para aniquilar el ego y los pasos de la meditación para aniquilar el ego que estableció en el monasterio 90 veces. Cada misionero y misionera tenían que practicar todos los días a las 7 de la mañana la meditación por turnos. Y el que no practicara las 90 meditaciones no pasaba el curso. Así que el Cristo descendió a nuestro universo interior, lleno con su luz, para rescatar con la doctrina de la aniquilación budista todas las partículas de luz, de conciencia, embutidas, enfrascadas en el ego animal pluralizado y en las inútiles vestimentas. Ajankrita Baba, me decía el Cristo. Es una expresión tibetana. Condición egoica de la conciencia. Hay que liberar la conciencia para que salga esa condición dentro de los siete pecados capitales pluralizados. Samael, el rey de Marte, ha enviado su hijo muy amado, a su bodhisattva, para enseñarnos la doctrina del Cristo íntimo. El Cristo Samael, el gran integrador de la gnosis, porque Cristo es el gran integral. El Espíritu Santo es el gran conciliar y el Padre es el santo afirmar, hermanos. El gran integral, el Cristo Samael, a través de la gnosis, trabaja para integrar todas las partes aisladas, superlativas, de cada hermano y hermana gnóstica que practica autonosis. De modo que la doctrina del superhombre es la doctrina gnóstica de la luz, traída por el quinto de los siete. El quinto de los siete, me decía el bendito Samael, es la quinta verdad, hermanos. La quinta verdad. El quinto evangelio. Me dijo, se escribieron cuatro evangelios y están vedados. A mí me ha tocado develarlos, el cuatro evangelios, con el quinto evangelio, hermano. Y esos son los libros. Y la pistisofía develada que entrego en un lenguaje sencillo y que elaboro de acuerdo a cómo se entienden ustedes los seres humanos. Así pues, que Samael ha restaurado todas las doctrinas solares que quedaron en mitos, leyendas, piedras, códices, a través de la antropología en la divina gnosis, que son el fundamento para lograr la realización de la luz. Debemos comprender, hermanos, que Samael es puro amor, y que amor es amor consciente, que Samael es omnisciencia divina, que es la sabiduría del amor, y él me decía como un poeta, hermano, es que cuando eliminemos el ego, cuando te liberes y se liberen los hermanos, reinará el amor y la paz. La gnosis, la sabiduría, y más allá de la sabiduría, está la felicidad suprema. Así que Samael es la inteligencia y el saber de todas las partes del ser, y eso se llama pistisofía. La pistisofía develada es la inteligencia y la gnosis de todas las partes de Samael y del bendito Jesús el Cristo, hermanos. Ese libro es un espejo de luz de todas las partes del ser de esos dos dioses sublimes,
donde puede reflejarse nuestro ser si lo estudiamos, si transmutamos, si aniquilamos el ego y dejamos el egoísmo y servimos a la humanidad. El que no enseña gnosis es porque anda fornicando. Te lo digo de una vez claro, y no se dejen engañar. El que no enseña gnosis es porque no puede dar fe de lo que hace con su mujer en la cama. Porque el que transmuta y aniquila el ego, siente el anhelo de compartir la luz con sus semejantes. Un día le pregunté al Cristo, maestro, ¿qué enseño en el monasterio? Lo que haces con tu mujer en la cama, con el lenguaje gnóstico de la luz. Así que Samael es misericordia infinita. Se sacrificó por nosotros, hermanos. Él es el que se sacrificó. Él trae la doctrina. Nadie puede tomar la doctrina de Samael y soy Dios y soy no sé qué, o yo soy el lo que sea. Si la doctrina es de Samael, hermanos. Así pues que él es la caridad sin límites. Samael es la gran bondad de Dios. Es la gracia y la virtud y es la unidad de la vida. Samael es la fuerza y el poder. Él es Quetzalcóatl. Samael es Osiris. El Padre Sol. Él es el Cristo. Extraordinario. Sublime. Él es la fuerza de la gratitud. Y el más sublime misionero que mi alma humana ha conocido sobre el planeta Tierra. Porque él sufrió mucho para traernos la gnosis a nuestras almas. Así que Samael es la belleza del amor en nuestros corazones, hermanos. Amén. Bueno. Sucede de que si nos preguntamos ¿quién es Samael aún Beor? Él nos contesta, yo aún Beor soy Samael, en mí se encarnó mi ser planetario, en mí se encarnó el Cristo, en mí se encarnó el Glorian, en mí se encarnó el Logos Samael de Marte, él mora en mí y yo moro en él, el que a mí me escucha, escucha al que me envió, soy Samael. Eso nos dice Samael, y eso está escrito. Y él dice, soy el maestro Samael de los misterios egipcios, soy el gran avatar de Acuario, el iniciador de la era, el maestro de la fuerza. Así que el quinto de los siete es un hombre y un dios, humanizado, al servicio de la humanidad terrestre. Como avatara de Acuario. En el Apocalipsis, capítulo 19, versículo 9, se habla del verdadero. Ahí dice Juan, el apóstol Juan, que fue llevado por un ángel al cielo. Y le dice, mira, ¿y qué ves? Entonces Juan abre los ojos de su espíritu por su ser y dice, y vi el cielo abierto, y he aquí un caballo blanco, y el que lo montaba es el fiel y verdadero, y con justicia juzga y guerrea contra la oscuridad. Sus ojos son llamas de fuego y hay muchas diademas sobre su cabeza y tiene por nombre Samael. Está vestido con ropas empapadas de sangre porque lucha contra la logia negra y su nombre es el Verbo de Dios. Y los ejércitos celestiales vestidos de lino blanco, limpio, lo siguen en caballos blancos. De su boca de Samael sale una espada aguda para herir con ella a los perversos de las naciones y regirlos con vara de hierro. Así pues que él vio un ángel que descendió del cielo Samael en el milenio y tenía las llaves del abismo y una gran cadena en la mano.
con la que prendió al dragón y lo arrojó al abismo y lo encerró. Él, le pregunté al bendito Samael que cómo había hecho para capturar a Yavet, el jefe de la logia negra. Me lo explicó, pero eso es una conferencia completa. De modo pues, almas que me escuchan, sabed que gracias a la doctrina de la luz gnóstica, nuestro amado patriarca Samael, en el capítulo 43, al final de la pistisofía develada, nos dice, y esta es la clave suprema, que ninguna avatara, ni en la historia de la Atlántida ni de la Lemuria, se enseñó públicamente, solamente él se le concedió el poder de enseñar la quinta verdad. Y me dijo, y del hogado el sombrero, hermano. Y dice así, en ese capítulo 43, quebrantar los agregados psíquicos es posible en la forja de los cíclopes, en pleno coito químico. Hombre y mujer sexualmente unidos están rodeados de terribles fuerzas cósmicas. Hombre y mujer sexualmente unidos están rodeados de las fuerzas terribles que pusieron el universo en su marcha. El hombre es la fuerza positiva, la mujer es la fuerza negativa, la fuerza neutra concilia a ambas. Si las tres fuerzas se dirigen contra un agregado psíquico, este se reduce a polvareda cósmica. El hombre, en pleno coito químico, debe ayudar a su mujer tomando los agregados psíquicos de ella como si fueran propios. Y la mujer debe tomar los agregados psíquicos del hombre como si fueran de ella. Así las fuerzas positiva, negativa o neutra se dirigen contra cualquier agregado psíquico debidamente unidos. Y esta es la clave para desintegrar los agregados psíquicos. Hombre, mujer unidos sexualmente deben orar pidiendo a la Virgen del Mar de Vikundalini desintegre tal agregado psíquico previamente comprendido a fondo. Si el hombre quiere desintegrar un agregado psíquico del odio, de la lujuria, de los celos, etc., clamará a la Divina Madre Kundalini rogándole le desintegre tal agregado. Y su mujer le ayudará con la misma súplica, como si el agregado fuera de ella. Así procederá el hombre con los agregados psíquicos de su mujer, tomándolos como propios. La totalidad de las fuerzas del hombre y la mujer en la cópula metafísica deben dirigirse hacia los agregados psíquicos del hombre y hacia las de la mujer. Así acabaremos el ego. Esta es la clave máxima, suprema, que el patriarca enseñó en la pistisofía develada. Y a mí me la enseñó de labio oído cuando estuve frente a él. Y la otra es cómo evitar la eyaculación seminal cuando se sienta el deseo del orgasmo y el espasmo, que está en un libro, que está en la página de la Iglesia Gnóstica, que se llama La Lujuria de Lili y Nahemá, cómo comprenderla y aniquilarla con la clave para evitar la eyaculación seminal. De modo que todos los misterios, como este misterio suprasexual, han sido enseñados por el avatar de Acuario y por nadie más, hermanos. Todo directivo de institución, todo líder que enseñe la gnosis impersonalmente, merece un aplauso del Cristo Samael, de la Logia Blanca, y tiene ante la ley del trono de Anubis Dharma. Pero hay de aquellos que toman la doctrina a su forma y a su manera, y hacen que aparezca como si fuera de ellos. No enseñan impersonalmente, sino que usan la gnosis y al maestro para que los adoren, para que los veneren, para que les rinden culto, porque están llenos de mitomanía, de egolatría, de narcisismo, hermano. Hay almas
como todos nosotros, venimos al mundo con el ego animal. ¿Cómo es posible que en pocos años resurgieran varios Samaeles, dioses aquí y allá, cuando esas almas, o si fueran bodhisattvas, nacieron con el ego animal? ¿Cuándo realizaron las tres montañas, hermano? Para que en 5 o 10 años a la partida del cuerpo de Víctor Manuel resurgieran una pleyade de maestros con sus nombres. Los nombres de los dioses son dioses y mis respetos, y en el mundo del ser son cristos, pero sus almas humanas que nacieron con karma, con destino, fornicando, masturbándose y lleno de demonios, ¿cómo es que de la noche a la mañana tienen a sus seres encarnados? Entonces Samael dijo: muchos vendrán en mi nombre. Y lástima por los hermanos gnósticos que los seguirán, porque son hipócritas y fariseos, los engañarán y no entrarán y les cerrarán la puerta, porque son magos negros. Y por eso él escribió en la Pistisofía, en el capítulo 46, y son palabras del Cristo Samael: el gurú que no enseña a sus discípulos a fabricar los cuerpos solares existenciales del ser, no es un gurú idóneo para el saber. Todas las enseñanzas que le entregó al abad durante 3 años para el monasterio y para toda la vida están condensadas en el libro Transmutación para solteros y casados. Todo gurú que no enseña a sus discípulos a fabricar los cuerpos existenciales superiores del ser no es un gurú idóneo en el saber, porque no puede enseñar lo que no practica, porque no es suprasexual, que es un fornicario común y corriente. El gurú que no enseña a sus discípulos y no los guía por el camino de la disolución del yo es un gurú equivocado o un mago negro. Esto lo dice en Pistisofía, en el capítulo 46. Ahí está el libro, La clave gnóstica del Cristo Samael para aniquilación del ego con los pasos de la meditación. El gurú que no sabe sacrificarse por la humanidad no es un verdadero gurú. Entonces, existen los gurúes falsos que toman la doctrina del Cristo Samael para engañar incautos, y el camino que va al abismo está empedrado de buenas intenciones. Seguir a otros que explotan la doctrina de Samael y pretender despreciar a Samael como Cristo de Acuario y pregonarse ellos como cristos y dioses. Todos, y esos, el Dante Alighieri y Samael el Cristo me dijo, son simoniacos. Simoniacos, como Simón el Mago, me dijo, era casto, hermano. Pero odiaba a Jesús el Cristo, pero usaba la doctrina de Cristo para transmutar y lograba sostenerse. Pero el ángel guardián de los manzanos, en Nico Adnicarón, el querubín, no permite que alguien que desprecie al Cristo como supremo avatar y se sienta superior al Cristo o representante de él en la tierra, él rechaza esa energía y va hacia los fondos atómicos de la naturaleza, formando la cola de Satán. De modo que aquellos que siguen a falsos cristos, como lo he explicado hoy, y pretenden, sin respetar la doctrina de Samael, sin practicarla,
sin respetar sus estatutos, violando las leyes eclesiásticas y litúrgicas, jugando con la gnosis, son simoniacos. Y el Dante Alighieri, me dijo el Cristo Samael, lo cita en el pozo del abismo. Es una región la más profunda de los infiernos, donde van los homosexuales, donde van los blasfemos y los hipócritas y fariseos. Los hipócritas y fariseos, los que practican las doctrinas del error, los que enseñan las doctrinas del error y los seguidores de los que enseñan las doctrinas del error. Mire la doctrina gnóstica de Jesús el Cristo. Niégate a ti mismo. Agarra tu cruz del sexo. Sígueme. Los tres factores, hermano. ¿Sí? En secreto. De labio oído en ese tiempo. En la edad de Piscis. De esa doctrina sublime han salido cientos y cientos de religiones y pseudo-religiones que nada tienen que ver con la doctrina gnóstica del Cristo Jesús Yeshua Ben Pandirá. Lo mismo con la doctrina del Buda. Salieron cantidades de yogas y hatha yogas y etcétera, etcétera. Que nada tienen que ver con la doctrina gnóstica, hinayana, tibetana, que practican los bonetes amarillos, discípulos del Dalai Lama. Lo mismo, la doctrina gnóstica de la luz, de la logia blanca, del patriarca Samael, ha sido tomada por una cantidad de gente, de líderes. Y al nivel del ego o con su intelecto, porque hay gente que conoce el cuerpo de doctrina y hace malabares con ella y tiene encandilado a la gente, pero son fornicarios común y corriente y sus esposas usan anticonceptivos y aparecen como castos. Así el diablo, el inicuo, engaña a los pueblos. De modo que hay de aquellos, como decía el maestro Samael, que vendrán en mi nombre, pero no me aman y no me reconocen. Por el contrario, me suplantan y se sienten superiores al que está dentro de mi ser. Esos son simoniacos, hermano. La doctrina del superhombre es extraordinaria. Maravillosa. Y se la debemos pues al bendito Cristo Samael. Obviamente que el bendito Cristo Samael, a él le debemos gratitud infinita. La gratitud a Samael es darle gracias por su amor. Gracias te damos, Samael, la hermandad gnóstica del mundo, desde lo más profundo de nuestro corazón por tu amor, Samael. Gracias te damos, Samael, por tu bondad. Gracias te damos, Samael, por tu misericordia. Gracias te damos, Samael, por tu caridad sin límites. Gracias te damos, Samael, por tu autosacrificio para redimirnos del pecado. Gracias te damos, Samael, por tu ejemplo. Gracias te damos, Samael, por tu fuerza, por tu sabiduría, por tu saber infinito, por tu virtud, por tu gracia, por tu belleza. Gracias humilde te damos, Samael, a tu real ser interior profundo, por enseñarnos la divina gnosis de la luz. Gracias humilde te damos, Samael, por traernos el quinto evangelio a nuestras almas, a nuestro ser, a las almas del mundo. Gracias humildemente te damos, Samael, por tu bendición con esta humanidad terrestre, por traernos el santo grial con el partimiento del pan y vino, la energía sublime que nos da la fuerza para practicar los tres factores de la revolución de la consciente, de la conciencia. Gracias, pues, bendito Samael, por la doctrina gnóstica marciana. Gracias,
Samael, luz de luces, por enseñarnos a morir en nosotros mismos. Gracias, ángel de la luz, por mostrarnos el camino directo al absoluto y por colocarnos en el camino de la iniciación. Gracias, Samael, guerrero de la fuerza, por indicarnos cómo fabricar los cuerpos solares, cómo revolucionar nuestras conciencias con tu libro Las Tres Montañas para conducir nuestras esencias al tesoro de la luz. Eso es gratitud, hermanos, al bendito Samael. Gracias, bendito Samael, por enseñarnos a cristalizar e integrar la perla seminal e cristalizar el embrión áureo, por indicarnos cómo revolucionar y establecer la gran rebelión en cada partícula de luz enfrascada en el ego animal. Gracias, Samael, bondad de las bondades, por permitirnos reconocer nuestra navidad interior. Gracias, Samael, por darnos la técnica para autoobservarnos y autodescubrirnos y autoanalizarnos y auto hacer autojuicio, y que el Cristo realice los negocios con la ley para autoaniquilarlos, los egos que cargamos dentro. Gracias, Samael, gurú nuestro, por querer convertirnos en hombres y en superhombres. Gracias, bendito Samael, por tu pistisofía develada, que es el mensaje de cada una de las partes del ser, de tu ser y de Jesús, a todas las partes del ser nuestro. Que así se entienda. El que no la entienda es porque no la estudia. Gracias a tu sabiduría infinita por darnos la cábala, la medicina oculta, la doctrina secreta de Anagua y todos los libros que escribiste, bendito Dios. Gracias por, bendito Dios, por traer a los dioses santos a nuestra conciencia, por indicarnos el camino de la independencia interior. Gracias, bendito Samael, por concedernos la gracia de enseñarnos a perdonar como tú perdonaste todas las iniquidades con el bautismo del fuego. Gracias, bendito Rey de Marte, Patriarca Supremo de la Iglesia Gnóstica, por entregarnos los misterios del Santo Grial a esta humanidad terrestre. Gracias, bendito Samael, Supremo Patriarca de la Iglesia Gnóstica, por traer a nuestro rígido mundo el bautismo del agua seminal, el bautismo del fuego y el bautismo del Espíritu Santo y la Santa Unción Eucarística. Gracias, Samael, Señor de la Fuerza, por restablecer la liturgia gnóstica de los mundos internos en el mundo físico. Y aquellos que se han burlado y que la profanan públicamente, que el rayo de la justicia caiga sobre ellos. Tendrán karma duro por pagar. Gracias, Samael, por enseñarnos las siete cátedras de oro de tu santa liturgia. Gracias por restaurar la iglesia gnóstica sobre la faz de la tierra. Gracias, bendito, por darnos tu carne y tu sangre. Bendito Samael. Yo sé que tú dirías, amado maestro, que ese es tu deber. Así que gracias a tu santo sol absoluto, tu prototipo divinal, por guiar nuestras almas con los misterios gnósticos de la luz hacia el absoluto. De modo que podría pasar horas reflexionando y agradeciendo con gratitud infinita desde el fondo de mi pequeña fracción de esencia al bendito Samael. A la gloria de Samael el Cristo. Bendito sea todos los hermanos del mundo que practican autonosis. ¡Ometeol!

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0: Paz Inverencial, enviamos un saludo a las almas y a los corazones de los hermanos y hermanas que nos escuchan en estos momentos. A esas almas de guerreros y guerreras gnósticos que por amor a su divinidad han decidido emprender el camino de la revolución de la conciencia. Con ello, damos inicio a esta conferencia que lleva por título El autorrecuerdo y la segunda joya del dragón. Para esto cedemos el micrófono al hermano misionero Jesús Sandoval, quien disertará sobre este tema.
1: Paz inverencial, hermanos que nos escuchan. Estamos aquí para iniciar esta maravillosa conferencia de la sabiduría del Cristo Samael, que trae un despertar a nuestra esencia, a nuestra conciencia, si es que aplicamos estas técnicas maravillosas enseñadas por nuestro avatar, el Cristo Rojo de Acuario. Por principio de cuentas, hermanos, es muy importante comprender la necesidad de dividir la atención entre el observador y nuestra propia conducta, lo que hablamos, lo que sentimos, lo que decimos, para que de esta manera podamos empezar a descubrir esos procesos internos que se suscitan en nuestro propio interior. Nos dice el Cristo Samael que todo ser humano puede llegar a la experiencia de la realidad, que todo ser humano tiene derecho a las grandes vivencias del espíritu, a conocer los reinos y naciones de las regiones moleculares y electrónicas, que todo aspirante tiene derecho a estudiar a los pies del maestro, a entrar por las puertas espléndidas de los templos de misterios mayores, a conversar con las brillantes luces, los dioses, los hijos de la aurora del Mahavantara de la creación, cara a cara. Pero para esto, nos dice el maestro, hay la urgente necesidad de despertar la conciencia. Y en este, el tema, el título de la conferencia sobre el autorrecuerdo y la segunda joya del dragón amarillo, es trascendente, es muy importante que nosotros a cada instante, a cada momento, estemos en el aquí y en el ahora, luchando por aplicar la clave sol, sujeto, objeto y lugar, y estar en ese continuo intento del despertar aquí y ahora, para que lo que avancemos y logremos de despertar en este instante, en nuestro diario vivir, así esto repercutirá en los mundos internos y podremos abrir esos espacios de conciencia para tener un poco de lucidez. Nos dice el maestro que es imposible estar despierto

En los mundos superiores, si aquí en el mundo físico el aspirante está dormido. Nos dice que quien quiera despertar la conciencia en los mundos internos debe despertar aquí y ahora en este mundo denso. Si el aspirante no ha despertado conciencia aquí en este mundo físico, es obvio que mucho menos despertará en los mundos superiores. Es necesario despertar aquí y ahora, nos dice el Cristo Samael. El que despierta aquí y ahora, despierta en todas partes. Quien despierta conciencia en el mundo físico, por derecho propio queda despierto en los mundos superiores. Lo primero que se necesita para despertar conciencia es que debemos de comprender que estamos dormidos. Comprender que se está dormido es muy difícil, porque normalmente todas las gentes están absolutamente convencidas de que están despiertas. Cuando un hombre comprende que está dormido, hasta entonces inicia ese proceso del autodespertar. Nos dice el Cristo Samael que nadie acepta que está dormido, que si a cualquier hombre intelectual se le dijera que está dormido, estaríamos seguros de que hasta se ofendería. Las gentes, la raza humana actual, cree que está plenamente despierta, está convencida. Por el contrario, no es así. Las gentes trabajan dormidas, nos dice el Cristo Samael. Viven dormidas, viven soñando. Y sin embargo están totalmente convencidas de que están despiertas. Nos dice el Cristo Samael que quien quiera de verdad despertar conciencia aquí y ahora, debe de empezar por comprender los tres factores subconscientes, tres estados de conciencia subconscientes, que el Cristo los identifica como la identificación, la fascinación y el sueño. Normalmente en nuestro diario vivir, cuando caemos en el sueño de la conciencia, es obvio que primero nos identificamos con algunas circunstancias del entorno de nuestro diario vivir. Y después de la identificación viene la fascinación. Y es cuando ya entramos en tercera fase a un sueño profundo de la conciencia. Y es obvio que toda identificación llega a su grado de fascinación y es la que conduce al estado de sueño, de inconsciencia. Entonces, para poder luchar para no caer en estos tres estados caóticos, subconscientes de fascinación, de identificación y de sueño, nos dice el maestro que debemos de luchar para no olvidarnos de nosotros mismos. Que cuando nos olvidamos de nosotros mismos es cuando caemos en ese sueño profundo. Nos dice el Cristo que identificarse con algo es el colmo de la estupidez, porque el resultado viene a ser la fascinación y el sueño. Nos dice el maestro que es imposible que alguien pueda despertar conciencia si se olvida de sí mismo, si constantemente se está identificando con las cosas que le rodean. Que es imposible que un aspirante pueda despertar conciencia si se deja fascinar y si cae en el sueño. Así el maestro nos da ejemplos, ejemplo como el del boxeador, que está dormido, fascinado, en un ring, que duerme profundamente, que está soñando, que está identificado totalmente con el acontecimiento, que está fascinado. Y que si hubiese algún momento que algún boxeador llegara a despertar la conciencia, miraría en todas direcciones y se retiraría inmediatamente del ring, totalmente avergonzado consigo mismo y con el público.
Así nos da ejemplos el maestro Samael, que podemos ir en el camión, nos toca bajarnos del autobús a la siguiente cuadra, entra un pensamiento y entonces nos fascinamos con ese pensamiento, quedamos dormidos y cuando acordamos ya pasamos el lugar donde nos teníamos que bajar de ese autobús. Así constantemente, en cada momento, en cada instante, el ser humano, nuestras almas caen dormidas y fascinadas por todo el entorno, las cosas, las personas, los eventos, los acontecimientos alrededor nuestro. Nos dice el Cristo Samael que quien quiera despertar conciencia debe empezar por dividir la atención en tres partes: sujeto, objeto y lugar, lo que mencionamos hace un momento, que es la clave sol. Es obvio que el sujeto es la recordación de nosotros mismos, de sí mismo, de momento en momento, no olvidarnos de nosotros mismos. El objeto es no identificarse con nada, con ninguna circunstancia, observar sin identificarnos. ¿Sí? Entonces, es muy importante la división de la atención para poder no olvidarnos de nosotros mismos. Si es que anhelamos experimentar las grandes realidades de los mundos superiores, si de verdad es que anhelamos esta experiencia, es obvio que el despertar de la conciencia origina el desarrollo del sentido espacial y la experimentación de lo que es lo real. Así que cuando el estudiante se observa a sí mismo y no se olvida de sí mismo, es más difícil que caiga en la fascinación, la identificación y el sueño. Nos dice el maestro que los aspirantes deben de estar atentos en la intensa autoobservación de sí mismo, de su forma de reír, de hablar, de caminar, etc. Es muy importante no olvidarnos de nosotros mismos, de autoobservarnos, para autoconocernos, sin olvidarnos de nosotros mismos. Obviamente esto, nos dice el maestro, es muy difícil, pero es muy urgente si es que queremos el despertar de la conciencia. Nos dice el maestro que lo que él expresa sobre esta enseñanza parecería para mucha gente una tontería. Las gentes ignoran que están dormidas, ignoran que no se recuerdan a sí mismas, ni aunque se miren en un espejo de cuerpo entero. Ni así, ni aunque se observen detallada y minuciosamente. Es el olvido de sí mismo, eso que trae el sueño de la conciencia, y esa es la causa de la ignorancia humana. Cuando un hombre cualquiera llega a comprender profundamente que no puede recordarse a sí mismo, que no es consciente de sí mismo, entonces está en el proceso del trabajo para el despertar la conciencia. Repito, el hombre que llega a comprender profundamente que no puede recordarse a sí mismo, que no es consciente de sí mismo, estará en el trabajo para el despertar. Nos dice el maestro que la gente no es capaz de sentir su propio yo mientras se autoobserva. Repito, no es capaz de sentir su propio yo mientras se autoobserva, dado que lo ha posesado por tanto tiempo, por tantas existencias, y su alma está tan condicionada, es capaz de verse en un espejo y no sentir, no ver, no descubrir su propio yo con el cual se está observando en ese espejo. Necesitamos observar y descubrir la forma de hablar, de reír, de caminar, sin olvidarnos de nosotros mismos. Descubrir a ese yo dentro, aunque es muy difícil, pero esto es básico
es fundamental para lograr el despertar de la conciencia. Si durante la recordación íntima de mí mismo, de sí mismo, con ese tremendo superesfuerzo por ser consciente de su propio yo, es claro que la atención se divide. Y aquí volvemos nuevamente a aquello de la necesidad de la división de la atención. Una parte de la atención se dirige hacia el esfuerzo de autoobservarse y la otra hacia el ego. La íntima recordación de sí mismo es algo más que analizarse a sí mismo. Es un estado nuevo de conciencia que solo se conoce a través de la experiencia directa. La autoobservación de sí mismo, acompañada en forma simultánea con la íntima recordación de su propio yo, es terriblemente difícil y, sin embargo, indispensable para autoconocernos de verdad. El ego, el yo pluralizado, resulta siempre haciendo lo contrario durante nuestras prácticas de meditación. El yo goza fornicando cuando tratamos de comprender la lujuria. El yo truena y relampaguea cuando tratamos de comprender la ira para aniquilarla. La codicia codicia no ser codicioso. Lo importante es autoobservar nuestra forma de pensar, nuestra forma de hablar, nuestra forma de reír, de caminar, de comer, de sentir, etcétera, etcétera, sin olvidarnos de nosotros mismos, de los íntimos procesos del ego, de lo que está ocurriendo allá adentro, en los 49 departamentos del subconsciente. Esto de verdad es espantosamente difícil, sin embargo, es necesario y fundamental para el despertar de la conciencia. La autoobservación, la íntima recordación de sí mismo, inicia el desarrollo del sentido espacial, que llega a su plena madurez con el despertar de la conciencia. Todo hombre despierto, de verdad, puede ver, oír, tocar y oler y palpar todo lo que ocurre en los 49 departamentos subconscientes. Todo hombre despierto de verdad puede verificar por sí mismo, a través de la experiencia directa, los sueños de las gentes. Puede ver esos sueños en las personas que andan en las calles, en los que trabajan en las fábricas, en los que gobiernan, en toda criatura. Todo hombre despierto de verdad puede ver, oír, oler, tocar y palpar todas las cosas de los mundos superiores. Quien quiera experimentar la realidad de todo lo que sucede en las dimensiones superiores del espacio, debe despertar conciencia aquí y ahora. Esta es la sabiduría del Cristo Samael, mediante la cual nuestras almas deberán de establecer este yudo de la conciencia, en el cual deberemos de luchar por no olvidarnos de nosotros mismos, traer la recordación de sí mismo permanente y continuamente de acuerdo a la voluntad y a nuestras capacidades. Y en esa recordación de sí mismo, para vivir el autodescubrimiento de los yoes que nos personifican, los defectos psicológicos que piensan con nuestra dolorida mente, que sienten con nuestro dolorido corazón, que hablan con la palabra de nuestros vehículos y que tienen un estado caótico y en condiciones de muchísima dificultad a nuestra alma para poderse expresar. Así que esta sabiduría de esta psicología trascendental
de nuestro Cristo Samael, el bendito lo acompaña del conocimiento y la sabiduría de la segunda joya del dragón amarillo. Así nos dice el maestro Samael que durante la dinastía de los Chou, que el Cristo Samael perteneció a la orden del dragón amarillo. Es por esto que el bendito conoce esas sagradas enseñanzas de las siete joyas del dragón amarillo, pero que hasta ahora no se han develado suficientemente para entregar esta doctrina, dado que pues son muy pocos los estudiantes que están en capacidades para practicar esta sabiduría, dado que la gran mayoría de la humanidad y estudiantes gnósticos, pues existe una intensa fascinación en su diario vivir, un condicionamiento terrible hacia todo lo que lo rodea, y en ese estado de fascinación, de identificación y sueño de la conciencia, es obvio que es muy difícil que pueda accesar a este conocimiento. De hecho, habrá personas que escucharán esta conferencia de la sabiduría del Cristo Samael y se les será muy difícil lograr comprender lo que el Cristo Samael en su doctrina expresa acerca de esta sabiduría maravillosa de la segunda joya del dragón amarillo. Así, en esta sabiduría del dragón amarillo de la segunda joya, nos dice el Cristo bendito que es urgente, es inaplazable independizarnos cada vez más y más de la mente. Nos dice el bendito que la mente es un calabozo, una cárcel donde todos estamos prisioneros. Nos dice el bendito que necesitamos salir de esa cárcel si es que realmente queremos saber qué cosa es la libertad. La libertad, esa que no es del tiempo, esa libertad que no es de la mente. Nos dice el Cristo bendito que la mente no es el ser. Que desafortunadamente la gente vive tremendamente identificada con la mente y hasta expresa "estoy pensando", es decir, se siente siendo la mente. Y así, todavía más grave, hay escuelas pseudoesotéricas, nos dice el maestro, que se dedican a fortalecer, a fortificar la mente. Y que van ahí para desarrollar la fuerza mental. Que todo esto es absurdo e incongruente. Estar fortificando, reforzando los barrotes de la prisión donde estamos metidos, es absurdo. Por el contrario, lo que necesitamos es destruir esos barrotes, derribarlos, para que nuestra alma pueda conocer la verdadera libertad. Mientras estemos entre la cárcel del intelecto, seremos incapaces de experimentar la verdadera libertad. La mente en sí misma es una cárcel muy dolorosa. Nadie ha sido feliz con la mente. ¿Cuándo han conocido al primer hombre feliz con la mente?, nos dice el maestro Samael. La mente hace desdichadas a todas las criaturas, nos hace infelices. Los momentos más dichosos que hemos tenido en la vida han sido siempre en ausencia de la mente. Aunque haya sido un instante, sí, pero no se nos olvidará ese instante en el cual pudimos percibir esa paz y esa felicidad, esa libertad interna. La mente no sabe qué cosa es la felicidad. La mente es una prisión,
una cárcel. Necesitamos aprender, pues, a dominar la mente. No la ajena, sino la propia. Dominarla, si es que queremos independizarnos de ella. Se hace necesario, se hace indispensable aprender a mirar la mente como algo que debemos dominar, algo que hay que amansar. Recordemos, nos dice el maestro, al Cristo Jesús entrando a la Jerusalén celestial montado en un burrico, en un domingo de ramos. Es obvio que eso representa que el Cristo Jesús, y tal y como aparece en una de las imágenes de la conferencia, igual el Cristo Samael, vivieron ese proceso sagrado y maravilloso de la cristificación del cuerpo mental. Eso representa al iniciado sobre el burro. Así la mente queda totalmente subordinada al Cristo íntimo. La mente, simbolizando ese burro que hay que someter, debemos montar sobre él. No por el contrario, como sucede actualmente en la raza humana, que en vez de que estuviera el alma sobre el burro, es el burro sobre el alma, y a la pobre la trae, nos trae, en situaciones complejas, difíciles. No acaba de tener una cosa cuando quiere otras tres, y cuando tiene otras tres quiere otras 10, y jamás para, jamás cesa. Desgraciadamente, la raza humana, nuestras almas son víctimas terribles del burro de la mente. Por eso es necesario que nuestra alma, a través del poder de nuestro Cristo íntimo, someta a la mente, al burro, para que dejemos de tener estados de condicionamiento tan extremos, desequilibrados, emociones negativas, fascinaciones, etcétera, etcétera. Durante la meditación, nos dice el maestro, debemos platicar con la mente. Si atraviesa alguna duda, debemos hacerle la disección, la meditación a esa duda. Cuando una duda ha sido debidamente estudiada, a través de la disección de la conciencia, entonces ésta se reduce a cenizas y no deja ni un rastro en nuestra mente. Pero cuando la duda persiste, cuando queremos nosotros únicamente combatirla incesantemente, entonces se forma un conflicto. Y ese conflicto y esa duda se convierten en un terrible obstáculo para la meditación. Nos dice el maestro que no es rechazando las dudas el camino para trabajar, para el despertar de la conciencia. No, es eliminándolas, es reduciéndolas a ceniza. Así pues, las dudas a veces sirven cuando las meditamos y las comprendemos y las aniquilamos. Esas dudas sirven para aclarar conceptos. Cuando uno elimina una duda mediante el análisis riguroso de la conciencia, cuando se le hace la disección, descubre alguna verdad. De tal verdad viene algo más profundo, más sabiduría. Así se elabora la sabiduría, sobre la base de la experimentación directa, sobre la experimentación propia, sobre la base de la meditación profunda. Nos dice el maestro que hay ocasiones que la mente, el burro, es tan tesonero, tan persistente, que hay veces que necesitamos platicar con la mente, porque muchas veces cuando queremos que la mente esté quieta, cuando queremos que esté en silencio en nuestras prácticas, en nuestra meditación, ella persiste en su necedad, con su parloteo inútil. Así que dice el maestro que debemos llegar al extremo de preguntarle: bueno, mente, ¿qué quieres? Contéstame, explícame, ¿qué es lo que tú quieres? Nos dice el maestro que si la meditación es profunda,
entonces puede surgir en nosotros alguna representación. Y que en esas imágenes, representaciones, en esa figura está la respuesta a esa meditación. Así debemos entonces platicar con la mente y hacerle ver la realidad de las cosas. Hacerle ver que su respuesta está equivocada. Hacerle ver que sus preocupaciones son inútiles. Y al fin lograremos que la mente quede quieta, en silencio. Y esta es la enseñanza sagrada, el fundamento de la enseñanza de la segunda joya del dragón amarillo. Así el maestro nos dice en esta maravillosa enseñanza que se necesita dominar a la mente, porque la mente tiene que obedecer, que hay que recriminarla fuertemente para que obedezca. ¿Cómo es posible que estando nosotros en una práctica de meditación, en instantes en que buscamos la quietud, se impone ella, que no quiere estar quieta? Por eso tenemos que saber por qué no quiere estarse quieta. Hay que interrogarla, hay que recriminarla, hay que azotarla, hacerla obedecer. Así es la mente, un burro terco, torpe, que hay que dominar. Nos dice el maestro que esta sabiduría pertenece a la segunda joya del dragón amarillo. Que a la mente hay que disciplinarla, dominarla, regañarla, amansarla. Así pues, durante la meditación tenemos que contar con muchos factores si queremos llegar a la quietud y al silencio de la mente. Necesitamos estudiar el desorden, porque solamente así nosotros podemos establecer el orden. Hay que saber qué es lo que existe en nosotros de atento y qué es lo que hay de nosotros inatento. Siempre que entramos en una meditación, nuestra mente está dividida en dos partes: la parte que atiende, la parte atenta, y la parte desatenta. No es en la parte atenta que tenemos que poner atención, sino precisamente en la parte inatenta. Cuando nosotros logramos comprender a fondo lo que hay en esa área de desatención, en esa parte de la mente desatenta en nosotros, y estudiar los procedimientos para luego meditarlo, comprenderlo, aniquilarlo. Le preguntan al maestro Samael: venerable maestro, entonces despertando la conciencia, ¿tenemos más poder sobre la mente? Nos dice el maestro que sí, que si nos hacemos conscientes de lo que hay de inconsciente en nosotros, así obviamente tendremos más control sobre la mente, que es inaplazable dominar la mente, platicar con ella, recriminarla, azotarla con el látigo de la voluntad, hacerla obedecer. Nos dice que ante todo, no debemos identificarnos con la mente si es que queremos sacar verdaderamente el mejor partido de esta sabiduría de la segunda joya. Porque si nosotros nos sentimos mente, si digo estoy razonando, estoy pensando, entonces estoy afirmando un adefesio. Y no estoy de acuerdo con la doctrina del dragón amarillo, porque el ser no necesita del pensar, el ser no necesita del razonar. Quien razona es la mente. Le preguntan igual al maestro: ¿quiere decir entonces que lo que analiza es el yo, son los yoes? Y el maestro responde: así es, porque los yoes no son sino formas de la mente, formas mentales que hay que desintegrar, reducir a polvadera cósmica. Igual le preguntan al maestro: ¿podemos decir que la mente es el ego y la conciencia es el alma? Y el maestro responde: pues sí, la mente en sí misma es el ego, pero es conveniente saber que al destruir el ego queda la substancia mental.
Lo importante es liberarse de la mente, hacerse libre de ella, aprender a funcionar en el mundo del espíritu puro, sin la mente. Saber vivir en esa corriente del sonido que está más allá de la mente y que no es del tiempo. En la mente lo que hay es ignorancia. La real sabiduría no está en la mente, está más allá de la mente. La mente es ignorante y por eso se cae y se cae en tantos y tantos errores graves. Nos dice el maestro que los sueños son propios de la inconsciencia, que cuando uno despierta conciencia deja los sueños, que los sueños son las proyecciones de la mente. Así, la enseñanza del Cristo Samael, de la segunda joya del dragón amarillo. Nos dice el bendito Cristo de Acuario que el proceso del razonamiento, del intelectualismo, divorcia la mente del Cristo íntimo. Y nos dice que una mente divorciada del íntimo cae en el abismo de la magia negra. Que muchas veces el Cristo íntimo da una orden y la mente se rebela con sus razonamientos. El íntimo habla en forma de corazonadas o pensamientos, y la mente se rebela razonando y comparando. El razonamiento se basa en la opinión, en la lucha de los opuestos. Una mente dividida por el batallar de los razonamientos fracciona el entendimiento, convirtiendo la mente en un instrumento inútil para el ser, inútil para el íntimo, inútil para el alma. Cuando la mente no puede servirle de instrumento al íntimo, al alma, entonces sirve de instrumento al yo animal, convirtiendo al hombre en un ser ciego y torpe, esclavo de las pasiones y de las percepciones sensoriales del mundo exterior. Así el razonamiento es totalmente esclavo de los sentidos externos y su alma en estas condiciones está totalmente inválida. Nos dice el maestro que los razonadores espirituales son los seres más infelices que existen sobre la tierra, que tienen la mente totalmente atiborrada de teorías y más teorías, y que sufren horriblemente al no poder realizar nada de lo que han leído. Nos dice el maestro que esos individuos podrán tener un cuerpo mental convertido en una verdadera biblioteca, pero todas las 33 cámaras de su columna espinal estarán totalmente apagadas y en las profundas tinieblas. Nos dice el maestro que el intelecto se basa en la razón, y la razón es luciférica y demoníaca. Hay quienes creen que por medio de ella pueden conocer a Dios. Nosotros decimos que solo Dios se conoce a sí mismo, que es mejor practicar la meditación interna que perder el tiempo razonando. Con la meditación interna podemos hablar con Dios, con nuestro Cristo íntimo, con el Ser, con el Altísimo. Así podemos aprender del maestro interno, así podemos estudiar la sabiduría divina a los pies del maestro. Es necesario, es urgente acabar con los razonamientos y despertar la intuición. Así podemos aprender la verdadera sabiduría de Dios. Solo así queda la mente en manos del íntimo. La verdadera función positiva de la mente es el arte, es la belleza, el amor, la música, la pintura, el canto, la escultura, etcétera, etcétera. Por esa razón, los seres humanos actualmente, en su cuerpo mental, es obvio que tiene figura animalesca, grotesca. Entonces, es urgente, debemos liberar la mente de toda clase de preconceptos, de deseos, de temores, de odios. Todos estos defectos son trabas que anclan la mente a los sentidos externos. Hay que cambiar el proceso del razonamiento
por la cualidad del discernimiento. El discernimiento es percepción directa de la verdad, sin el proceso del razonamiento. El discernimiento es comprensión sin necesidad de razonamiento. Debemos cambiar el proceso del razonamiento por la belleza de la comprensión. La mente debe volverse completamente infantil, debe convertirse en un niño lleno de belleza. Como vemos, hermanos, las palabras del Cristo Samael son contundentes, su sabiduría trascendental, la cual deberemos de estudiar una y otra vez, esta sabiduría sagrada, si es que de verdad queremos establecer estos códigos de luz en nuestra alma para aplicarlos, practicarlos y entonces vivenciar y experimentar esta sabiduría divina. Nos dice el maestro que entonces para poder combatir a la mente, al burro de la mente, nos ubiquemos en el aquí y en el ahora. Que si estamos comiendo, comamos. Que si nos estamos vistiendo, nos vistamos. Que si estamos caminando por la calle, caminemos. En el aquí, en el ahora, en el presente continuo. Que no pensemos en otra cosa. Que únicamente hagamos lo que estamos haciendo. Que no huyamos de lo que estamos haciendo. No huyamos de los hechos. Que no los llenemos de tanta complejidad y tantos significados, símbolos, sermones, advertencias. Que vivamos, y eso es todo, cada instante, cada momento, en el aquí y en el ahora, en el lugar donde nos encontramos. Nos dice el maestro, comprended que os estoy hablando del sendero de acción libre, del batallar doloroso de los opuestos. Acción sin distracción, sin escapatoria, acción sin fantasías, acción sin abstracciones de ninguna especie. Cambiad vuestro carácter, amadísimos, cambiadlo a través de la acción inteligente, libre del batallar de los opuestos. Cuando se le cierran las puertas a la fantasía, entonces se despierta el órgano de la intuición. La acción libre del batallar de los opuestos es acción intuitiva, es acción plena. Donde hay plenitud, el yo está ausente. La acción intuitiva nos conduce de la mano hasta el despertar de la conciencia. Repito, la acción intuitiva nos conduce de la mano hasta el despertar de la conciencia. Trabajemos y descansemos felices. Abandonémonos al curso de la vida. Agotemos el agua turbia y podrida del pensamiento habitual. Y en el vacío fluirá la gnosis y con ella la alegría de vivir. En esta acción inteligente, libre del batallar de los opuestos, nos eleva a un punto en el cual algo debe romperse. Cuando todo marcha bien, se rompe el techo rígido del pensar, y la luz y el poder del íntimo entran a raudales en la mente que ha dejado de soñar. Entonces, en el mundo físico y fuera de él, durante el sueño del cuerpo material, vivimos totalmente conscientes e iluminados, gozando la dicha de la vida en los mundos superiores. Esta tensión continua de la mente, esta disciplina, nos lleva al despertar de la conciencia. Si estamos comiendo y pensando en negocios, es claro que estamos soñando. Si estamos manejando un automóvil y estamos pensando en la novia, es lógico que no estamos despiertos, estamos soñando. Si estamos trabajando y estamos recordando al compadre o a la comadre, al amigo o al hermano, etcétera, es claro que estamos soñando. La gente vive soñando en el mundo físico. Vive también soñando en los mundos internos, durante aquellas horas en que el cuerpo físico está durmiendo. Se necesita dejar de soñar en los mundos internos.
Cuando dejamos de soñar en el mundo físico, despertamos aquí y ahora. Y ese despertar aparece en los mundos internos. Buscad primero la iluminación, que todo lo demás se os dará por añadidura. Quien está iluminado ve el camino. Quien no está iluminado no puede ver el camino y fácilmente puede extraviarse en la senda y caer en el abismo. Son terribles el esfuerzo y la vigilancia que se necesita de segundo en segundo, de instante en instante para no caer en ensoñación. Basta un minuto de descuido y la mente está soñando al acordarse de algo, al pensar en algo distinto al trabajo o al hecho de que estamos viviendo en el momento. Cuando en el mundo físico aprendemos a estar despiertos de instante en instante, en los mundos internos durante las horas del sueño del cuerpo físico también después de la muerte, vivimos despiertos y autoconscientes de instante en instante. Nos dice el maestro que es doloroso saber que la conciencia de todos los seres humanos duerme y sueña profundamente. No solamente durante aquellas horas de reposo del cuerpo físico, sino también durante ese estado que irónicamente llamado vigilia. La acción libre del dualismo mental, de los opuestos, del conflicto, de la contradicción, de la comparación, produce el despertar de la conciencia. Así, hermanos, que entonces es urgente, es inaplazable practicar estas claves maravillosas que nos instruye el Cristo Samael. Si es que de verdad queremos el despertar de la conciencia, es obvio que acompañado de toda esta enseñanza, estas técnicas y estas claves del Cristo Samael, de la segunda joya del dragón amarillo, para el autodespertar, debe de ir acompañado de la meditación. Nos dice el maestro que la meditación profunda, ya sea para aniquilar el ego, la meditación profunda para descubrir todas las dudas, conflictos y caos que hay en nuestra psiquis, meditarlo y aniquilarlo. La meditación para la búsqueda del chamadí y el vacío iluminador, dado que son tres técnicas diferentes, más las tres implican la meditación con un diferente objetivo. Nos dice el maestro que entonces la meditación profunda es el pan diario del sabio, que es urgente aprender a silenciar la mente por dentro y por fuera, que la mente interna sea apacible y serena, como las aguas de un lago, donde no sopla el viento, y que se refleje en ella la majestad de nuestro Cristo íntimo, de nuestra divinidad. Ante todo, es urgente autoobservarnos en esa quietud del silencio interior, para poder conocer todo el proceso razonativo de la mente pluralizada sensual. Cada agregado psíquico dentro de nuestra psiquis subjetiva posee su propia mente. Repito, cada ego, cada yo, cada defecto psicológico posee su propia mente, su propia voluntad, sus propios deseos muy personales que indican y señalan la condición del sueño, del condicionamiento de nuestra alma. Es necesario acabar con esos yoes defectos, con esos conflictos, con esas contradicciones. Y esto es posible solo a través de la meditación interior, para el autodescubrimiento y que posteriormente, en pleno acto sexual en el Saha Maituna, supliquemos e imploremos a nuestra Madre Kundalini, a nuestro Cristo íntimo, que reduzcan a cenizas todos esos conflictos, impresiones,
dudas, fascinaciones, contradicciones que cargamos dentro, y los yoes que los personifican. La meditación es una fuente de inspiración para nuestra alma, que la única finalidad que persigue es reencontrarnos con nuestro propio ser, con nuestra propia divinidad, y así lograr fundirnos en la luz perpetua de nuestro Padre que está en secreto. Así, entonces, es muy importante comprender que el exceso de intelectualismo, de razonamiento, de la mente teórica, vampiriza los poderes del corazón. El maestro nos dice que debemos de luchar por el sacrificio del intelecto, si es que anhelamos de verdad el armonioso desarrollo de los fuegos del corazón. Repito, el sacrificio del intelecto. Nos dice el bendito que la mente teórica y especulativa se extiende y se desenvuelve a expensas de las sutiles energías del corazón. Y esto es muy lamentable y es obvio que es muy grave. Que el razonamiento intelectual y mecánico succiona y vampiriza sin misericordia alguna los poderes vitales del corazón. Nos dice el maestro que a través de muchos años de constante observación, estudio y experiencia, pudo verificar plenamente que los sujetos pseudoesotéricos, pseudoocultistas, encerrados en su mundito razonativo, intelectivo, resultan un verdadero fracaso. Así, hermanos, debemos de huir de esa mente teórica, del razonamiento. Debemos hacer ese terrible sacrificio para limitar al intelecto. Esfuerzos supremos por aquietar la mente mediante la voluntad, ordenarle que se aquiete. Si es necesario, ordenarle en el nombre del Cristo que deje en paz a nuestra alma. Ir poco a poco sujetando a ese burro tesonero, testarudo, que solamente sirve de instrumento a los 10.000 yoes demonios que atacan a través de nuestra propia mente. Entonces debemos de comprender en lo más profundo de nuestra alma que lo importante es el ser y no la mente, no el ego. Y que en la mente se expresan todas las aberraciones de los 10.000 yoes defectos. Nos dice el maestro Samael que de cada 100 pensamientos, 99 están relacionadas con los yoes demonios. Si acaso uno con alguna situación de la conciencia. Entonces, es obvio que cargamos muchos errores y que todos ellos luchan por expresarse en nuestra mente. Cuando nuestra alma se identifica con la mente, es obvio que hemos cometido un error grave, porque caeremos en la fascinación, el condicionamiento y el sueño profundo de la conciencia. Así, mediante la autoobservación, el discernimiento, el autodescubrimiento y el no olvidarnos de nosotros mismos, es como podremos ir descubriendo los yoes defectos, o todavía más, como lo dice el maestro Samael, el falso sentimiento del ego, y así poderlo trabajar para aniquilarlo. Como sabemos, el falso sentimiento del ego es un sentimiento equivocado. Es un sentimiento falso. Y es obvio que estos falsos sentimientos nos llevan al error, expresándose en la mente y en nuestro sentir interno. Hemos creído que somos ese falso sentimiento, que somos esa mente, pero no.
Lo importante es el ser, nuestro Padre que está en secreto. Así compartimos una experiencia de un maestro japonés que se relata de la era de Meiji, allá por 1880, que recibió ese maestro del zen japonés un día la visita de un erudito, de un profesor de una universidad, y que según él pues venía a estudiar el zen japonés, y que en un momento dado el maestro del zen japonés le ofreció té y empezó a servirle su taza de té, y que el maestro continuó llenando la taza de té, la taza se llenó y continuó depositando el té en la taza, y este se derramaba. Entonces el visitante obviamente se sorprendió y le dijo: pare, pare, la taza está llena, está hasta los topes. Y el maestro japonés le contestó: como esta taza, así estás tú lleno de tus propias opiniones y especulaciones. ¿Cómo podré enseñarte? La enseñanza de esta narración, pues es que primero nos dice el maestro que tenemos que vaciar todo eso que cargamos en el intelecto, impresiones, opiniones, ideas, representaciones, conceptos, etcétera, etcétera, etcétera. Tirar todo eso a la basura para crear una nueva mente que sea establecida mediante la sabiduría gnóstica crística, con la sabiduría divina del Cristo Samael, de la conciencia, para poder trascender y así que en esa nueva mente sea depositado ese conocimiento trascendental. Por último, hermanos, el maestro Samael nos habla de la urgente necesidad de practicar la meditación y lo importante, los puntos fundamentales para practicar la meditación. El primero de ellos deberá tener una postura cómoda, adecuada, para que el cuerpo no estorbe. Esto es muy simple, muy rápido, pero es importante que tomemos en cuenta estos puntos. El segundo punto es relajar todos los músculos. La cosa es que el cuerpo no estorbe a la meditación. Hacerlo, no importa el orden, lo importante es que esté todo el cuerpo relajado. Y luego viene el trabajo con la mente. Visualizar algún arquetipo divinal, el espejo de la conciencia, un sol, y concentrarnos en ese arquetipo por un determinado tiempo. Así aparecerán imágenes, impresiones, recuerdos, pero si no nos identificamos, habremos triunfado. Nuestra alma continuará concentrada en ese espejo, en ese arquetipo divinal, en ese sol, en esa paloma blanca de luz, lo que nuestra alma anhele como punto de concentración. Igualmente, nuestra respiración deberá de ser continua y armoniosa y no forzada. Posteriormente, ya acompañar en este estado de quietud mediante un mantra y entonces iniciar la adoración a cualquiera de las partes del ser, a nuestra divinidad, al Cristo, a nuestro Padre, a los 12 a los 24 invisibles, a las 12 potestades, a los 7 espíritus ante el trono, a los 4 rajadevas, a la Walquiria, etcétera, etcétera. Y en esa adoración profunda, entonces vendrán lo maravilloso, que será alguna percepción, algún intuito. Y luego viene un periodo de paz y quietud donde vendrá la comunicación de nuestra alma
a través de los centros emocional y mental superior con aquello que está más allá del tiempo.

0: conocimiento en nuestro corazón. Vamos a relajar nuestro cuerpo. Vamos a aquietar la mente. A respirar profundamente. Y tenemos una pequeña práctica dirigida por nuestro hermano Abad Fernando Moya, que entonces queremos compartir con la hermandad. Así que interiorizados en esa postura cómoda, con el cuerpo relajado, una respiración profunda y continua. Vamos pues a meditar y a orar.
1: Relajen su alma. Estamos aquí ahora ante el santuario.

observes en cómo están sentados, relajados, relajen todos los músculos, ninguna tensión. Primer paso, relajación física. Concentración del oído del alma en el sonido de la campana para relajar la mente y emancipar la conciencia del ego. Estamos aquí y ahora ante el sonido de la campana del altar. Este es el presente. Este presente es la realidad. Este continuo presente es para estar aquí y ahora. Pistisofía se autoobserva en este presente. Está serena, sentada aquí en el altar, pero Pistisofía se acuerda. Acordarse, ¿qué significa? ¿Autorrecuerdo de qué? ¿Y por qué tenemos que autorrecordarnos? ¿Por qué tenemos que autorrecordarnos? ¿De qué tenemos que autorrecordarnos? Somos un alma que está en el cuerpo, hija de la luz, que tiene un motivo, una meta, que es la luz. Vivir para la luz. Estar en la luz y realizar la luz. Autorrecordarnos que somos almas habitando en un cuerpo, observando el lugar donde está el cuerpo, sobre una silla, en un altar, observando dónde está el alma del cuerpo de la iglesia gnóstica, en qué área del planeta Tierra, y emancipar la conciencia. Emancipar la conciencia, de autoobservarse y autorrecordarse, significa que Pistisofía debe cantar alabanzas en ese momento a Dios para que le permita continuar con el presente continuo. La continuidad del presente solamente es posible con la purificación de la luz de Pistisofía. Si Pistisofía busca su purificación, recoge luz mediante la aniquilación. Entonces, el estado de autorrecuerdo

de ser parte del ser se hace más continuo en el presente. El presente hace que haya paz en Pisti Sofía. El presente hace que Pisti Sofía luche por su propia paz. El aquí y ahora es la realidad del ser. Es ser. Pisti Sofía es parte del ser. La autorrealización del ser de Pisti Sofía como ser se sintetiza en la disolución de los agregados psíquicos. Pisti Sofía como ser, como el rayo de la punta de la espada del ser, en el presente eterno, aquí y ahora, puede ver el presente continuo, y así se lo propone, a través del éter lumínico, de la imaginación y de la voluntad. Si en este presente continuo enfocamos como un foco de una linterna, de un carro, la luz de Pisti Sofía hacia el ser y le suplicamos nos permita ver, la paz del silencio cuando no proyectamos, entonces se produce un arrobamiento, una felicidad, un silencio. La imaginación de la Pisti Sofía, la voluntad de la Pisti Sofía, es decir, el éter lumínico, combinado con la percepción de la vista, del ojo de la Pisti Sofía, puede ver en el presente a las diferentes partes del ser de acuerdo a los arquetipos revelados por las partes del ser a la propia Pisti Sofía. Cuando Pisti Sofía se acuerda de sí misma, se autorrecuerda de que es un alma, que es algo espiritual, indudablemente que el primer anhelo en ese presente es conectarse con algún arquetipo del ser. Y para eso es el autorrecuerdo y cantar alabanzas para que le permita estar más tiempo en el presente. El presente hace que haya paz. Por eso el Cristo dice: os doy la paz. El silencio trae paz. El silencio trae el vacío, y el vacío lo llena Dios, todas las partes del ser, con la riqueza de su sabiduría.

bien, con este sentir en nuestro corazón. Vamos a situarnos en el corazón de nuestra alma. Vamos a sentir el latido de este cuerpo físico en el que hoy moramos y tenemos el ser. Inhalamos y respiramos profundamente, recordando dejar los pensamientos terrenos atrás. Vamos a exorcizar la mente que atormenta nuestro adolorido corazón, nuestra martirizada mente interna, nuestra alma, las partes del ser que también son dañadas con esta mente luciférica. E inhalando y exhalando profundamente, recordando a nuestra Virgen Madre en el corazón, recordando el tañir de la campana, ese sonido que llama a la conciencia a su despertar. Vamos a visualizar en estos momentos, en este eterno presente, que indica que la mente no debe de estar razonando, ni pensando, ni proyectando, ni nada. Estamos aquí y ahora. Con su conciencia, tomen plena atención de esta, del cuerpo físico, y relájenlo. Destensionen sus músculos. Pónganse en paz en todo su interior. Y respirando profundamente, inhalando y exhalando lentamente, dejando todas las preocupaciones, proyecciones, pensamientos, angustias, emociones atrás. En este momento nos vemos en medio de un inmenso mar. Nos vemos flotando arriba de esas aguas. Y no hay nada, no existe nada que pueda preocuparnos, ni dañarnos, ni lastimarnos. Todo queda atrás. Dejémoslo atrás, muy atrás. Veamos cómo los pensamientos,

vamos a seguir visualizando ese mar inmenso. Vemos las profundas aguas, azules, transparentes. Vamos a regresar la imaginación, la conciencia, a este preciso momento, a este preciso instante. Invocamos en este momento la conciencia de nuestra alma. Viendo ese inmenso mar, dejemos pasar los pensamientos como pájaros cuando cruzan los cielos, sin identificarnos con ninguno de ellos. Ahora vamos a ver un gran sol reflejado en un espejo. Traigamos a la pantalla de la imaginación un espejo como en el que nos vemos todas las mañanas, como en el que nos peinamos, etc. Y en ese espejo vamos a ver un sol de mediodía. Recordemos ese sol de mediodía que encandila, que su luz es muy luminosa. Vamos a ver en ese sol, vamos a visualizar a la Divina Madre Kundalini, el rayo de las cinco impresiones de la luz, como cada cual lo tenga visualizado a su Virgen. A veces es muy difícil imaginar, entonces vamos a tomar arquetipos. Recordemos la foto de la Virgen de Guadalupe, de la Virgen María, de Maya, o como se nos haya revelado a nuestra alma. Lo importante, hermanos, es valernos de ese arquetipo para poder ver. Cada uno deberá ver dentro del sol, en el espejo de la imaginación, de su alma, la imagen verdadera de la Dios Madre de cada cual, no intelectualmente, sino con la conciencia. Así nos liberamos de los grilletes de la mente. Ahora traemos el arquetipo del Espíritu Santo, una paloma, un cisne, una chuparrosas o un colibrí, un ibis, un hombre con cabeza de ibis, al tercer logos, como le sea más posible visualizar a nuestra alma, a su Espíritu Santo. Luego vamos a visualizar dentro de este sol al Cristo íntimo. Pongan al Sagrado Corazón, su corazón vivo, palpitando, ardiendo de fuego, de luz, con su mano señalando que a Él se llega por el corazón, y saludando con el saludo de la garra de fuego, del paz inverencial. Vamos a ver ese latido del Sagrado Corazón. Vamos a adentrarnos en el corazón de nuestro propio Cristo íntimo y a pedirle a Él que no nos abandone, que nos ayude en este camino, que sea nuestra guía, nuestro apoyo y nuestro sostén, porque Él es el liberador de nuestra alma. Él es el intermediador de nuestra alma. Él es la voz de nuestra esencia, los oídos de nuestra alma y la liberación de nuestro ser. La liberación de todas las partes que se encuentran embutidas y condicionadas en el ego psicológico aberrante, que utilizando la mente martiriza nuestra alma y fortalece al ego animal que cargamos dentro. Vamos a invocar a la fuerza de Tum, a Keter, nuestro propio padre, al anciano de los días, al Huehue, que quiere decir Señor, a nuestro Señor Huehueteol, que es el Dios del fuego para la cultura de Anáhuac, al Huehue, al Señor, a nuestro Señor del Fuego, al Anciano de los Días, al Padre, en el Sol que está en ese espejo que estamos visualizando.
intención es fusionar nuestra alma a la Trinidad, o que la Trinidad se integre y se reabsorba en nuestra esencia no condicionada. Ahora vamos a unir el verbo y la imaginación, visualizando e imaginando lo que estamos diciendo, lo que proyectamos con nuestro verbo, visualizando todos esos arquetipos en el sol interno reflejándose y uniendo las palabras, la visión, la imaginación, la inspiración e intuición, decimos: Padre mío, Dios mío y Señor mío, Madre divina, Serpiente alada de luz, Sacratísimo Espíritu Santo, Cristo ígneo, Salvador gemelo, Tigre de sabiduría, a mi Padre Tum, a mi Padre Keter, humildemente, con mi fracción de alma no condicionada y mi corazón en ella, me dirijo a la Santísima Trinidad, mi Padre, mi Madre, al Espíritu Santo y al Salvador gemelo, para implorar, se digne conjurar y exorcizar, en el nombre del Cristo, por la sangre del Cristo, por la majestad del Cristo, por el amor del Cristo, al demonio Jaí. La mente terrena, a la mente sensual, a la mente diabólica intermedia, en el nombre de las cinco impresiones de la luz y por el poder de la cruz de luz y del santo afirmar, del santo tetragramatón, y en el centro de la cruz de luz conjuramos y exorcizamos al demonio de la mente Jaí. Jaí, en el nombre del Cristo, a través de mi divina Virgen de la Luz, se digne con su espada y su lanza de oro atravesar el núcleo causal del demonio de la mente en mi mente sensual, que el cuerpo mental lunar en su cabeza se ha decapitado, en sus brazos desmembrado, sus piernas desmembradas y la lanza clavada en el núcleo de la mente del deseo emocional y en el sexo tenebroso y lujurioso del cuerpo mental, que se queme, que se funda, que se desintegre en su triple poder. Y vamos a inhalar transmutando, hermanos, y llevando esa energía al corazón, y desde el corazón, con la energía transmutada, vamos a cantar Krim, viendo cómo se desintegra estos lazos, estos sellos negros, este demonio que ataca nuestra mente y nuestro corazón. Vamos a inhalar. Krim. Cristo ígneo, Madre Serpiente, Sacratísimo Espíritu Santo, Padre Tum, que el poder de la lanza penetre en el cuerpo mental lunar que cargo dentro, que personifica la mente sensual, la mente animal, la mente intermedia, que el triple poder de este demonio Jaí se disuelva en este momento, en este instante. Inhalamos y transmutando vamos a cantar el Krim y a ver, a imaginar con la voluntad, con la conciencia, cómo se quema, cómo se desintegra. Inhalamos.

majestad del Cristo realiza los previos negocios con la ley para que este demonio, para que este defecto sea quemado y desintegrado por el Cristo y no pueda dañar más nuestra alma a través de la mente. Vamos a volver a inhalar y vemos cómo se quema todo ello, todos esos lazos, todos esos sellos.

el sol, el espejo, a la madre divina Kundalini, la madre de nuestra esencia, con su lanza de oro, atravesando a este demonio, Jai. Porque a través de la imaginación logramos la voluntad y logramos concretar este trabajo en contra de este defecto mental de Jai. Coloquemos a la Madre Divina en el espejo nuevamente, al Sacratísimo Espíritu Santo. Coloquen al Sol en el espejo, al Sacratísimo Blanca Paloma de Albo Plumaje, en el Sol de la Imaginación, a la Serpiente del Sol en el espejo de la Imaginación, a mi Padre Solar, el Señor, el Anciano de los Días, en el Sol de mi Imaginación. Vamos a visualizarlo así, en nuestra imaginación.

los días al sol de mi imaginación, al espejo del sol de mi alma, al tigre del fuego, al tigre de sabiduría. Invoco, llamo y suplico para que intercedan ante la gran ley y me permitan que la lanza que tiene el poder triple del Padre, el Hijo y el Espíritu Santo y mi Madre Divina Kundalini penetren en el germen causal y tenebroso, en su triple poder del demonio Jai, que sea aniquilado por el Cristo, la mente sensual, la mente

Madre Kundalini, Cristo Ígneo, Sacratísimo Espíritu Santo, que el veneno destilado en los gérmenes perversos emanados del demonio Jai en su triple poder causal, germinal, que se personifica en los yoes de la mente, en sus gérmenes, en sus átomos, en su triple poder y en su veneno en mi alma, en mi cuerpo, en mi sangre, en mi cerebro, sean aniquilados por el Cristo, por la majestad del Cristo, por la misericordia del Cristo, por el amor de mi divina madre, sean aniquilados estos gérmenes en mi sangre, en mi cerebro, por el Cristo. Vamos a ver cómo estos gérmenes, hermanos, son aniquilados. Y vamos a cantar Krim, viendo cómo es aniquilado todo esto de nuestro cuerpo físico y de nuestros cuerpos internos. Inhalamos.

y repetimos con voluntad: mente terrena, soy tu amo. Mente terrena, soy tu amo. Tú eres mi esclava y con el látigo de oro, con el látigo de fuego, me obedecerás hasta la consumación de los siglos. Mente terrena, mente animal, mente sensual, mente intermedia, mi alma, mi ser es tu amo y deberás obedecerme ante el látigo del fuego del verbo de mi ser, ante el látigo del fuego del verbo de la luz y de la luz de oro hasta la consumación de los siglos. Mente terrena, mente animal, mente sensual, mente intermedia, mi alma, mi ser, es tu amo y me deberás obedecer ante este látigo de fuego del verbo de mi ser, ante este látigo del verbo de fuego, luz y de oro hasta la consumación de los siglos. Por el Cristo, por el Cristo, por el Cristo, obedéceme, retírate. Que el poder del Cristo, de mi madre Kundalini, el Espíritu Santo, dobleguen al burro mental que cargo dentro, para que el poder sea en mi alma y en mi espíritu. Que el poder del Cristo, de mi madre Kundalini, el Espíritu Santo, dobleguen al burro mental que cargo dentro, para poder sentarme sobre él, soberano e imponente. Amén, amén, amén. Hermanos, en estos momentos vamos a ver cómo sobre nosotros desciende una aureola, un aro de luz que sella nuestras sienes. Vemos esa corona que envuelve la mente, nuestro cerebro, bañándolo de luz, viendo esa corona de luz que desciende de los cielos hasta nuestra Pisti Sofía, hasta la cabeza de nuestra Pisti Sofía, y sella nuestras sienes, iluminando nuestro bulbo raquídeo, nuestro cerebro, todas las partes de nuestro cerebro, las neuronas, viendo cómo es bañado de luz cada una de las partes que componen

vamos a sentir como la paz del alma, la paz mental llega a nuestro corazón. Damos gracias a todas las partes del ser por esta meditación, por esta conjuración. Realizando esta conjuración, hermanos, vamos a podernos librar del batallar mental, del batallar de los opuestos, del batallar de las preocupaciones, del batallar de la depresión, del batallar del derrotismo, de la lujuria, del egoísmo, de los 7 pecados capitales que proyectan incesantemente en nuestra mente. Debemos realizar esta conjuración al demonio Jaí siempre, todos los días de nuestra existencia, para librarnos de ese batallar mental, razonativo, luciférico, y así poder lograr la apertura de la mente interna para que el ser reine soberano en nuestra mente interna, en nuestro corazón, y pueda despertar la intuición y ningún defecto nos pueda volver a hacer caer en tentación o engañar con su falso sentimiento o proyectar una y otra vez sus películas telujinoras, sus canciones psicológicas que atormentan nuestra alma y no nos permiten trascender nuestro karma, nuestro destino, y no nos permiten alzar los ojos a la luz y regresar a la luz de nuestra Madre Divina. Recordemos el primer arrepentimiento de Pistisofía, que fue por la mente que cayó, que fue por la mente que a través de esa mente luciférica fue engañado o engañada nuestra Pistisofía por obstinado, por los yoes que cargamos dentro. Arrebatémosle al demonio Jaí y a sus defectos y a los defectos que nos personifican el poder de la mente, ese instrumento del que ellos se valieron para hacer que nuestra Pistisofía pecase. Vamos, hermanos, a entrar de verdad, por amor a la luz, a la revolución de nuestra conciencia, de nuestra esencia, arrebatarle el fuego al diablo, arrebatarle la luz que un día nos robaron, arrebatarle el alma, nuestra propia alma, y arrebatarle el instrumento que ellos usaron para la caída de nuestra Pistisofía, a la gloria del Cristo, a la gloria de la Madre Divina Kundalini y a la gloria de nuestro propio ser. Regresemos a la luz, a los brazos de nuestra Madre Divina, a la barca de la Divina Cerqued. Paz inverencial.

0: hacernos aquí en el chat. Y la primera pregunta dice: ¿existen diferentes tipos de meditación?
1: Sí, hermanos, como lo mencionamos en la conferencia, hay un libro que escribió nuestro hermano Abad Fernando Moya, en el cual hay una gran cantidad de meditaciones que compartiremos en el centro de descargas. Se llama Las Meditaciones del Cristo Samael. Entonces, así sintetizadamente, es obvio que existe la meditación para la aniquilación del yo con los 22 pasos de la muerte del ego. Existe la meditación profunda para el autodescubrimiento y comprensión de todo el caos que hay interior en nuestro intelecto, para meditarlo, comprenderlo y aniquilarlo. Y existe la meditación para el shamadí y el vacío iluminador. Así que ese libro, igual informamos a los hermanos que el centro, el portal de descargas que está en la página, ya está funcionando. Pueden accesar solamente dando clic y ahí se abre una gran carpeta que tiene una gran cantidad de conferencias, audios, prácticas, etcétera.
0: La siguiente pregunta dice: ¿qué sucede si por más que quiero estar en el aquí y en el ahora, la mente está vuelta loca?
1: Bueno, es obvio que esto es resultado de hábitos y de un diario vivir que hemos tenido un pasado muy tumultuoso, muy conflictivo, en estado de condicionamiento y fascinación, con la conciencia dormida, y es obvio que trae como consecuencia estados intensos de caos mental, en el cual los yoes se han fortificado y ahora pues estamos viviendo las consecuencias de esto. Recomendamos a este hermano que escuche la conferencia varias veces y que haga las oraciones que se han compartido, las haga diariamente, y verá que podrá apaciguar la mente y deberá comprender que atrás de cada pensamiento, proyección en su mente, atrás de cada una hay un agregado psicológico.

0: nuestros pensamientos es un defecto específico.
1: Como lo acabamos de mencionar, es correcto. Cada agregado psicológico tiene su centro intelectual, su centro emocional, su centro sexual. Y actúan por su propia individualidad egoica, tenebrosa, dependiendo del pecado capital al cual pertenece.
0: Dice la siguiente pregunta. Entonces, ¿la clave es la no identificación con los pensamientos?
1: Bueno, si realizamos la meditación para comprender todo ese caos que hay en el intelecto, entonces podemos ir meditando cada proyección y suplicando a la Madre Divina, después de comprenderlo, que se aniquile y que se reduzca a cenizas, a polvareda cósmica. Eso se aniquila como aniquilar a un yo cantando Krim. Asimismo, si cada proyección de cada agregado psicológico, cada proyección que hay en nuestra mente, atrás se encuentra un defecto, un yo que pertenece a un clan de defectos psicológicos y que debemos de meditar independientemente para aniquilarlo.
0: La última pregunta dice, ¿cuánto es lo mínimo que diariamente tenemos que meditar?
1: Bueno, aquí sí depende de el hambre de Dios que tenga cada alma, de los anhelos espirituales, de sus inquietudes. No hay un límite para la meditación profunda. Lo que sería maravilloso es que todo agregado psicológico, cuando estemos en estado de autoobservación, todo ego que sea descubierto sea meditado para que sea aniquilado a través del fuego de nuestra Madre Divina. Y para la meditación profunda, para buscar el chamadí y el vacío iluminador, no hay un límite, lo máximo que nuestra alma sea posible. De hecho, hay hermanos que logran contener el sueño y permanecen en un estado de lucidez por horas, y eso no viene en detrimento de que el cuerpo se canse o se agote. Esas son proyecciones de la mente, así que podría meditar diariamente todo ese tiempo. Aquí ya lo difícil es cada hermano, cada estudiante gnóstico que logre meditar el máximo de tiempo posible y que no caiga en esa ensoñación. Bueno, aquí concluimos las preguntas, hermanos. Entonces, como informamos, está el portal de descargas funcionando perfectamente, e igual informamos a toda la hermandad gnóstica, dado que hay muchos hermanos que viajan o que tienen diferentes actividades. A partir de esta semana ya está funcionando la radio, accesando a través de los celulares, de los iPad, iPhone, solamente es colocar www.radioicu.com y podrán accesar a escuchar la conferencia en vivo, o igual la transmisión que permanece las 24 horas durante toda la semana, e igual desde el celular se puede accesar al chat y se puede accesar al pizarrón de imágenes. Gracias, hermanos, por acompañarnos. Paz inverencial.

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0: sin importar los obstáculos, el tiempo, tu pasado, tu presente o futuro, lucha sin cesar. El cielo está hecho para los valientes y no es fácil conquistar. Entre más grande sea la meta, mayor el sacrificio. Entre más alta sea la cima, más costoso el llegar. Por eso noche, día, no dejes de andar. No pares, no mires hacia atrás. Paz Inverencial, queridos hermanos de Radio ICUN, Radio Escuchas, como todos los sábados estamos muy felices de compartir con toda nuestra alma y con todo nuestro corazón estas hermosas prácticas, estas hermosas oraciones como la de hoy, que se titula Pistisofía canta alabanzas a todas las partes del ser. Así comenzamos con esta hermosa práctica, conferencia, disertación que el día de hoy nos va a realizar nuestro hermano Abad de la Iglesia Gnóstica del Cristo Samael, Fernando Moya, misionero coordinador de las actividades misionales internacionales de la Iglesia Gnóstica del Cristo Samael, discípulo directo del Cristo Samael, nuestro hermano Abad Fernando Moya, que ya se encuentra con nosotros, al cual enviamos un gran abrazo con nuestra alma y nuestro corazón, y comenzamos el día de hoy con esta bella, bella conferencia. Pistisofía canta alabanzas a todas las partes del ser. Paz inverencial, hermano Abad.
1: Inverencial, Saraí. Agradecemos, pues, a tu alma, a tu esposo y a todos los misioneros de la Iglesia Gnóstica que pregonan a través de la radio de la misma la doctrina del Salvador del mundo, del Cristo de Acuario, el bendito Samael, al cual rendimos merecido homenaje y nuestro canto de alabanza. Vamos a continuar con esta serie de prácticas, pues considero que con tantas conferencias del Cristo Samael, los libros y todo lo que tenemos, pues es necesario llevar a la práctica el contenido gnóstico de la doctrina de nuestro amado patriarca Samael. En la Biblia gnóstica develada, no interpretada, porque un intérprete es una cosa, y develar un misterio que no se puede comprender en una frase, en una letra, es algo muy diferente. Un párrafo, un texto, un capítulo. Indudablemente que el bendito Salvador del mundo, Jesús, el Cristo, Yeshua, Ben Pandirá, habla textualmente en el contenido gnóstico de la pistisofía, que significa pistis, sabiduría, perdón, Sofía, sabiduría, pistis, poder suprasexual. Dice, pues, y escrito está con caracteres de oro, que la gnosis del primer misterio, que es el Padre de toda la creación, del cual brotó la luz, el espíritu y la materia, a Elohim el increado, él posee en todos sus rayos de creación la gnosis o el misterio gnóstico de la luz en cada parte del ser. Dice Jesús a sus discípulos que

Por ejemplo, Zorocotora, Melquisedec, el rey del planeta Tierra, es un rayo de la luz del Cristo cósmico. Samael, el regente de Marte, es un rayo. Sucra o Uriel de Venus es otro rayo. Exachel Melech o Júpiter, del planeta Júpiter, el regente es otro rayo. Así, Rafael del planeta Mercurio es otro rayo. Esos rayos a su vez emiten otra cantidad de rayos de los cuales emanan maestros, mónadas, elementales, seres autoengendrados, generados, no generados, y deviene la creación, pues, en los cielos de un planeta y la manifestación de esos seres de luz. Y cada ser de luz, cada maestro de la logia blanca, Samael, Zorocotora, Cagliostro, Contumí, Moria, San Germán, Amitabha, el ser íntimo de Siddhartha Gautama, etcétera, poseen su propia gnosis. Es decir, la sabiduría de la gnosis. Cada maestro. Y como cada maestro tiene todas las partes del ser, los 12, los 7, los 4, los 24, los 4 ángeles de los elementos, los 5 árboles de la ley, los 7 ángeles del Apocalipsis, los 12 salvadores, la Santísima Trinidad, el árbol sefirótico, cada maestro, cada parte del ser posee la gnosis, o sea, posee sabiduría por excelencia. Y dentro de esa sabiduría está el misterio gnóstico de la luz de cada parte del ser, que es con el que vamos en esta práctica reflexiva meditativa a entrar en contacto de esencia a ser. También cada maestro, cada ser y el ser de todos los que nos escucha, con sus diferentes partes del ser, de cada hombre o de cada mujer que me escuchan, aparte de tener su gnosis, su sabiduría en cada parte del ser y el misterio gnóstico de su ser, tienen la palabra de la gnosis. Es decir, que cada parte del ser tiene el don del verbo gnóstico, de la palabra gnóstica, y cada parte del ser proclama, de acuerdo a su característica divinal inefable, con su aliento, la palabra gnosis. Por ejemplo, el Cristo es el santo integral, el Cristo es amor. Entonces, como amor, él expresa a través de su ser integrador, que contiene a todas las partes del ser, el misterio de su ser a través de su propia palabra, el Padre a través de su propia palabra, la Madre Divina en sus cinco impresiones a través de su propia palabra. Los 12 salvadores tienen su propia palabra cada uno, los 12 apóstoles interiores. También todas las partes del ser tienen su palabra gnóstica. Y es muy importante comprender esto. Felipe, Mateo, Marcos, Juan, todos los 12 apóstoles, Pedro, Bartolomé, Judas, Andrés, todos tienen pues el don de la palabra y tienen una enseñanza gnóstica. Por eso, al estudiar Pistisofía, el maestro devela la palabra. El conocimiento, el saber, la sabiduría de la palabra de cada parte del ser. Además, cada parte del ser, de cada uno de los que me escucha y de cualquier Dios autorrealizado y de todo cosmocrator, tiene una apología gnóstica. O sea, Apolo es el Cristo griego. Es decir, tiene el misterio crístico de su ser. El misterio crístico de su ser es el Cristo encarnado en cada parte del ser. El Cristo está encarnado en el alma femenina. Por eso es búdica, o sea, posee al Buda íntimo, al Cristo íntimo.

0: Indudablemente que todas las partes del ser están encarnadas en la Madre Divina, en el Espíritu Santo, en el Padre, en los doce salvadores, en todas las partes del ser. Y esas partes del ser tienen pues su misterio, su secreto, ígneo. Ese misterio, ese secreto, para que nos sea revelado, para que sea hecho carne y sangre, pues indudablemente tiene que ser aniquilada, desintegrada, esos elementos psicológicos que se relacionan con las partes del ser que están embutidas y prisioneras. Por ejemplo, el amor, que es del Cristo, que es de la Madre, que es del Espíritu Santo. El amor tiene el que se le dotó al alma. El alma en su delincuencia se llenó de odio, se llenó de venganza, se llenó de resentimiento y de muchas cosas psicológicas. Por tal motivo, hay que eliminar los elementos del contramor, que es el odio, de la venganza, de la revancha, y todos esos elementos psíquicos que van en contra del amor. Entonces recuperamos el amor. Y así esa parte del ser que dio el amor al alma se siente feliz porque su alma recuperó el amor, recuperó la castidad, recuperó la pureza, recuperó la templanza, la paciencia, dentro de los múltiples agregados psíquicos que cargamos dentro. Entonces existe la gnosis en cada parte del ser, el misterio gnóstico de cada parte del ser, la palabra de la gnosis, el misterio crístico de cada parte del ser. Y dice el maestro que en la ascensión de Pistisofía hacia la luz, cuando ella va recuperando todas sus partes de su ser mediante la aniquilación budista y resplandece como una perla de luz, una estrella radiante, entonces ella recibe la unción gnóstica de la luz del Padre, el Hijo y el Espíritu Santo y la Divina Madre. Es cuando ella se integra con esas partes del ser. Eso es allá arriba, cuando disolvamos el ego. Así pues, de que para realizar esta práctica vamos a estudiar un poco la antropología gnóstica. El maestro decía, todo estudiante gnóstico debe estudiar antropología gnóstica, donde están contenidas todas las verdades, todos los misterios y todas las palabras del conocimiento de la luz. La psicología gnóstica enseña el conocimiento de la psiquis humana, subjetiva de los surianos o demonios en la cultura azteca, le llamaban surianos, los demonios rojos en la cultura egipcia, los yoes, personas psicológicas, entidades demoníacas, pues en el latín en que nos desenvolvemos nosotros en nuestro idioma. Así pues, de que esas múltiples entidades psicológicas que cargamos dentro, indudablemente a través de la psicología gnóstica que enseña el patriarca Samael, podemos reconocer que las cargamos, que las llevamos en los cinco centros y que son la causa del dolor y el sufrimiento humano. Obviamente que el primer paso que debe dar cualquier alma es reconocer que tiene el ego, porque la gente común y corriente no acepta ni siquiera que tiene ego pluralizado. Desconoce eso. Cree que la mente egoica pluralizada, el sentimiento egoico pluralizado, el sexo al servicio de la masturbación, el adulterio, el homosexualismo y la fornicación y todo, con el cuerpo, la mente y el sentimiento que tenga cada yo, es la unidad con Dios adentro y eso es todo, y yo me muero y me acabé, o si me porto bien me voy al cielo así. Eso para los que tienen alguna creencia, para los escépticos, esa unidad es un monstruo que cuando se muere se acabó todo y eso es todo. Así piensa pues los escépticos materialistas. En el conocimiento gnóstico trascendental, pues se enseña la clave de la psicología gnóstica para conocer al ego, para estudiarlo, para comprenderlo, para autodescubrirnos, para autoanalizarnos, para hacer autorreflexiones analíticas, para llegar a un juicio y una aniquilación de tales elementos psíquicos a través del fuego de la Madre Divina Eros, el fuego del Cristo y el fuego del Espíritu Santo, en la forja de los psíquicos, en el magisterio del fuego. Bien, entonces la psicología gnóstica enseña de que tenemos una esencia divina, una chispa inmortal, una fracción de alma, un principio divino causal, una perla seminal que está embutida dentro de 10.000 demonios que caracterizan la conducta infrahumana que cargamos dentro. Quiere decir esto que mientras nuestra esencia, el 97%, el 95%, lo que tenga cada cual de yo es, y que la esencia esté embutida en ellos, y si tiene un 3 libre, un 5 libre, un 4, pues qué bueno. Pero el maestro dice que normalmente todos tenemos un 3% de conciencia libre. Quiere decir que ese 97% de conciencia, de luz, de esencia, está prisionera del ego, y es la que el ego usa, manipula y maneja para manifestarse y actuar egoica y satánicamente. Ahora bien, mientras tengamos el ego, mientras el alma esté dentro de los 10.000 demonios prisionera, quiere decir que nuestra alma está en los infiernos psicológicos. Nuestra alma es un habitante del abismo, es un habitante de los infiernos, porque está embutida en yoes infernales, tenebrosos, de ira, odio, lujuria, pereza, que pertenecen a los círculos infernales. Entonces nuestra alma está en el infierno, y la gnosis, y la palabra de la gnosis, y el misterio gnóstico de la gnosis, y el misterio crístico de la gnosis, es para sacar el alma, para sacar a Pistisofía, para sacar la chispa inmortal, para sacar la fracción de alma de los infiernos donde se encuentra condicionada, prisionera, embutida, enfrascada, enajenada como un zombi. ¿Está claro? Bueno, más claro, no canta un gallo, pues. Desde este punto de vista, de que nuestra alma está en los infiernos psicológicos, en esferas infernales, dentro de los 5 centros, embutida en diferentes yoes demoníacos que cargamos dentro, y reconociendo que está en los infiernos y que es un habitante de los infiernos, del abismo, conectado a las leyes infernales del inframundo, todos los seres humanos, sin excepción, y todos los hermanitos del sendero. Eso es obvio y eso es innegable. Partiendo desde este punto de vista, el 3% de conciencia, el 5, el 4, el que tenga cualquiera emancipado, que se emancipa solamente cuando Pistisofía se acuerda de Dios, cuando ella se acuerda del Cristo, cuando ella se acuerda del Espíritu Santo, cuando ella se acuerda de la Madre y de las diferentes partes del ser, cuando ella estudia liturgia, cuando ella estudia los libros de Samael, cuando ella enseña gnosis, cuando ella hace obra de caridad, cuando ella transmuta, cuando ella aniquila el ego, cuando ella medita para aniquilar el ego, es cuando se emancipa la fracción de alma. De resto está enajenada en la charla mental, en la charla emocional y en las evoluciones infrasexuales del centro sexual, con apetencias infrasexuales. Desde este punto de vista, al emanciparse la esencia, cuando ella se recuerda, dice uno, no, es que el ser interior la presiona desde lo alto, el Cristo la presiona, el Espíritu Santo la presiona, la Madre Divina la presiona, los 12 apóstoles la presionan, los 7 ángeles la presionan, el Padre la presiona por mandato a través de las partes del ser y le hace recordarse de su propio ser, porque por ella misma nosotros somos incapaces, inútiles, 100% de autorrecordarnos del ser. Esa es la cruda realidad del hecho. El ser es el que hace que nos recordemos de ella. que nos sentemos a meditar, que nos sentemos a transmutar como solteros, como solteras, a hacer los pasos de la meditación de la muerte del yo, a estudiar Pistisofía, a estudiar el matrimonio perfecto, a estudiar el libro amarillo, a enseñarnos y a hacer caridad. Es porque el ser está impeliendo al alma a que trabaje, para que haga méritos, para que se libere, se emancipe su Pistisofía. Bueno, comprendido esto tan fácil, entonces entramos en el otro punto, antropológico, azteca, gnóstico. Esa gnosis que practicaron los aztecas, los mayas, en tiempos antiguos, no en la época decadente de los sacrificios y de tantas cosas diabólicas, en las épocas de oro y de plata, donde la gnosis resplandecía en los altares de las pirámides y los teocalis de los templos. Ellos decían que los hombres espejos son los que logran encontrar el misterio de su ser, convirtiéndose en serpientes de luz y de fuego. Y luego para ser tragados por el águila. De ahí el emblema mexicano de un águila, que es el Cristo, que se traga la serpiente. Entonces, los hombres espejos son los que no tienen ego. Un maestro sin ego, pues en él se refleja todo lo que venga. Cada persona que llegue ante un maestro que no tiene ego, como ante Samael, ante Jesús el Cristo, ante un maestro que no tiene un átomo de ego, con lo que llegue cargando psicológicamente en el verbo, en la mente, en el sentimiento y en el sexo, se refleja instantáneamente. El maestro no necesita meterse en la vida de los demás para ver, sino que es que la gente refleja lo que son, lo que piensan y lo que cargan adentro. Como una planta está llena de flores, de rosas, pues uno ve una rosa, una planta llena de flores, respira y ve, siente el aroma, el sol pega sobre ella y es bella y hermosa y adorna el ambiente, ¿verdad? Bueno, si viene una persona con el ego, con sus delincuentes adentro y se presenta ante un maestro, pues no le va a ver rosas, solamente que se concentre para verle el ser. Entonces los hombres espejos tienen esa cualidad y nuestra aspiración es convertirnos en hombres espejos, en espejos de obsidiana. En la doctrina serpentina azteca se dice que el sendero que va del cielo, del Tlalocan, en el mundo causal al cual pertenece el alma humana, sale del corazón del rey del mundo, Zorocotora, que ellos llaman el cocodrilo blanco de la luz. El espejo de obsidiana, que es igual a Tezcatlipoca, la madre creadora de las cinco impresiones de la luz. Las cinco impresiones de la luz son Tezcatlipoca en la cultura azteca. Los cinco desdoblamientos son Tezcatlipoca. Ella es el espejo de obsidiana. Es donde la sacerdotisa Cihuacóatl, mujer serpiente, y el Jayo, sacerdote, en ellos se refleja su ángel, su luz y su amor porque no tienen ego. O sus virtudes, cuando están los procesos de aniquilar el ego y están trabajando con las virtudes del alma y el ser. El espejo del ser es donde se refleja un corazón de águila purificado y el rostro solar de la serpiente y el rostro solar de Xochipilli, el señor del amor, y el rostro solar de Tonatiuh, el sol físico y espiritual que nos da la vida. Así pues, es necesario comprender que en la doctrina azteca se hablaba del espejo reflejante de obsidiana y el espejo humeante. Tezcatlipoca, la madre de la obsidiana, el cuerpo de la obsidiana, es una piedra que es negra, que pertenece al rayo ultravioleta negro. Por eso hay una obsidiana que se llama arco iris, en que se refleja el arco iris, otra que se reflejan los átomos dorados del sol, y otros que se reflejan la luz violeta. Miran al sol y es pura luz violeta, no es negra, es violeta, con el negro del ultravioleta. Entonces, Tezcatlipoca se refleja en esta piedra de obsidiana, y los aztecas, los mayas, hicieron espejos de obsidiana, cuadros o redondos o cuadrados grandes, gruesos, pulidos con la tecnología antigua, porque para pulir una piedra de obsidiana no se puede con otra piedra, se necesitaban tener elementos científicos con una tecnología como la de ahora, en esas edades de oro, y se hacían espejos de obsidiana. En esos espejos las mujeres los usaban como los espejos que se usan ahora, que es un vidrio que tiene una lámina de plata con carbono y otros elementos, y ahí se ve. Ahí nos vemos los hombres para afeitarnos y las mujeres para mirarse en su espejo. Entonces, los espejos de obsidiana eran sagrados porque representaban el cuerpo de la madre Tezcatlipoca, y en ellos se reflejaba la divinidad del ser. O también se podía reflejar en el espejo humeante el ego animal. Por eso el maestro Samael da una práctica en uno de los libros que dice que una persona se pone en un espejo a las 12 de la noche, pone una vela encendida al lado derecho del espejo grande, que esté solo, la vela no se debe reflejar en el espejo, y le pide a la madre divina Tezcatlipoca, a la Virgen María interior, a Devi Kundalini Chatti, que interceda ante el conciliar y al Cristo, para que le muestren en ese espejo el reflejo del ego que ella carga adentro. Medio cierra los ojos y está orando, el espejo, su cuerpo va a desaparecer en un momento dado y va a reflejarse, como humeante que es, el ego en su conjunto, su cholo, su demonio que carga adentro. 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

frases para reflexionar. Le preguntaron al Dalai Lama qué era lo que más le sorprendía de la humanidad y él respondió: el hombre, porque sacrifica su salud para ganar dinero y cuando lo consigue, sacrifica su dinero para recuperar la salud. Y está tan ansioso por el futuro que no disfruta el presente. El resultado es que no vive ni el presente ni el futuro. Vive como si nunca fuese a morir y entonces muere sin haber vivido realmente nunca.

0: Paz Inverencial, enviamos un saludo a las almas y a los corazones de los hermanos y hermanas que nos escuchan en estos momentos. A esas almas de guerreros y guerreras gnósticos que por amor a su divinidad han decidido emprender el camino de la revolución de la conciencia. Con ello, damos inicio a esta conferencia que lleva por título El autorrecuerdo y la segunda joya del dragón. Para esto, cedemos el micrófono al hermano misionero Jesús Sandoval, quien disertará sobre este tema.
1: Paz inverencial, hermanos que nos escuchan. Estamos aquí para iniciar esta maravillosa conferencia de la sabiduría del Cristo Samael, que trae un despertar a nuestra esencia, a nuestra conciencia, si es que aplicamos estas técnicas maravillosas enseñadas por nuestro avatar, el Cristo Rojo de Acuario. Por principio de cuentas, hermanos, es muy importante comprender la necesidad de dividir la atención entre el observador y nuestra propia conducta, lo que hablamos, lo que sentimos, lo que decimos, para que de esta manera podamos empezar a descubrir esos procesos internos que se suscitan en nuestro propio interior. Nos dice el Cristo Samael que todo ser humano puede llegar a la experiencia de la realidad, que todo ser humano tiene derecho a las grandes vivencias del espíritu, a conocer los reinos y naciones de las regiones moleculares y electrónicas, que todo aspirante tiene derecho a estudiar a los pies del maestro, a entrar por las puertas espléndidas de los templos de misterios mayores, a conversar con las brillantes luces, los dioses, los hijos de la aurora del Mahavantara de la creación, cara a cara. Pero para esto, nos dice el maestro, hay la urgente necesidad de despertar la conciencia. Y en este, el título de la conferencia sobre el autorrecuerdo y la segunda joya del dragón amarillo, es trascendente, es muy importante que nosotros a cada instante, a cada momento, estemos en el aquí y en el ahora, luchando por aplicar la clave sol, sujeto, objeto y lugar, y estar en ese continuo intento del despertar aquí y ahora, para que lo que avancemos y logremos de despertar en este instante en nuestro diario vivir, así esto repercutirá en los mundos internos y podremos abrir esos espacios de conciencia para tener un poco de lucidez. Nos dice el maestro que es imposible estar despiertos en los mundos superiores si aquí en el mundo físico el aspirante está dormido. Nos dice que quien quiera despertar la conciencia en los mundos internos debe despertar aquí y ahora en este mundo denso. Si el aspirante no ha despertado conciencia aquí en este mundo físico, es obvio que mucho menos despertará en los mundos superiores. Es necesario despertar aquí y ahora, nos dice el Cristo Samael. El que despierta aquí y ahora, despierta en todas partes. Quien despierta conciencia en el mundo físico, por derecho propio queda despierto en los mundos superiores. Lo primero que se necesita para despertar conciencia es que debemos de comprender que estamos dormidos. Comprender que se está dormido es muy difícil, porque normalmente todas las gentes están absolutamente convencidas de que están despiertas. Cuando un hombre comprende que está dormido, hasta entonces inicia ese proceso del autodespertar. Nos dice el Cristo Samael que nadie acepta que está dormido, que si a cualquier hombre intelectual se le dijera que está dormido, estaríamos seguros de que hasta se ofendería. Las gentes, la raza humana actual, cree que está plenamente despierta, está convencida. Por el contrario, no es así. Las gentes trabajan dormidas, nos dice el Cristo Samael. Viven dormidas, viven soñando. Y sin embargo están totalmente convencidas de que están despiertas. Nos dice el Cristo Samael que quien quiera de verdad despertar conciencia aquí y ahora, debe de empezar por comprender los tres factores subconscientes, tres estados de conciencia subconscientes, que el Cristo los identifica como la identificación, la fascinación y el sueño. Normalmente en nuestro diario vivir, cuando caemos en el sueño de la conciencia, es obvio que primero nos identificamos con algunas circunstancias del entorno de nuestro diario vivir. Y después de la identificación viene la fascinación. Y es cuando ya entramos en tercera fase a un sueño profundo de la conciencia. Y es obvio que toda identificación llega a su grado de fascinación y es la que conduce al estado de sueño, de inconsciencia. Entonces, para poder luchar para no caer en estos tres estados caóticos, subconscientes de fascinación, de identificación y de sueño, nos dice el maestro que debemos de luchar para no olvidarnos de nosotros mismos. Que cuando nos olvidamos de nosotros mismos es cuando caemos en ese sueño profundo. Nos dice el Cristo que identificarse con algo es el colmo de la estupidez, porque el resultado viene a ser la fascinación y el sueño. Nos dice el maestro que es imposible que alguien pueda despertar conciencia si se olvida de sí mismo, si constantemente se está identificando con las cosas que le rodean. Que es imposible que un aspirante pueda despertar conciencia si se deja fascinar y si cae en el sueño. Así el maestro nos da ejemplos, ejemplo como el del boxeador, que está dormido, fascinado en un ring, que duerme profundamente, que está soñando, que está identificado totalmente con el acontecimiento, que está fascinado. Y que si hubiese algún momento que algún boxeador llegara a despertar la conciencia, miraría en todas direcciones y se retiraría inmediatamente del ring, totalmente avergonzado consigo mismo y con el público. Así nos da ejemplos el maestro Samael, que podemos ir en el camión, nos toca bajarnos del autobús a la siguiente cuadra, entra un pensamiento y entonces nos fascinamos con ese pensamiento, quedamos dormidos y cuando acordamos ya pasamos el lugar donde nos teníamos que bajar de ese autobús. Así constantemente, en cada momento, en cada instante, el ser humano, nuestras almas caen dormidas y fascinadas por todo el entorno, las cosas, las personas, los eventos, los acontecimientos alrededor nuestro. Nos dice el Cristo Samael que quien quiera despertar conciencia debe empezar por dividir la atención en tres partes: sujeto, objeto y lugar, lo que mencionamos hace un momento, que es la clave sol. Es obvio que el sujeto es la recordación de nosotros mismos, de sí mismo, de momento en momento, no olvidarnos de nosotros mismos. El objeto es no identificarse con nada, con ninguna circunstancia, observar sin identificarnos. ¿Sí? Entonces es muy importante la división de la atención, para poder no olvidarnos de nosotros mismos. Si es que anhelamos experimentar las grandes realidades de los mundos superiores. Si de verdad es que anhelamos esta experiencia. Es obvio que el despertar de la conciencia origina el desarrollo del sentido espacial y la experimentación de lo que es lo real. Así que cuando el estudiante se observa a sí mismo y no se olvida de sí mismo, es más difícil que caiga en la fascinación, la identificación y el sueño. Nos dice el maestro que los aspirantes deben de estar atentos en la intensa autoobservación de sí mismo, de su forma de reír, de hablar, de caminar, etc. Es muy importante no olvidarnos de nosotros mismos, de autoobservarnos, para autoconocernos, sin olvidarnos de nosotros mismos. Obviamente esto, nos dice el maestro, es muy difícil, pero es muy urgente si es que queremos el despertar de la conciencia. Nos dice el maestro que lo que él expresa sobre esta enseñanza parecería para mucha gente una tontería. Las gentes ignoran que están dormidas, ignoran que no se recuerdan a sí mismas, ni aunque se miren en un espejo de cuerpo entero, ni así, ni aunque se observen detallada y minuciosamente. Es el olvido de sí mismo, eso que trae el sueño de la conciencia, y esa es la causa de la ignorancia humana. Cuando un hombre cualquiera llega a comprender profundamente que no puede recordarse a sí mismo, que no es consciente de sí mismo, entonces está en el proceso del trabajo para el despertar la conciencia. Repito, el hombre que llega a comprender profundamente que no puede recordarse a sí mismo, que no es consciente de sí mismo, estará en el trabajo para el despertar. Nos dice el maestro que la gente no es capaz de sentir su propio yo mientras se autoobserva. Repito, no es capaz de sentir su propio yo mientras se autoobserva, dado que lo ha posesado por tanto tiempo, por tantas existencias, y su alma está tan condicionada, es capaz de verse en un espejo y no sentir, no ver, no descubrir su propio yo con el cual se está observando en ese espejo. Necesitamos observar y descubrir la forma de hablar, de reír, de caminar, sin olvidarnos de nosotros mismos. Descubrir a ese yo dentro, aunque es muy difícil, pero esto es básico, es fundamental para lograr el despertar de la conciencia. Si durante la recordación íntima de mí mismo, de sí mismo, con ese tremendo superesfuerzo por ser consciente de su propio yo, es claro que la atención se divide. Y aquí volvemos nuevamente a aquello de la necesidad de la división de la atención. Una parte de la atención se dirige hacia el esfuerzo de autoobservarse y la otra hacia el ego. La íntima recordación de sí mismo es algo más que analizarse a sí mismo. Es un estado nuevo de conciencia que solo se conoce a través de la experiencia directa. La autoobservación de sí mismo, acompañada en forma simultánea con la íntima recordación de su propio yo, es terriblemente difícil y, sin embargo, indispensable para autoconocernos de verdad. El ego, el yo pluralizado, resulta siempre haciendo lo contrario durante nuestras prácticas de meditación. El yo goza fornicando cuando tratamos de comprender la lujuria. El yo truena y relampaguea cuando tratamos de comprender la ira para aniquilarla. La codicia, codicia no ser codicioso. Lo importante es autoobservar nuestra forma de pensar, nuestra forma de hablar, nuestra forma de reír, de caminar, de comer, de sentir, etcétera, etcétera, sin olvidarnos de nosotros mismos, de los íntimos procesos del ego, de lo que está ocurriendo allá adentro, en los 49 departamentos del subconsciente. Esto de verdad es espantosamente difícil, sin embargo, es necesario y fundamental para el despertar de la conciencia. La autoobservación, la íntima recordación de sí mismo, inicia el desarrollo del sentido espacial, que llega a su plena madurez con el despertar de la conciencia. Todo hombre despierto, de verdad, puede ver, oír, tocar y oler y palpar todo lo que ocurre en los 49 departamentos subconscientes. Todo hombre despierto de verdad puede verificar por sí mismo, a través de la experiencia directa, los sueños de las gentes. Puede ver esos sueños en las personas que andan en las calles, en los que trabajan en las fábricas, en los que gobiernan, en toda criatura. Todo hombre despierto de verdad puede ver, oír, oler, tocar y palpar todas las cosas de los mundos superiores. Quien quiera experimentar la realidad de todo lo que sucede en las dimensiones superiores del espacio, debe despertar conciencia aquí y ahora. Esta es la sabiduría del Cristo Samael, mediante la cual nuestras almas deberán de establecer este yudo de la conciencia, en el cual deberemos de luchar por no olvidarnos de nosotros mismos, traer la recordación de sí mismo permanente y continuamente de acuerdo a la voluntad y a nuestras capacidades. Y en esa recordación de sí mismo, para vivir el autodescubrimiento de los yoes que nos personifican, los defectos psicológicos que piensan con nuestro dolorido, con nuestra dolorida mente, que sienten con nuestro dolorido corazón, que hablan con la palabra de nuestros vehículos y que tienen un estado caótico y en condiciones de muchísima dificultad a nuestra alma para poderse expresar. Así que esta sabiduría de esta psicología trascendental de nuestro Cristo Samael, el bendito lo acompaña del conocimiento y la sabiduría de la segunda joya del dragón amarillo. Así nos dice el maestro Samael, que durante la dinastía de los Chou, que el Cristo Samael perteneció a la orden del dragón amarillo. Es por esto que el bendito conoce esas sagradas enseñanzas de las siete joyas del dragón amarillo, pero que hasta ahora no se han develado suficientemente para entregar esta doctrina, dado que pues son muy pocos los estudiantes que están en capacidades para practicar esta sabiduría, dado que la gran mayoría de la humanidad y estudiantes gnósticos, pues existe una intensa fascinación en su diario vivir, un condicionamiento terrible hacia todo lo que lo rodea, y en ese estado de fascinación, de identificación y sueño de la conciencia, es obvio que es muy difícil que pueda accesar a este conocimiento. De hecho, habrá personas que escucharán esta conferencia de la sabiduría del Cristo Samael y se les será muy difícil lograr comprender lo que el Cristo Samael en su doctrina expresa acerca de esta sabiduría maravillosa de la segunda joya del dragón amarillo. Así, en esta sabiduría del dragón amarillo de la segunda joya, nos dice el Cristo bendito que es urgente, es inaplazable independizarnos cada vez más y más de la mente. Nos dice el bendito que la mente es un calabozo, una cárcel, donde todos estamos prisioneros. Nos dice el bendito que necesitamos salir de esa cárcel si es que realmente queremos saber qué cosa es la libertad. La libertad, esa que no es del tiempo, esa libertad que no es de la mente. Nos dice el Cristo bendito que la mente no es el ser. Que desafortunadamente la gente vive tremendamente identificada con la mente y hasta expresa, estoy pensando, es decir, se siente siendo la mente. Y así, todavía más grave, hay escuelas pseudoesotéricas, nos dice el maestro, que se dedican a fortalecer, a fortificar la mente. Y que van ahí para desarrollar la fuerza mental. Que todo esto es absurdo e incongruente. Estar fortificando, reforzando los barrotes de la prisión donde estamos metidos. Es absurdo. Por el contrario, lo que necesitamos es destruir esos barrotes, derribarlos, para que nuestra alma pueda conocer la verdadera libertad. Mientras estemos entre la cárcel del intelecto, seremos incapaces de experimentar la verdadera libertad. La mente en sí misma es una cárcel muy dolorosa. Nadie ha sido feliz con la mente. ¿Cuándo han conocido al primer hombre feliz con la mente?, nos dice el maestro Samael. La mente hace desdichadas a todas las criaturas, nos hace infelices. Los momentos más dichosos que hemos tenido en la vida han sido siempre en ausencia de la mente. Aunque haya sido un instante, sí, pero no se nos olvidará ese instante en el cual pudimos percibir esa paz y esa felicidad, esa libertad interna. La mente no sabe qué cosa es la felicidad. La mente es una prisión, una cárcel. Necesitamos aprender, pues, a dominar la mente. No la ajena, sino la propia. Dominarla, si es que queremos independizarnos de ella. Se hace necesario, se hace indispensable aprender a mirar la mente como algo que debemos dominar, algo que hay que amansar. Recordemos, nos dice el maestro, al Cristo Jesús entrando a la Jerusalén celestial montado en un burrico, en un domingo de ramos. Es obvio que eso representa que el Cristo Jesús, y tal y como aparece en una de las imágenes de la conferencia, igual el Cristo Samael, vivieron ese proceso sagrado y maravilloso de la cristificación del cuerpo mental. Eso representa al iniciado sobre el burro. Así la mente queda totalmente subordinada al Cristo íntimo. La mente, simbolizando ese burro que hay que someter, debemos montar sobre él. No por el contrario, como sucede actualmente en la raza humana, que en vez de que estuviera el alma sobre el burro, es el burro sobre el alma, y a la pobre la trae nos trae en situaciones complejas, difíciles. No acaba de tener una cosa cuando quiere otras tres, y cuando tiene otras tres quiere otras 10 y jamás para, jamás cesa. Desgraciadamente, la raza humana, nuestras almas son víctimas terribles del burro de la mente. Por eso es necesario que nuestra alma, a través del poder de nuestro Cristo íntimo, someta a la mente, al burro, para que dejemos de tener estados de condicionamiento tan extremos, desequilibrados, emociones negativas, fascinaciones, etcétera, etcétera. Durante la meditación, nos dice el maestro, debemos platicar con la mente. Si atraviesa alguna duda, debemos hacerle la disección, la meditación a esa duda. Cuando una duda ha sido debidamente estudiada, a través de la disección de la conciencia, entonces ésta se reduce a cenizas y no deja ni un rastro en nuestra mente. Pero cuando la duda persiste, cuando queremos nosotros únicamente combatirla incesantemente, entonces se forma un conflicto. Y ese conflicto y esa duda se convierten en un terrible obstáculo para la meditación. Nos dice el maestro que no es rechazando las dudas el camino para trabajar, para el despertar de la conciencia. No, es eliminándolas, es reduciéndolas a ceniza. Así pues, las dudas a veces sirven. Cuando las meditamos y las comprendemos y las aniquilamos, esas dudas sirven para aclarar conceptos. Cuando uno elimina una duda mediante el análisis riguroso de la conciencia, cuando se le hace la disección, descubre alguna verdad. De tal verdad viene algo más profundo, más sabiduría. Así se elabora la sabiduría, sobre la base de la experimentación directa, sobre la experimentación propia, sobre la base de la meditación profunda. Nos dice el maestro que hay ocasiones que la mente, el burro, es tan tesonero, tan persistente, que hay veces que necesitamos platicar con la mente, porque muchas veces cuando queremos que la mente esté quieta, cuando queremos que esté en silencio en nuestras prácticas, en nuestra meditación, ella persiste en su necedad, con su parloteo inútil. Así que dice el maestro que debemos llegar al extremo de preguntarle: bueno, mente, ¿qué quieres? Contéstame, explícame, ¿qué es lo que tú quieres? Nos dice el maestro que si la meditación es profunda, entonces puede surgir en nosotros alguna representación. Y que en esas imágenes, representaciones, en esa figura, está la respuesta a esa meditación. Así debemos entonces platicar con la mente y hacerle ver la realidad de las cosas, hacerle ver que su respuesta está equivocada, hacerle ver que sus preocupaciones son inútiles. Y al fin lograremos que la mente quede quieta, en silencio. Y esta es la enseñanza sagrada, el fundamento de la enseñanza de la segunda joya del dragón amarillo. Así el maestro nos dice en esta maravillosa enseñanza que se necesita dominar a la mente, porque la mente tiene que obedecer, que hay que recriminarla fuertemente para que obedezca. ¿Cómo es posible que estando nosotros en una práctica de meditación, en instantes en que buscamos la quietud, se impone ella, que no quiere estar quieta? Por eso tenemos que saber por qué no quiere estarse quieta. Hay que interrogarla, hay que recriminarla, hay que azotarla, hacerla obedecer. Así es la mente, un burro terco, torpe, que hay que dominar. Nos dice el maestro que esta sabiduría pertenece a la segunda joya del dragón amarillo. Que a la mente hay que disciplinarla, dominarla, regañarla, amansarla. Así pues, durante la meditación tenemos que contar con muchos factores si queremos llegar a la quietud y al silencio de la mente. Necesitamos estudiar el desorden, porque solamente así nosotros podemos establecer el orden. Hay que saber qué es lo que existe en nosotros de atento y qué es lo que hay de nosotros inatento. Siempre que entramos en una meditación, nuestra mente está dividida en dos partes: la parte que atiende, la parte atenta, y la parte desatenta. No es en la parte atenta que tenemos que poner atención, sino precisamente en la parte inatenta. Cuando nosotros logramos comprender a fondo lo que hay en esa área de desatención, en esa parte de la mente desatenta en nosotros, y estudiar los procedimientos para luego meditarlo, comprenderlo, aniquilarlo. Le preguntan al maestro Samael: venerable maestro, entonces, ¿despertando la conciencia tenemos más poder sobre la mente? Nos dice el maestro que sí, que si nos hacemos conscientes de lo que hay de inconsciente en nosotros, así obviamente tendremos más control sobre la mente, que es inaplazable dominar la mente, platicar con ella, recriminarla, azotarla con el látigo de la voluntad, hacerla obedecer. Nos dice que ante todo, no debemos identificarnos con la mente si es que queremos sacar verdaderamente el mejor partido de esta sabiduría de la segunda joya. Porque si nosotros nos sentimos mente, si digo estoy razonando, estoy pensando, entonces estoy afirmando un adefesio. Y no estoy de acuerdo con la doctrina del dragón amarillo, porque el ser no necesita del pensar, el ser no necesita del razonar. Quien razona es la mente. Le preguntan igual al maestro: ¿quiere decir entonces que lo que analiza es el yo, son los yoes? Y el maestro responde: así es, porque los yoes no son sino formas de la mente, formas mentales que hay que desintegrar, reducir a polvadera cósmica. Igual le preguntan al maestro: ¿podemos decir que la mente es el ego y la conciencia es el alma? Y el maestro responde: pues sí, la mente en sí misma es el ego. Pero es conveniente saber que al destruir el ego, queda la sustancia mental. Lo importante es liberarse de la mente, hacerse libre de ella, aprender a funcionar en el mundo del espíritu puro, sin la mente. Saber vivir en esa corriente del sonido que está más allá de la mente y que no es del tiempo. En la mente lo que hay es ignorancia. La real sabiduría no está en la mente, está más allá de la mente. La mente es ignorante y por eso se cae y se cae en tantos y tantos errores graves. Nos dice el maestro que los sueños son

que muchas veces el Cristo íntimo da una orden y la mente se rebela con sus razonamientos. El íntimo habla en forma de corazonadas o pensamientos, y la mente se revela razonando y comparando. El razonamiento se basa en la opinión, en la lucha de los opuestos. Una mente dividida por el batallar de los razonamientos fracciona el entendimiento, convirtiendo la mente en un instrumento inútil para el ser, inútil para el íntimo, inútil para el alma. Cuando la mente no puede servirle de instrumento al íntimo, al alma, entonces sirve de instrumento al yo animal, convirtiendo al hombre en un ser ciego y torpe, esclavo de las pasiones y de las percepciones sensoriales del mundo exterior. Así el razonamiento es totalmente esclavo de los sentidos externos, y su alma en estas condiciones está totalmente inválida. Nos dice el maestro que los razonadores espirituales son los seres más infelices que existen sobre la tierra, que tienen la mente totalmente atiborrada de teorías y más teorías, y que sufren horriblemente al no poder realizar nada de lo que han leído. Nos dice el maestro que esos individuos podrán tener un cuerpo mental convertido en una verdadera biblioteca, pero todas las 33 cámaras de su columna espinal estarán totalmente apagadas y en las profundas tinieblas. Nos dice el maestro que el intelecto se basa en la razón, y la razón es luciférica y demoníaca. Hay quienes creen que por medio de ella pueden conocer a Dios. Nosotros decimos que solo Dios se conoce a sí mismo, que es mejor practicar la meditación interna que perder el tiempo razonando. Con la meditación interna podemos hablar con Dios, con nuestro Cristo íntimo, con el ser, con el Altísimo. Así podemos aprender del Maestro interno, así podemos estudiar la sabiduría divina a los pies del Maestro. Es necesario, es urgente acabar con los razonamientos y despertar la intuición. Así podemos aprender la verdadera sabiduría de Dios. Solo así queda la mente en manos del íntimo. La verdadera función positiva de la mente es el arte, es la belleza, el amor, la música, la pintura, el canto, la escultura, etcétera, etcétera. Por esa razón, los seres humanos actualmente, en su cuerpo mental, es obvio que tiene figura animalesca, grotesca. Entonces, es urgente. Debemos liberar la mente de toda clase de preconceptos, de deseos, de temores, de odios. Todos estos defectos son trabas que anclan la mente a los sentidos externos. Hay que cambiar el proceso del razonamiento por la cualidad del discernimiento. El discernimiento es percepción directa de la verdad, sin el proceso del razonamiento. El discernimiento es comprensión sin necesidad de razonamiento. Debemos cambiar el proceso del razonamiento por la belleza de la comprensión. La mente debe volverse completamente infantil, debe convertirse en un niño lleno de belleza. Como vemos, hermanos, las palabras del Cristo Samael son contundentes, su sabiduría trascendental, la cual deberemos de estudiar una y otra vez, esta sabiduría sagrada, si es que de verdad queremos establecer estos códigos de luz en nuestra alma para aplicarlos, practicarlos y entonces vivenciar y experimentar esta sabiduría divina. Nos dice el maestro que entonces, para poder combatir a la mente, al burro de la mente, nos ubiquemos en el aquí y en el ahora. Que si estamos comiendo, comamos. Que si nos estamos vistiendo, nos vistamos. Que si estamos caminando por la calle, caminemos.

0: Caminemos en el aquí, en el ahora, en el presente continuo. Que no pensemos en otra cosa. Que únicamente hagamos lo que estamos haciendo. Que no huyamos de lo que estamos haciendo. No huyamos de los hechos. Que no los llenemos de tanta complejidad y tantos significados, símbolos, sermones, advertencias. Que vivamos, y eso es todo, cada instante, cada momento, en el aquí y en el ahora, en el lugar donde nos encontramos. Nos dice el maestro: comprended que os estoy hablando del sendero de acción libre, del batallar doloroso de los opuestos. Acción sin distracción, sin escapatoria, acción sin fantasías, acción sin abstracciones de ninguna especie. Cambiad vuestro carácter, amadísimos, cambiadlo a través de la acción inteligente, libre del batallar de los opuestos. Cuando se le cierran las puertas a la fantasía, entonces se despierta el órgano de la intuición. La acción libre del batallar de los opuestos es acción intuitiva, es acción plena. Donde hay plenitud, el yo está ausente. La acción intuitiva nos conduce de la mano hasta el despertar de la conciencia. Repito, la acción intuitiva nos conduce de la mano hasta el despertar de la conciencia. Trabajemos y descansemos felices. Abandonémonos al curso de la vida. Agotemos el agua turbia y podrida del pensamiento habitual. Y en el vacío fluirá la gnosis y con ella la alegría de vivir. En esta acción inteligente, libre del batallar de los opuestos, nos eleva a un punto en el cual algo debe romperse. Cuando todo marcha bien, se rompe el techo rígido del pensar, y la luz y el poder del íntimo entran a raudales en la mente que ha dejado de soñar. Entonces, en el mundo físico y fuera de él, durante el sueño del cuerpo material, vivimos totalmente conscientes e iluminados, gozando la dicha de la vida en los mundos superiores. Esta tensión continua de la mente, esta disciplina, nos lleva al despertar de la conciencia. Si estamos comiendo y pensando en negocios, es claro que estamos soñando. Si estamos manejando un automóvil y estamos pensando en la novia, es lógico que no estamos despiertos, estamos soñando. Si estamos trabajando y estamos recordando al compadre o a la comadre, al amigo o al hermano, etcétera, es claro que estamos soñando. La gente vive soñando en el mundo físico, vive también soñando en los mundos internos, durante aquellas horas en que el cuerpo físico está durmiendo. Se necesita dejar de soñar en los mundos internos. Cuando dejamos de soñar en el mundo físico, despertamos aquí y ahora. Y ese despertar aparece en los mundos internos. Buscad primero la iluminación, que todo lo demás se os dará por añadidura. Quien está iluminado ve el camino. Quien no está iluminado no puede ver el camino y fácilmente puede extraviarse en la senda y caer en el abismo. Son terribles el esfuerzo y la vigilancia que se necesita, de segundo en segundo, de instante en instante, para no caer en ensoñación. Basta un minuto de descuido y la mente está soñando, al acordarse de algo, al pensar en algo distinto al trabajo o al hecho de que estamos viviendo en el momento. Cuando en el mundo físico aprendemos a estar despiertos de instante en instante, en los mundos internos durante las horas del sueño del cuerpo físico, también después de la muerte, vivimos despiertos y autoconscientes de instante en instante. Nos dice el maestro que es doloroso saber que la conciencia de todos los seres humanos duerme y sueña profundamente. No solamente durante aquellas horas de reposo del cuerpo físico, sino también durante ese estado que irónicamente llamado vigilia. La acción libre del dualismo mental, de los opuestos, del conflicto, de la contradicción, de la comparación, produce el despertar de la conciencia. Así, hermanos, que entonces es urgente, es inaplazable practicar estas claves maravillosas que nos instruye el Cristo Samael. Si es que de verdad queremos el despertar de la conciencia, es obvio que acompañado de toda esta enseñanza, estas técnicas y estas claves del Cristo Samael, de la segunda joya del dragón amarillo para el autodespertar, debe de ir acompañado de la meditación. Nos dice el maestro que la meditación profunda, ya sea para aniquilar el ego, la meditación profunda para descubrir todas las dudas, conflictos y caos que hay en nuestra psiquis, meditarlo y aniquilarlo. La meditación para la búsqueda del chamadí y el vacío iluminador, dado que son tres técnicas diferentes, más las tres implican la meditación con un diferente objetivo. Nos dice el maestro que entonces la meditación profunda es el pan diario del sabio, que es urgente aprender a silenciar la mente por dentro y por fuera, que la mente interna sea apacible y serena, como las aguas de un lago, donde no sopla el viento, y que se refleje en ella la majestad de nuestro Cristo íntimo, de nuestra divinidad. Ante todo, es urgente autoobservarnos en esa quietud del silencio interior, para poder conocer todo el proceso razonativo de la mente pluralizada sensual. Cada agregado psíquico dentro de nuestra psiquis subjetiva posee su propia mente. Repito, cada ego, cada yo, cada defecto psicológico posee su propia mente, su propia voluntad, sus propios deseos muy personales que indican y señalan la condición del sueño, del condicionamiento de nuestra alma. Es necesario acabar con esos yoes defectos, con esos conflictos, con esas contradicciones. Y esto es posible solo a través de la meditación interior para el autodescubrimiento y que posteriormente, en pleno acto sexual en el Saha Maituna, supliquemos e imploremos a nuestra Madre Kundalini, a nuestro Cristo íntimo, que reduzcan a cenizas todos esos conflictos, impresiones, dudas, fascinaciones, contradicciones que cargamos dentro y los yoes que los personifican. La meditación es una fuente de inspiración para nuestra alma, que la única finalidad que persigue es reencontrarnos con nuestro propio ser, con nuestra propia divinidad, y así lograr fundirnos en la luz perpetua de nuestro Padre que está en secreto. Así, entonces, es muy importante comprender que el exceso de intelectualismo, de razonamiento, de la mente teórica, vampiriza los poderes del corazón. El maestro nos dice que debemos de luchar por el sacrificio del intelecto, si es que anhelamos de verdad el armonioso desarrollo de los juegos del corazón. Repito, el sacrificio del intelecto. Nos dice el bendito que la mente teórica y especulativa se extiende y se desenvuelve a expensas de las sutiles energías del corazón. Y esto es muy lamentable y es obvio que es muy grave. Que el razonamiento intelectual y mecánico succiona y vampiriza sin misericordia alguna los poderes vitales del corazón. Nos dice el maestro que a través de muchos años de constante observación, estudio y experiencia, pudo verificar plenamente que los sujetos pseudoesotéricos, pseudoocultistas, encerrados en su mundito razonativo, intelectivo, resultan un verdadero fracaso. Así, hermanos, debemos de huir de esa mente teórica, del razonamiento. Debemos hacer ese terrible sacrificio para limitar al intelecto. Esfuerzos supremos por aquietar la mente, mediante la voluntad ordenarle que se aquiete. Si es necesario, ordenarle en el nombre del Cristo que deje en paz a nuestra alma. Ir poco a poco sujetando a ese burro, tesonero, testarudo, que solamente sirve de instrumento a los 10.000 yoes demonios que atacan a través de nuestra propia mente. Entonces debemos de comprender en lo más profundo de nuestra alma que lo importante es el ser y no la mente, no el ego. Y que en la mente se expresan todas las aberraciones de los 10.000 yoes defectos. Nos dice el maestro Samael que de cada 100 pensamientos, 99 están relacionadas con los yoes demonios. Si acaso uno con alguna situación de la conciencia. Entonces, es obvio que cargamos muchos errores y que todos ellos luchan por expresarse en nuestra mente. Cuando nuestra alma se identifica con la mente, es obvio que hemos cometido un error grave, porque caeremos en la fascinación, el condicionamiento y el sueño profundo de la conciencia. Así, mediante la autoobservación, el discernimiento, el autodescubrimiento y el no olvidarnos de nosotros mismos, es como podremos ir descubriendo los yoes defectos o todavía más, como lo dice el maestro Samael, el falso sentimiento del ego. Y así poderlo trabajar para aniquilarlo. Como sabemos, el falso sentimiento del ego es un sentimiento equivocado. Es un sentimiento falso. Y es obvio que estos falsos sentimientos nos llevan al error, expresándose en la mente y en nuestro sentir interno. Hemos creído que somos ese falso sentimiento, que somos esa mente, pero no. Lo importante es el ser. Nuestro Padre que está en secreto. Así compartimos una experiencia de un maestro japonés que se relata de la era de Meiji, allá por 1880, que recibió ese maestro del Zen japonés un día la visita de un erudito, de un profesor de una universidad. Y que según él, pues venía a estudiar el Zen japonés. Y que en un momento dado, el maestro del Zen japonés le ofreció té y empezó a servirle su taza de té. Y que el maestro continuó llenando la taza de té, la taza se llenó y continuó depositando el té en la taza. Y este se derramaba. Entonces el visitante obviamente se sorprendió y le dijo: pare, pare, la taza está llena, está hasta los topes. Y el maestro japonés le contestó: como esta taza, Así estás tú lleno de tus propias opiniones y especulaciones. ¿Cómo podré enseñarte? La enseñanza de esta narración, pues es que primero nos dice el maestro que tenemos que vaciar todo eso que cargamos en el intelecto, impresiones, opiniones, ideas, representaciones, conceptos, etcétera, etcétera, etcétera. Tirar todo eso a la basura para crear una nueva mente que sea establecida mediante la sabiduría gnóstica crística, con la sabiduría divina del Cristo Samael, de la conciencia, para poder trascender y así que en esa nueva mente sea depositado ese conocimiento trascendental. Por último, hermanos, el maestro Samael nos habla de la urgente necesidad de practicar la meditación y lo importante, los puntos fundamentales para practicar la meditación. El primero de ellos deberá tener una postura cómoda, adecuada, para que el cuerpo no estorbe. Esto es muy simple, muy rápido, pero es importante que tomemos en cuenta estos puntos. El segundo punto es relajar todos los músculos. La cosa es que el cuerpo no estorbe a la meditación. Hacerlo, no importa el orden, lo importante es que esté todo el cuerpo relajado. Y luego viene el trabajo con la mente. Visualizar algún arquetipo divinal, el espejo de la conciencia, un sol, y concentrarnos en ese arquetipo por un determinado tiempo. Así aparecerán imágenes, impresiones, recuerdos, pero si no nos identificamos, habremos triunfado. Nuestra alma continuará concentrada en ese espejo, en ese arquetipo divinal, en ese sol, en esa paloma blanca de luz. Lo que nuestra alma anhele como punto de concentración. Igualmente, nuestra respiración deberá de ser continua y armoniosa y no forzada. Posteriormente, ya acompañar en este estado de quietud mediante un mantra. Y entonces iniciar la adoración a cualquiera de las partes del ser, a nuestra divinidad, al Cristo, a nuestro Padre, a los 12 a los 24 invisibles, a las 12 potestades, a los 7 espíritus ante el trono, a los 4 rajadevas, a la Walquiria, etcétera, etcétera. Y en esa adoración profunda, entonces vendrán lo maravilloso, que será alguna percepción, algún intuito. Y luego viene un periodo de paz y quietud donde vendrá la comunicación de nuestra alma a través de los centros emocional y mental superior con aquello que está más allá del tiempo y del espacio. De manera que estos son puntos fundamentales para cuando practiquemos nuestra meditación. Hasta aquí la exposición de esta sabiduría maravillosa, del autorrecuerdo, de la clave sol, de la segunda joya del dragón amarillo. Entonces, ahora lo más hermoso que continúa es la práctica de esta enseñanza, de esta sabiduría, para que entonces cristalizar este conocimiento en nuestro corazón. Vamos a relajar nuestro cuerpo, vamos a quietar la mente, a respirar profundamente y tenemos una pequeña práctica dirigida por nuestro hermano Abad Fernando Moya, que entonces queremos compartir con la hermandad. Así que interiorizados en esa postura cómoda, con el cuerpo relajado, una respiración profunda y continua, vamos pues a meditar y a orar.
1: Relajen su alma. Estamos aquí ahora ante el santuario.

Observes en cómo están sentados, relajados. Relajen todos los músculos. Ninguna tensión. Primer paso, relajación física. Concentración del oído del alma en el sonido de la campana para relajar la mente y emancipar la conciencia del ego. Estamos aquí y ahora ante el sonido de la campana del altar. Este es el presente. Este presente es la realidad. Este continuo presente es para estar aquí y ahora. Pistisofía se autoobserva en este presente. Está serena, sentada aquí en el altar, pero Pistisofía se acuerda. Acordarse, ¿qué significa? ¿Autorrecuerdo de qué? ¿Y por qué tenemos que autorrecordarnos? ¿Por qué tenemos que autorrecordarnos? ¿De qué tenemos que autorrecordarnos? Somos un alma, está en el cuerpo, hija de la luz, que tiene un motivo, una meta, que es la luz. Vivir para la luz. Estar en la luz y realizar la luz. Autorrecordarnos que somos almas habitando en un cuerpo, observando el lugar donde está el cuerpo, sobre una silla, en un altar, observando dónde está el alma del cuerpo de la iglesia gnóstica, en qué área del planeta Tierra, y emancipar la conciencia. Emancipar la conciencia al autoobservarse y autorrecordarse significa que Pistisofía debe cantar alabanzas en ese momento a Dios para que le permita continuar con el presente continuo. La continuidad del presente solamente es posible con la purificación de la luz de Pistisofía. Si Pistisofía busca su purificación, recoge luz mediante la aniquilación. Entonces el estado de autorrecuerdo de ser parte del ser se hace más continuo en el presente. El presente hace que haya paz en Pistisofía. El presente hace que Pistisofía luche por su propia paz. El aquí y ahora es la realidad del ser. Es ser. Pistisofía es parte del ser. La autorrealización del ser de Pistisofía como ser se sintetiza en la disolución de los agregados psíquicos. Pistisofía, como ser, como el rayo de la punta de la espada del ser,
en el presente eterno, aquí y ahora, puede ver el presente continuo, y así se lo propone, a través del éter lumínico, de la imaginación y de la voluntad. Si en este presente continuo enfocamos como un foco de una linterna, de un carro, la luz de Pisti Sofía hacia el ser y le suplicamos nos permita ver la paz del silencio cuando no proyectamos, entonces se produce un arrobamiento, una felicidad, un silencio. La imaginación de la Pisti Sofía, la voluntad de la Pisti Sofía, es decir, el éter lumínico, combinado con la percepción de la vista, del ojo de la Pisti Sofía, puede ver en el presente a las diferentes partes del ser de acuerdo a los arquetipos revelados por las partes del ser a la propia Pisti Sofía. Cuando Pisti Sofía se acuerda de sí misma, se autorrecuerda de que es un alma, que es algo espiritual, indudablemente el primer anhelo en ese presente es conectarse con algún arquetipo del ser. Y para eso es el autorrecuerdo y cantar alabanzas para que le permita estar más tiempo en el presente. El presente hace que haya paz. Por eso el Cristo dice, os doy la paz. El silencio trae paz. El silencio trae el vacío, y el vacío lo llena Dios, todas las partes del ser, con la riqueza de su sabiduría.

Bien, con este sentir en nuestro corazón, vamos a situarnos en el corazón de nuestra alma. Vamos a sentir el latido de este cuerpo físico en el que hoy moramos y tenemos el ser. Inhalamos y respiramos profundamente, recordando dejar los pensamientos terrenos atrás. Vamos a exorcizar la mente que atormenta nuestro adolorido corazón, nuestra martirizada mente interna, nuestra alma, las partes del ser que también son dañadas con esta mente luciférica. E inhalando y exhalando profundamente, recordando a nuestra Virgen Madre en el corazón, recordando el tañir de la campana, ese sonido que llama a la conciencia a su despertar. Vamos a visualizar en estos momentos, en este eterno presente, que indica que la mente no debe de estar razonando, ni pensando, ni proyectando, ni nada. Estamos aquí y ahora. Con su conciencia, tomen plena atención de esta, del cuerpo físico, y relájenlo. Destensionen sus músculos. Pónganse en paz en todo su interior. Y respirando profundamente, inhalando y exhalando lentamente, dejando todas las preocupaciones, proyecciones, pensamientos, angustias, emociones atrás. En este momento nos vemos en medio de un inmenso mar. Nos vemos flotando arriba de esas aguas. Y no hay nada, no existe nada que pueda preocuparnos, ni dañarnos, ni lastimarnos. Todo queda atrás. Dejémoslo atrás, muy atrás. Veamos cómo los pensamientos

vamos a seguir visualizando ese mar inmenso. Vemos las profundas aguas, azules, transparentes. Vamos a regresar la imaginación, la conciencia, a este preciso momento, a este preciso instante. Invocamos en este momento la conciencia de nuestra alma. Viendo ese inmenso mar, dejemos pasar los pensamientos como pájaros cuando cruzan los cielos, sin identificarnos con ninguno de ellos. Ahora vamos a ver un gran sol reflejado en un espejo. Traigamos a la pantalla de la imaginación un espejo como en el que nos vemos todas las mañanas, como en el que nos peinamos, etc. Y en ese espejo vamos a ver un sol de mediodía. Recordemos ese sol de mediodía que encandila, que su luz es muy luminosa. Vamos a ver en ese sol, vamos a visualizar a la Divina Madre Kundalini, el rayo de las cinco impresiones de la luz, como cada cual lo tenga visualizado a su Virgen. A veces es muy difícil imaginar, entonces vamos a tomar arquetipos. Recordemos la foto de la Virgen de Guadalupe, de la Virgen María, de Maya, o como se nos haya revelado a nuestra alma. Lo importante, hermanos, es valernos de ese arquetipo para poder ver. Cada uno deberá ver dentro del sol, en el espejo de la imaginación, de su alma, la imagen verdadera de la Dios Madre de cada cual, no intelectualmente, sino con la conciencia. Así nos liberamos de los grilletes de la mente. Ahora traemos el arquetipo del Espíritu Santo, una paloma, un cisne, una chuparrosas o un colibrí, un ibis, un hombre con cabeza de ibis, al tercer logos, como le sea más posible visualizar a nuestra alma, a su Espíritu Santo. Luego vamos a visualizar dentro de este sol al Cristo íntimo. Pongan al Sagrado Corazón, su corazón vivo, palpitando, ardiendo de fuego, de luz, con su mano señalando que a Él se llega por el corazón, y saludando con el saludo de la garra de fuego, del paz inverencial. Vamos a ver ese latido del Sagrado Corazón. Vamos a adentrarnos en el corazón de nuestro propio Cristo íntimo y a pedirle a Él que no nos abandone, que nos ayude en este camino, que sea nuestra guía, nuestro apoyo y nuestro sostén, porque Él es el liberador de nuestra alma. Él es el intermediador de nuestra alma. Él es la voz de nuestra esencia, los oídos de nuestra alma y la liberación de nuestro ser. La liberación de todas las partes que se encuentran embutidas y condicionadas en el ego psicológico aberrante, que utilizando la mente martiriza nuestra alma y fortalece al ego animal que cargamos dentro. Vamos a invocar a la fuerza de Tum, a Keter, nuestro propio padre, al anciano de los días, al Huehue, que quiere decir Señor, a nuestro Señor Huehueteol, que es el Dios del fuego para la cultura de Anáhuac, al Huehue, al Señor, a nuestro Señor del Fuego, al Anciano de los Días, al Padre, en el Sol que está en ese espejo que estamos visualizando.
intención es fusionar nuestra alma a la Trinidad, o que la Trinidad se integre y se reabsorba en nuestra esencia no condicionada. Ahora vamos a unir el verbo y la imaginación, visualizando e imaginando lo que estamos diciendo, lo que proyectamos con nuestro verbo, visualizando todos esos arquetipos en el sol interno reflejándose y uniendo las palabras, la visión, la imaginación, la inspiración e intuición, decimos: Padre mío, Dios mío y Señor mío, Madre divina, Serpiente alada de luz, Sacratísimo Espíritu Santo, Cristo ígneo, Salvador gemelo, Tigre de sabiduría, a mi Padre Tum, a mi Padre Keter, humildemente, con mi fracción de alma no condicionada y mi corazón en ella, me dirijo a la Santísima Trinidad, mi Padre, mi Madre, al Espíritu Santo y al Salvador gemelo, para implorar, se digne conjurar y exorcizar, en el nombre del Cristo, por la sangre del Cristo, por la majestad del Cristo, por el amor del Cristo, al demonio Jair. La mente terrena, a la mente sensual, a la mente diabólica intermedia, en el nombre de las cinco impresiones de la luz y por el poder de la cruz de luz y del santo afirmar, del santo tetragramatón, y en el centro de la cruz de luz conjuramos y exorcizamos al demonio de la mente Jaí, Jaí, en el nombre del Cristo, a través de mi divina Virgen de la Luz, se digne con su espada y su lanza de oro atravesar el núcleo causal del demonio de la mente en mi mente sensual, que el cuerpo mental lunar en su cabeza se ha decapitado, en sus brazos desmembrado, sus piernas desmembradas y la lanza clavada en el núcleo de la mente del deseo emocional y en el sexo tenebroso y lujurioso del cuerpo mental, que se queme, que se funda, que se desintegre en su triple poder. Y vamos a inhalar transmutando, hermanos, y llevando esa energía al corazón, y desde el corazón, con la energía transmutada, vamos a cantar Krim, viendo cómo se desintegra estos lazos, estos sellos negros, este demonio que ataca nuestra mente y nuestro corazón. Vamos a inhalar. Krim. Cristo ígneo, Madre Serpiente, Sacratísimo Espíritu Santo, Padre Tum, que el poder de la lanza penetre en el cuerpo mental lunar que cargo dentro, que personifica la mente sensual, la mente animal, la mente intermedia, que el triple poder de este demonio Jaí se disuelva en este momento, en este instante. Inhalamos y transmutando vamos a cantar el Krim y a ver, a imaginar con la voluntad, con la conciencia, cómo se quema, cómo se desintegra. Inhalamos.

majestad del Cristo realiza los previos negocios con la ley para que este demonio, para que este defecto sea quemado y desintegrado por el Cristo y no pueda dañar más nuestra alma a través de la mente. Vamos a volver a inhalar y vemos cómo se quema todo ello, todos esos lazos, todos esos sellos.

el sol, el espejo, a la madre divina Kundalini, la madre de nuestra esencia, con su lanza de oro, atravesando a este demonio, Jai. Porque a través de la imaginación logramos la voluntad y logramos concretar este trabajo en contra de este defecto mental de Jai. Coloquemos a la Madre Divina en el espejo nuevamente, al Sacratísimo Espíritu Santo. Coloquen al Sol en el espejo, al Sacratísimo Blanca Paloma de Albo Plumaje, en el Sol de la Imaginación, a la Serpiente del Sol en el espejo de la Imaginación, a mi Padre Solar, el Señor, el Anciano de los Días, en el Sol de mi Imaginación. Vamos a visualizarlo así, en nuestra imaginación.

sol de mi imaginación, al espejo del sol de mi alma, al tigre del fuego, al tigre de sabiduría. Invoco, llamo y suplico para que intercedan ante la gran ley y me permitan que la lanza que tiene el poder triple del Padre, el Hijo y el Espíritu Santo y mi Madre Divina Kundalini penetren en el germen causal y tenebroso, en su triple poder del demonio Jai, que sea aniquilado por el Cristo, la mente sensual, la mente

Madre Kundalini, Cristo Ígneo, Sacratísimo Espíritu Santo, que el veneno destilado en los gérmenes perversos, emanados del demonio Jaí en su triple poder causal, germinal, que se personifica en los yoes de la mente, en sus gérmenes, en sus átomos, en su triple poder y en su veneno en mi alma, en mi cuerpo, en mi sangre, en mi cerebro, sean aniquilados por el Cristo, por la majestad del Cristo, por la misericordia del Cristo, por el amor de mi divina madre, sean aniquilados estos gérmenes en mi sangre, en mi cerebro, por el Cristo. Vamos a ver cómo estos gérmenes, hermanos, son aniquilados. Y vamos a cantar Crim, viendo cómo es aniquilado todo esto de nuestro cuerpo físico y de nuestros cuerpos internos. Inhalamos.

y repetimos con voluntad: mente terrena, soy tu amo. Mente terrena, soy tu amo. Tú eres mi esclava y con el látigo de oro, con el látigo de fuego, me obedecerás hasta la consumación de los siglos. Mente terrena, mente animal, mente sensual, mente intermedia, mi alma, mi ser es tu amo y deberás obedecerme ante el látigo del fuego del verbo de mi ser, ante el látigo del fuego del verbo de la luz y de la luz de oro hasta la consumación de los siglos. Mente terrena, mente animal, mente sensual, mente intermedia, mi alma, mi ser, es tu amo y me deberás obedecer ante este látigo de fuego del verbo de mi ser, ante este látigo del verbo de fuego, luz y de oro hasta la consumación de los siglos. Por el Cristo, por el Cristo, por el Cristo, obedéceme, retírate. Que el poder del Cristo, de mi madre Kundalini, el Espíritu Santo, dobleguen al burro mental que cargo dentro, para que el poder sea en mi alma y en mi espíritu. Que el poder del Cristo, de mi madre Kundalini, el Espíritu Santo, dobleguen al burro mental que cargo dentro, para poder sentarme sobre él, soberano e imponente. Amén, amén, amén. Hermanos, en estos momentos vamos a ver cómo sobre nosotros desciende una aureola, un aro de luz que sella nuestras sienes. Vemos esa corona que envuelve la mente, nuestro cerebro, bañándolo de luz, viendo esa corona de luz que desciende de los cielos hasta nuestra Pisti Sofía, hasta la cabeza de nuestra Pisti Sofía, y sella nuestras sienes, iluminando nuestro bulbo raquídeo, nuestro cerebro, todas las partes de nuestro cerebro, las neuronas, viendo cómo es bañado de luz cada una de las partes que componen

vamos a sentir como la paz del alma, la paz mental, llega a nuestro corazón. Damos gracias a todas las partes del ser por esta meditación, por esta conjuración. Realizando esta conjuración, hermanos, vamos a podernos librar del batallar mental, del batallar de los opuestos, del batallar de las preocupaciones, del batallar de la depresión, del batallar del derrotismo, de la lujuria, del egoísmo, de los 7 pecados capitales que proyectan incesantemente en nuestra mente.

o proyectar una y otra vez sus películas telugineras, sus canciones psicológicas que atormentan nuestra alma y no nos permiten trascender nuestro karma, nuestro destino, y no nos permiten alzar los ojos a la luz y regresar a la luz de nuestra Madre Divina. Recordemos el primer arrepentimiento de Pistisofía, que fue por la mente que cayó, que fue por la mente que a través de esa mente luciférica fue engañado o engañada nuestra Pistisofía por obstinado, por los yoes que cargamos dentro. Arrebatémosle al demonio Jaí y a sus defectos y a los defectos que nos personifican el poder de la mente, ese instrumento del que ellos se valieron para hacer que nuestra Pistisofía pecase. Vamos, hermanos, a entrar de verdad, por amor a la luz, a la revolución de nuestra conciencia, de nuestra esencia, arrebatarle el fuego al diablo, arrebatarle la luz que un día nos robaron, arrebatarle el alma, nuestra propia alma, y arrebatarle el instrumento que ellos usaron para la caída de nuestra Pistisofía, a la gloria del Cristo, a la gloria de la Madre Divina Kundalini y a la gloria de nuestro propio ser. Regresemos a la luz, a los brazos de nuestra Madre Divina, a la barca de la Divina Cerqued. Paz inverencial.

0: favor de hacernos aquí en el chat. Y la primera pregunta dice: ¿existen diferentes tipos de meditación?
1: Sí, hermanos, como lo mencionamos en la conferencia, hay un libro que escribió nuestro hermano Abad Fernando Moya, en el cual hay una gran cantidad de meditaciones que compartiremos en el centro de descargas. Se llama Las Meditaciones del Cristo Samael. Entonces, así sintetizadamente, es obvio que existe la meditación para la aniquilación del yo con los 22 pasos de la muerte del ego. Existe la meditación profunda para el autodescubrimiento y comprensión de todo el caos que hay interior en nuestro intelecto, para meditarlo, comprenderlo y aniquilarlo. Y existe la meditación para el shamadí y el vacío iluminador. Así que ese libro, igual informamos a los hermanos que el centro, el portal de descargas que está en la página, ya está funcionando. Pueden accesar solamente dando clic y ahí se abre una gran carpeta que tiene una gran cantidad de conferencias, audios, prácticas, etcétera.
0: La siguiente pregunta dice: ¿qué sucede si por más que quiero estar en el aquí y en el ahora, la mente está vuelta loca?
1: Bueno, es obvio que esto es resultado de hábitos y de un diario vivir que hemos tenido un pasado muy tumultuoso, muy conflictivo, en estado de condicionamiento y fascinación, con la conciencia dormida, y es obvio que trae como consecuencia estados intensos de caos mental, en el cual los yoes se han fortificado y ahora pues estamos viviendo las consecuencias de esto. Recomendamos a este hermano que escuche la conferencia varias veces y que haga las oraciones que

se han compartido, las haga diariamente y verá que podrá apaciguar la mente y deberá comprender que atrás de cada pensamiento, proyección en su mente, atrás de cada una hay un agregado psicológico.

0: cada uno de nuestros pensamientos es un defecto específico.
1: Como lo acabamos de mencionar, es correcto. Cada agregado psicológico tiene su centro intelectual, su centro emocional, su centro sexual. Y actúan por su propia individualidad egoica, tenebrosa, dependiendo del pecado capital al cual pertenece.
0: Dice la siguiente pregunta. Entonces, ¿la clave es la no identificación con los pensamientos?
1: Bueno, si realizamos la meditación para comprender todo ese caos que hay en el intelecto, entonces podemos ir meditando cada proyección y suplicando a la Madre Divina, después de comprenderlo, que se aniquile y que se reduzca a cenizas, a polvareda cósmica. Eso se aniquila como aniquilar a un yo, cantando Krim. Asimismo, si cada proyección de cada agregado psicológico, cada proyección que hay en nuestra mente, atrás se encuentra un defecto, un yo, que pertenece a un clan de defectos psicológicos y que debemos de meditar independientemente para aniquilarlo.
0: La última pregunta dice, ¿cuánto es lo mínimo que diariamente tenemos que meditar?
1: Bueno, aquí sí depende de el hambre de Dios que tenga cada alma, de los anhelos espirituales, de sus inquietudes. No hay un límite para la meditación profunda. Lo que sería maravilloso es que todo agregado psicológico, cuando estemos en estado de autoobservación, todo ego que se ha descubierto sea meditado para que sea aniquilado a través del fuego de nuestra Madre Divina. Y para la meditación profunda, para buscar el chamadí y el vacío iluminador, no hay un límite, lo máximo que nuestra alma sea posible. De hecho, hay hermanos que logran contener el sueño y permanecen en un estado de lucidez por horas, y eso no viene en detrimento de que el cuerpo se canse o se agote. Esas son proyecciones de la mente, así que podría meditar diariamente todo ese tiempo. Aquí ya lo difícil es cada hermano, cada estudiante gnóstico que logre meditar el máximo de tiempo posible y que no caiga en esa ensoñación. Bueno, aquí concluimos las preguntas, hermanos. Entonces, como informamos, está el portal de descargas funcionando perfectamente, e igual informamos a toda la hermandad gnóstica, dado que hay muchos hermanos que viajan o que tienen diferentes actividades. A partir de esta semana ya está funcionando la radio, accesando a través de los celulares, de los iPad, iPhone, solamente es colocar www.radioicu.com y podrán accesar a escuchar la conferencia en vivo, o igual la transmisión que permanece las 24 horas durante toda la semana, e igual desde el celular se puede accesar al chat y se puede accesar al pizarrón de imágenes. Gracias, hermanos, por acompañarnos. Paz inverencial.